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0: Muy buenas noches, bienvenidas y bienvenidos a La Hora Nacional. El próximo 15 de septiembre conmemoramos un día que forma parte de nuestra memoria como nación, el inicio de la independencia de México.
1: Nuestro país se ha construido con ideas, acciones, así como el esfuerzo de mujeres y hombres que en distintos momentos han contribuido a transformar a México, lo que significa honrar nuestras raíces y seguir construyendo entre todas y todos el país que queremos.
0: Entre las mujeres que hicieron historia durante la lucha de independencia se encuentran Josefa Ortiz Téllez Girón, Leona Vicario, Manuela Medina y Gertrudis Bocanegra. Ellas demostraron que la libertad también lleva nombre de mujer.
1: Además, conoceremos el desenlace de México Canta 2, el concurso que de alguna manera está cambiando la narrativa de la música y promueve el arte, el talento y la paz.
0: Hablando de música, tendremos un recorrido por una de las grandes expresiones de nuestra identidad, el mariachi, este género reconocido en el mundo.
1: Aprovechamos también para recordarles que los leemos en nuestras redes sociales. Si tienen alguna duda, sugerencia o requieren de información sobre alguno de nuestros temas, nos encuentran como La Hora Nacional Oficial en YouTube, Facebook, Instagram, TikTok, X, Spotify y en el número telefónico 5534-834239. También nos pueden enviar un correo electrónico a lahoranacional@segov.gov.mx.
0: Concluyó la iniciativa México Canta 2 y conoceremos a quienes hicieron suyo el género del regional mexicano, pero también una nueva generación de artistas que busca renovar la narrativa de nuestra música y mantener vivas a través del arte y la cultura nuestras raíces mexicanas.
1: Los ganadores tendrán una participación especial este 15 de septiembre cuando se presenten nada más y nada menos que en el Zócalo de la Ciudad de México durante la ceremonia del Grito de Independencia.
2: Hoy concluyó México Canta 2, el concurso binacional que reunió a jóvenes de México y Estados Unidos para impulsar nuevas voces y nuevas narrativas dentro de la música regional mexicana. La convocatoria estuvo dirigida a jóvenes de entre 18 y 29 años y buscó que la música hablara de amor, desamor, identidad, diversidad, superación y orgullo por nuestras raíces mexicanas. México Canta 2 forma parte de la Estrategia Integral de Atención a las Causas y plantea a la cultura y a la música como herramientas para abrir oportunidades a las juventudes, fortalecer su talento y cambiar las narrativas tradicionales de la música. En esta segunda edición se registraron 16.289 jóvenes de México y Estados Unidos. De ellos fueron seleccionados 14 semifinalistas, 7 representantes de cada país. Después de las semifinales, 2 participantes más avanzaron a la siguiente etapa mediante la votación del público. Y hoy, en la gran final, el público eligió quiénes serían los ganadores de esta segunda edición. Más allá del concurso, se abrirá camino a una nueva generación de artistas. Muy pronto, en La Hora Nacional, los ganadores de México Canta 2.

0: Existen acciones que buscan atender de manera integral las necesidades de las personas y generar condiciones que favorezcan su bienestar y desarrollo. 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
1: En nuestra siguiente cápsula conoceremos algunos avances de la estrategia Atención a las Causas en distintas comunidades del país.
2: Es una institución estratégica del Estado mexicano, responsable de la gobernabilidad, la conducción de la política interior y la relación con los distintos órdenes de gobierno. Con diálogo y concertación, nunca con la fuerza, acercamos a las partes en conflicto para atender demandas sociales. Mantenemos el pleno respeto y la defensa de los derechos humanos. Además, el Gobierno de México avanza en una tarea fundamental: reconocer violaciones a los derechos humanos, atender a las víctimas y construir condiciones para garantizar su reparación con verdad y justicia, como ocurrió con los acuerdos en Cananea y los avances en Guerra Sucia. Asimismo, apoyamos a los habitantes de la montaña alta y baja de Guerrero, Chiapas, Chihuahua y Oaxaca para su retorno seguro en los casos de desplazamiento. México es una nación que defiende la movilidad humana, regular, ordenada y segura. En 2 años, hemos atendido el ingreso de más de 86 millones de visitantes extranjeros mediante el Instituto Nacional de Migración. Y para el retorno seguro y digno de connacionales provenientes de Estados Unidos, tenemos la estrategia México te abraza. 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Recorremos casa por casa para llevar a las comunidades programas de bienestar, salud, educación, deporte, cultura, trámites y servicios. Organizamos ferias de paz, el tianguis del bienestar y la campaña Sí al Desarme, Sí a la Paz. Y para alejar a los jóvenes de la delincuencia y las adicciones, coordinamos Jóvenes Transformando México. Con todas estas acciones, la Secretaría de Gobernación coloca los derechos y el bienestar de las personas en el centro de la política interior del país.
3: Conspiradoras, espías, combatientes, cuidadoras, todas ellas valientes mujeres que desde distintas trincheras y de distintas formas lucharon por la independencia de México. Conspiradoras, mujeres que arriesgaron su posición social y participaron en conspiraciones contra el régimen español, que tejieron redes de apoyo a los insurgentes, reunieron dinero, uniformes y armas. Mujeres que expresaron sus opiniones políticas propias en tertulias y en las calles, que difundieron escritos clandestinos e intentaron convencer a los soldados realistas de desertar. Cuidadoras. Mujeres que se fueron con sus familias completas a engrosar los ejércitos insurgentes, donde se encargaron de alimentar y cuidar a los enfermos y heridos. Algunas vieron morir a sus esposos e hijos mayores en los combates y a sus hijos e hijas pequeños por enfermedades o agotamiento. Espías. Mujeres que espiaban los movimientos realistas y pasaban la información a los líderes insurgentes. Entregaban cartas o armamento de un lugar a otro. Obstruían caminos y servían de guías de las partidas rebeldes. Combatientes. Mujeres que en situaciones desesperadas se convirtieron en combatientes encargadas de defender posiciones, de enfriar los cañones o liberar a sus familiares. Aunque fueron pocas, algunas incluso llegaron a comandar destacamentos insurgentes. Los virreyes y los comandantes castigaron la rebelión política de las mujeres, pero también la transgresión moral, por realizar actividades que no se consideraban propias de su sexo. Las mujeres sufrieron detenciones arbitrarias, la reclusión en casas de recogida, que funcionaban como cárceles, el rapto para ser utilizadas como moneda de cambio, la tortura para delatar a sus cómplices y la ejecución a través del fusilamiento, la decapitación y la exposición de los cuerpos a modo de escarmiento. Fueron tantas las mujeres que apoyaron la lucha que en 1817 un comandante realista escribió al virrey que por sus rumbos no había una mujer que no fuera una verdadera insurgenta. Sin la valentía y el sacrificio de todas esas mujeres, el anhelo de un México independiente no se habría hecho realidad en 1821.
0: Cuando hablamos de la independencia, solemos recordar nombres como Miguel Hidalgo, José María Morelos o Vicente Guerrero. Pero aquella lucha tuvo protagonistas mujeres que arriesgaron su libertad, su patrimonio e incluso su vida. La historia de México también se escribió con voz de mujer.
1: Fueron conspiradoras, espías, combatientes, mensajeras y cuidadoras. Mujeres que participaron activamente en el movimiento insurgente y que durante mucho tiempo no ocuparon el lugar que merecían en nuestra memoria histórica. Hoy recuperaremos sus historias y comenzamos con una figura fundamental. Ella es Josefa Ortiz Téllez Girón, conocida como La Corregidora.
3: María Josefa Crescencia Ortiz Téllez Girón fue una mujer de convicciones propias que luchó por forjar una nación justa, libre e igualitaria. Nació el 19 de abril de 1773 en una familia criolla y quedó huérfana muy joven. Estudió en el Colegio de las Vizcaínas, una de las pocas instituciones enfocadas en la instrucción de mujeres. En 1793 contrajo matrimonio con el abogado Miguel Domínguez, con quien tuvo 14 hijos. En 1802, Miguel Domínguez fue nombrado corregidor de Querétaro. Allí, Josefa se ganó la simpatía de la comunidad criolla, de los indios y de los mestizos mediante obras de caridad y protección a favor de los pobres y los desvalidos, de las viudas y de los huérfanos. La invasión napoleónica a España en 1808 provocó una crisis política que alcanzó al continente americano. En Nueva España comenzaron a formarse grupos de criollos que querían la autonomía, rechazaban el mal gobierno y exigían el respeto a la soberanía del pueblo. En Querétaro, Josefa Ortiz organizó en su casa veladas literarias, cuyo verdadero objetivo era construir un plan de insurrección. A ellas concurrieron personajes como el párroco Miguel Hidalgo, los capitanes de milicias Ignacio Allende y Juan Aldama, los hermanos Epigmenio y Emeterio González. Josefa no solo ofreció el espacio para realizar las reuniones, también participó activamente informando cualquier noticia y haciendo llegar de manera segura comunicados y correos entre los conjurados. Descubierta la conspiración, Josefa lo informó a Allende, quien se encontraba en San Miguel el Grande. Ella fue aprehendida el 15 de septiembre, al mismo tiempo que estaba por iniciar en el pueblo de Dolores, Guanajuato, la lucha encabezada por Miguel Hidalgo. Josefa pronto fue liberada y continuó en contacto con los insurrectos, brindando apoyo a la causa. Sin embargo, las autoridades sabían de su simpatía con la insurgencia, por lo que, acusada de sediciosa, fue aprehendida nuevamente en 1813, con su última hija en brazos y trasladada al convento de Santa Teresa, en la Ciudad de México. Durante su reclusión, escribió al virrey:
4: ignoro cuáles sean mis delitos que han merecido semejante castigo. Yo estoy bien segura de que serán los que hayan forjado mis enemigos, enemigos de la paz.
3: Estuvo recluida hasta junio de 1817. Tras la consumación de la independencia y el ascenso de Agustín de Iturbide como emperador de México, Josefa rechazó formar parte de la corte imperial, por considerar que contradecía sus principios. Una vez instaurada la república, doña Josefa mantuvo cercanía con los principales actores políticos y rechazó recibir alguna recompensa por su papel en la lucha por la independencia. Josefa Ortiz, forjadora de una conciencia libertaria contra la opresión, a favor de la formación de un gobierno representativo y justo, murió el 2 de marzo de 1829.
0: Leona Vicario fue una mujer que convirtió sus recursos, sus contactos y su convicción en herramientas para apoyar la causa insurgente. Demostró que la libertad también se defiende con inteligencia, decisión y valentía.
1: Colaboró como informante para transmitir mensajes y apoyar a quienes lucharon por la independencia. Vamos a conocer más de su historia.
3: María de la Soledad Leona Camila Vicario Fernández de San Salvador, conocida como Leona Vicario, nació el 10 de abril de 1789. Fue hija de uno de los matrimonios más ricos de la Nueva España, lo que le permitió tener acceso a una educación amplia, que más tarde puso al servicio de la lucha de independencia, usando los nombres de los personajes de libros que leyó para crear un código secreto y mandar mensajes cifrados. A los 18 años quedó huérfana y bajo la tutela de su tío Agustín Pomposo, un reconocido abogado de la época. A pesar del cariño familiar que había entre ellos, tuvieron posturas políticas antagónicas. Leona apoyó el proyecto autonomista criollo y la insurgencia independentista, mientras que Agustín fue un fiel defensor de la monarquía española. Leona se incorporó a la agrupación secreta Los Guadalupes, que se formó cuando en 1808 el incipiente movimiento de criollos que buscaba la autonomía de la Nueva España fue duramente reprimido. Aprovechando su posición de clase, colaboró como espía y correo para que las ideas de libertad de autonomía circularan entre las clases criollas. Tras el llamado de Miguel Hidalgo en 1810, Leona Vicario aportó recursos propios, tanto para la lucha armada como para la edición de periódicos que defendían la libertad y la participación de las mujeres. También apoyó económicamente a las familias de los insurgentes apresados. En 1813, Leona fue detenida y recluida en el convento de Belén en la Ciudad de México. Durante sus juicios, no delató a ninguno de sus compañeros, a pesar de las presiones y la incautación de sus bienes. Su lealtad al movimiento y valor en esos interrogatorios protegieron a decenas de personas. Tras un audaz escape, Leona llegó a Oaxaca, en donde se incorporó a la insurgencia de Morelos y se casó con Andrés Quintana Roo. Pero el movimiento de Morelos se fue resquebrajando, y Leona tuvo que huir con Quintana Roo durante años. En enero de 1817, Leona tuvo que dar a luz a su primogénita Genoveva en una cueva de Achipixtla. Aprovechando su vulnerabilidad por los cuidados maternos, Leona y Andrés fueron traicionados y apresados. Estuvieron detenidos hasta 1821, que se consumó la independencia. En 1831, Lucas Alamán, el futuro líder del Partido Conservador, quiso denostar la participación de Leona Vicario en la independencia, calificándola de heroísmo romancesco y afirmando que ella se había incorporado a la insurgencia solo para seguir a su esposo Andrés Quintana Roo. Leona Vicario escribió una aguda y contundente respuesta en defensa de la autonomía política de las mujeres.
5: Confiese usted, señor Alamán, que no solo el amor es el móvil de las acciones de las mujeres, que ellas son capaces de todos los entusiasmos y que los deseos de la gloria y la libertad de la patria no les son unos sentimientos extraños. En todas las naciones del mundo ha sido apreciado el patriotismo de las mujeres. ¿Qué tiene de extraño ni ridículo el que una mujer ame a su patria y le preste los servicios que pueda, para que a estos se les dé por burla el título de heroísmo romancesco?
0: Este 15 de septiembre los mexicanos nos reunimos alrededor de nuestra historia. Han pasado 216 años desde que inició la lucha de independencia y desde entonces nuestro país ha atravesado por profundos cambios y transformaciones.
1: Conmemorar esta fecha no significa solamente recordar el pasado, también implica mirar nuestra reconstrucción histórica y valorar nuestra libertad.
0: Al hablar de independencia vienen a la memoria nombres como Miguel Hidalgo, José María Morelos, Josefa Ortiz y Leona Vicario. Sin embargo, aquel movimiento fue mucho más amplio.
1: Miles de mujeres y hombres participaron de distintas maneras en un proceso que transformó para siempre la historia de lo que entonces era la Nueva España.
0: Todo comenzó en la madrugada del 16 de septiembre de 1810, cuando Miguel Hidalgo llamó a levantarse contra el dominio español. Pero con el paso del tiempo, la noche del 15 se convirtió en una de las grandes tradiciones cívicas de nuestro país.
1: Lejos de resolverse rápidamente, el conflicto se prolongó durante 11 años con distintas etapas, enfrentamientos y protagonistas.

0: Hidalgo fue capturado y fusilado en 1811 y posteriormente José María Morelos y Pavón asumió un papel central en el movimiento.
1: En 1813 convocó al Congreso de Chilpancingo, donde presentó Sentimientos de la Nación, un documento fundamental para pensar el proyecto de una nación independiente.
0: Los años siguientes estuvieron marcados por nuevos enfrentamientos y por la resistencia de distintos grupos insurgentes. Finalmente, en 1821, 11 años después del levantamiento inicial, se concretó la consumación de la independencia. El 27 de septiembre de ese año, el ejército trigarante entró a la Ciudad de México y llegó a su fin el dominio español.
1: Pero conseguir la independencia solo fue el inicio. Había que organizar un nuevo gobierno, crear instituciones, establecer leyes, enfrentar una situación económica muy complicada y, sobre todo, comenzar a definir qué significaba ser una nación independiente.
0: Por eso, cuando este 15 de septiembre escuchemos un Viva México, estamos recordando un proceso que permitió construir un país independiente, pero también una historia que nos recuerda que la libertad requiere del cuidado, participación y responsabilidad de cada generación.
1: Si hablamos de identidad mexicana, hay una palabra que inmediatamente nos lleva a la música. Mariachi. Sus instrumentos, sus voces y sus interpretaciones forman parte del paisaje sonoro de México.
0: En la siguiente cápsula vamos a conocer los elementos musicales que caracterizan este género y parte de la historia de una expresión cultural que se convirtió en uno de los grandes símbolos de México.
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3: Nada más melódico y alegre que la música del mariachi. Sus orígenes se remontan al pueblo de Cocula en el estado de Jalisco. Algunas fuentes dicen que su nombre se debe a la palabra mariachi, que significa boda en francés. Otra teoría es que proviene del nombre de María, por los festejos patronales de la Virgen. En la época del Porfiriato, esta música se consideraba popular. Fue hasta la Revolución Mexicana que la música mariachi se extendió por todo el territorio nacional. En 1930 fue el mariachi de Cirilo Marmolejo el que introdujo el traje de charro y el sonido de la trompeta.
4: La música del mariachi es producto del mestizaje de ritmos de varias culturas. Es una fusión de sonidos huicháricas, purépechas, huaguas y afromestizos. La fusión sonora de guitarras, violines, caracolas, teponastlis, flautas de carrizo y otros instrumentos indígenas es la chispa que ocasionó el nacimiento de un nuevo género, el mariachi.
3: Llegó durante la campaña presidencial de Lázaro Cárdenas, quien llevó de gira por todo el país al mariachi Vargas de Tecatitlán. En los siguientes años, la época de oro del cine mexicano popularizó este género. Actualmente su alcance es mundial. De hecho, en 2011 la UNESCO lo declaró como Patrimonio Cultural Inmaterial de la Humanidad. El mariachi integra en su repertorio canciones rancheras, corridos, huapangos y sones jarochos, es decir, música tradicional y regional mexicana. Su origen mexicano nos hace sentirnos orgullosos.

0: Ya llegaron las fiestas patrias y también las ganas de celebrar a México. Aquí van algunas opciones para disfrutar el grito de independencia.
1: En la Ciudad de México, el Zócalo será nuevamente uno de los puntos principales de la celebración del 15 de septiembre. Contará con los finalistas del concurso

0: Presenta el Ballet Folclórico de México de Amalia Hernández, una muy buena opción para celebrar nuestras tradiciones a través de la música y la danza.
1: Y cerramos con una invitación para quienes disfrutan de la fotografía.
0: Para conocer más sobre esta propuesta y saber dónde visitarla, vamos a platicar con sus organizadores.
1: Hoy vamos a hablar sobre Fotoseptiembre y particularmente sobre algunas de las actividades que hay dentro de su temática, que es naturalezas no humanas. Bienvenidos a la Hora Nacional. Si nos pueden ayudar, por favor, diciendo sus nombres y a qué se dedican en todo este evento fotográfico.
2: Yo soy Petrushka, formo parte del Festival Tragaluz, soy la directora de imagen, de diseño, es toda la cara del festival.
3: Y yo soy Jesús Cornejo, soy director general del Festival Tragaluz. Juntos estamos ahora presentando y estamos aquí porque a través del Festival Tragaluz recibimos una invitación del Centro de la Imagen, que organiza cada 2 años el Festival Fotoseptiembre, un gran festival que sucede alrededor de todo el país. Tiene como invitado siempre un país y un estado invitado. En esta ocasión nosotros como festival fuimos el estado invitado de Michoacán. Con esta gran colaboración que estamos justo inaugurando el día de hoy, estamos muy felices. Venimos de ahí, pues se presentó una exposición colectiva de fotografía contemporánea michoacana. Básicamente es una muestra de 17 proyectos fotográficos de artistas, tanto de la fotografía, del video, del cine, de la instalación, incluso también inteligencia artificial, en donde se tratan temáticas que van más allá, básicamente sobre las naturalezas no humanas, sobre el tema de la ficción, sobre los territorios, sobre las experiencias propias, y sobre todo lo más importante es mostrar nosotros como festival michoacano y como artistas michoacanos, un panorama en el cual Michoacán cuenta otro tipo de historias. Cuenta historias creativas, cuenta proyectos que están al alcance desde local, estatal, nacional e internacional.
2: Esta es la cuarta emisión del festival y hemos llevado justo el origen, un poco el tema del agua y ahora dijimos será el fuego, ¿no? Lo que representa el tema del ritual en Michoacán también, uh-huh. ¿No? O sea, toda la comunidad purépecha, o sea, todo termina en el año del fuego, o sea, hay una representación muy contundente hacia el fuego y también a manera cromática, o sea, si te fijas, el Día de Muertos, el cempasúchil, uh-huh. La monarca, o sea, todo lo que tiene que ver mucho con la identidad michoacana viene de este color muy cálido y este color muy en referencia al fuego.
1: ¿Hasta cuándo, y recuérdenos, en dónde podemos ver estas fotografías?
2: El festival se va a llevar a cabo en Michoacán, uh-huh. Pero ahorita justamente esta exposición, la de los futuros abiertos, que está en el centro de la imagen dentro del marco de Fotoseptiembre, uh-huh. Se inauguró el 10 de septiembre y va a estar hasta febrero.
3: En la Plaza de la Ciudadela, en el mero centro de la Ciudad de México.
1: Buenísimo.
4: ¿Redes sociales?
3: Es @festivaltragaluz, nos encuentran en Instagram, en Facebook también encuentran como Festival Tragaluz y en la página como festivaltragaluz.com. Los invitamos a que nos visiten porque tenemos una actividad muy llena desde septiembre hasta noviembre, básicamente el 31 de octubre, con 25 actividades desde talleres, exposiciones, recorridos fotográficos, viajes, revisiones de portafolios, diálogos, básicamente que es como ahora que comentas esto, Cha, yo siempre pienso como michoacano que si cualquier persona quiere practicar cualquier tipo de género fotográfico en México, tienen que ir a Michoacán. Ahora van a encontrar todo lo que necesiten.
0: Perfecto, Chucho. Pues muchísimas gracias.
3: Gracias.
0: Petrushka, muchísimas gracias. Les agradecemos mucho su visita. Pues habrá que ir, ¿no? A ver al hermosísimo estado de Michoacán fotografiado.
3: Exactamente. Mientras tanto, en el centro de la imagen pueden visitar un pedacito de Michoacán.
0: Exactamente. Muchísimas gracias. Uh-huh. Y así llegamos al final de nuestra Chilanguía por esta semana, pero el próximo domingo les tendremos más información cultural.

0: Aunque no existe un texto oficial del discurso que Miguel Hidalgo pronunció el 16 de septiembre, se sabe que fue un llamado a la emancipación, a la libertad de los mexicanos y a la soberanía de nuestro pueblo, como un derecho que todos tenemos.
1: Que estas palabras nos recuerden que la libertad no es solo una página de nuestra historia, sino una herencia que se construye y se defiende todos los días. Hacemos una pausa aquí en La Hora Nacional y volvemos en unos minutos.
0: Antes de irnos, enviamos saludos para Cecilio Godínez, allá en Dolores Hidalgo, Guanajuato, precisamente la cuna de la independencia. También para Verónica Muñoz Centeno y Gerardo Domínguez.
1: Un saludo muy especial para José Manuel Esquivel Alcalá en Zacatecas. Y también mandamos abrazos a Alicia BFG, Carolina Corona Villarreal, Areli Nájera, Rafael Vázquez Castro y Sergio Puga.
0: Gracias por acompañarnos cada semana. Recuerden que nos encuentran como La Hora Nacional Oficial en YouTube, Facebook, Instagram, TikTok, X, Spotify y el número 5534 83.

0: 4239. Pueden enviarnos un correo electrónico a lahoranacional@segov.gob.mx.
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0: Y así con esta canción estamos arrancando una emisión más de La Hora de la Gente, hoy 13 de septiembre, la canción 15 de septiembre de José Alfredo Jiménez. ¿Te gusta esa canción, Andrea?
1: Me encanta, ya nos está dando... pues la apertura, José Alfredo, de su ciudad, allá tras Lomita, donde dice, y es que estoy segura que todas y todos estamos escuchando a José Alfredo y decimos, la fiesta, el pozolito, pero la familia, pero ya tengo que estar lista y listo para lo que vamos a vivir este próximo 15 de septiembre.
0: Sí, sí, sí, bueno, tú sabes que nos toca trabajar allá en Dolores Hidalgo, pero no se siente.
1: No.
0: Yo siempre, como que las personas te contagian este sentimiento, esta fiesta, este momento tan importante que no se siente, y yo lo disfruto.
1: Sí, la verdad es que sí, de pronto a los que nos toca trabajar estos días feriados, a mí también en particular es uno de los días donde digo, adiós, yo ya tengo mi día reservado. Me voy con mis amigos de la prensa.
0: Al día siguiente, el 16, como que sí te levantas medio cansadón y a los desfiles, pero no pasa nada.
1: Vale la pena.
0: Es parte.
1: Y pues en este domingo queremos que estos días, que semana cortita, los festejes bien y de buenas. Si nos acompañas tú allá en Dolores Hidalgo, pues bienvenido, bienvenida, ahí te esperamos.
0: O en cualquier parte de Guanajuato también, ¿no? Guanajuato capital, San Miguel, León, Irapuato.
1: Yo nunca he ido a otro grito que no sea el de Dolores.
0: Yo tampoco.
1: Si te soy honesto.
0: Sí, es que Dolores es dolor.
1: Pues sí.
0: Con el debido respeto.
1: Con el debido respeto que nuestras ciudades se merecen.
0: Pero pues, bueno.
1: Vámonos.
0: Hay historias de mi gente.
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0: Y ya estamos en Historias de mi gente. ¿Te imaginas trabajar en una fábrica de chocolates? ¿Qué sería lo que más te impresionaría? Bueno, hace unos días pude platicar con María de la Luz Tapia, quien labora en una de estas fábricas que están en el noreste de Guanajuato. Y bueno, pues su labor prácticamente es estar innovando los productos dentro de un laboratorio.
3: Entonces es un área muy bonita porque todos los días uno hace cosas muy diferentes. Aparte de que uno sabe hacer lo que es el delis, el chocolate, aprendes a hacer cremas, mermeladas, o sea, es infinito. Es como una cocina, como una repostería donde puedes hacer volar tu imaginación.
0: Y bueno, pues estas innovaciones o lo que hacen en los laboratorios se manda a Italia para que se revise y se dé el visto bueno si puede o no salir a la venta estos productos. Ella dice que se siente orgullosa de su trabajo, ya tiene más de 10 años en esta empresa de chocolates muy famosa, por cierto, y bueno, dice cómo a lo largo de los años ha ido escalando gracias a su esfuerzo y a su sacrificio.
3: Aquí en la empresa llevo 13 años, que es lo que tiene la empresa. Entonces yo inicié, pero en producción, en líneas manuales. Después de ahí me pasé al área de Delis, y de Delis ya tengo 10 años en lo que es el laboratorio.
0: María de la Luz se dijo orgullosa, por supuesto, de su trabajo y también orgullosa de ser de este municipio de Doctor Mora, a Guanajuato, y dice que, bueno, pues seguirá trabajando en lo que más le gusta. Para Historias de mi Gente, Rafael Lira.
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0: Amigos de la Hora de la Gente, llegó el momento de las entrevistas, pero antes estamos escuchando esta canción de Nina Simone. Yo nunca había escuchado esta canción, Andrea Alcocer.
1: No, yo tampoco, y la verdad es que me gusta el género y creo que es algo distinto a lo que hemos escuchado aquí en la Hora de la Gente y le da pie a la invitada.
0: Así es, saludamos con gusto en esta noche a Rocío Corona, coordinadora del Archivo Histórico de Dolores Hidalgo. Coordinadora, bienvenida.
2: Muchas
0: ¿Cómo
2: gracias.
0: Estás? Buenas noches.
2: Hola, buenas noches.
0: ¿Por qué esta canción?
2: Bueno, me encanta el jazz y Nina Simone se me hace que es la de las mejores intérpretes y esa canción particularmente pues habla mucho del cuerpo, del agradecimiento de lo que tenemos y pues bueno, además para hablar de independencias, pues Nina Simone y con la cuestión de la negritud y la esclavitud y todo, creo que va bien.
1: Perfecto, pues a ver, ya estamos a unos días de recordar este momento tan importante aquí en nuestro país y evidentemente la cuna de la independencia nacional nos tenía que acompañar. Platícanos, danos el pie de cómo es que Guanajuato, aún a pesar de los años, aún a pesar de que pareciera verse muy lejano, seguimos teniendo latente esta bravía de la independencia de nuestro país.
2: Bueno, creo que es un acto que evidentemente nos marcó como mexicanos y en la historia y sigue siendo parte de nuestra historia nacional, justamente como un parteaguas, ¿no? La independencia de México. Y creo que esta región de Guanajuato es particularmente interesante, justamente porque en ese momento histórico, o sea, siglo XIX, inicios, y si nos vamos desde el XVIII, pues era una región particularmente especial en todo el territorio de la Nueva España. ¿Por qué especial? Bueno, había grandes haciendas de beneficio, haciendas agrícolas. Era una zona muy, muy boyante y en una zona donde se conjunta una buena economía, pues siempre va a haber también una cuestión de pensamiento más movido, podríamos decir. Entonces, yo creo que esta región en ese momento, pues toda la serie de cambios que se venían haciendo desde la corona española impactaron fuertemente e hicieron eco. Era una región que conjuntaba a, bueno, una población de españoles que en realidad era mínima proporcionalmente, pero españoles peninsulares, pero tenía una población de criollos, tenía una población de muchísimas castas, negros y bueno, todas las castas y mezclas que se hacen e indígenas, así que creo que este era pues el lugar idóneo, ¿no? Era como la semilla y faltaba que se regara agüita y que de ahí surge todo este movimiento.
0: Coordinadora, si hoy yo me pongo a pensar sobre este movimiento que inició la madrugada del 16 de septiembre, ¿cómo es que las personas se ponen de acuerdo? Porque hoy podríamos nosotros pensar, ¿no? Pues te mando un WhatsApp, nos vemos claro. Ahí en la madrugada.
1: Formamos un grupo.
0: Claro. ¿Cómo fue, pues, esta coordinación? Porque para un movimiento así, la coordinación es importantísima.
2: Fíjate que esa es una pregunta bien interesante, porque si hablamos de coordinación, tenemos que remontarnos un poco de años atrás. A lo mejor un par de años, ¿no? 1808 tenemos un evento histórico muy importante que surge en la península, es decir, en España. Están las abdicaciones que se conocen en la historia como abdicaciones de Bayona, que, bueno, renuncia Fernando VII a favor de su padre y bueno, después se le ceden los derechos a Napoleón, lo cual fue pues una tremenda cisma político. Napoleón pone en España a su hermano José I, conocido como Pepe Botellas aquí en uh-huh. México, pero eso va generando que en distintos lugares de la Nueva España, como la Ciudad de México, como Morelia, como Querétaro, la gente se empieza a organizar. Y la gente, principalmente, ahora diríamos, no sé, los letrados, los intelectuales, la gente, digamos, la sociedad, la clase social alta empieza a organizarse y a discutir de, bueno, si ya no tenemos a un rey en España, pues entonces nosotros podemos ser autónomos, ¿no? Y empiezan a hacer estas juntas de conspiración que son las que conocemos más o menos, que después son descubiertas, la de la Ciudad de México es descubierta, bueno, en Morelia, Morelia también hay juntas de conspiración, y en Querétaro, que es la que da después justo pie al movimiento de independencia, pues también se juntan, conocemos a la corregidora con su esposo, los Domínguez, y ahí se juntaba también Ignacio Allende, una serie de intelectuales o militares, ya fueran sacerdotes, militares.
1: ¿Y en dónde se conocían? En la iglesia, estudiaban juntos. ¿Cómo fue lo que dice Rafa, ¿no? ¿Cómo fue este conocernos y ponernos de acuerdo?
2: Claro. Bueno, tenemos también que tener en cuenta que era una población muchísimo menor que la que tenemos ahora, entonces pues te juntas con los vecinos, ¿no? La gente letrada pues se juntaba con la gente letrada y así se van conociendo. Eso es bien interesante porque uno podría decir, ay, pero bueno, de Dolores se va a Querétaro. Pues sí, la gente se movía y la gente conocía. Allende invita a Hidalgo, Hidalgo se mueve de Dolores hacia Querétaro y van haciendo las juntas. Entonces, bueno, tenían casi todos algún tipo de cargo, el de la milicia, el cargo de organizar las subdelegaciones, las intendencias. O sea, creo yo que en la historia tampoco hay cosas que hayan cambiado tanto, pues así como nos conocemos nosotros, ¿no? Nos reunimos con tu familia, con el tío, con el primo que te invita, y de esta manera pues es que van haciendo estas reuniones. Ahora, si me das oportunidad, después que empieza el movimiento, creo que es bien interesante que esta organización la van haciendo casi que al día, ¿eh? Yo creo, si leemos los
0: testimonios. O sea, una agenda al día, exacto, hoy vamos a hacer eso.
2: Exacto. O sea, ya después que se descubren la conspiración y que dicen ya no nos queda de otra y hay que dar el grito de independencia, porque pues si no, obviamente iban a ser procesados y eso pues era un levantamiento y era una pena de muerte, ¿no? Entonces nos levantamos y ya. Pero creo que después Hidalgo, que en un inicio es quien dirige el movimiento, va haciendo una agenda al día. O sea, cuando ve que lo van siguiendo después todas las castas, los indígenas, esclavos, va cambiando el discurso de decir, bueno, viva Fernando VII, ya después dice, íbamos a abolir la esclavitud, y pues es al día, como en la guerra, ¿no?
0: Coordinadora, ¿qué tiene Dolores Hidalgo que a lo largo de la historia, pues, tiene grandes personajes que han... Sí. Han comenzado muchas cosas, ¿no? Como Virginia Soto, sí. José Alfredo Jiménez, Miguel Hidalgo, pues sí. Con esos tres, ¿no?
2: Sí, claro. Pues tenemos, ¿qué será? Yo creo que somos gente muy trabajadora. Además es un lugar muy bonito, ¿no? Ay, Dolores. Sí, sí. Yo seguiré ahora que tengo el micrófono presumiendo que tenemos la plaza principal más bonita de todo el estado de Guanajuato, es la de Dolores.
1: Sí, la verdad. Sí.
2: La verdad. Justamente una parroquia como la de Dolores nos habla de un pasado. Luego pensamos, ay, la parroquia como si fuera una cosa muy chiquita. Es una parroquia monumental. Y eso nos habla también de qué se tenía pensado para Dolores. Se tenía pensado que en ese momento, si no hubiera sido la independencia, volvemos otra vez con los hubieras, estaba pensado para ser un pueblo de españoles, pero también había un gran contingente de indígenas. Entonces se pensaba pues hacer una gran una población pues boyante, ¿no? Llega la independencia y después no. Entonces, claro, tenemos a José Alfredo, tenemos a Virginia Soto, tenemos además a otros personajes, ¿no? Que hacen el día a día y que pueden ser anónimos. Yo creo que somos gente trabajadora. Gente que nos gusta vivir en comunidad y somos una ciudad limpia también, diríamos, que aprecia, creo yo, lo cotidiano. A mí eso me encanta de Dolores, que no ves esa como esa mampara de vengan a visitarnos y aparentamos una cosa. No, si vas a visitar Dolores, puedes ir al mercado, puedes ver la mejor verdura, la fruta fresca, las gorditas. Es decir, como que en Dolores la gente abrimos las puertas, ¿no? Sí. No aparentamos. Puedes ir a la nieve, puedes ver que sigue siendo un sabor muy local, ¿no? Muy, muy, muy local, que Dolores sigue siendo de los dolorenses. Y yo eso lo aprecio muchísimo. Creo que esa es una gran potencia que tenemos.
1: Perfecto. Bueno, pues yo creo que nos queda muchas dudas sobre la mesa, pero no será la última vez que nos acompañes. Por favor, esta es tu casa, Rocío.
2: Muchísimas gracias.
0: Y bueno, pues te quedas con nosotros, tenemos más.
2: Gracias.
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6: Hola, hola, ¿cómo están? Soy Charo Morales, ya estamos en la hora de la gente. A ver, hoy les voy a contar un chismecín histórico de esos que uno escucha y dice, ¿cómo que yo no sabía esto? Todos sabemos que el 15 de septiembre salimos a celebrar, damos el grito, ondeamos la bandera, comemos pozolito y el 16 conmemoramos el inicio de la independencia. Pero aquí viene el dato curioso. Miguel Hidalgo no dio el famoso llamado la noche del 15. El movimiento comenzó en la madrugada del 16 de septiembre de 1810 en Dolores Hidalgo, cuna de la independencia nacional. Entonces, ¿por qué nosotros hacemos la gran celebración la noche del 15? Aquí, en este momento, entra un personaje que le pone sabor a esta curiosidad: Porfirio Díaz. Y ojo, Porfirio Díaz no cambió la fecha de la independencia. Eso sería demasiado fácil. Lo curioso es que él nació el 15 de septiembre de 1830. Sí, justo un 15 de septiembre. Durante el porfiriato, la celebración de la víspera de la independencia cobró especial importancia y terminó vinculándose también con el cumpleaños del presidente. Imagínense la escena. México celebrando, campanas, luces, música, fiesta patria. Y además, era el cumpleaños del presidente. ¿Conveniente? Bueno, digamos que la coincidencia era bastante afortunada. Y todavía hay otro dato que parece salido de una película. En 1896, durante el gobierno de Porfirio Díaz, la campana que tradicionalmente se identifica como la que utilizó Hidalgo en Dolores Hidalgo fue trasladada a la Ciudad de México y colocada en Palacio Nacional. Desde entonces, esa campana se convirtió en parte fundamental del ritual del grito en la capital. Así que la próxima vez que estemos reunidos el 15 de septiembre entre pozolito, tamales, banderas y el esperado ¡Viva México!, acordémonos de este pequeño detalle. La independencia comenzó en la madrugada del 16 de septiembre, pero la gran celebración quedó instalada en la noche del 15. Y detrás de esta tradición hay historia, curiosidades y hasta un cumpleaños presidencial. Miren nada más las sorpresas que nos guarda el calendario. Amigas y amigos de la Hora de la Gente, nos escuchamos en la próxima cápsula. Hasta pronto.
1: Y ya estamos listos con las fiestas patrias en la puerta, pero creo que sobre todo con los datos históricos. Y para eso ya llegó Daniel, Rafa.
0: Hola, Dani, ¿cómo estás? Buenas noches.
7: Muy buenas noches. Efectivamente, fechas patrias. Andy, ya veo que trae las trenzas. Se te ve un perfecto este.
0: Las banderitas para irnos ya.
7: Rafa,
0: ya casi a Dolores, sí.
7: Yo
0: sí,
7: mi
0: sí.
7: Camisa de manta. sí, mis guaraches.
1: Esos bigotes así.
0: Exacto. Mexicanos ajá. vestidos de mexicanos.
1: Un día normal.
7: Así es, así es que vamos a hablar de un destacado insurgente que murió en territorio guanajuatense. Va la primera pista. Nuestro personaje, vean, luchó por la causa independiente iniciada en 1810, pero no nació en el actual territorio mexicano. Él nació cerca de Pamplona, allá por España.
0: ¡Órale! ¿Ah?
1: No, a ver.
7: Vean, estudió Derecho, disciplina que dejó para combatir la invasión de Napoleón Bonaparte. Vean ustedes ¿qué? Ese contexto histórico de ese okay. personaje. No, ¿verdad?
1: No. No.
7: Segunda pista. Experto en la lucha de guerrillas, pero en esa lucha lo capturaron el ejército francés. Duró 4 años encarcelado, de hecho se duró del fusilamiento. Cuando salió de la cárcel fue a Inglaterra y conoció ahí a Fray Servando Teresa de Mier, quien lo puso al tanto de la guerra de independencia.
1: Es que hay muchos nombres, o sea, uh-huh. tengo en mente, pero
7: ay, no. Ve ahí maquinando un poquito, okay. Andy. Tercera pista, de tendencia liberal, llegó a la todavía Nueva España en 1817. Se integró a las fuerzas independentistas, derrotó a realistas en la hacienda de Jaral, ya aquí en Guanajuato, en Silao, en Lagos de Moreno, no así en León y Guanajuato, donde empezó a ser relegado, y con esas derrotas fue capturado junto con el jalisciense Pedro Moreno.
1: No, ahora, no, ahora yo sí estoy
0: sí
1: fuera.
0: Paso.
7: Perfecto, estamos hablando de Martín Francisco Javier Mina Larrea, conocido para la inmortalidad como sí. Francisco Javier Mina. Veamos, él murió fusilado de espaldas, acusado de traición, finalmente era español, el 11 de noviembre de 1817 en el Cerro del Bellaco o del Borrego, aquí cerca en Pénjamo. Y Mina solamente duró 7 meses en territorio mexicano, pero destacó por derrotar varias veces a los insurgentes. Su plan era que ganara a los realistas y después que lo apoyaran para derrocar en España a Fernando VII. Así es que, ya saben, esos interesantes personajes y más información en el Archivo General del Estado.
0: Bueno, muy bien. Gracias, Dani.
7: Gracias a ustedes.
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8: ¿Sabías que estos días la Universidad de Guanajuato se llenó de acentos, culturas y hasta dulces de otros países?
9: Claro que sí, abejita. Y es que la UG recibió a 49 estudiantes provenientes de 9 países que durante este semestre formarán parte de nuestra comunidad universitaria.
8: ¿49?
9: Y no solamente eso, al mismo tiempo que recibimos estudiantes internacionales, 111 estudiantes de la UG comenzaron una experiencia académica en 18 países.
8: Eso sí es viajar con propósito.
9: Hay estudiantes de Francia, Japón, Alemania, España, Italia, Colombia, Estados Unidos, Corea y Brasil, además de estudiantes de distintas entidades de México. Y algunos de ellos eligieron Guanajuato por razones muy particulares. Por ejemplo, Joao do Nascimento, de Río de Janeiro, escogió la UG por su prestigio en metalurgia y por la tradición minera de Guanajuato.
10: Estoy muy contento de tener esa experiencia de intercambio. La ciudad es muy buena, las personas son cálidas, que siempre están ayudando, y yo tengo esta oportunidad para un desarrollo personal, para estudiar más, conocer la lengua, conocer la ciudad, y está muy padre.
8: Porque viajar también significa conocer otras culturas, pero recibir a alguien de otro país también puede convertir nuestra propia universidad en una pequeña ventana al mundo.
9: Exactamente, y este intercambio forma parte del Programa Institucional de Movilidad e Intercambio, que tiene más de 25 años de trayectoria.
8: Pero también puede traer el mundo a Guanajuato.
9: Así es, abejita.
8: Fuimos Ana Robles y la abejita UG. ¡Saludos a todos! ¡Hasta la próxima!
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1: Y bueno, llegó el momento favorito de todas y todos en casa. Rocío, ¿estás lista para jugar con nosotros?
2: Muy bien, muy lista.
1: Bueno, pues les recordamos a quienes están en casa que es un platillo rojo con las letras del abecedario. Tenemos que ir encontrando palabras de
2: muy
1: la
2: bien,
1: categoría
2: muy
1: que
2: lista.
1: Rocío nos pone. ¿Cuál sería esa esta noche?
2: Las fiestas patrias en Dolores.
0: Órale, va, muy bien. Bueno. Ya hemos estado ahí varias veces, así que me considero experto, ¿eh?
2: Vamos a ver.
1: Quien no haya estado por allá, pues bueno, imagíneselo desde su municipio.
0: A ver.
1: Vámonos.
0: Échale,
1: por favor. Rocío.
0: Empieza, por favor, Rocío, eres la invitada.
2: Grito.
1: Ok, el atrio, que es donde se da el grito.
0: La gente. Ay, no, los festejos, por supuesto, los festejos, fiestas.
2: La parroquia.
1: Ok, el concierto que pasa después del grito.
0: Liberación de presos.
2: Ajá. Independencia.
1: Ok. Ay, no puede ser. El estandarte.
0: Ay, claro. No puede ser que voy a perder. La unión de las y los mexicanos en la plaza,
1: ay, no,
0: por supuesto.
1: Sí, ya, por favor.
2: Ruido.
0: Sí.
2: Porque hay mucho ruido.
0: Ah, ya tengo, no, la mía. Tres, o dos, o uno, o cero.
1: Ya, las ovaciones que hacen. Desde...
0: No.
1: Ay, no. No, me tengo que reír con una ovación.
0: Bueno, es que...
2: bueno, muy bien, ovaciones está bien. Sí, la gente hace ovaciones.
0: La verdad es que es un festejo que a mí me gusta mucho, que creo que he ido tal vez unas 5 o 6 veces y nunca me canso, y siempre te sorprende y siempre te enchina la piel, sí, desde escuchar la canción del 15 de septiembre de José Alfredo y los fuegos artificiales, la comida, la gente bailando. Diría yo que es una noche única, pero es más único en Dolores Hidalgo.
2: Sí, por supuesto. Dolores, creo que es una obligación de mexicanas, sí, y mexicanos, claro, ir al menos una vez
1: en la vida
2: a Dolores, sí, en un grito de independencia, porque en ningún lugar, creo que ni en el Zócalo, se vive de esa manera.
0: Bueno, pues muchas gracias, Rocío, por estar con nosotros aquí en esta noche. Ya en unos días, ya pues en esta semana nos estaremos trasladando allá a Dolores Hidalgo, seguramente pues para vivir un año más de este inicio de la lucha de la independencia de nuestro país. Pues
2: gracias a ustedes y nos dará un enorme gusto recibirlos.
0: Gracias. Y pues, Andrea, ¿ya nos vamos?
1: Ya nos vamos a desempolvar los sombreros, las botas y sobre todo los pulmones, porque hay que gritar viva México pronto.
0: Veremos estas arengas, ¿no? ¿Cuántos hombres, cuántas mujeres menciona la gobernadora que se dice en este grito? Muy, muy pendientes y seguramente será historia de nueva cuenta.
1: Pues vámonos.
0: Así es. Buenas noches, Guanajuato.
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4: 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Aunque es un platillo típico de las fiestas patrias, nunca es mal tiempo para comerlo. Hoy en nuestro platillo sabio, nos acompaña la abue Angie para enaltecer nuestros sabores con un plato que nos aporta proteína, carbohidratos y toda la frescura de las verduras. Estamos hablando del pozole blanco con salsa de chile de árbol. ¡Tome nota! 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
5: Nietecitas y nietecitos, bienvenidas y bienvenidos.

0: bienvenidos a Revista del Consumidor Radio. Soy su abue Angie y hoy en el Platillo Sabio los voy a consentir elaborando un platillo tradicional con ingredientes de temporada de nuestro campo mexicano. Un delicioso pozole blanco con su respectiva salsa. Los ingredientes que vamos a necesitar para el pozole son 1 kilogramo de maíz pozolero precocido, 2 cebollas blancas, 2 cabezas de ajo grandes, 1 kilo de carne de puerco en trozos, 1 kilo de retazo de pollo, 3 cubos de consomé de pollo, sal de grano y 9 hojas de laurel. Para la salsa, 6 chiles de árbol del que pica, 12 chiles de árbol del que no pica, 2 dientes de ajo, 2 jitomates, 3 cucharadas de vinagre de manzana, sal molida y orégano. Para acompañarlo, col, orégano, rábanos, limones y tostadas. Vamos al procedimiento. En 3 ollas grandes ponemos a hervir suficiente agua y agregamos a una de ellas el maíz pozolero. Para dar sabor, cocemos el maíz con hojas de laurel, un cubito de consomé de pollo y sal. Además, agregamos 5 dientes de ajo y una cebolla previamente licuados y dejamos cocinar hasta que el maíz reviente. Colocamos en una de las otras 2 ollas el pollo y en la otra la carne de cerdo. En cada una agregamos 3 ajos, media cebolla, 3 hojas de laurel y sal. Tapamos y dejamos que cueza aproximadamente durante una hora. Una vez que todo se haya cocido, vertemos el caldo de puerco, el caldo de pollo y la carne a la olla donde está el maíz. Por último, lo dejamos hervir 5 minutos para que se mezclen los sabores y listo. Para la salsa, licuamos los chiles, el jitomate, los dientes de ajo, el orégano, el vinagre de manzana y la sal. Debemos estar atentos para quitar la espuma que se pueda formar. Para su emplatado, servimos el pozole bien caliente y lo acompañamos con carne deshebrada, col, rábanos, cebolla, orégano, limón, la rica salsa de chile de árbol y tostadas. ¡Y listo! Así de fácil es preparar nuestro pozole, nietecitos. Recuerden que el platillo sabio Profeco, además de tener buen sabor, es muy fácil de preparar. Aporta un balance nutricional y rinde para varias porciones. Anímense a prepararlo y cuéntenos en nuestras redes sociales cómo les fue, nietecitas y nietecitos. No olviden que también pueden ver esta receta en el canal de YouTube Profeco TV. Soy su abue Angie y me encantó compartir esta receta con ustedes en Revista del Consumidor Radio.
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2: Después de la preparación del platillo sabio Profeco de este mes, estamos en la cabina con la abu más querida de México, la abue Angie.
0: Ay, nietecita, muchas gracias por decirme así.
2: No, pues sí, es todo un gusto que nos acompañes y queríamos platicar acerca de cómo te sientes, cómo fue que surgió esta incursión en las redes sociales.
0: Pues mira, me siento bien contenta y esto de las redes, pues la verdad es que yo no quería, nietecita. Yo tenía mi trabajo, era comerciante, duré más de 50 años, pero al llegarme la edad, pues ya no es lo mismo. Ya no tenía las mismas fuerzas, las mismas ganas, y pues me ponía a llorar y mis hijas se dieron cuenta y me dijeron, no, vamos a hacer videos, dice, porque no queremos que te enfermes.
2: ¿Y cómo fue que surgió hacer videos de cocina? O sea, ¿tú ya tenías este amor por la cocina desde hace tiempo o cómo fue que decidieron comenzar a hacer recetas?
0: Pues sí, o sea, toda mi vida cociné. Porque por ser ama de casa, porque yo andaba con mi abuela y así surgieron. Así surgió lo de hacer las recetas porque me decía mi hija que, oye ma, ¿por qué no hacemos recetas de comida? Tú las haces, tú cocinas bien sabroso. Le dije, no, mija, a ti te gusta porque eres mi hija. Pero a las demás personas no les van a gustar. Sí, ma, que no sé qué, que no sé cuándo. Y le digo, bueno, ¿qué te parece si mejor enseño cómo se escoge la fruta, la verdura? Porque luego los nietecitos que no saben, pues van comprando y no saben.
2: Sí, no.
0: Y así fue como empecé primero, enseñando cómo se compra la fruta, la verdura, los abarrotes, y ya después vinieron lo de las recetas.
2: ¿Y estos conocimientos cómo los fuiste adquiriendo? ¿A ti te los enseñaron o tú empezaste observando de tu mamá, de tu abuela?
0: No, pues yo fui comerciante más de 50 años y pues mi negocio era de frutas, verduras, abarrotes, chiles secos, entonces ahí aprendí.
2: ¿Y cuál es la particularidad de este pozole blanco?
0: El blanco lo hago porque hay nietecitos que no comen chile.
2: Sí.
0: Entonces yo lo hago con ese fin de que, pues la comida es para disfrutar. Yo lo hago con el fin de que los que no comen chile, pues que lo disfruten, ¿no? Y ya los que comen chile, pues ya les hago otra salsita.
2: Bien, y así ya cada uno escoge el Exacto. nivel de picor que quiere para...
0: Y comen todos.
2: Sí.
0: ¿No? Porque cuando hacen una comida picosa para todos, y los que no comen chile, tenemos que pensar en todos los nietecitos.
2: ¿Y la incorporación de la col en vez de la lechuga?
0: Ah, lo que pasa es que, bueno, yo le echo col porque cuando sirves el pozole se tiene que servir caliente porque es carne de puerco y si no se hace como ceboso. Entonces cuando lo servimos está bien caliente y cuando le echas lechuga, la lechuga se apaga. Se hace así como aguadita.
2: Sí.
0: Y a mí no me gusta y la col se queda durita. Por eso, pero igual pues se puede servir con la lechuga.
2: ¿Y no contrasta con el sabor del caldito?
0: Pues para mí no, pero es cuestión de gustos. Por eso nosotros cuando hacemos en la casa, ponemos lechuga y ponemos col.
2: Y así que cada quien.
0: Sí, porque siempre trato de que todos coman, ¿no? O sea, porque si a mí no me gusta la lechuga, pues a los demás sí, ¿no? Entonces así se trata, lechuga y col.
2: ¿Y qué significa para ti acompañarnos hoy en la Profeco para preparar el platillo sabio del mes?
0: Ay, pues me da mucho gusto, me siento muy contenta de que se fijen en esta abuela. Me dio mucho gusto que ustedes me buscaran y me siento útil, nietecita. Yo soy una señora ya grande y yo quiero que el día que yo me retire de aquí, quiero que todos mis nietecitos dejarles algún aprendizaje.
2: Muchas gracias, en serio, por apoyarnos, por enseñarnos cosas que ya no sabemos.
0: Que se están perdiendo y que pues yo la verdad es que no quiero que se pierdan porque somos mexicanos y aparte nuestra gastronomía es reconocida en todo el mundo por nuestros moles, por la comida sencilla que hacemos, pero bien sabrosa.
2: Sí, ya es parte del patrimonio cultural.
0: Sí, así es, por eso yo me siento bien contenta y orgullosa de ser mexicana.
2: También las y los invitamos a seguirnos en todas las redes sociales de la Revista del Consumidor y en nuestro canal de YouTube Profeco TV para que conozcan el paso a paso de este procedimiento del pozole blanco. Muchas gracias por acompañarnos. Gracias por estar con nosotras.
0: Hasta luego, nietecitos.
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1: Y eso es todo, señores, con la lluvia. Así es, efectivamente, días. Un fin de semana muy cambiado, la verdad, muy, muy cambiado. Unos dicen que no había, que no iba, ¿cómo se dice?, a llover, otros que sí. Pero pues mira, cada quien, ¿sale? Dependiendo de ¿cómo se dice?, de dónde le haya tocado el aguacero. Pero sí, efectivamente, así iniciamos terminamos este fin de semana lluvioso, como se les había mencionado. ¿Y qué creen? Todavía va a haber lluvia para este lunes, así es que apréngase con lo que vaya a hacer. ¡Vámonos con llamada! ¡Venga, bueno!
2: Bueno.
1: Hilda, ¿cómo estás?
2: Bien mojada.
1: Sí, me imaginé.
2: Yo nomás les quiero decir a esas personas.
1: ¿Qué?
2: Que ganaban eso. Salí a la calle y me bañó un carro.
1: Ah, caray. Sí, pues sí, me imagino que fue por lo mismo del encharcamiento que se hizo de agua.
2: Pues por ahí sí, pero no le pueden bajar.
1: Ya sé, y aparte, quieras o no, no tiren la basura en las coladeras, se tapan.
2: Uy, no, aquí no las tiramos.
1: Porque si no, así con que le echen poquitita hierba o lo que sea, o una bolsa o algo, ya valió.
2: Sí.
1: Así de plano, te lo digo por acá de este lado, que dije, bueno, pues ¿por qué se está tapando de tanto? Y ahí estaba...
2: Aquí está lloviendo, de hecho, otra vez.
1: ¿Todavía? Ay, Dios mío santo. Bueno, no, pues está bien, pero pues así va a estar. De hecho, hoy lunes, buen inicio de semana para ti, mi estimadísima Hilda.
2: Ah, igualmente.
1: Y va a estar también, de hecho, en la noche también va a estar. Así es que nublado para el día de hoy, tranquilo como de 1 a 5, pero no canten victoria porque después al rato vuelve a llover.
2: Bueno.
1: ¿Sale?
2: Entonces nada más un saludo para Javier Oribe de Vallarta.
1: Ándele, saluditos hasta allá, hasta Vallarta.
2: De una corda de Pancho Barraza.
1: ¿Cuál sería?
2: Mi amor y tu agonía.
1: ¿Mi amor y a dedicar para él? ¿Que a poco sí es el dueño de tus quincenas?
2: No, hombre, para nada.
1: Oh. Bueno, yo decía...
2: No.
1: ¿O por qué mucho cariño?
2: Pues no más.
1: Dicen que si el río suena es porque lleva agua. Digo, ¿no? ¿O cómo
2: no,
1: dicen?
2: No, para nada.
1: Hay fiesta.
2: Bueno, ándale, pues, porque ya estoy hasta toda borbadota.
1: Ándele, pues, ya está. Échele ganas y unas pastillitas y un tecito.
2: Gracias,
1: hasta luego, bye, Hilda.
2: Bye.
1: Ahí está, pues, ahí está. Entonces, ¿cómo le ha ido con la lluvia? A ver, cuénteme, platíqueme. Saluditos para todos. Y sí, la verdad, buen inicio de semana para todos ustedes, que la verdad, pues, merecen, ahora sí, prepararse para estos días. Bueno, ahí el Benny creo que fue el día 11, ¿verdad, Benny? Sí, creo que es el día 11 por allá donde está Benny. Muchas personas que están del otro lado que nos están escuchando. Creo que el 11 de julio es para ella. El 4, creo que es el 4, ¿no? El 4 o el 11 de julio, no me acuerdo. Es el 4 de julio. Válgame, el burro que traigo ahorita. Y el 11 fue lo del Ay, no. ¿Verdad? Saluditos hasta allá. Y sí, efectivamente. Porque lo que estaba viendo hace rato en algunas noticias, nada más que soy bien malo para las fechas. Pero ahorita, y ahorita nosotros, pues también. Entonces, también el Benny, ¿cómo de que no? Le va a tocar pozole. Entonces, pues a todos los amigos que están escuchando, tanto vía internet como en el 90.3 FM. Pues a prevenirse, porque ya estamos a nada de celebrar estas fiestas patrias. De hecho, ya lo estamos celebrando. Y vamos a darle con todo, señores, con todo. Así es que hoy vamos a tener frases mexicanotas para el día de hoy. Hoy sabemos que los mexicanos tenemos nuestras frases y que hay que tener mucho cuidado con las frases que tenemos, porque hasta la hermana la anda llevando. Así es, efectivamente. Bueno, pues ahí está, señores, señores. Señoras y señores, niños y niñas, vamos a ver de este lado de la greña. Ay, sí, bastante, bastante. Bastante, bastante, bastante, ¿no? ¿Cómo de que no? Ay, fíjate, y sí, ¿eh? Mira, por acá, saluditos, saluditos para todos los amigos que nos están sintonizando. Muchas gracias. Gracias, la verdad, ya estamos por acá. Buen inicio de semana. Buenas, buenas, buenas. Ay, saluditos al panadero. A todos los panaderos, ¿cómo de que no?

0: Saludos, saludos, mis estimados amigos. Venga, por acá, dice el buen Popeye. Dice, buenas, Michuy, a la escucha. Saluditos, mi Popeye. Paco, buenas, dice, buenas, buenas. Muy buena madrugada, Michuy. Saludos para ti, para todos los que escuchan a Pésaro Pera. Gracias por haber puesto ayer mi canción, se te agradece. Y saludos para todos los que escuchan el programa. Michuy, ¿me puedes complacer con la canción de Piquito de Oro de Ramón Ayala? Esa es buenísima. Muchas gracias, ¿no? Y sí, para iniciar el programa, iniciar la semana. ¿Qué? ¿No hubo programa ya o qué? ¡Qué horrible! Digo, ¿no? Aquí es yo tengo con Piquito de Pollo, pero es, a ver, yo siento que Piquito de Pollo, mi Piquito de Oro, ¿no? ¿Será? Bueno, es Piquito de Oro. Por acá dice Ramón, venga, venga, venga. Échale, mi estimadísimo Roberto. Saluditos también.
1: Muy buenas madrugadas, Michuy. ¿Cómo andas? Aquí, mire, iniciando la semanita laboral. Saludos para toda la bandita de Deseo Público que anda laborando en estos momentos, Michuy. Ahí viene el agua. Saludos para el Chavito, el Quique, el Niño, el Coca, el García, Víctor, el Choco. Y ahí a toda la bandita que anda laborando, Michuy. Ánimo, que tengas buen turno. Aquí estamos a la escucha, Michuy.
0: Ándale, ahí está, saluditos a los amigos de Aseo Público, que se la rifan bien machín y más cuando llueve. Y sí, no sean malos que no tiren la basura ahí en las alcantarillas. Se tapa, se les tapa la coladera. Saluditos ahí al buen Robert, que anda ahí en pura fucking quema. Dice, buen día, buenos días, Michuy. Hoy otra vez al pie del cañón. Eso, chiquilín. Disfrutando de tu compañía. Saluditos para toda la banda. Extremadamente increíble, mi estimado chiquilín. Por acá también dice, saludos para toda la banda de la Noria Loca de los Castillos Locos. Ahí está, saluditos al buen amigo José de Jesús Godínez. Dice, el Pepe Soto, hasta el cielo, saluditos hasta allá al buen amigo Pepe Soto, saluditos. Por acá también, dice el Benny, venga, dice, aquí andamos, Michuy, ahorita manda mi saludo, Simón. Michuy, andas en el cotorreo, amigo, y sí, andamos quemándolo, ¿verdad? Por acá, saluditos, ahí anda grabando el Benny, ya es locutor porque ya graba tanto allá como acá. Nada más que ya no pasan sus audios. Tin, tirin, tirin, tin. Por acá dice Aldo, dice, buenas madrugadas, Michuy. Mándame un saludo para la hija del patrón del dueño del palenque, que está haciendo tarea. Échale ganas, Alondra. Saluditos para allá. Saluditos. Ay, sí, que le eche ganas a la escuela, que no le afloje. La escuela es vital para esta vida. Dicen, y también la escuela de vida. Las dos tienen que ir de la mano. Así es que, Alondra, hay saluditos para usted y échele ganas. Y también para la persona que me mandó este mensaje, saluditos para él. Y buen inicio de semana. Que acabo, mira, Alondra, el 16 no hay clases. El 16 hay pachanga. Bueno, el 15 para el 16, ¿verdad? Por acá también. Y sí, efectivamente, hay que celebrarlo con la familia. Saluditos al buen Roberto. Súbelo, creo que sí. Ahorita me lo voy subiendo, mi Robert. Por acá también. Venga, échele.
2: Buenos días, Michuy. Hay unos saludillos. Hay para mi jefe Brígido, mi canal El Paver. Ajá. Hay para el Pichón y su familia. Hay para toda la banda panadera, Michuy. Hay para el Felipe. Y ahí para el Carlitos y su tío Arturo. Y ahí especialmente para ti, Michuy. Y una rolilla, a ver si tienes una de Sonora, la de Copa Rota, por favor. Que tengas buen día, Michuy.
0: Esa rola, créeme que está sensacional. Copa Rota, y no la tengo. Pero ahorita me la voy poniendo por acá. Copa tras Copa. Copa Cabana. Ay, esas canciones. De hecho, las venía escuchando el día de ayer. Déjamelo. La copa, la invito. Sí, efectivamente. Esa es buenísima. Entonces me la pongo por acá. Copa Rota, para que no se me olvide. Va. Es con la alte.

0: Y es con la Altepejana, ¿verdad? Es muy buena rola. Por acá, él sí dice, Oli, Chuy, hola amiga, ¿cómo estás? Buenas las tengas, corazón, te mando un besote, póntelo donde quieras. Ah, muchas gracias, te lo agradezco, chaparrita hermosa. En el día del locutor, y sí, efectivamente, hoy se adelantó mi amiga Elsie, que hoy efectivamente hoy es día de los locutores. Bueno, para todos, no para todos, ¿verdad? Pero sí, efectivamente, para el día del locutor, hoy muchas felicidades, que se la pasen enormemente a todos los compañeros que se dedican a hacer radio, ¿verdad? No, pero aquí el locutor son ustedes, no yo. Ya no vengo de metiche. Sí, efectivamente. Claro que sí, así es que ahí está, hoy se celebra, hoy celebramos exactamente el Día del Locutor. Muchas felicidades a todos, efectivamente. Y es que una de las profesiones en donde la resiliencia ha sido fundamental para mantener a flote la frecuencia modular y la amplitud modulada. Sin duda, los que nos dedicamos a esta noble labor hemos tenido que soportar los cambios tecnológicos que la radio ha vivido y las múltiples crisis que ha pasado por la industria de la radio. Si es que hemos tenido que atravesar muchas cosas, ¿qué nos motiva a hacer o a seguir haciendo radio? Ustedes, así de plano, ustedes y la bendición, o bueno, la bendita bendición del Señor de arriba y vámonos. Pero la principal motivo son ustedes. Sale, así es que, si no, mira, imagínate, no viniéramos con ganas.
1: Buenos días, ¿cómo están? Bienvenidos a este que es el programa La Madrugada.
0: No, pues no, ¿verdad? No, así es que, muchachos, la pila, lo que nos motiva, bueno, a mí en lo personal, son ustedes. Porque con ustedes, pues la verdad, somos amigos, pasamos tiempo, y la verdad, me la paso muy bien con ustedes, platico con ustedes, cotorreo con ustedes, y pues me dan permiso de acompañarlos hasta que sea las 4 de la mañana, un poquito más, ¿verdad? Siempre nos alocamos un poquito más. Pero es la finalidad, sale el locutor que le echa ganas y todo el rollo. Más que un locutor, un amigo para ustedes. Así es que muchas gracias en ese aspecto. Y Día Internacional del Locutor. Y ahorita nos vamos con algo del que no sabías para todos los amigos locutores que ya tienen trascendencia, una carrera increíble y locutores distinguidos. Hay algunos que sí también en la historia, también se lo voy a decir. Se suben a un ladrillito ya. Como dicen, les hace daño. Sale, pero el locutor es el que cuida el espacio del programa. O sea, ofreciendo lo mejor para el radio escucha. Sale, así es que el día del locutor, muchas felicidades. Para todos y para todas. Sale, hay para que también le manden saludos allá, de parte mía. Les hablo. Saluditos a Elsie, muchas gracias, la verdad, mil gracias, Elsie, por esos buenos deseos. Y pues aquí andamos, ¿verdad? Mira, aquí andamos, inicio de semana y lo que salga. ¿Sale? Dice, please, algo de Edén con Cristian Castro. ¿Cuál era? ¿Cuál será? ¿Alguna, Elsie, que me recomiendes? A ver, mira, deja ver, porque de Den Muñoz, déjame ver, tengo una por acá, es la de Osadía, esa, déjame ver, por acá, es la de Osadía, ¿verdad? Y sí la tengo, aquí está, perfecto, Elsie ahorita sale, va, es la tercera, va, ya leí. Please, algo de Edén Muñoz y Cristian Gaso. Claro que sí. Ya está anotada y apuntada. ¿Sale? Saluditos a Elsie. ¿Va? Hasta allá. Hasta Mérida, Yucatán. Sí, así es. Ya te la acomodé por acá. Gracias, Elsie. Te mando un fuerte abrazo. Y un besito. Ahí está. Ahora sí tengo besitos. ¿Verdad? Órale, pues ahí está. Saluditos a Elsie. Por acá también, saluditos. Venga, dice Juan. Dice, buen día, Chuy, saludos cordiales para ti, para todos los que sintonizan La Bestia Grupera, aquí a la orden, desde Acámbaro. Saludos a los amigos de Acámbaro, Guanajuato. Dice, ay, si puedes poner una canción de Brindis, Mi Verdadero Amor. A ver, y feliz inicio de semana para todos. Mi Verdadero Amor, vamos a ver. La de Brindis. Por acá, vamos a ver. De una vez, complaciendo a los amigos, ¿ya? ¿Existirá el verdadero amor? ¿Ya? Bueno, pues ahí está. Ahorita la checamos por acá. ¿Es alguna otra de Brindis, Juan? Si no, si no tengo esa. Mira, tengo la de... Las que tengo más a la mano es la de... Perdiste corazón, tu canción entre tú y yo, amor prohibido. Te vas con él, sentí, ocupa mi, otro ocupa mi lugar, perdóname, te esperaré, el quinto trago, por estar pensando en ti, porque me enamoré, quizás sí, quizás no, despedida triste, tu traición, regresa, pero tú no estás, la última canción y ya. Sale, ya tú me dices, Juan, ¿cuál de esas? Mientras voy buscando la otra, échele, por acá también, vámonos.
2: Buenas, buenas, Micho. Buenas por la madrugadita. Feliz inicio de semana, mijo. Mira.
0: Eso.
2: Aquí andamos en la escucha de orejones. No, pues andamos aquí, mijo. Saluditos, ya sabes, especial para ti, Micho. Para el César, para el Germán, para mi peloncito de Lagos, para el Odi, para el Bolillo, para el Pepe, para el Capibara, para mi amigo el Salerito, pa' Eli, pa' Lucy, pa' Ceci, pa' la otra Lucy, pa' la chaparrita de Rocío.
0: ¿Pa' quién?
2: ¿Cómo le dijo la otra? Se me olvidó otra vez la morra esta. Ah, esa mera, la que trabaja allá en las casetas.
0: ¿Cuál?
2: Se me olvida siempre. Al Estopa, a Don Juan, a Don Pedro, a Popeye, ajá, a Mario, a don Ciras.
0: Sí.
2: A todos los que andan por ahí, Micho, que son un puñotote y un montón.
0: Ándele.
2: Pero sí, aquí andamos, Micho, ya. Aquí andamos. Feliz inicio de semana para todos.
0: Ándele, pues.
2: No, mijo, ahorita tengo días que no las escucho. Ya tengo días que no escucho a aquella chiquilla de las Chapis, mamacita. Ay, bebé. Ya, también mándale un saludito a aquella mamacita de Carol, que ahora no nos ha regañado, chiquita bebé. Mua, mua, besitos, mami. Saludos a la Carol.
0: Chanclas. ¿Y para quién más? Venga, venga, de una vez, viene, viene. ¿Qué? ¿Ya fue todo? ¿Fue toda la leyenda? No te digo. Pero bueno, pues ahí está. Dice, échale la de Mi Playa Sola. Ándele, pues, ya está. Saluditos. A ver. Sí, porque llevan... Son como los de la vecindad. ¿Cuál era? ¿Cuál era? Ahí está, es esta. Listo, perfecto, muy bien. Ah, por acá también vamos a ver de una vez. Saludos, saludos al Mario Marín. Hasta allá, hasta Seattle. Le mandamos un fuerte abrazo también. Que estuve manteles largos por allá. Saludos, saludos al Mario Marín. ¿Cómo de que no? Hasta allá. Hasta allá. De aquí hasta allá. ¿Verdad? El Alberto también, saluditos. ¿Cómo de que no? Gracias, gracias, el Albert. Por acá el Chuchín. Míralo, dice: Chuy, buenas madrugadas. ¿Me puedes poner la canción de Afuera está lloviendo? Y sí. Efectivamente, afuera está lloviendo. Afuera está lloviendo. Y cae bueno, acá, por acá, vamos a ver. No se vayan a revolver las canciones, si no, después al rato no salen. ¿Verdad? No, es que voy por orden, claro. Por acá dice Mario, dice, buenas madrugadas, mi Chuy, ¿me puedes complacer con la canción Mi Querido Viejo, dedicada para mi abuelito hasta el cielo, que es su cumpleaños? Muchas felicidades, la verdad, hasta allá, y saludos al Chuchín, que se ponga a trabajar. Órale, ahí está, pues, Chuchín. A ver, Chuchín, de parte de Mario, échele de una vez.
3: Ponte a trabajar y muévele.
0: Por favor, ¿verdad? Ahí te encargamos, de parte del buen Mario. Sale, y un fuerte abrazo hasta allá, hasta el cielo. Ahorita le ponemos su canción. Por acá dice el Chiquilín, dice mi razón con la Sonora Santanera. Vamos a ver por acá. Ándele, perfecto, muy bien. Ahí está anotada también. Perverso Chiquilín, muchas gracias. El buen Rubén, échele.
3: Buenas noches, Lucho, aquí escuchándote. Y muy buen día de locutor. Ahí luego te llevo tu regarrote.
0: No, gracias.
3: O mejor una salchicha para que le soplais. Ahí, muy buen inicio de semana. Chuy, y ponme la canción A Capa y Espada.
0: A Capa y Espada. Ándale.
3: Ay, por favor, esa buena canción para este inicio de semana.
0: Ándale, no estarían, pero es con Industria del Amor, ¿no? Que yo sepa es con Industria del Amor. ¿Qué pasó, mi Rubén? Bueno, por acá también dice, si no la tienes, a ver, por acá dice la de Justo a Tiempo, a ver.
4: Hola, hola, buenas noches.
0: Buenas noches.
4: Quisiera ahí una rola. Una de Cuisillos, pues la que tengas, y un saludo para toda la banda panadera. Y ahí en especial para el Chilaver, de parte de Ángel, el Rayo Hernández. El Chilaver, el del Apatito. Saludos.
0: A ver, Justo a Tiempo es de Banda Estrés, pero creo que está con Cuisillos también, creo, De hecho, es la que tenemos en rotación. Déjame ver de una vez. Si no, ahorita le ponemos. Pones la de Abra Cadabra. Ok, va. Abra Cadabra. Abracadabra, la de En Realidad. Esa es buena canción para iniciar. Sale, ánimo, ahí está. También por acá, gracias, dice por acá. Otro ocupa mi lugar, por favor. Ándele, va que va. Perfecto, muy bien. Otro ocupa mi lugar. Ahí está. Perverso, ya acomodado. Dice el Camilito por acá. Amigo Chuy, un saludo para Carol del Mercado. Saludos a Carol. Hasta ahí está el Mercado Estrella. Y ponme una salsita. ¿Cuál quieres? ¿Verde, roja, qué pico de gallo? No sé, ¿cuál quieres? Dice, gracias, amigo. Y feliz día del locutor. Muchas gracias. Gracias, mi estimado Camilito. ¿Cómo de que no? Una salsita. ¿Qué te parece? Ahorita vemos por acá de qué tenemos de una salsita. ¿Sale? Saluditos al buen amigo. Por acá dice, el si mándale un besote a los chicos que igual me saludan. Ahí está. Pues ahí está. Saluditos de parte de Elsie de Mérida, Yucatán. Para los amigos que le mandan saludos. ¿Sale? Ahí está. Perverso. Y aquí, mira, viene al pendiente Elsie del programa. Qué bueno, qué bueno. Eso me da gusto. Échele.
5: Buena madrugadita, Michu, y buena madrugadita. Saludo cordial.
0: Ahí está, ese está.
5: Aquí reportándonos.
0: Listo, perfecto, muy bien.
5: Saludito cordial ahí para todos los que nos escuchan. Para recolectores de basura, panaderos. Para el señor Don Pedro de Manuel Doblado, Don Cira del de la Gallito de Oro. Para mi buen amigo el Cala, mi compa el Benny. Para usted, Michu.
0: Gracias.
5: Y feliz día.
0: Muchas gracias. Gracias,
6: bonito
0: gracias.
6: Inicio de semana para todos.
0: Exactamente.
6: De parte de su compa, el Salerito.
0: Ahí está, y sí, efectivamente, buen inicio de semana para todos. Por acá, hola, Eli dice, hola, hola, Chuy, buenas madrugadas, saluditos para todos, y gracias al Benny por el saludo. Ahí está, de parte de Eli de Lagos de Moreno. Por acá también, venga, saluditos también para su niño Ángel. Por acá viene.
7: Chuy, ponte los años viejos, ¿no? Con los Barón de Apodaca.
0: El Barón de Apodaca, a ver. A ver, déjame ver. Es grupo, ¿verdad? Los años viejos. Ah, ya. Va. Es que dije, ¿cómo está? Perverso. Muchas gracias, mi estimado Robert. Ahorita sale. Dice el Chuchín. Dice, una cachetada con la 16 para Mario, Michuy, por favor. Y un siso llama. Ánimo. Entonces, de aquí para allá. Ándele, ahí le va.
8: ¡Sí, soy ama!
0: Y con permiso. Ahí está. Dice el Rubén. ¡Nada, puedo ver las fotos así! Por acá también, venga.
8: Buenas, buenas, Michu, ya andamos aquí de orejones, mijo. Ahí sí, unos saluditos para mi cuñado Felipe y mi cuñado Tomás y mi cuñado Marce, ahí de la Betty.
0: Eso.
8: Ahí para mi el trompa se da, para Lolito Tour, para que no se agüite. Ahí también para el bolillo, el charlestón. Ahí para el señor Pedro.
0: ¡A don Pedro!
8: Ahí para el Mario de la panadería de Chi. Pues ahí para toda la frutibanda, mi Chuy.
0: Gracias.
8: A ver si se puede una rolita de la Sonora Dinamita.
0: ¿Cuál?
8: La de Mil Horas.
0: Ah, es buena.
8: Eso sería Toño el Tigre, mijo. Besos, bye.
0: Ánimo.
8: Ahí te mando un besote. Bájale. Póntelo donde quieras.
0: Ah, muchas gracias. Muy amable también tú, chiquilín. Por acá también, venga, viene.
9: Hola, ¿qué tal, Chuy? ¿Cómo estás? Nada más quiero mandarle un saludo a mi amorcito Mario y desearle un bonito lunes y un excelente inicio de semana. Gracias, Chuy.
0: Ándele, ahí está, tremenda la güera. Saludos ahí, de parte, pues ahí para el buen Mario Marín, de parte de la patrona, ¿va? De su señora. Ahí está, saluditos de parte de su señora, ahí para el buen Mario Marín, ¿sale? Ahí está, saluditos. Por acá también, venga.
10: Ahí con la buena madrugadita, mi Chuy, ahí con la buena madrugadita, mijo. A ver si hay modo de que me pongas una rolota de acá de Maelo Ruiz que se llama La Última Noche. Y si no la tienes, mijo, pues cualquiera de Maelo Ruiz, no. Cualquiera de Maelo Ruiz, mi tremendo Chuy. Ahí con la buena madrugadita.
0: Germán, no me traje los acetatos. Pero créeme, próximamente me los voy a traer. Saluditos al buen Bautista. Dice la cita con amigo Chuy Perverso. Muy bien, Camilito. ¿Cómo de que no? Dice Ceci, buena las tengas y me las pases, papacito. Ah, caray. Muchas felicidades por el día del locutor. Y ponte la de No Me Conoces Aún de Palomo. Ándale, dedicada para quién. Ay, ay, ay, ay. Ahí está. De una vez. Bueno, pues ahí está. Vamos a iniciar. Que espero que no me falte ninguno. Si me falta una rola, me dicen. Y si ya salió su canción, me le ponen una manito, un sticker, lo que ustedes quieran. Sale de que ya salió. Pues sí, la rola, ¿no? Va, porfa, porque si no, después de rato se me olvida, pero ya está. Va, entonces ustedes me dicen si ya sale o no salió la rolita. Sale, saluditos también al de Lagos, a Pedro, hasta Manuel Doblado, a mi estimadísima Isabel, hasta allá. Saluditos, saluditos, como de que no, al perro Guarumo, como de que no, donde quiera que esté, hijo de su pus con sangre. También a los amigos de allá, de la tienda departamental, saluditos, saluditos, como de que no. Gracias, gracias por estar escuchando el programa y también echándole ganas. Saluditos a los amigos y échenle hasta allá, como de que no. Saluditos, saluditos. Venga, venga, viene también por acá al Charlestón, también al Kevin, al Catcher. Saluditos al Catcher. Me dijo el César que ya, que a ver cuándo le depositas lo del grupo, que porque ya anda cobrando, El César ya anda cobrando lo del grupo, para que se pongan ahí truchas con el pago del grupo de panaderos, que ya va a cobrar, mensualidad. Así dijo, saluditos también para Rubén, para el buen Ángel, hasta allá está Bochos Burger, a la señora Patty, saluditos también a Rocío, a Rosy, a Lucy, saluditos a Lucy, le mandamos un fuerte abrazo hasta allá, hasta Irapuato, al buen Adrián, como de que no, a Rangel, buen inicio de semana, al Estopa, también a la Lizeth, también saluditos que anda ahí en sintonía, al Cheo, al Abraham, no, son un montón y un puño, buen inicio de semana para todos, la verdad, buen inicio, es por acá, dice para ti, ay caramba, al puro millonzón, échele.
11: Saludos por buen caché, mi chure. Saludos por buen caché. Nada más para él.
0: Ahí está, pues perverso. Perverso por acá también. Venga, échele.
12: Buenas, buenas, mi chuy. Buenas madrugadas para ti, para toda la bandita. A mí ponme una cancioncita de Activos Bands, la que sea.
0: Ah, mira, qué bonito. Me lo dejó Coisen. Pues ahí libre y le vamos a poner la de mi media mitad, ¿va? Órale, saluditos al buen al. También por acá, échale bienga.
13: No, mijo, el Catcher ya no está ahí en el grupo. Ya se salió a ti de rato que ya no estaba.
0: Ah, caray.
2: ¿Y a poco si ya el César ya va a cobrar para estar ahí en el grupo? ¡Chales! ¿Va a cobrar porque estén en el grupo o porque no se reportan?
0: Me imagino que por eso ya se salió del grupo, ¿eh? O lo sacó el César. Que porque ya no se reportaba. Ya es que ya también, puro negocio.
10: 800 para el de Lagos, al puro modo, mi Chuy. 800 para el de Lagos, sí es cierto, al puro modo. Al puro modo panadero, al puro modo para el de Lagos, Me cae pero bien atravesado, mi Chuy, pero atravesado, Al puro modo.
0: Bueno, los buenos deseos para este inicio de semana, ¿sale? Ok, perverso, muy bien. Bueno, pues vámonos con la primera tanda, muchachos. Ahorita regresamos, empezamos nada más y nada menos con buena música. Así es que vamos a darles complacencias a ustedes, amigos, que nos están escuchando a través de la frecuencia. Ya saben, manita arriba, un sticker, lo que quieran, cuando escuchen su canción sonar, ¿sale? Para yo saber que han sido complacidos y que no me falta ninguno, ¿sale? Si me llega a faltar uno, me dicen. Así es que, ¡vámonos! ¡Uy! Ya traía ganas de esta rola. Esta canción me trae muy buenos recuerdos. Ahorita regresamos. ¡Vámonos!

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0: Ándele, pues ahí está, ya está, ya está, ya está. Vamos a ver, entonces, pues ahí está. Fíjate bien, ahí te va. Acabo de subir unas fotitos por ahí. De hecho, me gustaría que en esa publicación, agregaran más, ¿va? Se van a, lean la publicación y ya me dicen, ¿va? Y ya me dicen, ¿va? Acabo de subirla ahí en Facebook hace exactamente un minuto, ahí en el Facebook de Jesús Vázquez. Y les voy a leer algo. Sale, antes que nada, pues mira, ya todos los que están, dice por acá, gracias a mi mani. Ah, caray, ¿de dónde salió ese? Bueno, por acá, es que se me fue hasta arriba. Bueno, por acá, a ver, muchachos, ¿cómo andan? ¿Cómo andan? Dice el Chuchín, presente, muchas gracias. Gracias, gracias. Eli dice, mil gracias, un cariño muy grande, la verdad. Muchachones, miren, ahí les va. Yo sé que me están escuchando. Les puse ahí un pequeño mensajillo en mis redes sociales por el día de hoy. Dice, cada canción y cada voz en la radio tiene el poder de convertir un día cualquiera en un momento inolvidable. Mil gracias por permitirme acompañarlos en su trabajo, casa y destino, a donde vayan. Así es, efectivamente, voy el día del locutor, muchas gracias. Ahí puse unas fotos, de los amigos de todos. Me gustaría tener con cada uno de ustedes una foto, pero dicen, dadas las circunstancias de horarios y todo, pues me gustaría que ustedes me dejaran ahí en ese comentario, en esa publicación, su foto de ustedes que están trabajando. Sale, así es que se los agradecería mucho si me dejan ahí su foto ahí en los comentarios. Y sería muy padre, la verdad, para que ahí pues sí, me dejen un comentario de, bueno, una, su foto, me compartan su foto de dónde están trabajando, ¿sale? Así es que ahí está. Entonces, ahí en Jesús Vázquez en Facebook, por favor, ahí me dejan su comentario, bueno, su foto de dónde están trabajando, ¿va? Y mil gracias, la verdad, mil gracias. Vámonos con llamada, venga, bueno.
1: Felicidades por el día de hoy, se me olvidó.
0: Ah, no te apures, no te apures, gracias, Hilda.
1: Hoy me puedes poner la rama del mezquite.
0: La rama del mezquite, claro que sí, cómo no. Claro que sí, ¿y cómo andas, Hilda? Rama del mezquite, ¿con quién la quieres, Hilda?
1: Con Ramón Ayala.
0: Con Ramón Ayala, rama del perverso, muy bien. Ahí está.
1: Aquí para todos los de Colinas de Santa Julia.
0: Eso, hasta allá, hasta Colinas de Santa Julia. ¿Cómo de que no? ¿Qué andan escuchando?
1: Ándale, pues, gracias, porque voy a dormir.
0: Ándele. Que sueñes con muchos panaderos, ¿eh?
1: Ay, no.
0: El que quieras, no importa.
1: Ay, todo. No,
0: es más,
1: son muy traicioneros.
0: Ahorita les voy a decir que te manden un audio de buenas noches, Hilda. Pero así bien, bueno, bien hermoso. ¿Va?
1: Dale pues, adiós.
0: Órale, adiós. Ahí está, saludos a Hilda. Bueno, pues sí, efectivamente. A ver, mi estimadísimo, de una vez. Gracias, mi estimadísima Eli hasta Lagos de Moreno. Dice, mi querido Chuy, amigo Chuy, feliz día del locutor. Gracias por aguantarnos, por darnos la libertad de expresarnos en tu programa, por escucharnos, por los consejos que nos das y por complacernos. Que Dios te bendiga siempre. Muchas gracias, Eli. Te lo agradezco mucho. La verdad, gracias, gracias. Y los invito a que me pongan ahí su foto o me etiqueten una foto de ustedes trabajando y con mucho gusto van a aparecer ahí. Gracias, gracias, la verdad, mil gracias por su preferencia. Saluditos y mil gracias, la verdad. Por acá también, venga.
2: Michu, buenos días. Unos saludos para toda la gente que escucha la Estrella Coopera en diferentes trabajos. Saludos para Cristóbal Rodríguez, que llama rumbo a Guadalajara. Para Tolio Pérez, que va rumbo a León. Para todos los de León, para mi compadre, el señor Cira, el mejor cachetón, el joven César, el señor Juanito, el mejor cachetón, señor Juanito, el joven César, el señor Estopas, el perro Guarumo, para Cebollón, para Cacher, para Tetos, para mí y tu familia, para Germán, para Iván, para Mario, para el Salerito, para el Chiquis, para Isaías, para el Benny, para todos los que escuchan a este grupera, Michu, y para Popeye. Saludos especiales para usted, para los de Manuel Doblado, los Aguilera, los Reyes, los Valdivia, Pañuelo Lupita, para el joven Andrés, que le mando a Chucky, al joven César, para mi tío Vicente, para mi hermano Mateo, mi sobrino Edgar, mi hermano Juan, para los del Guayabo, Santa Rita, Santa Cruz, La Canoa, Maravillas, La Gloria, Puente Nuevo. Saludos especiales para usted, Michuy, de parte de Pedro. Que tenga un buen día. Gracias.
0: Gracias, mi estimadísimo.
2: Michuy, muchas felicidades en su día, el Día del Locutor. Que Dios lo conserve y lo cuide. Y gracias por echarle muchas ganas a su chamba, por acompañarnos durante la madrugada. Que esté muy bien, Michuy. Gracias.
0: Ándele, ahí está, saluditos, saluditos, y muchas gracias, mi estimadísimo Pedro, hasta allá. Saludos cordiales, gracias, gracias, gracias. Se les agradece un puño y un montón, la verdad. Créanme que yo ya les dije desde el principio y hace mucho, yo la verdad no lo hago por un precio ni por un sueldo, lo hago por gusto. Sale así, esquillé, y mejor pago lo que, como quieran decirle, es ustedes, la verdad, pasármela bien con ustedes, desvelarnos a gusto, acompañarnos y pues ahora sí darles un poquito de lata para que se la pasen muy bien en esta madrugada. Sale, así es que mil gracias. Por acá dice el buen Alfredo, venga de una vez, ahí te van, Germán.
3: No, mi Bautista, a mí no me mandes saludos, ya no soy su amigo, acuérdese, ni del tuyo, ni del César. Es más de nadie, nomás del catcher.
0: Ahí está, ahí está. Entonces, por si tenían duda.
3: No, mi Bautista, a mí no me mande saludos. Ya no soy su amigo, acuérdese, ni del tuyo, ni del César. Es más de nadie, nomás del catcher.
0: Ándale, con razón. Por acá dice muchas gracias, bendiciones, gracias mi estimadísimo. Acá el Rubén Lozada, saluditos. Caminito también ya presente por acá, quién más, venga, dice, buenas madrugadas mi Chuy, aquí sintonizando los más bestias bolilleros de la León 400, el Cagarín, el Pagal, el Moreno, el Chueco. ¿Me podrías complacer con la canción de Directo al Corazón con Paco Barrón, por favor? Deseándoles un buen turno y un excelente inicio de semana, Chuy, saludos y bendiciones, gracias. Por acá también dice, ¿te puedo compartir una foto por aquí? Claro que sí, dice, para que la agregues a Facebook, claro que sí, cómo no, gracias y feliz día, igualmente para usted, mi amigo. Por acá también dice, jálese mi Chuy, para acá, mira, el Chiquilín ya sacando los panes bien sabrosos. Uy, ¿cómo se llaman esos? Los que tienen, es de coco, ¿no? Algo así. Eso sí no los conozco, pero sí es como coco, que tienen coco arriba, ¿sale? ¿Y cómo es? Bueno, aparte ya sé que son las rebanadas, ¿verdad? Pero saluditos. Acá el Mario, saluditos, gracias, gracias, gracias. Dice, ¿qué dice? Mi estimado, mi cansancio, favor de ponerla. ¿Qué dice? Es que no le entiendo, dice... Falta mi canción de poner la cual. ¿Cuál? Es que apareció muy raro el mensaje. Por acá, a ver, saluditos a Abuel Mario. La de... ¿Cuál era? La canción de mi querido viejo. Ándale. Esa sí no la tengo en la mano, pero ahorita me la voy poniendo. Por acá de una vez la voy poniendo. Por acá es con Vicente Fernández, ¿verdad? Eso. De una vez. Va. Ahí está, saluditos. Por acá también, venga, de una vez, viene. Ay, ¿dónde están los otros mensajes? Dice el Benny, ahí está, mira. Muchas felicidades, muchas gracias, mi Benny. Tú también eres locutor, porque vas de aquí, vas de allá y vas de acá. Andas en varias emisoras, ¿eh? Eres un locutor internacional. Voces que informan, entienden y acompañan. Gracias por tu educación. Feliz día del locutor. Saludos, gracias, mi estimadísimo. Benny, saluditos. Ahí dejé, lo malo que no tengo foto del Benny, sino también la agregaba ahí en el Facebook para que lo conozcan. Pero sí, la verdad, ahí déjenme sus fotos y con mucho gusto, ahí para que se vea bien padre, ¿sale? Ahí está, saluditos. Por acá Juan dice, gracias por la rola, Michuy, ahí sí se puede mandar una llorona para el maestro. Claro que sí, mi Juan, Con mucho gusto, ahí les va de una vez. A ver, por acá también dice, eches a las alturas, dice, muchas felicidades, Chuy. Ahí está, ahorita la ponemos, ahí la ponemos, mi estimadísimo Bautista, sale. Por acá también, venga, venga.
4: Ahí te encargo la cumbia de la chica que soñé, mi Chuy. Ahí saluditos, aquí el Pepe Juan con el Opti. Ahí para toda la banda panadera, mi Chuy. De aquí de León, Guanajuato, mi Chuy.
0: Ándele.
4: Y feliz día, mi Chuy. Feliz día, mi Chuy. Ahí échate los 800 para ti mismo, mi Chuy.
0: Muchas gracias,
4: Julio con chorizo.
0: La chica que soñé a realidad. Muchas gracias, por acá también dice, ahí te dice, esos dices tú, Chucho, y esos se llaman calvos. ¿Y por qué les ponen calvos? O sea, nada más porque me imagino, chiquis, que es porque les ponen así como pelito, ¿no? Bueno, un suponer. Ah, se llaman calvos, bueno. ¿O cómo los conocen? Tienen, es por ejemplo, mira, yo, muchos le dicen al yo-yo beso y beso al yo-yo, ¿verdad? O sea, se escucha en albur, pero bueno, por acá también, venga, venga, ay, ay, ay, espérame, espérame, ahí está, listo, por acá dice, oye, te estoy, aquí estoy, márcale, quién sabe, a lo mejor le estás marcando a otro lado, César. Y haciendo que anda a estar marcando a, te equivocaste de estación. Por acá también dice, buen día, Michuy, ¿cómo estás? Saludos desde Panadería Pop. Muchas felicidades por este día de locutor. Muchas gracias, amigo. Te mando un fuerte abrazo. Gracias, gracias. Gracias, la verdad. Gracias, gracias. Ya te nomás. Ay, saluditos para todos. Y gracias, gracias. Saludos a Cecilia también. Por acá, venga, venga, viene.
5: Buenas, buenas, mi Chuy, aquí sintonizándote, mira. Aquí vos escuchando la madrugada con el Chuy. Ahí está el Juanazo, mira, Juanazo, te hablan.
6: Buenas, buenas.
5: Salúdale a tu jefe.
6: Saludos para mi jefe, la panadería de los amigos.
5: Acá le hablo el Juanazo, ¿de dónde? Acá está el mi bolillito. ¿Cómo estás, mijo? Mira, ahí está.
0: Míralo.
5: Escuchando la bestia grupera, mi Chuy, aquí andamos, Mira. No, nos faltan 400 bastones, mi Chuy. Ahí andamos, mi Chuy. A la escucha, ya sabes, mijo. Fieles a Chuy.
0: Ah, muchas gracias, gracias, amigos. La verdad, gracias, la verdad, por ese detalle. Gracias, el bolillo. ¿Qué te pasó, bolillo? Oye, habló tu mujer, Habló tu mujer. Venga. Ahí está, de una vez. Venga, bueno.
7: Buenas, ¿cómo andas, mi Chuy?
0: ¿Cómo andas tú, Federico?
7: Ah, te veo triste. ¿Cómo andas, canijo?
0: Ah, muy bien. ¿Y ese milagro que ahora sí marcaste aquí?
7: Ah, sí, siempre marco, mi Chuy. No soy como el bolillo que ahorita lo hace por quedar bien.
0: Ah.
7: Sí, tú dices que le faltan 400 bastones. Pues él, ¿qué hace? No hace nada, nomás está ahí del tingo al tango. Y él ya sabe qué onda, y 800 a la máxima potencia.
0: Ah, qué pues. No, qué bárbaro.
7: Pues hablo para felicitarte, mi Chuy.
0: Enhorabuena, mijo. Muchas gracias, gracias, gracias, la verdad.
7: Que la pases bien y ya sabes, te voy a llevar a mi hermanita nomás de regalo, mijo.
0: ¿A cuál de las tres?
7: No, pues es como si pudieras darle batería a las tres, mijo.
0: ¿Qué tiene? Por eso hay medicamentos.
7: O que se me hace que estás como el babo, mijo.
0: Con hambre.
7: Hay que picarle la salsa para que salga el chilito.
0: ¡Ah, tirantes! Te dicen la búfalo.
7: ¡Ah, qué bicho! ¿No? ¿Luego qué? ¿Qué de nuevo? ¿Qué onda?
0: No, pues tú y ese milagro que marcas, oye, eres como el artista, o sea, nada de reportarse ni nada. Según.
7: Es que, ¿qué crees, mijo?
0: ¿Qué pasó? ¿Ya te casaste o qué?
7: No, estoy crudo de espanto, mijo.
0: ¿Y eso?
7: No, eso no, eso no es de Dios.
0: No, no te. ¡Ah, mira! Ah.
5: Es pura envidia, mi Chuy, como dicen, 25 bastones ahí, no, entre 5. Es una pregunta de Germán, mijo.
0: ¡Oh!
7: Otra mula.
0: A ver, a ver. Oye, que por cierto, mándale un saludo a Hilda, que nos está escuchando.
7: Ah, saluditos para Hilda, con todo respeto.
0: Dile
7: que
0: algo.
7: Duerma y que de... ¿Mande?
0: Dile algo bonito para que siga durmiendo.
7: Ah, saluditos para la señora. ¿Cómo le dijiste?
0: Hilda.
7: Ah, para Hilda, un saludito, con todo respeto. Le deseamos un buen descanso. Que sueñe con los angelitos y ahí que me platique mañana cómo veo sin ropa. Ah, oye, esa.
0: Ese estuvo, media. Hilda, no, no, pesadillas no.
7: Ah, dices. Oh. No, pura, pobre, sí, me va a soñar como Latin Lover, más o menos.
0: Ay, entiendo. En sus malos tiempos, ¿qué o qué, cómo?
7: A ver, ¿cómo?
0: Nada, nada, olvídalo.
7: Así de petacón, hijo.
0: Nah, ándale, pues. No, está bien.
7: Saludos para el Benny.
0: Ah, también al Benny, a ver, ¿qué le vas a decir de una vez?
7: 800 también a la máxima potencia.
0: Y que vaya.
7: Ya, y sí, no, ya sabes, a lo mejor no hubo locutora de qué lado, ya sabes.
0: Ah, pues está bien. No, está bien, sí, está pues, bien.
7: Ya ves que van a ver si hay modo, pero pues me lo retorna mi gacho.
0: ¿Te los qué?
7: Me lo retorna mi gacho, mi Chuy.
0: ¿Por
7: no
0: qué?
7: Está viendo que ya está apartada, mijo.
0: Ah, también ya, anda, ya andas por allá.
7: No, no, yo no, mijo, me mandó solicitud nada más.
0: ¡Ah! ¡Ay, no! Hoy no más esa. Pero bueno, está bien.
7: ¿Qué, mijo? Dicen que soñar no cuesta nada, mijo.
0: Ahora sí, mira, ahora, bueno. No, si te la creo, la verdad, si te la creo. Pero bueno.
7: Compláceme con una rolita, ¿no, Michuy? ¿Qué andas de buena?
0: ¿Cuál?
7: Ah, ponme una cumbiecita, ya te la sabes, mijo.
0: ¿Cuál sería?
7: ¿Cuál tienes ahí? Es que no me acuerdo de las cumbias, Michuy. Pero ponte una rasposa, esas que te gustan, Michuy.
0: Ájale. ¿Ya fuiste en la moto, verdad?
7: ¿Qué onda, güey?
0: ¿Ya fuiste en la moto, verdad?
7: ¿A dónde?
0: ¡Ah! Ya, ¿verdad? Ya fuiste.
7: No, pues no sé de qué hablas, mijo. Ah. No hablas en español.
0: Sí, que sí, ya fuiste allá.
7: ¿A dónde?
0: O sea, ya. A ver,
7: pues, suéltala, pues es que no sé dónde, mijo. Pues allá en los dos lados.
0: Allá en la...
7: como el Didi.
0: Anda,
7: ahí, o sea, ya me aventé el gol.
0: Ahora di que te salió pedido por allá.
7: Más o menos, mijo.
0: ¡Ay, hijo de la...!
7: Hay saluditos para... Ya sabes quién, mijo.
0: Ey.
7: No sé si puedo decir su nombre, pero... Chiquilla diosa.
0: ¿Qué tienen? Yo no censuro nada aquí. Bueno, nada más las malas palabras, eso sí.
7: Ah, sí, saluditos para la pelirroja. Ella está hasta me trabé, mijo.
0: Ah, yo pensé que a la locutora.
7: Ah, no, pues es que es lo que te digo. Ah, pues es que... Tú piensas que la carne barata...
0: ¡Ah!
7: ¡Ay, dale!
0: ¡No! Sí. Se lo voy a meter grabado, vas a ver.
7: No te creas. No, saluditos para la chiquilla diosa, ya sabe quién es.
0: Ahora sí me ando ahogando, no manches. ¿Qué fuiste? ¿Qué pasó con esos? Ve lo que te digo y lo porque... ¡Ay, Dios mío, santo contigo!
7: No, pero saluditos con todo respeto, ya saben. ¿Sí? Estamos dando trabajando un mensajito.
0: Sí, con todo respeto. Oye, no la mueles.
7: Sí, no, pues es que se me suelta el océano, mijo.
0: Más carita sagrada, pero bueno, le va a decir... mira, no es por nada, pero el Benny ya escuchó, ya le va a decir, vas a ver.
7: Ah, no le hace, el Benny ya sabe que me da la hermana.
0: Bueno, ahí está, ¿no? Yo dije, te salió algún pedido, dije, fuiste allá a saludarla, no sé quién esté
7: pues
0: también más.
7: Voy a darle su abrazo y su... Oye, ¿sí va a haber reunión?
0: ¿De qué? Sí, claro, cada año hay.
7: Ay, me haces una videollamada y me la pasas, por favor.
0: Vamos
7: a la... Vas a checar de resbaloso con eso.
0: Sí, pero es que no sé, la verdad, todavía no sé si... Bueno, después les explico el tema de cómo está el rollo.
7: Sí, está por privado, mijo, que nadie se entere.
0: Órale, pues. ¿Qué te iba a decir y qué más? Mira, dice, le mandó solicitud, pero el vato de ella, Michuy. Dice el Benny.
7: Ay, no se pone celoso, ¿qué es lo que te digo?
0: No, es lo que dice, le mandó solicitud, pero al vato de ella. O sea, de la locutora.
7: ¿A poco sí está casada, mijo?
0: No sé, la verdad, yo no sé.
7: Pues igual, acabo Me gana con 3 años nada más, mijo.
0: Hijo de
7: Ese no es el problema.
0: No, hombre, ya le investigaron y todo, no manches.
7: Ah, sí, no te digo que me envió la solicitud, nadie me la cree, mijo, pero...
0: A ver qué dice otro por acá, venga.
4: 800 pesa mola, Michuy. Ha de querer algo, Michuye. Ha de querer algo ese...
0: Ah, ¿ya ves?
7: A su hermana lo que quiero, ya sabe.
0: Ahora.
7: Esa peguana da de seguro.
0: Dice por acá, fuertes. Sí, fuertes declaraciones.
7: Está empujando los frijoles el Lodi.
0: No sé, está el ambiente muy familiar, ¿verdad?
7: Es que te digo que por eso no me gusta hablar porque se me suelta el océano, mijo.
0: Qué bárbaro, qué bárbaro, pero bueno.
7: Ya se cayeron las uvas.
0: Hijo de Dios, ¿ya ves? Pero bueno, estás pensando en algo.
7: Tu hermanita, Michuy. ¿Cómo anda?
0: Pues aquí de campanita. Anda,
7: no te pongas celoso, al final de cuentas no es para ti.
0: Se estrella de un lado y se estrella de otro. O sea, llega y que cabecea.
7: Y ya ves que lo que te digo.
0: Sí, la verdad, pues, se ve la frente luego de ella.
7: ¿A poco sí se alcanza a ver?
0: ¿Abuela? ¡Hombre! ¿Cómo es que yo te puedo llegar hasta la espalda?
7: Ya se fue, Michuy. Pues déjale, sigo, mijo. Ahí te encargo una cumbisita. A ver si necesitas a la cumbia de los besos. Eso se llama así, la cumbia.
0: ¿De quién?
7: La cumbia de los besos.
0: ¿De los besos?
7: Mueca.
0: Órale, pues, ya estás. Va que va.
7: Hay saludos para don Pedro y el compa Andrés, Michuy. Y para toda la bandita, por si ya sabes que es un puño. Ahí para todos los que no le escucha.
0: Dice por acá el chiquis, Chuya, ¿cuál era esa mula, mendigo, sin cuello?
7: Si mueca, siéntamelo.
0: Dice el chiquis. A ver qué dice.
7: Que no es el boli, del boli no va a andar hablando, eh.
0: A ver qué dice, ¿qué dice?
8: Buenas, mi Chuy, oye, es una disculpota, mi juez, no te he saludado, Feliz día del locutor, mijo. No, pues feliz día, mi Chuy. Ahí le mando un abrazo y un besote.
0: Ah, caray.
8: Y 800 para el Germán. Ah, cómo me cae gordo ese señor, Eda. Bien enfadoso.
0: Ora.
7: ¿Qué hace vino para acá el chiquis?
0: ¿Ya anda?
7: ¿Qué no andaba ya?
0: Oh, pues yo no sé.
7: ¿Qué es lo que te digo? Bueno, ahí nos vemos, pues, porque si no voy a balconear a 2 que 3.
0: Órale, pues, ya estás.
7: Ahí andamos, mijo. Enhorabuena, que la pase chido.
0: Igualmente, amigo, muchas gracias.
7: Ya está, cuídate, mijo.
0: Ándele.
7: No cuidas ese chiquitriquis.
0: Órale, pues, ya estás.
7: Ahí andamos,
0: bye. Dale, bye. Ahí está, saludos al buen César. Qué bueno que se reportó, la verdad, qué bueno que se reportó. Por acá también dice, vamos a ver, pero sí se pasó de lanza. Échale por acá también, venga.
9: ¿Cómo andas, Michuy? ¿Cómo andas? Pues feliz día, Michuy. Muchas felicidades, no sé de qué se trata, pero muchas felicidades. Aquí para el Pepe Juan, de aquí de parte de Lodi, ahí para el Germán, para el Germán, para el Bolillo, para mi primo el Pichuqui, Michuy. Ahí te pones una cumbiecita, ¿no? Ahí para el Cácher y para allá para el de Manuel Doblado, para el Esquimal. ¡Ah, su pura belleza! Para el perro Guarumo, ahí para mi compa el Charleston. Ahí para toda la banda, Michuy, para el César, para el Capibaras. Para el sin hueso, para toda la raza, Michuy.
0: Para el sin hueso, no manches, qué apodos. Dice por ahí, mira, ahí está el Benny, dice, no estoy trompudo. Ájale, dice, ahí está el Benny, que pues, mi Benny, ya te sacaron por acá. Saluditos a la Dan, dice la Dan. Buenos días, Chuy, ¿cómo estás? Saludos desde la panera. Ok, muchas felicidades, Chuy, es por este día. Y beso lo que bauticé como llena de mendigo. Ah, ok. No lo entendí mucho ahí, pero bueno, ahí está. Saluditos al buen Bautista por ahí. Saluditos que andan ahí echándole ganas por acá, échele.
10: Ayer se puso verde el de Lagos porque andaba ahí con el Capibaras y con el César echándonos a perder, mi Chuy. Se puso verde por eso, mijo. Por eso ya aquí no quiere ser nuestro amigo. Pero de todos modos, como digo aquel, él ya sabe cómo le dijo,
0: Ahí está, saluditos, dice por acá Rosy. Muchas felicidades, Chuy, hoy en tu día. Gracias por ser una persona muy humilde y alegre. Hacernos una madrugada alegre y corta por tus consejos. No sé decir cosas bonitas, pero muchas gracias. No, ya lo dijiste, muchas gracias a locutores. ¿Cuál locutores? Muchas gracias. No sé si se me voy a complacer con las mañanitas para ti. Ay, un pedacito, ahí está, mira. Ahí está, dice Rosy, muchas gracias. Gracias, Rosy. Saludos también a Carol hasta el mercado. Saluditos. Por acá el Benny dice, Simón es de Puebla. Oh, dice Ceci, ya cuélgale. Por acá dice, Acando de Velador me dice, feliz. Saluditos por acá, mi amigo, de parte del Dorian. Dice, felicidades, Michuy, manda saludos cordiales de parte del Dorian y mi papá que ya se quiere mimir. Y saludos a la bandera del al Benny. Saluditos, amigos, saluditos, gracias, gracias. Por acá también dice, buen día, Tocayo, un saludo para la familia Yebra. Me puedes poner, hacer el favor de poner la cumbia de tus mentiras de grupo Chiripa, por favor, y un saludo a toda la bandota, va. Claro que sí, amigo. Saluditos, saluditos. Gracias por reportarse. Es la única que tenemos juntos. Ah, mira qué bonito. Gracias, muchas gracias. Gracias, gracias, Ceci. Bueno, pues vamos a darle. Vamos a darle a las complacencias. Pero tenía una rola pendiente por acá. Así es que vámonos con esto. Es mi querido viejo. Déjeme ahí sus rolitas. Ahorita regresamos. Tengo otras cosas que mencionarle y ya se acercan muchas cosas. ¿Cómo va a festejar este mes? Frases mexicanas, mexicanotas para el día de hoy. Déjenmelas también. Ahorita se las voy a pedir. Vámonos con esto. Y ahí en redes sociales como Jesús Vázquez, ahí les puse un mensajito. Gracias, gracias. Unas fotos y ahí déjenme su comentario o su foto. Muchas gracias.
11: Es un buen tipo, mi viejo, que anda

0: Ándale, bueno, pues ahí está. Saluditos, saluditos, gracias, gracias, gracias. Seguimos con más, ya estamos casi. No, todavía le falta un montón. Todavía le falta un ratito. Por acá, échale de una vez. Venga, venga, venga, viene, viene.
1: Buenas madrugadas, mi Chuy. No, pues antes que nada, pues felicidades, ¿eh? Ahora sí que por esta difícil oficio, profesión, como se le pueda llamar a ser locutor. Yo un tiempo intenté radio por internet, pero pues igual los tiempos son los que de repente no te dejan. No, pues ahora sí que enhorabuena, que tengas un excelente día. Por el día del locutor, que te la pases de lo mejor, y pues gracias por acompañarnos en las madrugadas, ¿verdad? A veces descansando, a veces chambeando, ahí vamos ahorita en la manejada, en sintonía hasta que termines tu programa.

0: como debe de. Órale, Michuy. No, pues, échale ganitas y un fuerte abrazo, bendiciones y muchísimas felicidades por el día del locutor. Ánimo.
1: Muchas gracias, mi amigo, muchas gracias, la verdad, muchas gracias. Gracias, gracias por esas buenas palabras, muchas, muchas gracias. Por acá también dice Patty. Dice, para el mejor locutor, todos, dice, tengo que ver de las madrugadas. Un fuerte abrazo. Ah, muchas gracias. Saludos a Patty hasta allá. Dice, un micrófono sin tu voz no sería más que un micrófono. Ah, se la voló. Muchas gracias, gracias, Pati. Por acá dice... No, espérate. Hierve. No la mueles. Saludos a Ceci. Dice, Michuy, mándale un saludo a mi compañera Rocío. Dile que me haga caso, ya que cada día me enamora. Me enamoró más de ella, y al patrón una llorona para que despierte. ¿Ya ves? Rocío, toque entre familia, hombre. Una más del calendario. No, no es cierto. No, saludos a Rocío. No ande dibulado. Póngase a trabajar mejor. Te digo que es igual que el César. No pueden ver a alguien tranquilo, en paz, porque luego. Mi Rosy, tú ya decides si le hace caso a esa mula, ¿verdad? Pero eso sí, mira, mucho ojo, Rocío, y cuéntaselo a quien más confianza le tengas. Viejo mañazo. No, es cierto. Saluditos ahí para los dos, para los tres. Sale, y pues ahí para el patrón. ¿A poco sí estás? A ver, sí es cierto, manda un video. Te reto, manda un video a ver. Está Rosita, tu patrón, a ver si se puede. Saluditos, va. Por acá dice, buenas, Chuy, aquí reportándome para mandar los cordiales para mi cuñado el Chiquis, para el maestro Tomás, para el Chiraver, también para ti, de parte de Felipe, de la Betty, a ver si puedes poner la canción del Sancho. Ay, porfa, gracias, besos. Gracias, mi estimado Pipe. Pero de ¿cuál? ¿Cuál? ¿Cuál es? ¿De quién la canta? Dice, hacha, ¿qué tiene? No, cálmate. Luego tú abusando de la inteligencia artificial. Pero bueno, por acá también, saluditos. Siguen llegando muchos mensajes, muchas gracias. Al buen Rubén, a todos y cada uno de ustedes. ¿Sale? Dice, Yoyis, también, Chuyito hermoso, escucharte es mi mejor medicina, me haces la noche placentera. Gracias, hermoso, te mando un fuerte abrazo. Gracias, Yoyis, hasta allá, hasta Chihuahua, que le mandamos cordiales saludos, que nos está sintonizando hasta allá. ¿Sale? Al buen Bonifacio también, saluditos, gracias, Yoyis, muchas gracias, y un gran saludo hasta allá, hasta Chihuahua, les mandamos un cordial saludo. ¿Va? Bueno, pues vámonos con una tripleta musical. ¿Qué les parece? Vámonos con Intocable. En primer lugar,

Ándale, ahí está, Cañaveral. Y por si fuera poco, nada más y nada menos que... el señor Paco Villal.

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1: Ahí está, señores y señores, nada más y nada menos que estamos en la zona de la madrugada. Ya son exactamente las 3 de la mañana con 39 monitos y empezamos con esta tripleta musical, tres canciones del mismo artista. Así es que empezamos. En primer lugar tenemos a Intocable. Segundo lugar, Cañaveral.
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1: Y tercer lugar, el Marqués Paco Villal. Ahí está, señoras y señores, tripleta musical para ver quién gana, quién se lleva esta victoria de estos grandes artistas de la música. Así es que 477-1510-93, 477-1510-93. Vámonos, quién gana, quién gana, quién se la lleva. Recuerde, tres canciones del mismo artista. Sale, solo sucede en la madrugada. Sale, empezamos por acá, recuerde, en audio, de preferencia en audio, para que pues todo sea legal, vía legal, sale. Si se puede en audio, pues mucho mejor, ¿va? Así no digan de que hay que el Chuy metió ahí mano sucia, no sé, que haya su preferencia, no sé. Aquí yo quiero que haya transparencia. Así es que vámonos de una vez, venga, échele.
3: Por la 3, Micho, y por la 3, por el Marqués Paco Villala. Harto que no escuchaba por allá de música de este compa.
1: Ahí está, saluditos. Bueno, pues ahí está. Entonces, aquí la pongo en la mano para que me robaron la hoja, pero bueno, ahí está. Entonces, ponemos por acá. 1, 2, 3, ahí está. Listo. Échele. Por acá viene, 477-15-1093, en audio, si se puede en audio, mucho mejor. Venga, viene, quebranse.
4: Por Intocable, Jesús.
1: Ándele, por Intocable, venga, por acá el buen Iván, échele.
5: Mechuy, ya sabes, ponte la de en medio, la caña, Veral.
1: Ándele, ahí está. Venga, por acá dice el chiquilín, échele por Paco Villal, sale, saluditos, gracias. 477-1510-93, 477-1510-93, échele por acá, venga, de una vez. Ay, mira nomás esos gallos, ¿verdad? Saluditos para todos los amigos que nos escuchan también a través de internet, muchas gracias, gracias. Venga, ¿quién se va? ¿Quién se queda? Vámonos para ambientar esta madrugada. Échele.
6: Por la segunda, Michuy.
1: Por la segunda, por Cañaveral. Échele.
7: Buenos días, Chuy. Vámonos por Intocable.
1: Intocable está agarrándose bueno este enfrentamiento. Se volvieron a emparejar. Venga, ¿quién da más? 477-15-1093. Échele. Dice Pipe por la 1, Chuy, y saludos para mi amigo Pancho. Ahí está, perverso. Muy bien, ¿quién da más? Dice Chuyín por Intocable, mi Chuy, y si gana, y todo para qué. Órale, ahí está. Venga, 477-15-1093. ¿Quién da más? Ceci dice por Intocable, y si gana, te pones la de estas que te pelas, dedicada para mi mamá, que la pide a gritos. Órale, pues, ahí está. Saluditos a la mamá de Ceci. Ya, dile que se duerma, señora. Señora, ya duerma, Ceci. No se quiera. Saluditos a las dos que nos estén escuchando. Muchas gracias. Venga, 477-15-1093. Teléfono en cabina también. 441-0903. Totalmente disponible. Sale por acá. Fíjate, estaba viendo a ver si cambiaba el clima. Las estadísticas. Pero no, sigue igual, Sí, igual, no ha cambiado nada. Por acá, échele, de una vez, viene.
8: Vámonos por Intocable, mi Chuy. Acordarme de la hermana de Chiquis, Martita, chiquita mami.
1: Vámonos, recio. Bueno, por acá también dice el Benny por las 3. Ándele, ahí está. Échele. Pero, Benny, una pregunta. ¿Qué le ofreces a Rocío? Ahí ando de metiche. Bueno, pues ahí está, solitos. ¿Quién da más? Venga. 477-15-1093. 477-15-1093. Ahí estamos. ¿Qué le dirías? ¿Qué le dirías? A ver si puedes mandar el video, Te hablo, mula.
0: Un voto para cada una, Micho, y un voto para cada una.
1: Te digo, a ver si puedes mandar el video de allá, de quién está ahorita chambeando contigo. ¿Sale? ¡Ánimo! Bueno, pues haciendo la recolección de por acá, venga.
9: Buenasas, Micho, por Intocable, y saludos acá para los de la Betty, para Pancho, para el carnal, para Víctor. Y saludos para ti, y besitos en el nudo del globo, papá.
1: ¡Ay, qué rico!
9: Y por Intocable.
1: Ándele, pues ahí está, muchas gracias, Eres un amor. Ya también te mando un besote. Órale, va. No es porque le ande haciendo a que me torza, pero gracias. Por acá también otro mensaje de una vez, venga.
10: Saluditos, yo y acá desde Minnesota.
1: Saluditos, amigo.
10: Para Intocable, y un saludito para todos los que escuchas esta bonita madrugada. Y feliz inicio de semana. A mí me gustaría escuchar el Marqués por el número 3. Ay, por favorcito.
1: Va que vaya, está mi amigo. Entonces, ¿por quién me dijo primero?
10: Saludito, show. Y acá desde Minnesota, Renito Sale. Y un saludito para todos los que escuchas.
1: Ahí está, saluditos al buen amigo. Gracias. Por allá, saluditos. Gracias, mi buen amigo.
11: Buenas madrugadas, Michuy. Buenas madrugadas. Vámonos por Intocable, Michuy. Intocable, un saludito ahí para acá, para los de la panadería Toñito, que andamos en pura joda, de parte del pelón. Saludos para ti, Michuy.
1: Ahí está, muchas gracias, amigo. Pues ahí está, vámonos por entonces el ganador oficial. Intocable, saluditos al buen amigo hasta allá, hasta Minnesota. Muchas gracias, amigo. Ahorita ponemos una del señor Paco Vial también. Ya tenía mucho que no escuchaba a don Paco. Saludos, por cierto, a él y a su familia y también a César.

0: Bueno. ¿Quién habla? Ahí se verá. Bueno, por acá, déjame te platico, déjate digo de una vez que el vocabulario mexicano es muy extenso, bastante, pero hay frases mexicanas populares y su significado, ¿verdad? Que todos sabemos. Algunos, fíjate, en otros países ni siquiera nos entienden cuando las decimos. ¿Por qué? Porque la mayoría de las frases mexicanas son consecuencia de la mezcla de culturas que han formado. Pues son así, ideas que van y vienen de los mexicanos. Con sus aproximadamente 4.000 años de historia, México es un perfecto ejemplo de que sí se puede, ¿verdad? Bueno, pues ahí está. Las frases más mexicanas, más populares, aunque hay algunas expresiones que se usan más o menos según la clase social o ambiente en el que estés. El buen humor y la elocuencia típica hacen que, pues, sin importar la edad, género, clase, los mexicanos se expresen con frases que solo ellos se entienden, o sea, nosotros. Así la nota, así es que vamos a empezar con estas frases. De hecho, tenemos muchísimas y de las que no inventamos y reinventamos, pero se sacó una encuesta y aquí te voy a presentar una de las frases más que utilizamos, ¿verdad? Bueno, empezamos con la primera, que es a darle, que es mole de olla. Todos dicen eso, ¿verdad? Pues salió trabajo, pues a darle, que es mole de olla. Significa no perder el tiempo, hacer algo sin demoras. El mole de olla es un plato tradicional mexicano que se degusta mucho mejor cuando está recién hecho. Por eso la frase a darle, que es mole de olla, ¿verdad? Otra frase por acá que dice a poco. Expresión de sorpresa en o sea, que a poco te lo creíste, ¿ya? O sea, que a poco. Oye, que el César ya se casó. ¿A poco? ¿Verdad? Dice otro por acá también, a su mecha. Expresión de asombro o sorpresa. A su mecha, esos tacos están con todo, ¿verdad? Por ejemplo, otra también, hay unos vidrios. ¿Qué significa esta frase? Muchos hemos escuchado esta frase en la calle. Hay unos vidrios. ¿O hay los vidrios? Es una frase muy utilizada por los jóvenes entre amigos y familiares, que significa hasta luego y nos vemos. Otra frase también muy mexicana. Es una expresión que se aplica ante una decepción, un abuso o un engaño. ¡Qué bonita chinga! Exactamente. ¿Te tardaste tanto y no te pudiste ni traer los libros que te pedí? ¡Qué bonita chinga! Exactamente, así es. No la puedes decir con su palabra como es, pero pues ahí interpretará. ¡Qué bonita! Otra vez no salió el bolillo como esperabas, ¿ya? Es una de las frases. Buena o mala onda. Una persona que es agradable o no, dependiendo del objetivo, sus amigas son muy buena onda. Es como decir, ay, las amigas de no sé quién son muy buena onda, ¿verdad? O sea, ya sabemos. El significado puede variar. Caer el chahuiscle. ¿Qué es un chahuiscle? Primero, antes que nada, si chahuiscle es un hongo que ataca algunas plantas. Esta expresión quiere decir que tiene mala suerte. Ya le cayó el chahuiscle. Ah, ¿verdad? Yo tampoco lo sabía. Yo nomás de, ya te cayó el chahuiscle. Yo pensaba que era así como de algo de agua. Pero no, es un hongo. Caer el 20. Darse cuenta de algo. Ay, me cayó el 20 de que se había ido. Caer gordo. Muchos, ¿da? Eso ya se los... Ay, me cae bien gordo el Germán. No, necesito salir al Germán, ¿verdad? Pero dice, cuando una persona no resulta agradable o simpática, me cae gordo tu novio, ¿verdad? caer, dice, no, ah, esta no la puedo, bueno. ¿Cómo lo puedo poner? No es tanto conocida, pero muchos sí la han, bueno, la voy a cambiar porque está media grosera. Otra, vámonos con otra. Cargar el payaso. Sí, efectivamente. Se usa para alguien o algo cuando una situación se complicó. Probablemente una sin solución, ¿ya? Ya me cargó el payaso, o sea, ya valió chetos. Chiroliro. Muy pocos la han utilizado. El chiroliro. ¿Qué? Chiroliro. Expresión de sorpresa de manera positiva, o sea, chiroliro, la cara que pusiste, ¿ya? O sea, casi no se escucha, pero más o menos. Comer ansias. Te quedas así como comer ansias, ¿sí? Preocuparse excesivamente por algo. No comas ansias, ya se resolverá. Pues sí, que son las ansias, o sea, la desesperación. Frase muy alburera. Dame la de esa. Es una frase para pedir que te pasen algo de lo que no recuerdas el nombre, ¿verdad? Otros lo usan como, pues, órale. Dame la de esa. Órale. No, esa no. Bueno, otro también, dar el avión. Sí, efectivamente. Ya me estás dando el avión, ¿verdad? No, ¿cómo crees? No prestar atención o ignorar a alguien. Dar el gatazo. ¿Qué es dar el gatazo? Algo que tiene buen aspecto. Sí, da el gatazo. Todavía aguanta. Dar el ride o el aventón. O sea, es viajar gratis. Dar vuelo a la hilacha. ¿Qué es una hilacha? Hacer algo sin límites o sin escrúpulos. No le des vuelo a la hilacha. De volada. El Benny trabajando. ¿Es verdad? No, no es cierto. Hacer algo muy rápido o de manera urgente. Vete de volada al hospital. Otro también que dice echar guasa. ¿Qué es guasa? Guasa es broma o burla. ¿Va? Otra frase por acá que tenemos. Estar hasta las chanclas. O estar hasta la... significa estar realmente borracho o alcoholizado. También se usa para expresar que está muy ocupado o en... pues sí... o se le junta el trabajo. Estar cersa. Esta frase es estar César. O sea, estar urgido. Esta frase se refiere a estar desesperado porque no cae nada. Y sí, esa es la del César. Estar urgido. Y también el todas mías. Es un hombre galante capaz de conquistar a cualquier muchacha. Benny. Hola, Benny. Por acá también. ¿Sí te dijo que sí, la locutora? Y también quieres con Rocío. Qué descarado. Bueno, por acá dice: hacer o poner changuitos. Del César no vamos a estar hablando, ¿verdad? Dice: cruzar los dedos para hacer algo que suceda. Sí, ya ves que haz changuitos para que el César ya de plano, ya. Bueno, en fin. Es como que de buena suerte, ¿no? Hacer changuitos para que nadie se dé cuenta. Otra, hacerse bola. Complicarse o equivocarse una situación porque no se comprende. Ya me hice bolas, ¿verdad? Hacerse pato, también se la saben. Ir a chambear, pues trabajar. No manches, ya sabes, no inventes. Luego, o sea que... al utilizar esta palabra dos veces se refiere a inmediatamente después de ahorita mismo. Luego de meterlo, cerré la puerta para que no se saliera. Mal tercio. Alguien que acompaña a una pareja enamorada y por lo general está de más porque ellos quieren hacer cositas. mal del puerco, síntoma, pues ahora sí ya que lo deben de meter como incapacidad, ¿no? Con la frase se conoce en México a la marea alcalina. El fenómeno del mal del puerco se refleja cuando se tiene mucho sueño después de comer, ¿verdad? Mi casa, tu casa. El mexicano es cortés y respetuoso, por eso usa esta frase para referirse a su propia casa. Mi casa, tu casa. No hay varo, muchos los conocemos, ¿verdad? No hay varo, pues no hay lana. No hagas pancho. ¿Qué quiere decir esto? Cuando alguien se pone dramático, violento, se le dice, no hagas pancho, ya, deja el teatro, ¿verdad? Deja el berrinche, la pataleta. Pasarse de lanza, abusar o extralimitarse en una situación, o sea, te pasaste, te dije, nada, te pasaste, ya la andas. Gacho, ¿qué quiere decir? Es una expresión un poco vulgar que se refiere a algo malo u horrible, o sea, no seas gacho, ¿verdad? Sopa seca. ¿Cómo que es esto? Sí, platillo que no contiene líquido o caldo, por lo que generalmente se refiere a pasta o arroz. Comí pollo con sopa seca. ¿Ya? Mucha gente lo utiliza más en mercados. Echarse un coyotito. Ir a tomar una siesta, dormir un rato durante el día, ¿verdad? Me chulearon. Chulear significa halagar o elogiar, decirle, eso no cuenta como piropo, pero bueno, ¿verdad? El viejo rabendi se utiliza para referir a un hombre maduro de la tercera edad que coquetea o corteja a muchachas jóvenes. Germán, no es cierto, saluditos. Ya ando bien, pedo. O sea, pues ya saliste de la borrachera, ¿verdad? Las frases más comunes que tenemos, expresiones más, se puede decir que un poquito subidas de tono, a huevo, a toda madre, bajarle de huevo, de hueva, en fin, echar pata, que quiere decir, exactamente, estar hasta la Mauser, o sea que ya fue tu límite, no ingues, ¿verdad? Ya. Ya te pasaste. No mames. tener vergüenza. Valer me vale si vas o no vas. Hacer de chivo los tamales es una frase que significa traicionar, ser infiel. El ingrato de mi esposo me hizo de chivo los tamales. Bueno. Hay refranes muy conocidos que pues ya lo dejamos para mañana. Por ejemplo, un refrán en México conocido es abanicos en verano y los pesos en la mano. Se trata de preferir lo real y ya no existen en lugar de... Bueno, ya existe lugar de promesas de algo que pues nada más está ahí, ¿verdad? Bueno, entre otros refranes que mañana vamos a ver. Mañana toca refranes, así es que vamos a verlo, ¿verdad? Para que no se haga tan pesado. Hoy sale, hoy lo dejamos para mañana, porque sí tenemos mañana todavía programa. Sale mañana, vamos a tener otro tema, así es que hoy fueron frases muy conocidas que pues ni yo tampoco sabía, ¿verdad? También anda saliendo del huacal, por acá también, ándale. ¿Qué es huacal? Pues casa.
1: O sea, a mí me queda bien atravesar del lago, Chuy. Me queda bien atravesar y lo tengo que aguantar al 30. Toda la noche está friegui. Mande mensajes. Hijo de todas las chimbarrias Vargas.
0: Se aventó varias frases mexicanas el Bautista. Venga, por acá dice, ay, Chuy, ahorita me dio mucho miedo aquí afuera del Oxxo. Estaba un viejo, no manches, estaba... Hasta acostado tengo... No manches, Rocío. ¿A poco se andaba jalando el de... No manches, allá afuera. ¡Ah, qué puerco, la verdad! Hasta para eso hay lugares, pero... O sea, afuera del Oxxo. ¿Y no hay nadie que te haga el paro ahí o algo? ¿No le hablaste ahí mínimo una pata? No manches, ¿cómo afuera del Oxxo dándose unos jalones de cuello? Se pasan, la verdad. Es que es lo que te digo. Ay, caramba. Ay, no. Pero estás bien, Rosy. Salud. No te vayas a salir, ¿eh? Para nada, ni le abras ni nada. Porque hijos de eso. Ay, no, qué feo. Dice, por acá nomás tenemos saluditos. Dice, no. No manches. Se me pasaba. Felicidades por el locutor. Vámonos al micrófono para hacer radio. Sortudote. Mendigo Iván. Por acá también. Saludos y gracias, Iván. Por acá también, venga.
1: Se andaba aventando una sencilla, mi chullada. Se andaba aventando una sencilla. Tremenda la agüita, ¿eh? Échale la policía, Rosy.
0: No manches, la verdad. No, Chuy, salgo hasta las 6 de la mañana. No, ni te acerques a la puerta. Mendigo cochino. Ay, sí, la verdad, a veces, quieras o no, a veces sí digo, ay, hijos de la... Me caen los viejos así tan sabe cómo, que nomás están ahí pensando en pura porquería, la verdad. Pero no, pues échale la patrulla, mi estimadísima Rocío. O algo ahí, pues como que se anda jalando el ese ahí afuera. Es lo que te digo. Ay, no. Qué puercos. Pero bueno, ahí está. No todos, pero sí, la neta. Fue en el 2024, ya hace 4 años, 7 nomás. Saluditos, hoy también saluditos para los amigos que ya veo que me dejaron su comentario por acá. Antes de irme, quiero ver, pues ahí voy a estar contestando mensajitos ahí en Facebook. Muchas gracias, la verdad. Gracias al Bolillo, dice, ah, cierto, lo de la leyenda no tiene cuello. Ah, ¿qué pues, mi Bolillo? Ahí te pusieron un comentario. Por acá también saluditos, muchas gracias. Gracias, la verdad, gracias, gracias. Por acá, mira, vamos a ver. Es que se actualiza. Mira, por acá, saluditos, muchas gracias. Al César, a Macedonia, le mandamos un fuerte abrazo. A Eli también, gracias. A Rosy de Ibarra, mira. Ah, pues sí, la misma. Saluditos a Beto también, Betito. Felicidades, Michuy, aquí en el volante. Gracias, gracias, mi estimado. Cuidado, con cuidado. Ricardo Baeza, saludos, Michuy, de parte del Cibernético. Saluditos, carnal. Saludos, saludos, gracias, gracias. Gracias a todos. También a Lalo Moreno también. Por acá también, ¿a quién más? ¿Quién más? ¿Quién más? ¿A quién más tenemos por acá? Germán, Juan Manuel. Por acá, Juan, Patti, Ricardo, Juan Holguín y Juan Guerrero. Ahí está, muchas gracias. Muchas, muchas gracias. Y ahí síganme poniendo sus fotos, la verdad. Pónganme sus fotos ahí. Saluditos a Norma Osejo. Saluditos, muchas gracias, la verdad, muchas gracias. Bueno, por acá los mensajes siguen llegando, muchas gracias, la verdad. En redes sociales, Jesús Vázquez, también en la fanpage, también ahí estamos publicando en la madrugada con Jesús Vázquez, también en Facebook, en Instagram, también muchas gracias. Gracias a todos los que dejan caer la greña por ahí. Ahí está, mira, ahí está el buen Boli. A Toño Salas también, saluditos, gracias ahí. En TikTok también, muchas gracias a todos los amigos que están en sintonía. Ay, gracias, gracias por dejarnos sus comentarios. Va, muchas gracias. Bueno, pues ya me voy. Dice por acá que también le den unas muecas. Empate de mono, hombre. Por acá también, venga, échele.
2: Chuy, ¿en cuál Oxxo es, mijo? Ahí para mandarle a Lolito Tour. Ahí para que le eche una manita de gato.
0: Ahí está. Bueno, pues ahí está, saluditos. Ya voy, cuídense mucho, pásenla bien. 4:19, nos vemos mañana. Mañana, vamos a ver refranes, vamos a ver otras cosas más. Como estamos en el mes de septiembre. Ay, mañana les digo, mañana, mejor mañana. ¿Sale? Bueno, vámonos, porque este arroz ya se coció. Cuídense mucho, nos vemos mañana. De todos modos, si quieren alguna canción para que esté bien perrona la programación, déjenmela ahí aquí en el WhatsApp y ahorita se la voy buscando, ¿sale? Ándale pues, muchas gracias, nos vemos. Que pasen un excelente inicio de semana. ¡Ay, pa' todos! ¡Sale! ¡Gracias!
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1: Trump califica de desastre potencial posible conflicto entre Argentina y Reino Unido. México creará calendario de turismo deportivo para impulsar hoteles y comercios. 6 mujeres fueron ingresadas a refugios para evitar situaciones de violencia en la capital. León quiere reaccionar y hacerlo en casa. Donald Trump advirtió que un enfrentamiento entre Argentina y el Reino Unido por las Islas Malvinas representaría un desastre potencial para la región. Durante su visita oficial a Irlanda, el mandatario estadounidense puso en duda la disposición británica para desplegar recursos bélicos a gran distancia en la actualidad. La Concanaco Servitur anunció la articulación de un calendario nacional de turismo deportivo de cara a 2027 junto a cámaras empresariales y autoridades locales. La iniciativa busca transformar torneos profesionales y competencias amateur en experiencias turísticas integrales que integren hospedaje, gastronomía y artesanías.
2: En Guanajuato capital, 6 mujeres y sus hijas e hijos han recibido atención en los refugios para alejarlas de entornos violentos, declaró la directora del Instituto para la Atención Integral de las Mujeres, Bárbara Díaz Robledo. Esto al ser cuestionada sobre los trabajos realizados en la capital para brindar atención integral a las mujeres que se encuentran en alguna situación de violencia. Bárbara Díaz dijo que el instituto ha gestionado 36 órdenes de protección para evitar que los violentadores se acerquen a las mujeres. Además, se brinda atención psicológica integral tanto a las madres como a sus hijas e hijos.
3: La verdad es que nada más fueron 6 las que quisieron refugiarse porque prefirieron que tuvieran el acercamiento con sus redes familiares. Prefirieron sí salirse de, como les dimos orden de protección y se les hizo orden de restricción, se quedaron en sus casas, pero con ese acompañamiento también desde el IMAI, acompañamiento de MP, y también en algunos casos hemos tenido el acompañamiento de CIPINA, porque hay menores y también tenemos que darles una atención psicológica, porque muchas veces los papás no nos damos cuenta que los menores están ahí escuchando pues los pleitos, que si hay algún una amenaza y no pueden estar normalizando esta situación.
2: Informó para Audiorama Patricio Serna.
4: El Club León quiere reaccionar y hacerlo en casa. Los Esmeraldas reciben este lunes al Atlético de San Luis en la jornada 8 de la apertura 2026 en un duelo donde los dirigidos por Javier Gandolfi buscan dejar atrás la derrota ante Pumas y volver a la senda del triunfo. León suma 10 puntos en el torneo mientras que San Luis llega con 6 unidades, así que para ambos sumar de a 3 es clave para acercarse a la zona de clasificación. La Fiera tendrá la ventaja de jugar ante su gente, pero no puede confiarse. San Luis necesita urgentemente puntos. León contra San Luis este lunes a las 7 de la noche y los Esmeraldas están obligados a rugir. Informó para Audiorama Angie Hernández.
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10: Amigos y ya, bienvenidos, buenos días. Gordito.
11: Hoy es lunesito, mi compa Bali. Buenos días.
10: Buenos días, qué gusto saludarles esta mañana bastante perrona en vivo y en directo desde 90.3 FM.
11: Así es, el día de hoy, lunesito 14 de septiembre, mañana es 15.
10: Lunes 14 de septiembre.
11: Así es.
10: Oye, mañana es la noche más mexicana.
11: Así es, mañana es el día que todos los mexicanos se visten de mexicanos para celebrar la noche mexicana.
10: ¿Harás algo especial para la noche mexicana del día de mañana?
11: No, la neta no.
10: ¿Tú, crees que vale la pena ponerse bastante sabroso la noche del 15 de septiembre?
11: Desde el sábado. No, sí, la neta sí. Algo tranqui, algo relax.
10: Algo relax. Oye, lo siento por nosotros, 6 de la mañana, 6 y media aquí, el 16, güey. Todos aparecidos. Oye, pues bienvenidos a la Bestia Grupera. Hoy, 14 de septiembre, ¿qué estamos conmemorando?
11: Para, pam, pam. El día de hoy estamos celebrando nada más y nada menos que el Día Nacional del Locutor. Desde 1957, por iniciativa de Francisco Neri Cano, luego el presidente López Mateos lo hizo festividad nacional. Para todos mis colegas locutores, saludos enormes. Muchas felicidades, viejón.
10: Gracias, felicidades, hermano. A nombre de todos los locutores del mundo, a ti, gordito, que eres uno de los locutores más perrones del mundo mundial.
11: Bueno, muchas gracias, viejón. Para todos los locutores, enormes saludos.
10: El día de hoy también, invitando a la banda que haga comunicación con nosotros, porque sí, tú puedes salir con tu linda y melodiosa voz diciendo, cara de perro, ponme tal canción.
11: Así es, mándenos un mensaje de voz, 477-15-1093.
10: Y arrancamos con la música, si te parece conveniente, vámonos con una banda, pues, muy mexicana, es la banda del Recodo.
11: De Don Cruz.
10: Lizárraga. Una canción de los clásicos.
11: Ok.
10: Se llama Si Quieres.
11: Ok, y si no quiero, que se llame así.
10: No, pues sí se llama así, bueno.
11: Ok, quieras o no quieras, así se llama.
10: ¡Vámonos!

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1: Y tenemos mensajes de la bandera, mi compa, el viejón.
2: Vamos a escuchar a este carnal o carnalita. Bueno, ¿qué dice? ¿Qué dice?
3: Muy buenos días, mi cara de perro. Muy buenos días, excelente inicio de semana. Dios me los bendiga. Pues ahí para molestarnos con una rolita, para empezar con toda la actitud del hoy lunesito. Se llama de la banda Toro. La dice la ruca, no era ruca, le salió ruquito. Ay, porfa, mi cara de perro, excelente inicio de semana.

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1: ¿Qué tal? ¿Qué tal? Muy buenos días, mis caras de 3x25. Pues vamos empezando labores, iniciando semana. Excelente, excelente lunes para todas, todas y todes. Échenle. Vamos a darle. Vamos a darle.
2: ¡Dale!
1: Después una rola, por favor, de Bronco. Algo de Bronco, algo que dice más o menos así: pastillas, pastillas, necia doctor. ¡Chele!
2: Excelente elección, Calvo. Vamos a escuchar esta rolita, mi pillo Magadán.
3: Vamos a escucharla. Ahorita regresamos. Míralo, parece el exorcista.

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1: Y continuamos con más. Usted se estará preguntando, ¿y el Johnny? No sé, la neta no sé, pero
2: tengo,
1: se supone
2: entendido
1: que regresa,
2: llega al rato, güey. Tengo entendido que al ratillo llega.
1: Así es, ahorita va llegando en su avión privado ahí al aeropuerto. Tengo entendido.
2: ¿Neta? O sea, hasta el último, exprimió hasta el último minuto de sus vacaciones.
1: Y del, ¿cómo se llama? Del, pues sí, de los gastos, pues.
2: El viático le pegó hasta el último centavo.
1: Sí, lo exprimió todo.
2: Creo que hasta quedó con saldo rojo, güey.
1: Sí, quedó de ver allá. Pero bueno.
2: Es que bonito, bendito sea mi padre Dios. Pues hoy el Johnny se reincorpora con nosotros, pero mientras eso sucede y llega el señor Juan Antonio a decidir qué canciones suenan aquí, hermano, usted ponga la última canción.
1: Hoy que todavía puedo poner canciones, vamos a escuchar a Los Temerarios con esta canción. Es un clásico, se llama Lucerito.
2: Lucerito, en la tierra.
1: Ahí venimos.

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1: Pues seguimos en esta mañanita fresquezona con más mensajes.
2: Vamos a escuchar qué canción nos van a pedir.
3: ¿Qué onda, mis caritas de perro? Muy buenos días, aquí deseándole su compa Luli. Que tengan un excelente inicio de semana, mis caritas de perro. Igual a todas las personas que los escuchamos desde temprano, que tengan un día lleno de bendiciones y una semana excelente. ¿Qué onda, mis caritas de perro? Nos complacen con una canción, con la de Regresando de Mi Pequeño Musical. Ay, por favor, y muchas gracias. Sale.

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1: Buenos días, mis caras de perro, ya estamos listos, puestos y dispuestos, aquí tacos al abuelo. Ya que es la semana patria, quiero ver si me complacen con la de Todo Guanajuato es mi bajío, de Exterminador. Especialmente desde Tacos el Abuelo, pura bestia grupera, compa.
2: Arre, que suene esa rolita, me agrada la idea. Vamos con esto, viejón.
3: Carlos Totitlán, vámonos.

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1: Ah, qué buena rola están pidiendo, carnal. Pero vamos a escuchar el siguiente mensajito. ¿Te parece conveniente?
2: Me parece excelente. A ver, lo escuchamos.
3: Con la buena mañanita, mi cabeza de perro. Con la buena mañanita, cordiales bendiciones al puño por mayor. Ya se la está viendo, para que se las cuento. Ay, por favor, si me pueden poner una rolita. Que sea la de mi luna y mi estrella de la banda Machos. Hay saludos para todo el Plan 400 del Grupo Reima, Grupo Reyes. Y para toda la banda que nos escucha. En especial para toda la banda camionera. Cordiales bendiciones para todos. Ánimo, ánimo, chenle con todo.

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3: Nos escuchamos a ratillo, se quedan con Don Cheto.
4: Se quedan con Don Cheto al aire. Todavía no sabemos si va a llegar el Johnny. Aquí está el Chuy bien preocupado.
3: Bien preocupado porque no sabe si sí va a venir el Johnny o no.
4: Está bien, se trae los ojos hasta rojos.
3: ¿El Johnny?
4: El
3: Chuy. Sí. Ah, estabas llorando, ¿verdad? No. Ya nos vamos.
4: Se quedan con Don Cheto. Regresamos después de Don Cheto, pasadita de las 11 de la mañana. ¡Vámonos!
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0: Dice Don Cheto, este libro Bicicle no me gustó. Imagínense que la feria del amigo era para su medicina o algo de salud.
1: Ah, siéntese,
0: hay que
1: señora.
0: Ser empático con la gente.
1: Estoy de acuerdo.
2: No, no, ¿qué
1: he hecho? No, no, no, no encontraste ni modo. Todavía de que te des antes que le regresaste su carterita con sus tarjetas de crédito.
2: Pues sí, porque tenía
3: Dice, el sábado mi compadre se fue de parranda y ganó dinero en las cartas. Y me dijo que si le limpiaba el carro y le encontré 200 debajo del asiento. Y la verdad, me los quedé.
0: ¿Los cuánto?
3: 200 abajo del asiento.
0: ¿De quién eran?
3: De su compadre que le dijo que le lavara el carro.
0: Bueno, lo caído, vale. Es que andan muy lángaros en feria, chino, y tú ves, así que mejor ya no hay que opinar. Dice, Don Cheto, ahí le va, Big Little Secret, no diga mi nombre. El sábado en una página de citas me mandó un mensaje una güerita que era de la cultura Amish. ¿Qué es Amish?
2: Oh, ¿Amish?
0: Amish.
2: Ajá.
3: No son como...
0: Y me dijo, oye, quiero fumar marihuana, ¿me puedes acompañar? Y yo dije, pues, ¿cómo no? Llegué y me dijo, vamos a estas cabañitas. Nos metimos en unas cabañas, fumamos marihuana y pasó lo que tenía que pasar. Pero es que le golé bien harto el sobaco, porque en esa cultura de ellos no la dejan ponerse perfume ni nada.
2: Pero
0: como dijo el gran sabio chino, no soy Dios
1: para perdonar.
0: Ay, ay, ay, bien,
3: gedionditas. ¿Son como menonitas?
0: Bien, gedionditas sobacos. La güerita.
2: Te podré decir, pero no sé si tenga la misma cultura.
0: Bien, gedionditas sobaco.
1: Pero sí te da para abajo.
0: ¿Sí?
1: Sí, a mí me ha desconcentrado cuando le hueles abajo.
2: Sí, se podría hacer como...
0: ¿Sí? Pero sí pueden tener sexo.
2: No.
0: Si no eres de la relación de... A ver, deja preguntarle al vato que nos cuente más.
3: Ay, sí. Sí puede fumar marihuana, pero no se puede meter una mañada.
2: No, es que de hecho no pueden hacer todo eso. No,
0: pero
2: de
0: sí.
3: Tampoco pueden andar fumando marihuana y
2: tienen que ser
3: teniendo intimidad con desconocidos.
0: Ya le dije que si sí hizo el sexo de bien a bien. O sea, de bien a bien, pues, o sea.
2: Amish people tienen que ser con los de su religión.
0: De su propio.
2: Y no pueden estar con
1: ellos. Ataca.
0: Está mintiendo este vato, no sé. A ver, quiero fotos. Manda más pruebas, o sea, sí se dejó caer la greña. O a lo mejor era esa medio renegadita tú.
2: ¿Cómo?
0: Como que va en contra de ese de jale. No sé, ¿no sabes?
2: Pues no sé.
0: Como que ella dice, no, yo sí quiero. No sé. Bueno, a ver. Dice,
1: me achiné.
0: A ver.
1: Fui a la Lowe's y para comprarme un robot de los que barren y trapean por 400 bolas. Y al final del día Lowe's me mandó un email donde decía, ya llegó tu robot, está listo, fui a recogerlo y no me cobraron, o sea que me mandaron uno gratis.
0: Dile que se lo compro. ¿Un qué?
1: Sí, los el Light Robot, el que limpia.
2: Sí, que lo...
0: ¿Cuánto cuesta esa Mari?
1: Depende, el que quiera, pues hay de precios.
0: ¿Sí?
1: Un 400 el perro, así que trapea.
2: ¿Y le cambia?
1: Sí, sí trapea chido.
0: ¿Sí? Sí.
1: La única bronca de
0: ese... O sea, aspira y trapea.
1: O sea, no, le cambias la parte de abajo y aspira. Luego le pones como un trapeadorcito y avienta agua y solito va trapeando. Pero sí, sí queda bien. La única bronca es, si en tu casa tienes alfombra o así cosas que se pueda atorar, cada rato tienes que estar checando que no se atore ahí. Aunque tiene sensores, sí se atora.
0: Ok.
3: Dice, le chocaron el carro a mi esposa y le mandé a la aseguradora las fotos que ellos mismos nos pidieron. La cuestión es que un amigo le hizo un Mickey Mouse para que se viera peor y nos dijeron que era pérdida total. En un taller me cobraron $600 por arreglarlo y me mandaron 4,000.
2: O sea que se tuvo 4,000 de ganancia o 3,400.
3: Sí, 3,400 de ganancia.
1: Pues,
2: that's really good. Si se achinó este compita.
1: Pues sí, está bien. Es que luego
3: todo el mundo cuando va a la tranza dice me achiné.
1: Sí, ya sé.
2: ¿Hizo buena tranza chino? ¿Tú qué opinas? ¿Tú?
1: Ah, pues depende. Es que quién sabe qué carro sea. Es que el momento que la compañía del seguro te dice que es pérdida total, ese carro ya sale como salvage. Entonces, ¿vale la pena tenerlo? O sea,
3: y además ya le vas a tener que cambiar de aseguradora, porque ni modo que vas a tener que seguir asegurando un carro que ya...
1: Sí, nomás que te lo pagan ya del día que choques, ahora te lo van a pagar a precio de salvage.
0: En exclusiva, noticia de última hora. Dijo el vato que se metió con la Amish, que sí, que se dejó caer la greña de bien a bien.
2: Ya ves.
1: ¿Ve?
0: Ok.
2: Viejo, si los de Amish no pueden tener carro, no pueden tener televisión, radio, nada...
0: Pero esta de ser rejeguía, pues esa como, ¿cómo se llama? Como viejita negra.
2: Ojalá que no la embarace, porque si no, ya valió.
0: Y todo bien a bien, nomás gruñía mucho. Hoy nomás, hoy lo. Dice el chino que mandes fotos.
2: A ver si es cierto.
1: Nomás para corroborar.
2: ¿Verdad? ¿Y cómo la conoció? ¿Dijo en un dating app?
0: En un dating app.
2: That's crazy.
0: Ah, que tenía un greñero en todos lados. Un greñero. Ah, yo creo que tampoco se pueden...
2: No, they can't.
0: No, ¿qué tiene?
3: Pues es que se supone que deben de ser vírgenes.
1: Ay, ¿cuál, señor? Por favor, ahí hay que explorar nuevas amistades, religiones, nuevas culturas, ser parte del mundo e interactuar.
2: ¿Tú crees en explorar selvas?
1: Ah, sí.
2: ¿Y
1: Amazonas? Sí, ¿cómo no? Aquí estamos.
2: ¿Estás capacitado para explorar selvas? Sí, y
1: con machete, vámonos, Ricky.
0: ¿Sí? ¿Sí? ¿Y troncos?
1: No,
0: troncos pues del árbol, así subirte a un árbol.
2: Sí, también los troncos.
1: No creo, ahí sí como que sí le pienso. No,
2: sí le atora.
0: Dice, no, sí, don Cheto, exactamente. La morra es de las renegadas. O sea, como que ella quiere y no quiere ser, pues muy bien, ¿verdad?
3: Dice, los Amish tienen un día para hacer lo que ellos quieran. Se llama Runspringa. Y es lo típico, que ellos hacen locuras en un día cuando los dejan hacer lo que ellos quieran.
0: Ah, fíjate, curiosamente me mandó un mensaje otro vato que dice lo mismo. A los Amish les dan chance a los 18 que hagan lo que ellos quieran para que pongan a prueba su religión. Yo vivo aquí en Indiana y está lleno de sus camaradas.
4: Ok.
0: Mira, estamos hablando de Amish tú aquí de repente.
3: ¡Hora! Mire.
2: ¿Habrá algún Amish renegado que aquí? ¿Lo escuche, viejo?
0: ¿Eh?
2: ¿Habrá un Amish renegado que lo escuche?
0: No, no creo. ¿Quién güeyes?
1: No, el español.
0: No, el español, ¿eh?
1: ¿Quién sabe?
0: ¿Qué trae?
1: ¿Quién trae usted?
0: ¿Así hablas, vale?
1: No, yo no.
0: Era como gruñis, güey.
1: No.
0: ¿Verdad, Dios?
1: No,
0: ¡gruñes!
1: Pues no, es que no hablan español. O a lo mejor puede ser de esas clásicas bolitas que ya hablo en español.
3: Bien, ¿qué son los Amish? A ver, dígame.
0: Ah, bueno, mira, los Amish son una comunidad cristiana muy tradicionalista que tiene de un origen europeo y que viven principalmente en Estados Unidos y Canadá y rechazan, por ejemplo, la tecnología moderna, el uso de electricidad, de automóviles y de todo ese tipo de cosas. Se visten de forma sencilla y es un movimiento que desde por allá, desde el siglo XVI existe ahí.
3: Sí se parece.
0: Vienen de Europa, de Suiza y Alemania principalmente, sí. Y de hecho sus ropajes te dicen más o menos que por ahí muy bávaros, sí. Muy bávaros, muy daneses, ¿verdad? No tienen luz eléctrica, no tienen teléfono, tienen televisión, viajan todavía en carruaje, trabajan, son agricultores más que nada, carpinteros también, y buenos para la carpintería, y hablan un dialecto que es entre alemán, un dialecto así como alemanón, que le llaman Pennsylvania Dutch, como alemán de Pensilvania se le llama eso. Y están precisamente en Pensilvania, en Ohio, en Indiana, son como lugares donde más se concentran. Se dice que hay más de 350 mil personas en Norteamérica que pertenecen a la comunidad Amish. Y
1: sí, sí, ya, chido, su coto, ya, como si nos interesara y nos fuera a llevar a algún punto su comentario, gracias.
3: Bueno, a mí sí me interesa, señora.
1: Ay, léanlo, métanse a ChatGPT y póngale ahí les dice todo. La verdad, no
2: quiero. ¿Ya porque tú eres ignorante?
0: Aquí hay dos cosas que todavía no sé muy bien, señores.
2: ¿Qué?
0: Dos cosas. Y voy a poner la primera como que probablemente esa sea la real.
2: ¿Qué?
0: Que lo que yo digo sea enfadoso.
1: Sí, pues sí, poquito. Sí.
0: Esa es una. Y te la voy a dar por buena. Probablemente lo que yo platique sea enfadoso. Pero la segunda es si hay un pequeño porcentaje que me tienes envidia porque yo
1: también,
0: sé.
1: También. Ah, no, créeme que no, la primera.
0: Pues, sí. No lo más digo, porque nadie dice nada, todos estaban atentos y el único que abriste la boca para renegar, fuiste tú.
1: Estamos chupando gusto del vídeo y sí que ni me sale con su amén, amén.
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6: Francia investiga posible acto de sabotaje tras el descarrilamiento de un tren. El Güero Palma abandona el altiplano para una revisión médica. Sale la militancia panista en la capital para decidir a las y los defensores de la patria, la familia y la libertad. Nueva York ya tiene campeones. La Fiscalía Francesa abrió una investigación judicial tras registrarse el descarrilamiento de una formación ferroviaria en el noroeste del país. Las primeras pericias en la vía revelaron daños intencionados en la infraestructura y en los sistemas de señalización del tramo afectado. El operador ferroviario nacional suspendió la circulación en la línea para realizar reparaciones de emergencia e inspeccionar la red operaria. Héctor El Güero Palma fue trasladado bajo un fuerte operativo de seguridad desde el penal del Altiplano hacia el Centro Médico Adolfo López Mateos en Toluca. La salida respondió a la programación de estudios clínicos de rutina agendados previamente por las autoridades penitenciarias. Tras concluir las valoraciones, la custodia federal reingresó al recluso a la prisión de máxima seguridad sin reportar incidentes.
7: En Guanajuato capital, la militancia panista salió a votar para definir quién será la persona defensora de la patria, la familia y la libertad de cara a las próximas elecciones. En la capital, el regidor José Carlos Domínguez, el diputado local Juan Carlos Romero Kix y el exregidor y servidor público Juan Carlos Delgado Zárate son quienes contienden por ser el defensor panista. El dirigente municipal del PAN en la capital, Martín Alba Montes, comentó que en total son 528 las y los militantes panistas que pudieron votar para definir a alguno de los tres contendientes por medio de consulta, ejercicio elaborado a cargo de la casa encuestadora Verumen.
8: La totalidad
4: el padrón del PAN aquí en el municipio de Guanajuato, que es de 528, pues se les ha dado para que se den cita aquí y poder realizar una encuesta del programa de defensoras de la patria, la familia y la libertad. En este programa están tres aspirantes a defensor, que son defensor, que es Juan Carlos Romero Hicks, Juan Carlos Delgado Zárate y José Carlos Domínguez López Velarde. Este es parte del proceso. Este porcentaje de la encuesta que se realiza a los militantes de PAN vale el 15%. Ya aunado a eso, hay otros porcentajes que ellos ya han venido trabajando, como son firmas de la ciudadanía, firmas de los propios militantes, focus group, así como unas encuestas con la comisión política, que es la que está encargada de todo este proceso.
7: Informó para Audiorama Patricio Serna.
8: Nueva York ya tiene campeones. Alexander Zverev conquistó por primera vez el US Open tras derrotar al estadounidense Ben Shelton en 4 sets, 6-3, 7-6, 5-7 y 6-2. El alemán consigue así su segundo título de Grand Slam del año después de Roland Garros. Y en la rama femenil, Elena Rybakina se impuso a Arina Sabalenka en 3 sets, 6-4, 5-7 y 6-2. La kazaja levanta su primer US Open, suma su tercer Grand Slam y se convirtió en la nueva número uno del mundo. Informó para Audiorama Angie Hernández.
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1: Arroba Don Cheto al aire, arroba Don Cheto al aire. Y yo pienso que le tiene que quitar el wifi a Don Cheto para que le entren los mensajes, porque cuando pone el wifi ya a mí me entran como 10 minutos después.
3: Ok, voy a hacer eso, hija, a ver si es cierto, porque dice Don Cheto, juez Estudios Universal, traía la puesta la playera de Don Cheto Mario y la neta, más de 10 personas me preguntaron y me chulearon esa playera. Me sentí importante. Ah, esa no es buen día. Si crees y cuenta los cuatro vientos, Kalel.
1: los cuatro vientos. La sacaron del parque.
3: Ah, bien, lo sacaron del parque. Hey, what is that?
23: Sí, no puedes estar usando mercancía pirata.
3: No, ¿sabes qué? Me da gusto, pero a la vez me va a dar agüití.
1: ¿Por qué?
3: Porque me da gusto porque la raza le gustó. Pero a menos de que él me diga que dijeron, oh my God, es Don Cheto. Se la voy a creer. Pero por lo mejor dijeron, oh, it's like a Mexican Mario. Ah. Ella no es para mí, ¿sí me entienden?
1: O es un nuevo character de Mario.
3: Oh, sí, es Mario, pero en Mexican. Uh-huh. Así como que no es Don Cheto.
1: No, Don Cheto está en Los Ángeles. ¿Cómo no van a saber quién es?
3: Sí, ¿verdad?
1: Yes, of course.
23: Mi Big Little Secret es que una canastota, así dice, me ofreció ser su sugar porque se enteró que tengo las de Babo y hasta Lana ofreció para que le soltara mi ser y creo que me la voy a aventar.
3: ¿Tiene perlas en el DC?
23: En el rabusquete.
3: ¿O no? ¿A poco sí?
23: Sí.
1: En el
3: rabusquete. A ver, vale, ¿y qué te detiene de hacer algo por dinero?
23: Pues no sé, yo creo que la moralidad.
3: Nada,
23: la
3: dignidad. Qué güey.
23: Mis principios.
1: No creo que se la esté fijando mucho mi
3: comida. No, yo para mí que ya como que era el vato ya de mejor allí.
1: ¿Ya lo está considerando? Sí.
3: Si la morena pide más, si la morena quiere más,
23: pues dale lo que quiere. Candela, candela.
3: Quémala la güey.
23: Candela, candela.
3: Quémate.
23: Acábala. Acábala.
3: Quémate.
23: Acábala.
3: Si la gordita pide más, si la gordita quiere más, dale lo que quiere.
23: Me están diciendo que en la Walmart, ¿a poco yo ni sabía que había ya de 100 pulgadas? 1000 bolas.
3: Llegué.
1: Primero
3: llegué.
23: ¿Y teles de 100 pulgadas a poco ya hay?
3: No sé.
23: Me puso un vato, hay de 100 pulgadas en la Walmart, 1000 bolas.
1: Tú deberías saber, chino.
23: No.
3: No, ahorita no, ahorita el chino es de dinero, pero gracias al tircepatid y que bien, Dendi.
1: Ah.
23: También, pero no, si hago mis... No, eso qué...
3: A ver, ¿a poco tan barato? ¿Pero cuánto andará una de esas?
23: ¿Y 1000 bolas? Dice, tengo 10 años casado y mi esposa tiene su Facebook fotos de regalos que le dio uno de sus exnovios y tiene aún conversaciones con él. Yo sé que no fue en mi año, pero la verdad es que yo quiero que las borre.
24: ¿Eso qué es? Eso no es Big Little Secret.
3: Sí, es Big Little Secret porque está
1: todo. No, ese es un.
24: Sí, sí.
1: Nos había dicho eso.
23: Pero él quiere que las borre.
24: ¿Y eso qué?
3: A ver, a ver, a ver, a ver, a ver, a ver, a ver, a ver. Vamos a ver, vamos a vamos por partes, dijo ya que el destripador.
23: Sí.
3: Mm.
23: Tiene 10 años casado y su morra todavía tiene fotos con el ex y con regalos que le dio el ex en su Facebook. Y él quiere que los borre porque no lo deja dormir, no está a gusto, no está contento.
24: Uy, qué bárbaro, hace 10 años ya, supera.
3: Pero también, ¿para qué no los borra?
1: Exacto.
3: O sea, también el vato, también tienes que saber que tú estás sufriendo, de que tú tienes, que eres muy celoso, vale.
23: Pero es que también el Facebook, la mayoría de la gente, incluídome yo, uno lo tiene más abandonado que chino su hogar.
3: Ahí te va. Yo
23: la verdad.
3: Yo tengo Facebook personal, o sea, personal. Y un día... yo dejé de usarlo. Es más, se me quitó el password. O sea, sí. No me lo supe nunca más. Sí. Estoy hablando de un Facebook personal. No es Facebook de Don Cheto, ¿eh?
23: Sí.
3: Personal. Y un día...
23: Ah, ¿tiene Facebook personal?
3: Tenía Facebook personal, pues, de familiar. Okay. Pero en esos cambios de celulares ya se no perdió. Pude recuperarlo el güey hasta día de hoy.
23: Ajá.
3: Pues un día una tía no me dejó de hablar que porque...
23: No le contesta.
3: Que no le contestaba yo. Y yo le dije, no, vale, yo tengo años sin perro Facebook. ¿Eh? ¿Sabré dos cuántos mensajes me había mandado? Yo ni tengo Facebook ya. Tengo como 6 años sin Facebook. Y la neta tengo más de 6 años sin Facebook.
23: Acá dice, ella sí lo usa, por eso me di cuenta que tiene todo eso, porque lo deja ahí abierto.
3: ¿Y por qué no le dices, oye, no sé por qué me haces, cómo ves? Como que me siento así raro porque tengas ese jale allí, no sé. Estoy bien, estoy mal. Sí, pero ella también, ¿para qué no lo quiere borrar? También tú dile algo, pues, Giselle.
1: Porque todavía está enamorada del ex.
24: Ay, después de 10 años, no. ¿Lleva 10 años con este vato?
1: Muchas personas se casan sin que enamorarse de sus parejas.
3: ¿No qué?
1: Sí.
3: ¿Estás diciendo que algunos se casan más porque las embarazaron?
1: Exacto. Eso mismo estoy diciendo. Tengo un compañero.
3: ¿Qué? ¿Nadie está diciendo nada, chinampa?
24: Estoy leyendo esta.
3: Ok.
24: Porque no la entiendo. Me dice achinodonchete.
3: Me achinodonchete. Suena
23: algo pervertido.
3: Suena algo entre tranza y...
1: Y de señor.
3: Sí, y pidichi. Transero y pidichi, venga.
24: Compré 5 libras de carnitas y nomás me cobraron 14 $50. Me hice güey, nada más pagué 14 y me las comí yo la mayoría.
3: De bien a bien, no, chavalón.
24: La trans, me tocaron las cartas. Por eso la Don Cheto, que se las tragó solo.
23: El viernes me encontré una cartera de un morrillo de 18. Traía una identificación y un AirTag. La cuestión es que tenía $670 en efectivo. Yo le saqué el dinero y dejé la cartera para que fueran por ella con el AirTag.
24: Bien, ah, así debe ser. Bien. Bien,
3: señor. Bien. Es una persona que sabe que es poquito tranza,
24: pero
3: poquito
24: honesta.
3: No, está en el puro medio, vato. No,
24: o sea, fiti.
1: Imagínese si eso hubiera sido su cheque o lo que ganó de la
3: está morro, tiene mucha vida por delante.
1: No manches.
3: Tiene toda su vida por delante.
1: No.
3: No, está mal, pero está bien, O sea, está mal, pero lo entiendo. Yo en una perrez como la que traigo ahorita, sí ando haciendo ese jale yo. Perdón que me les caiga del pedestal.
1: Are you serious?
3: Yes, I'm serious.
23: Yo ya no lo tenía ni ya no.
3: ¿Tú qué?
23: Yo ya no lo tenía ningún pedestal, ya no.
3: No, ya no me está en pedestal.
23: Ya no.
3: Ah, me caía. ¿Y qué tizi?
23: Ya estaba tumbado desde hace
3: un... ¿Qué tizi? A ver, ahorita jugar el aire quiero que me explique. Con santo y seña, ¿qué tizi para que me tumbaras del pedestal? Como que era la Giselle, pues la decepcioné de que no, me robaría ese dinero.
1: No, todavía está en mi pedestal.
3: Ándale.
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7: Señor, yo fui a ver Spider-Man Brand New Home, se llama.
8: Brand New Home.
7: Brand New Home. La verdad está muy buena, 2 horas 25, pero me di cuenta de algo.
9: Vato que lloró.
7: Es
9: Spider-Man, una chicotita.
7: Cosas que te gustaban antes y ahora ya no. Yo ayer fui a verla en un cine 4XD. Y había un sangoloteo que yo dije,
8: ya no estás para esto.
7: ¡Qué necesidad! Me encantaba antes y ahorita ya.
8: Sí, pues es el sangoloteo.
7: Ya no.
8: Siempre te ha fascinado,
7: chiquito. Ya no me gusta el sangoloteo.
8: No, ahí
7: ya
8: te va. No. Yo fui a ver la de Superman, me llevaron mis morros. También era como 4X, ¿no?
7: Sangoloteadito,
8: güey. Parecía Iván Sebastián en caballo. A mi chata le gusta bailar.
7: Sangoloteadito.
8: Y su vestidito, compadre. Y su vestidito. Le gusta bailar pegado al ritmo de la tambora. Es el sabor de mi tuba, lo que la y se la añora.
10: ¿Pero sí, por qué te diré un 4D, señor?
8: Porque yo no sabía, pero la única función, yo fui con mis morros, fuimos nuestros morros, los tres.
10: Ajá.
8: Y
7: los agarraron
8: por la cadera, perra 4X.
7: Al lado de mí había unos señores armenios que literalmente la señora se salió de la... La señora se salió de la
8: película. Qué bueno que nos dices. Esto es tema, es que uno que nos dices...
7: Cosas que te gustaban y antes y ahora ya no.
8: Para no verla en 4X. Sí. Ahí te va. Cosas que me gustaban y ya no.
7: Sí. Porque a mí antes me encantaba el 4XD y ahorita ya no lo soporté. Ya dije, ay, en mi vida vuelvo a ir a un 4XD.
9: Ahí las mujeres.
10: Ay, estúpido.
8: Pues puede ser, pero está bien. ¿Tú?
7: ¿Las mujeres, chino? Dijo, ya opinó. No, es que no lo escucharon.
8: Que le trasculcaran. Antes no le gustaba. ¿O cómo era que sí le gustaba?
7: Cosas que antes te gustaban y ahora ya no.
9: Híjole, creo que ya estoy viejo, pero estoy así de los carros deportivos de dos puertas.
8: Todavía te
9: gustan. Sí, me gustan, pero ya estoy resignándome a... Ya, o sea, los veo, por ejemplo, mire, quiero el BMW el i8. Está bien perro, que se abre la puerta.
10: Siéntese, señora.
9: Y lo veo y digo, y está bien perro.
7: Y alcanza para un Hondita, chino, y andas con él.
9: Pero ya me pongo a pensar.
7: Por favor.
9: Esa madre no me va a caber nada.
8: Pero no, vas a tener uno.
10: Cuando a ti te va a ir bien.
8: Tú vas a ser el clásico ruquito pelón. De 63 años que anda en un carrazo descapotable.
9: Un Porsche.
8: Eso va a ser. Bueno, está bien. ¿Tú y es el tío algo que te gustaba y antes y ahora ya?
10: Todo.
8: ¿Todo? Pues yo también casi todo.
7: Porque ya antes le gustaba, ya no.
10: ¿Sabe qué? Yo pienso que andar viernes, sábado y domingo afuera. Ya no aguanto eso. Ya si agarro como el viernes o el sábado, pero ya el domingo quiero estar en casa. Pero antes me agarraba viernes, sábado, domingo y quería andar nomás en la calle. Ahora ya no quiero. Me da
8: gusto. La callejereada.
10: Ok,
8: está bien, está bien. ¿Tú, Ferrari? Algo que antes te gustaba y ahora no.
7: ¿Hacer qué hacer?
11: No, eso nunca hago. No,
7: nunca me gustó.
11: No puedo. Tomar, señor, tequila, ya no puedo.
8: Tequila, la viejo.
7: ¿Eras tequilera?
11: Sí, ya no puedo.
10: Es que sería bien atragantada, mi amiga.
11: I can't no more, me das.
10: Pero ¿a poco no era antes de que viernes, sábado y domingo? Sí. Hasta jueves, güey, agarraba.
11: Entre semana, a veces.
8: Andaba viendo a ver qué hacía la
7: ¿Tomas puro vodka o qué?
11: No, ahora casi... No.
7: ¿Cerveza?
10: Puros claws.
11: Sí.
9: Saludos a la güera.
8: A ver, ahí te va. Vamos a hablar de esto. Dice, Don Cheto, le va la mía. Ir a los jaripeos. Antes era mi mundo los jaripeos. Ahora ya no me gusta. Pinche terregal. Está bien. O sea, los jaripeos ahora puro terregal.
7: Dice acá Yamilet, dice, a mí antes me encantaba ir de compras. Ahora ya todo lo quiero online. Ya me da una flojera ir al mall, dice por acá.
8: Ok, al mall. Ah, ¿sabes qué? Apúntame ahí. El mall.
10: Pero usted porque no quiere caminar.
8: No, ya no me gusta a mí el mall, Bali. Ya no me gusta, me enfada.
10: Pero usted es viejito, debe estar activo. Tiene que, aunque sea pajarear, ver ahí algo.
8: Sí, pues ahí nomás yo voy al mall y estoy así, nomás ir asentado.
10: Atufado.
8: Aplastado. Y ahí los espero en las bancas y ahí estoy así, aplastado.
10: Viendo nomás
8: dice,
10: a los muchachos
8: dice
10: pasar.
8: Dice Teresa Antopia. Said, te proyectaste. No es Brand New Day. Es Brand New Day, no Brand New Home. El que tiene Brand New Home eres tú. saludos a Teresa, ok. Cosas que no te gustaban, que te gustaban antes y ahora ya no.
7: Cosas que me gustaban y ahora ya no. Subirme a los juegos de las ferias, dice Mateo.
8: Ok.
7: Ya no aguanto los juegos de los parques de diversiones, ya no.
8: Ahí va Ángel. Me gustaba la música, todo y ir a los bailes. Ahora me fastidia la música que no tiene letras chidas y a los bailes ya muy rara la vez. Bienvenido. Ya está Ruque, güey.
10: Es parte de la Ruque, eso.
7: Dice Jorge. No. Antes me encantaba pistear, me encantaba la tomadera. Ahora dos cervezas ya no te aguanto, dice.
8: Sí. A ver, te va Rosalba. Me fascinaba ir a las tiendas. Que la Marshall, que la TJ Maxx. Me la pasaba todos los fines de semana. Ya esperaba el fin de semana. Aunque no comprara. Ahora nomás de pensarlo me canso y digo, ay no.
10: Le da flojera.
8: Ay, no.
9: En nuestro segmento, siéntese, señora. A ver. Antes me gustaba ir a bailar a los antros. Dice, ya esperaba igual el fin de semana para ver a qué antro me iba. Y ahora me da flojera. Prefiero estar en casita con mis hijos, mis plantas y mis perritos. Siéntese, señora.
7: Esto está polémico.
8: Y nomás faltó que dijera, y echarme y vaporú y con marihuana en las coyunturas.
9: Araceli Cárdenas.
7: Venga. Dice, por acá no digas mi nombre porque está polémico. Dice, antes me gustaba mi ruca y ahora ya no.
10: Ay, no. Ay, estúpido el chino.
8: ¿El chino? ¿Quién dijo eso?
7: Sí.
8: Dice,
9: me gustaba fumar mota y ponerle Jorge al niño y ahora ya no.
8: ¿Cuál de los dos ya no
10: dice,
8: le
10: dice, ya no aguanto los dos, dice.
9: Yo creo ninguno de los dos.
8: A ver, ahí te va este vato, Kalel. Ah, tiene nombre de como primo de Superman. Kalel. Kalel, porque lo llamaba Kal-Hal. ¿Cómo se llama Superman?
10: Kalel suena como...
8: Kalel, ¿no?
11: Giselle. Es árabe. Yo dice, sé. Dice.
8: Ay, espérate, pues, Kalelo.
10: Qué estúpida.
8: Dice, yo era fanático del sonido en los carros, de ese feo que se mueve hasta el alma. Ahora traigo en la ranfla, pero ya no lo prendo, ya ruqueé. Pues ya ruqueaste, sí. Pero también yo no sé qué le hayan. Vale, ahora que anduve yo en la Sauceda, hijo de la... Perdón, ya soy un viejito, perdón. Sí. Pero yo decía, qué fuerza, hija de la tiznada, trae un sonido a todo.
7: Pero qué necesidad.
8: Oiga todo el rancho.
10: Ah. Pero eso es muy de vato siempre.
8: Sí, que oiga todo es el rancho a las 12 de la noche.
10: Sí.
8: No. O sea, no la raza no capta. Oye, raza dormida, güey. ¿No capta?
10: No.
8: No sé. Y bueno, antes cosas que no entiendo yo todavía.
7: Dice, yo antes organizaba grandes espectáculos de fuegos artificiales que costaban entre $1,000 y $20,000. Ahora, irónicamente, no soporto los ruidosos que son.
8: ¿Los fuegos artificiales?
7: Sí.
8: ¿Pero que en qué tipo de gastabas y dineral?
7: Pues él organizaba Manny Villarreal de $1,000 a $20,000 en puro fuego artificial.
8: ¡A la madre! Dice, ¿será vieja, Rosita? Me gustaba salir todo el fin de semana para estar en la casa nomás a dormir. Ahora me gusta estar en la casa, en el sofá echada.
9: Viéntese, señora. Bienvenida a la Roquez. A mí antes me encantaba mucho la mecánica, dice por acá mi compa. Dice, yo era el que le metía todo al carro. Es más, hasta yo le hacía el propio cambio de aceite. Y ahorita, ay no, qué huevo.
8: Ya voy a ver a todo.
9: Ya,
8: Eduardo, no me gustaba comer hot Cheetos. Ahora ya los aborrezco. Ya nomás de verlos me dan agruras. Ok.
7: Dice, yo la verdad, entre los 25 y los 35, de cada 8 días me comía 2 4x4 con Animal Fries y una Vanilla Shake allá
10: en
7: In-N-Out. Ahora, una y me da mal del puerco.
8: Yo también un poco, pero a lo mejor porque ando inyectado. Dice, la pizza, Don Cheto. Antes me gustaba harto la pizza. Siempre, cada fin de semana, a huevo tenía que comerme mi pizza. Ahora ya no.
9: A ver, ¿qué opina
8: Lupillo,
9: de...?
8: Ya no me gusta la pizza.
9: ¿Qué opina de Diberto? No soy codo, pero ya antes me encantaba ir a comer a restaurantes. Y ahora prefiero hacerlo yo en mi casa. ¿Un doñito más?
10: Sí, doñito más.
9: Ay, no, ya. Me sale a mí más buena la pasta, Alfredo.
8: ¿Cómo está? ¿Yo la hago mejor? Oh. Ok, está bien.
9: Sí, bien, doñito.
8: Dice, me gustaba periquear y ahora ya no. Ok, está bien, drogadicto.
7: Dice Olguita, a mí antes me encantaba el chisme. Todo el día andaba con diferentes amigas echando el chal. Ahora, si me llaman, hasta me ofendo. No me gusta. A
8: No me estén hablando a mí.
9: Siéntese, señora.
8: Dice Don Cheto, yo era bien yarderita. Me levantaba temprano los sábados para irme a buscar a las comunidades de riquillos acá en Texas y encontraba que mis herramientas, que mis sartenes, que esto y lo otro. Ahora lo levanto, los sábados no me levanto ni aunque me ladren los perros.
7: Ay, me encanta.
8: Bien,
9: somos
8: hija.
9: Dos. Bien,
10: bien. Bien,
8: Domita. Fíjate que yo también en mucho tiempo, hace tiempo éramos yarderísimos con Carmela, sí, pero de a madre, viejo. ¿Meta? De a madre. Y tenemos mucho que ya no vamos a las yardas, pero éramos yarderísimos. A las 7 de la mañana ya andábamos buscando yardas. Sí. Y sí encontrábamos hartas cosas, botas chidas, tenis chidos.
9: Si vas a lugares de riquillos, sí.
8: Sí,
10: sí, pues como dice ella, ella se iba a los lugares de riquillos y pues...
9: Bah, yo me he dado vuelta ahí en Los Ángeles. No, hombre, por un...
7: Chico. Antes me encantaba comer hot Cheetos casi todos los días.
8: Ya lo leí. Kimmy, you can, you can.
9: Dale, gracias. Va. Dice, yo duré 17 años tomando fotos en nightclubs. Tengo más de 2 millones de fotos guardadas. ¿Y para qué las quieres, güey? Ya en mi computadora. Y ahora no quiero salir ni a la esquina.
7: Antes me gustaba mucho el billar. Me encantaba hacer carambolas. Ahora no puedo ni ir a ver. Me da una hueva.
8: Oye, pero sí estamos de acuerdo que... Nomás para que vea que ya ruques, ¿verdad?
10: Ya ruques.
8: O sea, este tema es... Entre paréntesis, ya torruco.
9: Sí, sí.
10: Ya lo habíamos hecho porque ya lo habíamos hecho.
8: Pero era bajo la premisa de ya torruco. Guacha lo que dice Sandruquis, Sandra. Dice, me gustaba hacer el quehacer con música todo. Ahora hago mi quehacer y no quiero que haya ni un ruido.
10: No. Sí, ruques eso.
8: Ya ruques.
10: Porque se quiere enfocar en la limpieza.
8: Sí.
10: Hay gente que lo siente ya como una parte de su tranquilidad, ¿no? Del día de ese de limpiar. I don't know why.
7: Dice, nosotros salíamos a ir cada sábado a los nightclubs. Ahora ya nos quedamos en casa a ver movies y nos despertamos el domingo sin cruda y nos vamos al jeans y a las compras de la semana.
9: Bien, doña.
8: Dice Rudy. Bien, doña, ya estamos rucos. Dice Elías, Don Cheto, Superman se llamaba Clark Kent. No, viejón.
10: No, también
8: se... No, o sea, Clark Kent es un nombre humano, el que le dieron cuando cayó aquí, pero él se llama Kal-El.
10: Kal-El.
8: Kal-El. Su nombre.
9: Clark Kent es un nombre en la Tierra.
8: Ya de su padre. Fíjate, les puedo de contar una cosa que me contó el otro día mi amigo Hecha.
7: ¿Telas?
8: Que me voló la cabeza sobre Superman.
7: Telas.
8: Yo sé que no tiene nada que ver, pero neta es que me dijo mi amigo Hecha, que le mando un abrazo a mi amigo Hecha. Me dijo, mira, lo que pasa es que Superman es torpe, es un tonto. Es un tonto. Cuando él no anda de Superman, es medio tonto, ¿verdad? Los lentes y... Porque él está imitando a un humano. Él es un ser de otro planeta, un semidios, que él está tratando... Él nos ve como él nos imita como él nos ve. O sea, él llega y dice, ah, Superman, ah, cabrón, aquí ando aquí. Pues debo así que a la tierra que juegues a lo que vieres, me voy a comportar como ellos.
7: Torpe.
8: Torpes, así. Entonces él es torpe, Clark Kent es torpe, porque Kal-El nos está imitando como humanos de nuestra torpeza.
9: Sí, matando.
8: ¿Verdad que nunca habíamos visto? ¿Qué chino? Nah. Ah, cómo eres envidioso tú, hijo de la tiznada. Como tú no tienes nada que aportar.
9: Matando el segmento.
8: Bueno, ya vamos, pues. Uy, sí, con tanto que aportas al perro segmento tú. Antes me gustaban los carros de 4 puertas y ahora ya puertas. Es que andaba comprando un M8432XJ. Pero no, es que arreglé la M63445XA-bajo. Y estoy, pero no, mejor agarro el Tesla 4P214123. Ahí sí, nosotros vamos así, mira. Ay, guapén. Cuéntame más de los números de los carros, por favor. ¿Cuál es la diferencia entre la M54 y la 3G23?
9: ¿Ah, sí? Uy, como Superman fue real y de verdad estaba pensando eso. Amen. Ficción,
7: tell me
9: viejo,
7: more,
9: ficción.
7: Tell me more.
8: Así te oyes tú cuando dices que andaban manejando un
9: Q4 mató el segmento. GTV, mató el segmento. Gracias.
8: ¿Por qué no manejas un Chingatumadre? ¡Vámonos!
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5: Miles de personas se manifiestan en Alemania contra el avance de la extrema derecha. Trabajadores de Volkswagen en Puebla rechazan aumento y aumentan el riesgo de huelga. Gobernadora participa en el proceso interno del PAN para elegir a los defensores de la patria, la familia y la libertad. Madrid ya tiene su primer rey de la Fórmula 1. Decenas de miles de ciudadanos salieron a las calles de varias ciudades alemanas para protestar contra el aumento de popularidad de las agrupaciones radicales. Los manifestantes exigieron a los partidos tradicionales defender la democracia e impedir pactos políticos con la extrema derecha en las instancias de gobierno. La mayoría de los obreros sindicalizados de Volkswagen en Puebla votó en contra del acuerdo salarial pactado entre la representación gremial y la directiva de la automotriz alemana. El rechazo a la oferta del 10.04% directo al salario frenan las negociaciones contractuales y dejan a la planta al borde del paro de labores programado.
6: En un ambiente que describió como una fiesta panista, la gobernadora de Guanajuato, Olivia Denise García Muñoz Ledo, acudió este domingo a emitir su voto dentro del proceso interno del Partido Acción Nacional, donde se elegirá el perfil que fungirá como defensor de la patria, la familia y la libertad. La mandataria aseguró que llegó súper emocionada y con la convicción de participar en un ejercicio que, dijo, refleja la unidad y vitalidad del panismo.
7: Qué bonito volver a vivir, a sentir esta fiesta panista donde nos reunimos, donde participamos. La verdad es que sí, debo decir que estoy muy emocionada y me recuerda a esos momentos donde el panismo se une, decide, toma decisiones y bueno, aquí lo vemos, esta es una fiesta y eso es muy bonito para nosotros.
6: Informó para Audiorama Noticias, Adriana Rocha.
8: Madrid ya tiene a su primer rey de la Fórmula 1. Kimi Antonelli hizo historia al conquistar el Gran Premio de España en el nuevo circuito Madrid, logrando su octava victoria de la temporada y ampliando todavía más su ventaja en el campeonato. El piloto de Mercedes superó a Max Verstappen, mientras que Lando Norris completó el podio en tercero. Esto después de que una mala estrategia durante un virtual safety car le costara el triunfo. Charles Leclerc fue cuarto y George Russell quinto, y para Checo Pérez fue otro domingo complicado. El mexicano arrancó 18º con Cadillac, pero tuvo que abandonar por una falla en su monoplaza. Así, arrancó una nueva era en la Fórmula 1 en Madrid, y Antonelli fue el primer piloto en inscribir su nombre en la historia del Madrid. Informó para Audiorama, Angie Hernández.
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0: Ah, perdón. Ahora sí, 3, 2, 1. ¡Familia al aire! Ahora sí, estamos al aire, estamos en vivo, señores. Y le doy la bienvenida a nuestro querido Adrián Uribe, que está en cabina.
1: ¡Hola!
0: ¿Cómo anda, viejón?
1: ¿Qué pasó, mi querido Don Cheto? ¿Cómo está Giselle? Ese mi chino. Y mi querido, oye, de verdad estoy feliz de estar aquí, muy contento. Ven, recién aterrizado.
0: Sí, sí, sí, vienes de recién aterrizado, entonces, Adrián.
1: Recién aterrizado, ahorita todavía traigo olor a smog desde la Ciudad de México.
0: De la Ciudad de México.
1: Sí, todavía vengo con el olor a... ¡Se compran colchones!
0: ¡Refrigeradores!
1: Y algo de fierro viejo que vendan. Muy contento porque regreso después de, fíjate, no he dejado de hacer giras en Estados Unidos, pero la última gira, las tres últimas giras las hice muy bien acompañado.
0: Muy bien acompañado.
1: Una fue con Omar Chaparro, que fue Imparables en 2016, hace 10 años. Luego fue con Consuelo Duval, la de Emparejados, y luego con Chavorrucos con Adal Ramones.
2: Muy buena esa también.
1: Sí, y ahora regreso después de 10 años a hacer gira con mi show yo solo, con mis personajes.
0: Okay, okay.
1: Con los personajes.
3: 50 y pico.
1: 50 y pico, compadre. Sí,
0: todavía.
1: No, es que la gente dice, ¿por qué le pusiste así al show? Bueno, para que vean que estoy en los 50 y todavía. Y todavía,
0: compadre. Todavía, no, te veo a toda madre.
1: Y para muestra, exacto, compadre, y para muestra están mis dos hijos chiquitos, que la verdad es que, yo, como digo yo, donde pongo el ojo, pongo la bala, aunque después de la vasectomía, pues ya son de salva mis balas.
0: Ya.
1: Pues, sí, compadre.
3: Ya cerraste la fábrica.
1: Ya cerré, compadre. Es que mira, o sea, a ver, Don Cheto, no quiero, es que es como yo, imagínese a su edad que tenga un hijo, Don Cheto.
0: No, es que te iba a decir, yo ya no tengo energías para andar que cuidándolo y eso, yo lloro.
1: En el baby shower le regalarían más pañales a usted que al niño.
0: A ver, ¿qué tal? Pañal para el niño y para el papá, yo gracias.
1: Papilla para el niño y para, o sea, para el papá. Sí. Andadera para el niño y para el papá.
0: Para el papá, no. Sí, entonces, tienes razón. Babero para el niño y para el papá.
1: Exacto, entonces llegó el momento en que dije, a ver, ya tengo 53.
0: No, pues que estás joven.
1: Entonces no es lo mismo ser papá a los 30, como fui de mi hijo, el mayor ahora, que a los 50, güey. O sea, no es lo mismo.
0: Pero estás a toda madre, el otro trae una foto tuya sin camisa, no, cara, estás bien.
3: ¿Estás rayado?
0: Estás marcado.
1: Ahí estamos echándole ganas, güey. Es que mira, después del hace 8 años que estuve con 3 cirugías en el estómago, sí, y la chingada, entonces yo creo que llega un momento que tienes que cuidar. Ahora sí que lo hablábamos aquí. Sí. Con salud, o sea, con salud, cuidarte, hacer ejercicio, comer bien y a toda madre. Y yo feliz de regresar aquí a los United States con mi nuevo show, donde estoy regresando con mis personajes, pues que la gente me conoció en La Hora Pico hace 26 años, güey, porque La Hora Pico empezó en el 2000. O sea, yo, por eso cuando veo gente que dice, ay, yo te veía de chiquito, que me siento como Chabelo, ¿no?
0: Te agüitas, pero sí, estaban muy morro en ese tiempo. Wey, pues,
1: es que sí, imagínate, ahorita tienen 30 los que, si me viste a los 5 años, o sea, ahorita tiene 30 años la persona, o a los 10, pon tú, ahorita tiene 35 años, entonces pues sí.
3: Oye, Adrián, ¿cómo te preparas para una gira tan extensa? Porque estoy viendo que vas a recorrer prácticamente todo Estados Unidos. ¿Te traes a la familia o vas y vienes?
1: Voy y vengo, mi querido Said, voy y vengo. Fíjate que por las escuelas de los niños, pues tienen que estar allá, ¿no? Sí. ¿No? Me encantaría traérmelos aquí todos los 3 meses de gira. Claro. Pero no, voy y vengo, entonces ellos se quedan en Ciudad de México, uh-huh. Yo vengo aquí cada fin de semana, entonces cada fin de semana, de hecho, mi primera fecha es en Portland y Seattle, que es 4 y 5.
3: Seattle 4 de septiembre y después Portland, Oregon el 5 de septiembre.
1: El 5 de septiembre, es el primer fin de semana. Luego el siguiente fin de semana, Nueva York y Chicago, que es 10 y 11 de septiembre, si mal no recuerdo, ¿verdad? 10 y 11 de septiembre. Y luego la siguiente fin...
3: El Cajón y Riverside.
1: El Cajón y
3: Fresno.
1: Y Fresno.
3: Es tripleteas ese California fin de semana. 11, no, es 18, 19 y 20.
1: Exactamente.
0: Viernes, sábado, domingo.
1: Viernes, sábado, domingo para toda la gente de California que nos escucha, pues obviamente, y que nos ve, voy a estar por acá. Luego, tengo aquí a mi apuntador.
3: Las Vegas el 25 viernes. Y luego Denver el 27.
1: Así es. Y vamos a andar por todos lados también. Luego vamos a
3: Atlanta, Charlotte, Durham, North Carolina, Orlando, Florida, Miami, Fort Worth, Texas, McAllen, Texas, Houston, Texas, El Paso, Texas, San José y cierra en Inglewood el 6 de diciembre en el YouTube Theater.
1: Papá, oye, compadre, ¿no quieres irte conmigo?
0: Sí, llévatelo.
1: Por si se me olvida.
0: Llévatelo.
1: Ustedes porque ya están desechando.
0: Ya. También al chino ir ahí te ayuda de cablero, de algo así.
2: Adrián Uribe.
0: Oye, Adrián Uribe, tú cuando haces los personajes, ¿cuál fue el primero que hiciste? viste en tele.
1: El primero en televisión fue Poncho Aurelio.
0: Poncho Aurelio, el policía, el policía.
1: El policía que, mi joven, póngase el pueblo a la orilla, la orilla
0: y
1: era.
0: Que se hizo viral, o sea, ahorita llamaríamos viral, ¿no? El orilla a la orilla fue.
1: Orillas a la orilla.
0: Hasta la fecha,
1: o
0: sí.
1: O sea, sí. Poncho Aurelio sería Lord Mordidas, hoy en día.
0: Hoy sería Lord Mordidas.
1: Lord Mordidas, ¿no? Sí, es un policía de tránsito con el que me empecé. Entonces la gente ni siquiera me conocía como Adrián Uribe. Me acuerdo algunas veces que iba a hacer shows, cuando me contrataban así las empresas para shows privados, de repente un día en un evento llegué a registrarme al hotel y digo, mi habitación, por favor, pues Adrián Uribe, no, pues no tenemos su habitación. Bueno, Adrián García Uribe, que es mi nombre completo. No, pues no. Soy el comediante que viene a hacer el show. Ah, es que para el comediante tenemos la habitación a nombre del señor Alfonso Aurelio. O sea, era Poncho Aurelio.
0: Estás jugando.
1: Y me pusieron Alfonso Aurelio. Entonces.
0: Mira, de esta mesa todos se ríen, pero yo te entiendo, carnal.
1: Carnal, bueno,
0: no vamos a decir nada. Cheto, no. Solo eso voy a decir. De toda esta mesa todos se ríen, yo te entiendo.
1: Don Cheto, tú más que nadie.
0: Yo te entiendo perfectamente.
1: Que luego era de. Acababa el show porque mi único personaje que hacía en los shows era el puro policía. Sí. Se acababa, entonces, oye, que quieren foto. Entonces yo salía, me peinaba, ya me quitaba el uniforme. La
0: ¿Y este
1: salía.
0: Y,
1: ah, no, pero con casco. Para que sepan que eres tú.
2: Y después,
1: yo de
0: bien
1: media.
0: Triste.
1: Es como con sombrero, Don Cheto.
0: Sí, con vero, todo el ajuar, hombre.
1: Exacto.
0: Sí,
1: y entonces pues ya me ponía mi casco y ya después de todo media hora de secadora.
2: Sí, claro.
1: Porque ya para que supieran que era Poncho Aurelio, pues, uh-huh. El de la televisión. Y ahí empecé en Humores los Comediantes.
0: Sí, sí, sí, sí.
1: Y empecé en un programa que se llamaba todavía está Más Deporte, de Televisa Deportes, donde hacía cápsulas cómicas con el personaje. Y de ahí, y ya después entré a La Hora Pico, ahí empecé a hacer no nada más a Poncho Aurelio, sino ahí ya
0: surgen. Ay, Carmelo también, ¿era?
1: Carmelo. ¿Tú quieres a Carmelo?
0: No, yo lo más me cae bien. Ahí hacías también a Serapio.
1: Serapio Treviño La Garza. Me encanta Serapio porque es de esos machos que, pues, puro y al amanecer cigarro. Sí. Son de esos los que dicen, yo en mi casa se hace lo que yo obedezco, compadre.
0: Ah,
1: en mi casa llego yo y entonces es muy chistoso porque el cuate sí es pues lo traen corto. Pero se las da de macho.
0: Oye, Adrián Uribe, ya pregunta acá entre profesionales.
1: Entre colegas.
0: No, para ser un personaje tienen que tener las antenas muy atentas a lo que pasa alrededor.
1: Totalmente.
0: ¿Estás de acuerdo?
1: Totalmente. Es más, yo mis personajes, muchos de los personajes eran gente que yo conocía. Uh-huh. Por ejemplo, Poncho Aurelio está inspirado en varios policías que a mí me infraccionaban y que me. Los clásicos que no te querían pedir la mordida, pero te la pedían. Arreglamos. Era de,
2: subliminal, ¿no?
1: Híjole, how can I we fish other? O sea, ¿cómo nos podemos arreglar, no? Híjole, mi joven, yo no, normalmente no hago esto, pero pues, ay, hábleme claro. Yo, ¿cómo que le hable claro, Poli? Le estoy hablando claro. No, súbame la voz. Yo, ¿cómo le voy a subir la voz a la autoridad? Oh, a ver, y un día me sacaron el reglamento y me dijo un policía, póngale una hojita nueva a mi reglamento.
2: ¡Ay, no es cierto!
1: O sea,
0: póngale una hojita nueva a mi reglamento.
1: Póngale una hojita nueva a mi reglamento, mi joven, y de ahí la saqué para el policía y así Carmelo, pues, tenía un compañero de la escuela de teatro que se llamaba Carmelo, me inspiré. Ajá. Luego, pues, alguna vez me atendió algún mesero así como Carmelo, de, ay, yo a usted lo conozco, usted es artista. Ay, no, yo lo veo. Y entonces era el clásico que le encanta la farándula y el Víctor fue inspirado en un tío mío, ¿no? Mi tío Manuel.
0: Que, sí,
1: ¿en
2: serio?
1: Acá, que era micro, bueno, no era microbusero, él tenía pecera, o sea, era de pecer, esas combis, sí. Y era chofer.
0: Como el chino era chofer. Enséñale que era, para que veas que era chofer. Ahí está, mire. Tatuaje de microbusero.
1: Ay, papá. Sí, chino.
0: Tatuaje de microbusero.
4: Súbale, hasta ahí espacio,
1: Súbale, hay lugares. Y él era acá el guapo del barrio. O sea, él se sentía.
0: Él se sentía, pues, el todas mías.
1: Sí, o sea, es como el Víctor, o sea, es acá de que, mira, aunque no estés guapo, carnal, tú siéntete guapo, haz de cuenta. Aunque veas tu cara como que te bautizaron con agua hirviendo, siéntete guapo.
0: Te sientes guapo.
1: Sí, claro. Entonces está muy chistoso porque de ahí me inspiré. Es como una mezcolanza de varias personas que conocí, entre ellas mi tío. Entonces, como dices tú, sí hay que estar con
0: atento.
1: Pues hay que observar para ser persona.
0: Y el Adrián Uribe joven, ¿cómo empezó en lo de la comedia? Imitando, chistes.
1: Yo empecé contando chistes, ¿sí? Desde la escuela, desde la secundaria, era de, ay, a ver, hay hora libre, pues ahí les voy a imitar y imitaba a mis maestros de la escuela, les contaba chistes, siempre, pero desde niño, ¿eh?
2: O sea, te gustaba, pues.
1: Eso. Desde niño, porque aparte mi mamá todavía tiene un humor, o sea, hasta la fecha, hijo, escuché este chiste, cuéntame chistes nuevos. Es que ya la gente, hoy en día ya como que se perdió la costumbre de los chistes, de sí. contar chistes. Yo tenía hasta como mi libretita en la secundaria donde anotaba los de gallegos, los de borrachitos, los de gangosos, uh-huh. los de... Oh, y tenía mi lista ahí como para acordarme. Y empecé contando chistes en... O sea, estudiaba teatro, pero empecé contando chistes en bares. Y de ahí empecé a hacer luego ya personajes uh-huh. Para fiestas privadas. Tenía un personaje de mujer que iba a las despedidas de soltera. Entonces era como la tía de la que se iba a casar. ¿Dónde está fulano de tal? A ver, mi amor, yo aquí estoy y vengo a darte consejos porque yo he sufrido mucho con los... Entonces uh-huh. era muy chistoso porque preparaba una rutina adecuada al evento y aparte les pedía información a la despedida de soltera, a la que se iba a casar, cómo se llama el marido, dónde se van a ir de luna de miel, a qué se dedica tu marido, tú qué haces, cómo.
2: Ay, qué
1: y todo eso lo metía en el personaje en el show de ese día. Entonces les hacía su show como a la medida, ¿no? Y empecé a tener como todo el mundo me empezaba a contratar en eventos privados y de ahí después ya llegué a la televisión.
3: Adrián, platícale a la gente qué vamos a poder ver en este 50 y pico. Obviamente todos los personajes de los que acabamos de hablar, mezclado con stand-up comedy, con exacto. varias cosas.
1: Es stand-up, o sea, empieza yo hablando un poquito de mi, pues del 50 y pico, de mi edad, de mis hijos, de cómo veo ahora el humor, cómo
0: ha cambiado. El humor, la vida.
1: Y luego empieza ya a un desfile de todos mis personajes, ¿no? Que les digo en el show que es como un reencuentro que hacen los grupos de ahora, ¿no? Que se reencontró Timbiriche, que se reencuentra los Temerarios y ahora ellos lo hacen por dinero, ¿no? Bueno, yo también.
0: Tú lo haces por amor al
1: arte. Yo lo hago por amor al arte y la diferencia es que yo no les tengo que repartir dinero a nadie porque los personajes, pues, soy yo. No es cierto. No, sí. Bueno, a mi manager nada más, ¿verdad? Porque me está oyendo un saludo.
3: Saludos a Nadir.
1: Nadir Asís. Porque me dice, ¿qué hubo yo? ¿En qué escribo? Me va a decir. Sí. Ponle una hojita nueva.
3: Una hojita nueva.
0: Entonces, hay el momento de Adrián Uribe, ajá. como persona, que también es muy interesante escuchar.
1: Es muy interesante y hablar un poco de mis inicios, de la hora pico, de cómo ha cambiado lo que sabemos, ¿no? El humor, que ahorita ya cualquier chiste, o sea, muchos de los sketches que hacíamos en la hora pico ahorita no los podríamos hacer, serían censurados.
2: Funados todos, ¿no?
3: La cultura de la cancelación ha limitado la comedia, ¿no, Adrián?
1: Muchísimo, muchísimo. Entonces ahora tienes que adaptarte. Yo creo que la clave de seguir vigente es que tienes que adaptarte sin cambiar tu esencia, obviamente. No puedes, pues ahora está de moda decir 10 groserías en un segundo, lo voy a hacer. Si no es tu esencia, pues no te queda. Pero, ¿qué pasó? Chino, ¿todo bien?
0: Anda pedo el microbusero.
3: Se cayó el café.
1: Sí. Compadre, ¿andas crudo, compadre?
0: Así es el tacu, chino.
4: Andaba buscando los boletos, ¿dónde los podemos comprar para?
3: LiveNation.com.
1: LiveNation.com para que compren los boletos. Y de veras, es un show completamente nuevo, está renovado completamente. Hay pantalla de video también para cada personaje, tiene su propio sketch de inicio. No, en lo que me cambio, compadre.
0: Ah, claro, tiene razón.
1: Muy divertido, la gente va a ir a reírse, va a ir a recordar ciertas cosas, a identificarte, pero a pasártela bien sobre todo.
0: Sí, ¿no? es que la hora pico marcó y también el Consuelo Duval, Miguel Galván, Lorena de la Garza.
1: Usted me recuerda, don Cheto, a Miguel Galván.
0: Sí, me han dicho que yo me parezco a Miguel Galván. Ojalá fuera igual de talentoso, ¿no? Porque sí creo que fue una nueva generación de comediantes, ¿verdad?
1: Pero él le decía la tartamuda, ¿a usted qué le dirían? La pistolita de salva.
0: La pistolita de salva, 22, ya, la pistolita
1: de chorro de agua.
0: De chorro de agua. Y las ingratotas, ¿sabes? Que salían en el hora pículas, estas muchachonas, ¿sabes qué?
1: Ni me acuerdes, porque mira. Ay, perdón.
0: No, Sabrina, ya anda haciendo videos ahí, subidos de
2: tono. Colorados.
0: Sí, colorados.
1: Sí.
2: ¿La güerona? ¿Qué pasó con la güerona?
1: La güerona, fíjate que no las he visto desde hace
0: mucho. Tú di, ahí en la casa.
1: Ahí en la casa.
0: Ahí está, está dormida.
1: No, fíjate que las dejé de ver. A la que siguió un poco Sabrina, pero las demás ya creo que no.
2: Como que se retiraron
1: del medio. Y bueno, pues con Consuelo, Lorena La Garza, Gustavo Munguía, de repente. obviamente, con Consuelo pues he seguido trabajando. Digo, ya tiene un tiempo que no, pero pues hicimos películas, hicimos el show juntos.
0: También sale el Costeño en la Hora Pico,
1: ¿el
0: ¿no?
1: El Costeño.
0: El Papirri no, también.
1: Chupitos también estuvo en la Hora Pico. Oh,
0: wow. ¿Cómo se llama el que traía la máscara? El que traía la máscara. Uno que usaba una máscara, o lo estoy confundiendo, de la Hora Pico.
1: Sí, man. A ver, ¿cuál?
0: Ah, no, se me hace que esa era en la escuelita. Sí, ay,
1: la escuelita, ah, cierto, sí, ya se le está yendo
0: la. Bueno, se me van las cabras, pero no le hace, pues estamos recordando. Pero ya dije 10 buenos y uno malo, camán, también.
1: Dice Don Cheto, ese que salía como vestido de peluche, no, ese era Eugenio
0: Derbez. Pero qué chido.
1: A mí me han dicho eso, Don Cheto, no lo culpo, no lo juzgo. Nada, no. A mí me han dicho, oiga, qué bonito.
0: Te han dicho Omar Chaparro, te han dicho Adal Ramón.
1: Jordi Rosado. Oye, Santi Jiménez,
0: el futbolista,
1: me lo encontré. De hecho, subí el video en mis redes porque se me quedaba. Yo lo vi y dije, ahorita estaba desayunando con mi esposa. Dije, ahorita yo voy a ir de fan a tomarme una foto, ¿no? Y luego lo veo que me empieza, que volteaba y veo como que estaba buscando. Ah, no, primero estaba volteando y lo saludo. Aproveché que lo volteé a ver y dije, hola, Santi, ¿cómo estás? ¿Qué onda, Jordi? ¿Cómo estás? Ah. Pero no le dije que no era, ¿no? ¿Cómo estás, Jordi?
0: Muy bien, muy bien.
1: Yo muy bien. Me voy a desayunar y le dije a mi esposa, ¿qué crees que me acaba de decir Jordi? No. Y entonces lo veo de reojo que empieza a ponerse rojo y la esposa como que le...
0: No era yo.
1: Y me empiezan a buscar.
0: A buscar.
1: Y entonces... Pero yo todo de reojo viendo que...
0: Sí, la cara de vergüenza.
1: Entonces dije, después de que acabe, ya acabo de desayunar y ya me despido. ¿Qué onda? ¿Qué onda? Le digo, oye, no soy Jordi, pero si quieres te entrevisto cuando quieras. No, perdón, ya me dijo mi esposa, me enseñó, perdón, qué pena. Ah.
0: Le hubieras dicho, no, un placer, Oribe Peralta. Exacto. Le hubieras dicho, Oribe Peralta.
1: Ay, no. Fíjate que se le hubiera aplicado, pero sí. No,
0: hombre, negativo. Oribe Peralta, de verdad, que cepillo, mi querido
1: Raúl,
0: cepillo.
1: Raúl Jiménez.
0: Raúl. Exacto. Le hubieras dicho, oiga, vamos a divertirnos, everybody, a todas las ciudades donde va a estar 50 y pico Adrián Uribe con su show cómico, mágico, musical, sí, recordando personajes y toda la cosa, y también, pues, esta etapa de la vida, dicen que el hombre cambia cada 10 años, pues como el cincuentón en un vato que yo lo veo y digo, 50 está para este chavalo de 20 y tantos.
1: Ah, ese Don Cheto que se tomó.
0: La mera neta. Va a estar ahora sí que ahora Santa María todo
3: desde
0: el mundo.
3: El 4 de septiembre en Seattle hasta diciembre en YouTube Theater aquí en Inglewood, boletos en LiveNation.com para ir a ver a Adrián Uribe a 50 y pico.
1: Gracias, mi querido Said. Oigan, gracias por la entrevista. Ya se acabó, ¿verdad? Yo me quisiera quedar, pero con su programa, Don Cheto. Soy bueno, para robármelo.
0: No, hombre, Adrián Uribe.
1: Le he bajado a Omar Chaparro, le he bajado programas a Adal Ramones, entonces no se vaya a enfermar. Un día
0: la verdad que ya no lo dudaría yo de tantito Adrián Uribe. Aparte diría, bueno, me quitaron, pero pusieron a Adrián Uribe también. No malo que dejaran quitarme a Don Cheto y dejaron al chino solo. Ahí sí, qué onda. Adrián Uribe, 3.7 millones de seguidores en Instagram. Adrián Uribe, así nomás, verificado y toda la cosa, para que sepa dónde van a estar, dónde va a estar 50 y pico.
1: Y en el TikTok
0: estamos. ¿Cómo?
1: Adrián Uribe también. Ahí tenemos un poquito más de seguidores, pero no importa los seguidores, con que sean poquitos, muchos, no importa, pero el apoyo, que sí vayan, que compren boletos, que vayan a ver este gran show, porque la verdad es que sí, se van a divertir.
0: Amigos de Washington, de Oregon, de Nueva York, de Illinois, de California, de Nevada, de Colorado, de Georgia, de North Carolina, de Florida, de Texas, de Arizona, y obviamente, pues ya dije California.
2: También,
0: todos esos lados van a andar ahí Adrián Uribe desde el septiembre 4 hasta el 6 de diciembre, dando la vuelta a todo Estados Unidos, comiendo hamburguesas todos los días, 50 y pico, señores, la mera edad perrona. ¿Cómo se siente estar en los 50? Dile un mensaje a los de 50 años.
1: Un mensaje a todos los cincuentones, sí se puede, miren,
0: pastilla azul.
1: Aunque te dé la ruma.
0: ¿Sí se puede?
1: Aunque te duela el manguito rotador.
0: Dale.
1: La edad, mira,
0: ¿cómo sabes?
1: Yo le voy a decir una cosa, Don Cheto, yo quiero que usted siempre vaya conmigo a todos lados. Sí, ¿no? Sí, porque mire, oí una vez que para sentirse joven siempre tienes que juntarte con alguien más ruco que tú.
3: Entonces, llévate al chino y a Don Cheto y así.
1: No es cierto, Don Cheto. No,
0: está bien.
1: Es broma. Entonces,
0: pero ahí te veo. Te veo cuando estés aquí en Los Ángeles. Vamos a ir a verte.
1: Usted se ve chaval.
0: Me veo chaval me siento.
1: Sí.
0: Corrioso. Yo te veo.
1: Hasta parece artista. Se me figura Rafael Inclán, por ejemplo.
2: ¡Ay, no!
0: De viejo, de joven. 50 joven, y pico, señores, el nuevo show de Adrián Uribe en todo Estados Unidos. Espérenlo muy pronto y para más información,
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0: LiveNation.com para que compres tus boletos en este momento o antes, si es posible. Gracias, Adrián.
1: Oigan, gracias, Don Cheto. Gracias, Said, mi querido chino.
0: Giselle,
1: gracias. Gracias a todos. Gracias por siempre abrirme las puertas, mi querido Don Cheto. Le mando un abrazo a toda la gente que nos está escuchando y nos vemos en 50 y pico.
0: Se te quiere, se te admira, se te estima. Adrián Uribe en cabina.
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0: Del 11 al 18 de septiembre en el Domo de la Feria con 10 selecciones del continente. Este viernes inició la competencia y a las 8 de la noche se disputó el partido inaugural oficial entre México y Costa Rica. La presidenta municipal, Ale Gutiérrez, destacó que estos eventos generan actividad comercial y turística, además de inspirar a niñas, niños y jóvenes. Los boletos tienen un costo desde 35 pesos. Consulta la información en las redes de Comú de León. 2. La presidenta municipal, Ale Gutiérrez, encabezó una nueva jornada de Mi Barrio Habla en la delegación Cerro Gordo, en la escuela primaria rural Enrique Repsamen. El programa suma 118 eventos y 186,151 atenciones. Actualmente se ejecutan obras como la ampliación del colector de la calle del Valle, las canchas de Villas de la Presa y las mejoras al parque Rivera de la Presa. 3. Este sábado 19 de septiembre, Zoo León celebró los 52 años de Charlie, chimpancé que ha vivido 33 años bajo el cuidado del zoológico. La celebración sumó familias que cantaron las mañanitas a Charlie, quien llegó el 1 de marzo de 1993, procedente de Argentina tras ser parte de un circo. Las familias también llevaron peluches, cobijas, tela, cuerda de yute, frutas y otros elementos seguros para su enriquecimiento. 4. El Instituto Cultural de León invita a celebrar el 146 aniversario del Teatro Manuel Doblado con el concierto María Griver Eternamente, a cargo de la Banda Municipal de León. El programa presentará composiciones de la gran cantautora leonesa con arreglos del estilo jazz. La cita es hoy 14 de septiembre a las 7 de la noche en el Teatro Manuel Doblado. La entrada es libre y el evento es para toda la familia. 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
18: Cheto nos saluda y aunque el supuesto joven del programa no quiera hablar de lo que los chavalos están hablando, vamos a hablar de el aura, señores. Tiririr. El aura. Cosas que dan. Ya la raza está mandando. Está mandando.
19: Dale. Además, mucha gente tiene morrillos y probablemente los morrillos, sus hijos.
20: Démosle, pues. Ya.
18: Mira. Laura, vamos primero para decirle aquí si usted es un viejito como el chino, que me da gusto que él entre líneas esté aceptando su ruquez. El aura es algo que te da presencia, magnetismo, que posee en ti la atención sin que la busques, ¿verdad? La persona, cuando uno dice, esa persona trae algo, eso se llama aura, señores. Y la raza ya está mandando mensajes. Y dice, Don Cheto, hablar despacio y con seguridad. Me lo mandó una muchacha. Un vato da aura cuando habla despacio y con seguridad. Sí.
19: Tiene aura.
18: No. Te da aura porque te yo creo que como que te da una tranquilidad también a ti, ¿no?
21: Pero yo también, hay que aclarar algo. El aura es personal.
18: ¿Cómo?
21: Sí, lo que usted le da aura no me va a dar aura a mí.
18: No. De hecho, estamos hablando de auras externas. Por ejemplo, me explico, o sea, vamos a hablar de auras en general.
19: Es que, de hecho, el aura, cuando tú dices, lo estás expresando a otras personas.
18: Sí. No. Ahí te va. Por ejemplo, un vato me está diciendo que aura, cuando los porteros salen a calentar, que van corriendo así y que empiezan a calentar, esa madre se ve con mucha aura, ¿no? Se ven perros, básicamente, y ahora es que te ves perro. ¿No, Chinel?
20: ¿Ok?
18: No, si no quieres participar, no participes.
21: Está bien.
19: Cuando vuelva a decir una frase.
18: Déjalo.
19: El niño radio. Mira,
18: aquí que tengo está actualizado. No ocupamos aquí a nadie.
20: Vamos a darle.
19: No ocupamos bules para nadar, dirían en mi rancho.
20: Vámonos, pues.
18: Dice para acá, Don Cheto, yo soy una mujer y a mí me da aura vestirme bien y perfumarme siempre vaya donde vaya. Y el aura también me la alimenta la gente que me dice, qué rico hueles, qué bien te ves. Mujer.
21: Sí.
18: O sea que una aura es andar siempre alineado.
21: Sí, cuando una persona huele rico, dice por acá. Sí,
18: ¿sí? Aura. O sea, pero sí, ¿creen ustedes que andar siempre alineado te da aura?
21: Sí.
18: Sí, claro. Giselle tiene mucha aura.
19: ¿Te distingue eso?
18: ¿Cómo, güey? ¿No, hija? Dice, ¿será que da aura cuando tú, la gente te da confianza, le das confianza a los demás?
19: No. That's not. I mean, es que aura es tu personalidad, tu presencia. Como dicen, no manches, like, dude. ¿Cómo le puedo decir qué artista usted podría que hemos hablado que decimos no sé qué tiene, pero tiene aura ese vato, tiene personalidad o una morra. Como, ¿sabe quién siento que tiene aura?
18: ¿Quién?
19: Esta la que tuvo un hijo con el puertorriqueño, una güera que vino una vez venezolana.
18: Recarga.
21: Ah, sí, ya sé quién es, Marjorie de Sousa.
19: Ajá, tiene una belleza particular, pero olía rico y siento que es así muy femenina, sí, siento que ella es una mujer que tiene aura. Like, es parte de la personalidad, pues.
18: ¿Sabes quién tenía aura macizo? Chalino Sánchez.
21: Es como vibra.
18: Sí, el vato cómo se paraba. Porque en un mundo donde todo...
19: Presencia.
18: A ver, hijo.
21: Tú no lo conociste, chino, no lo conociste.
18: Cuando en un mundo donde todo mundo se alocaba para pa hacer un show, el vato se paraba y cantaba así, era sin moverse. Vato, ese es aura. Aura, 100%, aura.
20: Ahora resulta.
18: Tú trata de pararte así. A la mayoría dirían, ese no se mueve para nada. Te necesita tener una presencia muy magnética para salirte con la tuya de un show, como Valentín Elizalde. Uh-huh. El vato tenía harta aura. Uh-huh. Sí se echaba sus pasitos, pero no necesitaba una cosota así grandota. Que el vato ahí
21: estaba. Pero ahí voy a decir algo.
18: A ver, di algo.
21: A mí me parece que hay muchos artistas que tienen más aura que talento.
18: Claro que sí. Puede ser que sí. Sí. Pero ahí entramos otra discusión.
21: Sí.
18: ¿Cuántos artistas? Es que
21: Por ejemplo, a mí la Rubio tiene más aura que talento.
20: Ay, mi amigo.
18: Sí. Ni aura ni talento.
21: Sí.
18: Sí, ni ahora ni talento, yo creo que vale como quiera.
19: You like to freaking bug, dude.
18: Amigo, no amigo. Dice, si me aviento tres, tengo aura, Freddy. No, ¿tres no. qué?
20: ¿Tres qué?
18: ¿Tres tacos, tres suplidos o qué güeyes? ¿Qué
19: tres
18: aura
19: naps, qué? ¿Tres comidas?
18: ¿Tres comidas? Habla? ¿Tres qué?
20: Dice, Don Cheto, ¿quién no será que ahora a la autoestima lo llaman aura?
18: Puede ser, es que no yo que tiene que ver, no. Tiene que ver la autoestima.
21: No estás hablando de ti, estás hablando de cómo de los demás. Más.
19: Es que puede ser como decir, damn, that hat gives you aura. That's like, dicen, oh, it gives you like, los morrillos dicen, oh, it gives you aura points.
18: Aura points.
19: Ajá. O haces una estupidez así de que les dé cringe y dice, ay, no, ya perdiste puntos de aura.
18: Oh, sí, o sea, es el aura, o como dijo este, la esposa del Chapo Guzmán, o el Grinch. Te da Grinch. ¿No vieron la entrevista de esta Emma Coronel? ¡Ay, me da Grinch!
21: ¿Quieres decir Grinch?
18: Me da Grinch. En vez de decir Grinch, sí, dice Grinch. Grinch. Me da Grinch. Entonces, o te da ahora o te da Grinch.
21: A mí el chino me da Grinch.
18: Ok, como quiera que sea. Dice, Don Cheto, el otro día que estuvo Jos Favela, me di cuenta que el chaparrito tiene aura.
19: Sí. ¿Tiene aura?
18: Sí, claro, ¿tiene aura? Hasta la Ferrari dijo que sí,
19: sí
18: tiene aura.
19: Ya, y todos. ¿Sí?
18: Dice, el chino no le gusta el tema porque él no tiene cero aura.
19: Sí.
20: No, yo tengo aura.
19: Aquí está, sí.
18: Ángel.
19: Sí.
20: Tú no opines, estás enferma. Dice, a mí me da aura. A ver, este le va a gustar, Don Cheto. A mí me da aura usar mis Dr. Martens hechos.
19: ¡Que no es de ti!
20: A mí me dijo él, con una chamarra de lana en el cuello. ¿Y sabe qué me quita el aura? Cuando me pongo mi mendiga camisetota de Pokémon.
18: Ah, claro, un vato treintañero con algo de Pokémon quita aura macizo.
20: Sí,
18: ¿no? ¿No crees?
19: Bueno, never mind. Dice aquí, Ulises, dice, un artista que yo siempre siento que tiene aura es Rosalía. Tiene un no sé qué.
21: Sí, tiene aura.
19: Tiene algo.
18: Dice, no sé qué. ¿Me están diciendo que Laura es el porte? Sí, sí. Emanuel. Es el porte.
19: El porte, la vida.
18: O sea, es que no estamos hablando de los niños haciendo estas tonteras. Estamos hablando cosas que dices tú. Un güey bien. Cuando tú llegas a un party. A un pori allí de la raza de tu rancho. Y ves que tú vas con unos pinches choris y una camisota de la América y unos tenesotis. Y de repente no falta quien llegue con un pantalón de mezclilla, bien fajado, cinto combinado con botas, una chamarrona de cuero. Ese vato trae más aura que tú. Si tú llegas con tu chorzotis y tu playerota huella de cumbia king, ¿está bien?
20: ¡Cucú!
18: Pero no traes aura. El vato que trae aura, el que llega con un 24 en la mano. Buenas tardes, ¿cómo estamos? Ese vato trae aura, machín. ¿Ves? Un 24 en la mano y entrando así como el maldito de las películas, hijo. En cambio, llega el chino con sus chores arremangados.
19: Pesquero.
18: Hijo de su. Tantos perros años en el norte y no se nota nada que estás aquí.
21: Dice Javier. Aura es Juan Gabriel cantando ¿Por qué me haces llorar derramando
18: Andale,
21: su copa?
18: Aura.
21: Sin cantar.
18: Así
21: dice, tú. Y cosas que matan el aura, los vatos nuevos con los corridos tumbados.
18: Te diré, hay unos que tienen mucha aura, ¿eh?
19: ¿Sabe quién siento que tiene aura? Peso Pluma.
18: Peso Pluma.
19: Peso Pluma tiene aura.
18: Macizo tiene aura.
19: Y, no, aunque...
20: No, a mí me gusta más. ¿Sabe quién siento que tiene aura? El Javi. Se me hace un morrillo.
18: No, a mí no se me hace que tiene aura Javi. No,
20: a mí
18: no
20: se me hace...
18: A mí se me hace no. que no tiene aura.
21: Tiene juventud.
20: O será joven.
18: No, o sea, sí, es que no falta. Se deja ver, o sea, siempre trae algo de más.
20: Sí.
18: O muy ancho el pantalón, muy holgada la chamarra, muy grande los lentes, siempre trae algo de más.
20: Ok. Pues
18: siento yo, pero está bien.
20: No, está bien. Aquí no estamos discutiendo. Estamos chupando, dirían. La gente no entendió el tema. Pues sí entendió. Pues.
18: No, la neta sí entendió el tema. El que no quiere, el que tú quieres a huevo ganar.
20: ¿Qué dice? ¿A qué dijeron?
18: ¿Por qué yo tengo todos estos mensajes de la raza, chino?
19: Y yo también me están.
20: Peque 0202. La gente no entendió el
18: tema. Así porque te están dando por tu lado. A ver, ¿por qué no me lo manda a mí?
20: A ver, denle pues.
18: Dice, Don Cheto, ¿cómo aguanta el piojo del chino? No sé, yo tampoco, querido. No sé.
19: El piojo del chino.
21: Dice, Michael Jackson, en el medio tiempo del Super Bowl, fue el primero creador del...
18: El aura.
21: Framera
18: un minuto
21: aura.
18: El vato nomás parado.
21: Parado.
18: Y la raza volviéndose loca. ¿Qué está pasando? ¿Por qué no empieza? ¡Ah! Y el vato así era nomás.
20: Sí.
18: Un minuto, vato. Un minuto en el Super Bowl. Sí. Con esos de Asira. Sí. Con esos azules, mi compa.
19: Nunca me tocó ver eso.
18: Dice, Don Cheto, yo me voy a perfumado al perfume. Me voy perfumado al trabajo. Eso me da aura. Pues puede ser que sí te dé. Ahora, si traes un perfume y que esté chido, si traes uno viejo hediondo, pues no te va a dar aura. Dice, entiende, estúpido. No. Entiende, chinito. No estamos hablando de las jaladas de los niños. Estamos hablando de presencia. Presencia.
20: Sí, ya se va. Sí, pero ya se va a acabar el segmento. 16 minutos y seguimos explicando qué es. Entonces, para mí, no. no es tema.
1: Pero está bien.
19: Pues, ay, chino.
20: Está bien, pues. Pues órale, siguen ustedes
19: nos
20: tres.
19: Explica la noticia y también nos perdemos y aún así seguimos ahí prestando atención.
20: Está bien, denle pues los tres. A ver, tus ejemplos.
19: Venga, dice, trae ropa pirata, te quita ahora.
18: ¿Trae ropa pirata, quita hasta ahora?
20: Pues sí, depende.
1: Yo creo que sí te puede quitar ahora.
19: Sí, a mí
18: si
19: también.
18: Se nota muy pirata.
1: Pero a mí me parece inclusive que la ropa muy faramayosa.
19: También
1: así, con,
19: te quita
1: con
19: ahora.
1: Un montón de logos y así.
19: También
1: quita ahora.
20: Aunque sea original.
1: Aunque sea original.
19: Porque te puede hacer ver.
1: Messi enseñando su camisa en el Santiago Bernabéu es ahora.
18: Es ahora, cuando el vato le dice.
1: Ahora sí. Pura, dice.
18: A ver, te voy a decir una cosa, pero ¿las ropas de marca te dan ahora?
19: No, necesariamente.
18: No, si lo haces de más, no.
1: No.
19: Y yo también pienso que depende de quién.
18: O sea, si eres reggaetonero que trae la gorra Gucci, la chamarra Gucci, la playera Gucci, el short Gucci.
1: ¿Usted le parecería? A mí, yo lo creo así, pero usted, quiero preguntarle si usted lo cree. A mí me parece que algo que le metes demasiado esfuerzo, quite el aura. O sea, como que lo de aura tiene que ser como muy orgánico y
20: cuando
1: natural.
20: ¿Cuando lo forzas?
1: Cuando ya lo forzas, ya quite el aura. ¿Don't you think?
18: Dice, Rocío Dúrcal tenía aura. De más.
20: Sí.
19: I don't know her.
20: Don Cheto, un reloj también da Laura. La hora.
19: This guy.
18: ¿Sabes cuánto?
19: Y no, hubiera sido el Starbucks.
18: Sí,
20: anda bien, perro. Ah, pues, adelante con su...
18: Dice por acá, te mando a saludar, David. Dice, chino, qué raro que no te esté gustando el segmento, pero bien que saliste haciendo tus jaladas de ahora con el mono Miguel.
20: Sí, porque era una broma a las tonterías de ahora. Era como precisamente una burla eso, come on.
18: A las, ok, está bien. Cuando llegas, no, ese no es ahora, ese no es ahora. Dice, la señora que vende gorditas y tiene los brazos bien grandes, dice... Esa no es ahora, esa es técnica,
20: cuando
18: viejo.
20: Cuando sabes que van a estar buenas las quesadillas.
18: Esa no es ahora, o sea, la señora tiene presencia.
20: Mira, pues. Si tiene brazos de tortillera, no, no, sabes que van a estar buenas las quesadillas.
18: Pero no sé, eso no sé, es como ahora, más bien es ahora es una señora que está volteando las tortillas y sin quemarse así los dedos.
19: Así, ta, ta, ta, ta, ta, ta, sí.
18: Esa es ahora, sí, la señora, ¿verdad?
19: Ahora points.
18: Sí, ahora points ahí.
19: For sure.
18: Dice por acá, Cristiano Ronaldo, sí, mega ahora.
1: Dice por acá, vestirte conforme tu edad te da aura, chaborruquear te quita el aura.
19: Oh, for sure.
18: No sé, no estoy de acuerdo.
19: Chaborruquear sí te quita
1: el aura.
19: I'm sorry, pero sí, viejo. A ver, váyase, piense en su juventud y que haya visto un señor ya de edad media y que se quisiera vestir como usted, los morros lo van a criticar.
20: Pero sí he visto vatos que se ven bien con, por ejemplo, Jordans. Y yo, por ejemplo, no a todos, pero sí he visto gente que digo...
18: A ver, Jorge Ramírez nos hace una pregunta. Dice, a todos en la mesa, soy trailero. ¿El ser trailero da aura? ¿Manejar un camión da aura?
20: Creo que una morra que maneja un trailer se ve perro.
19: Ya. Yeah.
18: Yo creo que un trailero así con unos Oakley, así perros como de beisbolista, con guantes.
20: Puede ser.
18: Ese de esa madre.
19: No, you know what would give aura?
18: ¿Qué?
19: Si es trailero, que sepa estacionarse así perro.
18: ¿De reversa?
19: De reversa. Ah, that's no, sí. Point.
20: Y de una.
19: Ajá, de una, así perro. O como dice usted que se fue de reversa, que dijo una vez, Ochita, en el trailer se fue.
18: Yo me vine de reversa de San Francisco en el trailer.
19: That's aura. That would be aura for sure.
18: Dice, Don Cheto tiene aura. El chino, los pantalones arremangados. Sofía, dile algo.
19: La chofa.
20: Sofía, ponte a hacer besitas de acrílico, ándale. Haz algo de provecho con tu tiempo.
19: Te amo, chofa.
18: Está bien, no, está bien.
20: La forma de vestir de Adam Sandler, no, hombre.
18: No, cero aura.
20: Cero
18: aura. Adam Sandler vestido cero aura. Y él sabe que no, ¿verdad?
19: Y es su estilo siempre, ¿verdad?
18: 24/7. Guandajón, como una cosa guandajón, ¿no?
1: Como homeless, así.
19: Sí.
1: Sí se viste muy ahomblesado.
19: Con sus shortsitos, sus
18: ¡chorzotes!
19: Sí. Bueno, chorzotes. Sí, shortsotes, pues, pero trae diario shorts, sus calcetas. Sus...
18: Dice, Don Cheto, yo traigo el pelo rojo. Siento que me da mucha aura, porque donde quiera que voy, se me quedan bien.
20: Pues es porque...
18: ¿Una mujer con el pelo rojo?
19: Sí, a mí, no, o sea, dependiendo...
18: La verdad, te ves muy bien, querida, ¿eh?
19: I mean, it stands out.
18: Te ves muy bien.
19: Yeah.
18: Se te ve muy bien.
19: Stands out, for sure.
18: ¿Eres africana?
19: ¿Por qué?
18: Que le veo las raíces negras. No, ya le hace falta pues pintarse.
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6: Ucrania denuncia un masivo ataque nocturno ruso lanzado con más de 400 drones. Se prevén lluvias fuertes en diversos estados. PAN activa su vida interna con una jornada de encuestas que reunió la militancia en León. Isaac del Toro volvió a poner a México en lo más alto del ciclismo mundial. La Fuerza Aérea Ucraniana informó que interceptó la mayoría de los artefactos lanzados durante la noche contra infraestructuras energéticas y zonas urbanas. Los impactos provocaron cortes de suministro eléctrico e incendios en varias regiones del país, dejando cuantiosos daños materiales y civiles heridos. El avance de la onda tropical número 38 y canales de baja presión van a generar precipitaciones muy fuertes en el noroeste y occidente de México. A pesar de los nublados, una circulación anticiclónica en niveles medios de la atmósfera van a mantener temperaturas elevadas y ambiente caluroso en el norte del Pacífico y la península de Yucatán.
7: Durante las encuestas del proceso interno del PAN para elegir al defensor de la patria, la familia y la libertad, la militancia de León se reunió en una jornada que los propios aspirantes describieron como un ejercicio histórico de participación y revitalización partidista. El ambiente marcado por filas constantes y presencia de equipos de apoyo reflejó lo que los tres aspirantes a ser defensores por León coincidieron en llamar una fiesta democrática dentro de Acción Nacional. Luis Ernesto Ayala Torres destacó que este método confirma la apertura del partido hacia la ciudadanía, recordando que la etapa de firmas permitió contacto directo con la gente.
8: Este proceso que llevamos a cabo desde su inicio, porque es una demostración de la apertura que hoy tiene el PAN con la sociedad. Si bien es cierto, este ejercicio es nada más con panistas, pero ya tuvimos la oportunidad de solicitar firmas.
7: Informó para Audiorama Noticias, Adriana Rocha.
6: Isaac del Toro volvió a poner a México en lo más alto del ciclismo mundial. El mexicano conquistó este domingo el Gran Premio de Montreal en Canadá después de una espectacular remontada en los kilómetros finales. Del Toro cerró la diferencia con el francés Paul Sixas a 300 kilómetros de la meta, lanzó el ataque definitivo para quedarse con la victoria, superando además al estadounidense Brandon McNulty, quien completó el podio. Es el triunfo número 33 en la carrera profesional del ciclista mexicano y llega justo antes del Campeonato Mundial de Ruta que se disputará la próxima semana. También en Montreal, Isaac del Toro está encendido y México ya sueña con el arco iris. Informó para Audiorama Angie Hernández.
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0: bien quedara el hijo de su, dijo aquel, bien sí. quedara el hijo de él. Es que bien quedara, es que ahorita hice un video. 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Un abrazo, mi compa Roger Silva, se le quiere, viejón, se le quiere con mucho cariño. Siete después de la hora, una hora más de programa en este último día del mes de agosto. Giselle Bravo,
1: se nos va agosto.
0: Senos. Giselle, senos. Se nos va, Giselle, senos. Giselle, senos. ¿Senos qué?
1: Se nos va agosto.
0: Se nos va agosto, señores.
1: Pero empieza septiembre, el día de mañana. Que nos sorprenda septiembre.
0: No.
1: ¿No?
0: I don't want no surprises from September.
1: ¿Por qué no?
0: No, qué güey, yo no estoy para sorpresas, vale. Si son sorpresas buenas, me muero del susto.
1: Pero es que...
0: Si son sorpresas malas, me muero del susto.
1: Es que uno debe decir, septiembre, sorpréndenos con cosas bonitas. Es como saber pedir, pues, el tipo de sorpresa, no nomás de que nos sorprenda.
0: Oye, creo que nos vamos a conectar con Gonzalo Sansores. ¿Sí lo tenemos a Gonzalo Sansores? Bueno, señora, recuerde que la Liga Defensora, pues, tiene ya su rama de inmigración y la rama de casos criminales. En la rama de inmigración está que ingratotota, que le habían sus poemas perrones, la abogada Leticia Valencia. Sí. Y en la rama que tiene que ver con casos criminales, una persona que conoce todos los tejes manejes. Y le damos la bienvenida a nuestro amigo Gonzalo Sansores de la Liga Defensora. Y recuerde que
2: no está solo.
0: Casos criminales, si usted tuvo que ir o paró a policía o paró, lo dice, y usted llámenos nosotros. Nosotros estamos para ayudar. Sí, estamos, no está solo. ¿Cómo estamos, Chalo?
2: Exacto lo que dijiste, Don Cheto, la verdad. Y mira, este fin de semana es igual como los otros. Muchos, es el fin del verano y quieren celebrar. Fueron arrestados, unos por DUIs, unos por violencia doméstica. Ahora, dos cosas. Número uno, si te arrestaron por DUI, acuérdense que tienen 10 días del día de arresto para conservar su licencia de conducir. Y si lo arrestaron por violencia doméstica, acuérdense que tal vez te pusieron una orden de restricción. Y esa orden de restricción es importante que sepan que no te puede acercar la víctima. So, tenga mucho cuidado. Y si no sabes lo que te ha pasado, estás arrestado, un familiar fue arrestado, es por eso estamos aquí, para ayudar y apoyar.
1: Ok.
0: Oye, Chalo, quiero hablarte de la prostitución. Hoy quiero hacerte una pregunta muy seria sobre la prostitución, Chalo.
2: Ok.
0: Gonzalo, ¿dónde?
2: Pues ¿qué en lo que yo conozco?
0: No, guacha lo que dice por acá. Gonzalo, vivimos en el estado de California. Sé que en algunos estados la prostitución está bien, pero no aquí. Si una persona quiere vender su cuerpo, ¿por qué no debería hacerlo? Lo pregunta una mujer. Una mujer que pide su anonimato está diciendo que por qué, si ella quiere vender su cuerpo, no está, ¿por qué está prohibido si es que algo que ella quiere?
2: Hay tres razones, ¿ok? Número uno, por la enfermedad que puede causar eso, ¿ok? Las enfermedades son muy, muy grandes y puede hasta matar a una persona con AIDS, es muy común. Segundo, el peligro, porque a veces hay lugares o personas donde van a buscar a esas personas y los roban. Y es más, hacen los actos contra su voluntad. Y el último, y yo creo que es uno de los más importantes, es que no hay ninguna forma como se puede pagar taxes, ¿ok? Mira, para que sepas, la prostitución es un negocio, uno de los más viejos que hay de casos ilegales. Hasta el tiempo que ni conocemos ha sido eso, ¿no? Y no ha cambiado. Pero más que nada es por las enfermedades que es eso.
0: Chalo, te tengo una gran pregunta que se me acaba de ocurrir. Supongamos que el chino, que el chino contrata los servicios de una prostituta y nos agarra la policía. ¿A quién? Guacha, qué gran pregunta voy a hacer. A ver. La mera neta me la rifo.
1: Quiero ver.
0: Espérame. Sí. La cabeza la traigo harto caliente. Dice, hey, caliente porque it's working, ¿ok? Ah, si el chino contrata una prostituta y los agarran a los dos, ¿quién es más culpable? O sea, ¿a quién le dan más cargos? ¿A la mujer por ejercer o al John por contratar? Gran pregunta.
1: A los dos, ¿no?
2: Buen pregunta. Y it's a great question. Todo depende de los records, ¿ok? Vamos a decir que la prostituta ha tenido un record antes donde la han agarrado con lo mismo. Pues ella va a tener una situación porque ahora no es la primera vez que ha pasado eso. Ya ha sido arrestado por eso. Ha tenido condenas y ahora todavía lo está haciendo. Igual con el John. Si han visto que el John lo ha hecho otras veces y lo sigue haciendo, pues esa persona va a tener un caso más serio porque ya lo, ha hecho. Ahora, vamos a decir que los dos nunca lo han agarrado y los agarraron en el acto. Y a los dos los separaron y podían y compensaron que, mira, yo sí, yo cobré, o sí, yo vendí, ¿ok? Ahora, ellos dos van a ganar delitos menores y esos casos se pueden pelear, pero sería como igual, nada más son diferentes cargos que le van a dar, pero más o menos va a ser lo mismo tipo de consecuencia. Diferentes cargos, pero consecuencia va a ser lo mismo. Ahora, todo okay. depende, como había dicho, en el record.
0: Paréntesis, la palabra John es la forma en que la policía, las leyes, se refieren al John que solicita. Joe, ¿no? No, John nomás.
1: No más. ¿Cuál es el? No, Jane Doe es el otro,
0: ¿verdad? Jane Doe es el
2: cuando no saben quién es la persona. El John Doe y el Jane Doe es cuando no saben quién es la persona que
0: está muerta.
2: Sí.
0: Que está muerta. Pero un John es el que es
1: como nombre genérico.
0: Genérico para que. Hey, aquí agarré a un John. Es el chino, pero nada, dicen aquí se llama.
3: Y yo como John, si la prostitución está prohibida, ¿por qué yo paso por la Figueroa y las veo?
0: A ver,
2: antes de que... ¿Por qué pasas por la Figueroa, chino?
3: Oh, yo he pasado por la Figueroa. Ah, hombre, y las morras ahí.
0: Ahí o sea, anda.
3: Se ve.
0: Pero
3: se
0: no,
3: ve.
0: Ellas se ven, pero no traen un cartel de que dices...
3: Ay, viejo, ay, pero pues...
0: Sí, pero they're just walking around.
1: Pero si
0: un flaca le puede decir, hey, what you doing? Y ella, ¿qué? Le va a decir, I'm just walking.
1: Si andan en lingerie, con unas plataformonas aquí...
3: Así, y se les nota todo, viejo.
1: ¿Cómo no
0: andan a la moda y en buenos carros, Gerardo Ortiz. A la moda y en buenos carros. Dice Don Cheto, esta pregunta no sé si me puede ayudar Gonzalo, pero confío en él porque sé que no estoy solo. Efraín dice, yo trabajo en una compañía de jardinería y mi supervisor es abusivo con nosotros. Nosotros no le rajamos al jale, pero él por quedar bien con los demás arriba, a veces nos hace trabajar más sin darnos break o hacer cosas que no tienen que ver con nuestro trabajo. Un día yo lo grabé para tener evidencia de esta situación para un futuro, pero él se dio cuenta y ahora resulta que me reportó por grabarlo porque dice que grabarlo es acoso. O sea, primero uno tiene que tener evidencias, pero si lo graba es acoso. ¿Es ilegal grabar a una persona, Gonzalo? Efraín.
2: Dependiendo qué estado estás. En el estado de California, para grabar a una persona, una conversación, algo que está pasando, tienes que tener permiso de la persona, especialmente si lo vas a querer usar en su contra. Ahora, que lo puedan acusar de acoso, no lo van a poder acusar de eso. ¿Por qué? Porque no es acoso, es grabando la situación. Ahora, ¿se puede usar en la corte para evidencias? Todo depende si ganó permiso de la persona en orden para poder grabar en esa situación, ¿ok? Pero que lo pueden dar otros cargos criminales, eso no existe. Esa persona no le pueden dar cargos. Ahora, lo pueden amenazar, policía puede venir a hablar también, y es por eso tenemos que entender que a esa porción de un caso criminal que se llama la investigación, y ahí es donde empieza a preguntar a los oficiales ciertas cosas, y ahí también tienes el derecho a tener un abogado. So, que le pueden dar los cargos, la verdad no, porque no es acoso. Ahora, si cada vez que se voltea tu jefe y lo estás grabando, se va al baño, lo estás grabando, se va a su casa, lo estás grabando, eso sí es acoso. Pero si lo estás grabando en una parte donde es algo en el open air y todos lo están viendo, eso no es acoso, pero lo puedes usar en la corte, esa es otra cosa completamente diferente.
0: Alejandra dice, Don Cheto, ayúdenme con Chalo. Ok, pues yo dice, Chalo, me dieron un ticket por ir a 73 millas en un área de 55. ¿Cuánto me tocará pagar y si puedo ir a la escuela? La cosa es que el ticket, me manda foto, me puso que iba solo a 60. Es mi primera vez y estoy asustada. ¿Qué me recomiendas, Gonzalo? ¿Pagar y ir a escuela? Sí. o nomás pagarlo?
3: Pues te hizo el paro de que Alejandra. Te puso 60, pues cae.
0: A ver, Alejandra, ya me mandaste todos tus datos,
1: todos
0: hija.
1: Todos los datos de
0: todo la todo me la mandaste rona. Tus datos, mira nomás.
3: Yo siempre digo... Seguro social y se armó.
2: Y yo siempre digo, Don Cheto, que debe de pelearlo. Ahora, vamos a decir que pierde, todavía va a tener la oportunidad de hacer traffic school y pagar la multa. Pero, ¿por qué no tratar de ver si algo pasa, si hay una diferencia, si hay algo que se puede mover o cambiar los cargos? Porque a veces llega la policía, dice la policía, es cierto, pero mire, vamos a darle un chance, vamos a darle otro tipo de cargo. Así no pierde su oportunidad de traffic school. Porque, acuérdense, el traffic school solamente lo dan cada 18 meses. So, si te dan ese ticket y no lo peleases, el próximo no te van a dar traffic school otra vez. So, es mejor tratar todo lo posible. Y mira, es una inversión para tratar de salir para adelante. So, yo siempre digo que esa persona lo debe de hacer para que así salga para adelante.
0: No, Chalo, tú siempre andas al puro tirante y como un overol, chavalón. Nomás, ¿sabes qué falta para cerrar este segmento de bien a bien? Una bomba perrona, ¡bravo! Compa.
1: Sí, sí, sí.
0: Así que, Chalo, jálese con las bombas de ChatGPT.
2: Ok. No es cierto, Don Cheto. Ok. Bomba. Con este calor, cualquiera pierde la razón. Hasta de los 49ers llevó 740 buscando una joyita y encontró a la policía esperándolo en la cita. ¡Bomba!
1: Sí, se aplica.
3: O sea, el de los 49ers.
1: Sí, el de los 49ers que solicitó servicios y va con lo de la conversación, viejo.
2: ¡Dale, Don Cheto!
1: Vamos, vamos.
0: No, está
3: largona.
0: Está largona, Chalo. Es que la rima es que tiene que buscar el mismo cantidad de sílabas entre una y una.
1: Pero aplicó y la usó ahora para lo el tema, señor. Dele puntos también por eso. No sea malo.
3: Está un poquito larga, así como sí, que hay no. Que entenderla. Pero está bien. Le damos un 8.
0: Está bien, Chalo. Te la voy a... No, porque no tengo tiempo de hacer una perrona, sino hacer una perrona. 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
0: Nomás quedó, era la Ferrari
1: Salvo. ¡Listo! Vato que canta esa es de Macho Alfa, pero vato que se avienta canciones, que de Jenny Rivera.
2: ¿Qué de Jenny?
1: ¿Qué de Marisela? ¿Qué de Límite? Una chicotota.
0: Una chicotota más.
1: Esas son las rolas que se deben de saber los hombres, señores. Oiga, ¿ya sirven las líneas o todavía estamos?
0: ¿Quién sabe? Pero hola, no la respondo.
1: Si quiere tratarle, 818-563-1055.
0: Dice, vato que dice, yo no hago sexo oral y una chica más. Estábamos en una plática de puras cosas sexuales de vatos de arranque y acá en Delaware. Y un amigo dijo, guácala, hacer sexo oral a la mujer. Una chicotota más, hablándolo por lo claro.
1: A ver, puedo entender la primera parte. Digo, bueno, pues cada quien sus
0: gustos.
1: Ajá, sí. Sus gustos, pero...
0: Pero si yo estoy en una plática de puros vatos y es sexual, o sea, no sé si admirarlo o criticarlo al amigo por decir su sin...
1: El IU estuvo de más.
0: El IU estuvo de más.
1: Estuvo de más el
0: IU. Yo no me puedo haber dicho, no, si hay que dejarnos caer de la vara, sentar vara de bien a bien, y ya. Y ya, aunque tú en tu... Aunque a ti se te haga IU en tu intimidad.
1: Ajá.
0: En tu intimidad.
1: Efectivamente.
0: Dice, Don Cheto, sin decir mi nombre, estábamos en el delicioso con mi novio. Esta es una mujer,
1: ¿verdad? Ok.
0: En mi novio. Estaba haciendo mis cosas que usted sabe. Yo no sé, chiquilla. No me metes en problemas aquí.
1: Pero ya, dígame.
0: Estaba haciendo mis cosas ahí abajo que usted sabe qué. Y después voltea y me mira y me dice, amo lo limpia que eres. Oh, my God. Y yo en mi mente, y una chicotota más.
1: O sea, un vato no puede decir, ay, amo.
0: Amo lo limpia que eres.
1: O no sé, vas a...
0: Está chido mi combo, pero no se dice en el momento. Usted enfóquese.
1: Yes,
0: enfocado en la victoria. Enfóquese en la victoria. No pare y diga, amo lo limpia que eres. Y no, y ella así como, oh, cállate, estúpido.
1: Ellos vienen entrados y él se levanta. Amo lo pulcra que eres, mi amor.
0: Ah, sí, vato. Ay, ay, ay, ay, ay, ay, ay. Espérate, lo está diciendo la morra, ¿eh? Lo está diciendo la morra.
1: Cañón, viejo.
0: ¿Verdad? La morra lo está diciendo.
1: Como... Usted como macho alfa, sí, lobo plateado, sí piensa que es...
0: Yo no hago esas cosas cochinadas, ¿vale?
1: No, pero...
0: ¿Y tú?
1: El decir, ya del decir, ay, amo, ya también.
0: Dice, Don Cheto, pregunta para ustedes en cabina. Soy una chica más. Sí. Cuando hago carne asada, pongo puras de Julieta Venegas.
1: Ay, no, güey, no puede ser.
0: Benny Moreno. Ay, no, Benny. Berni, eres una chicotota más. Ya te imagino ahí moviendo la carne y con las de Julieta Venegas allí.
1: Mira, Berni, si no quieres que te caigas del pedestal de todos tus compas, del programa y todos los demás, la siguiente carne asada, ¿cuál es el playlist que tiene que tener mi compita?
0: Pues corridos.
1: El fantasma.
0: Sí, corridos.
1: ¿Quién más? ¿Más arremangadón que un Arley Pérez?
0: Sí, así pues, corridos clasicones o...
1: Chalinazo.
0: Sí, o Ramón Ayala, Tigris, Tucanes, sí, que es un playlist así random.
1: Pero Julieta Venegas...
0: Venegas, vale, ¿qué es eso, mi?
1: Eso es para las girls.
0: Hablando por lo claro. Dice, un vato me mandó un reel y un mensaje que decía, ¿dónde estará este maravilloso, hermoso lugar para echarnos una Chevy?
1: Ay, no, güey.
0: No, a ver, espérate, esa no es chica más.
1: ¿Por?
0: Lo salvó.
1: ¿Qué?
0: El decir para echarnos una Chevy. O sea, era un reel de un lugar así con un río y así esa madre, ¿verdad? Entonces él dijo, ¿dónde estará este maravilloso y hermoso lugar? Chica más. No puedes decir este
1: hasta ahí es
0: maravilloso
1: más.
0: Y hermoso lugar, claro. Porque es la chica más. Ya lo salvó, así lo salvó, así pegó en el posti.
1: Ajá.
0: Cuando dijo, para echarnos una Chevy. O sea, se salvó tu amigo, mi querido Carlos.
1: Pero es que a lo mejor cerró con eso porque vio la reacción del vato cuando dijo, qué maravilloso.
0: Para echarnos una Chevy y unos pericazos. Y ya como que ya dijo,
1: ¿de cómo le resuelvo aquí esta situación? Ahí le va esta, dice, Flaco Ruiz, dice, vato que tiene cuatro tipos de cremas, dice, una chicotota más. Tengo una de coco butter, una de vainilla, una de lavender y una de Victoria's Secret que le robé a mi ex. Una chicotota más, saludos a mí.
0: Ah.
1: No, viejo, no se puede tener varios, un vato no puede tener de varios olores de cremas.
0: No, no creo yo. Yo tengo una crema que estoy usando y ¿sabes qué fue la primera cosa? Porque la compré, porque decía... ¿Cómo se dice? ¿Como no olor en inglés?
1: No odor, no esencia.
0: ¿Quién sabe cómo, güey? No.
1: No scent.
0: No, algo así. No.
1: Unscented.
0: Unscented. Unscented. Lo que decía Unscented y dije yo, esa.
1: Esa.
0: Porque no quiero andar goliendo yo a lavanda y quién saque, güeyes.
1: Pues aquí mi compita dice Cocoa.
0: Cocoa Bore. Vainilla.
1: Lavender.
0: Lavanda.
1: Y otra de Victoria sí que le robó a la ex porque le gustaba el olor. No, sí está cañón ese. No,
0: yo
1: no,
0: tenía una aromaticona y la regalé porque a un vato que me dijo, ay, está bien bonita y bien fregada. Le dije, ya lleva, tílame. Y en la lata, ya lleva lo que estás diciendo que te la dé. Pues ya lleva tila la güey.
1: Sí, la neta.
0: Sí. Vato que tiene crema. Vato que tiene crema con olor, una chicotota más.
1: La neta.
0: Saludos a mi compa Julio. Julio César Jiménez, con mucho cariño, dice, saludos para el loder José Medina, que me dijo, bien enojado, como con envidia. Uy, con eso de que te mensajeas con Don Cheto. De chicotota más. Y arriba Villa García, Zacatecas, mi compa. Así nomás quedó.
1: Dice Antonio González, dice, vato que para poderse gastar, aunque sea $1 de su quincena, me dice, déjale, pido permiso a mi ruca.
0: Yo.
1: Una chicotota más.
0: Yo.
1: Sí,
0: una
1: viejo.
0: Chicotota más.
1: Sí, la neta. Y eso que sabe que defiendo a mis comadres, pero sí, eso es indefendible. En eso no, nunca les voy a solapar a las morras. Dice Moisés, a ver qué piensa de esto, Don Cheto. Buenos días. Vatos que se hablan así de, ay, mi amor y cariño, y se dedican a la canción de Contrabando de Jenny Rivera, una chicotota.
0: ¿Entre
1: más.
0: Vatos?
1: Sí, dice, saludos y tengo nombres. A Andrés Jiménez y mi compa Osvaldo Zamora, que yo siento que sí son.
0: Sí son, sí, no puede ser. Está, o sea, entre broma y broma,
1: la verdad
0: se asoma, ¿eh? Entre risa y risa, al rato vas a traer la...
1: Longaniza.
0: ¡No, cállate, Giselle!
1: Así va.
0: Esta...
1: Así va. Pues, ¿por qué no lo termina?
0: Dice Joel López, Don Cheto, si cuando me estoy bañando y me estoy lavando allá, se me voltean los ojitos, que
1: de que ya quieres que te
0: vayas. Dandas pasadas.
1: Ay, no.
0: Una chicotota más. Oh, no, pues sí, vale. Cuidado. Te ves chavo, Joel, ahorita como que era, pero ya si tienes 41 años, trucha, homeboys.
1: No, pero puede ser, Joel, que ya estés empezando a que te esté dando comezón a temprana edad.
0: A ver, ahí te va. Te voy a contar una de mi amigo Arturo Ramos, ¿verdad? Mi amigo perfumero. Me dijo, oiga, ¿usted con qué lava su ropa? Y pues no sé, pues con Downy o Tide o no sé qué güey, ¿no? No sé. Le voy a mandar uno que huele bien rico. Se llama Diva.
1: ¿Sí?
0: Para que sus sábanas huelan bien rico. Y me mandó un bote.
1: Ay, no.
0: De jabón de sábanas que se llama Diva.
1: Quiero que lo queme. Quiero su nombre.
0: Lo voy a quemar. Pero después también me voy a quemar yo.
1: Sí.
0: Arturo Ramos de Indiana. Arturo Ramos
1: de Indiana. Eres una chicotota.
0: Una chicotota más. Pero si huele bien rico.
1: ¡Ay!
0: Hay que hablarlo, es que sí huele bien perrón las sábanas, ¿vale?
1: Sí.

0: estar.
1: Si Dios quiso. Como quiera que sea.
0: A ver, esta de Alfredo, ¿qué piensa usted? Dice, mire, viejón, el fin de semana pasado nos fuimos a la cacería de venados. Íbamos cuatro compas, nos dividimos de dos y dos. Y mi amigo Manuel luego dijo, ay, yo me quiero ir con Freddy, porque Freddy y yo somos muy buenos para que... Dice, no, porque Freddy es muy bueno para que me enseñe cómo tirar el rifle. Una ay, chicotota
1: yo
0: más.
1: Yo con Freddy, porque él es bueno con el rifle.
0: ¿Sí? ¡Ay, no!
1: Yo creo que no. A ver, dice, quiero quemar a un vato. Llegó una quinceañera y dijo, ay, qué decoración tan fea. No hay ni centros de mesa. Ese vato soy yo. Santiago Pérez. Vato que va una quinceañera y dice, qué feo decoraron. Sí. Una chicotota más.
0: Sí, machín.
1: ¿Qué más? ¿Qué feo decoraron allí?
0: No me gusta que no le pusieron ay, su toque.
1: Qué feo decoraron aquí. O sea, no le echaron nada de ganas a la decoración.
0: Ey, machín. Ah, ya lo vi el de Santiago.
1: Ya vi el de Freddy. Ya vi el de Freddy.
0: ¿Ya vi el de Freddy?
1: Ah. Dice, don Cheto, si tengo dos tipos de cremas, una para cara y otra para cuerpo, ¿soy una chica más? Sí, sí ahora sí lo eres. Sí, lo eres, lo eres.
0: Ya.
1: Hoy sí soy también yo, entonces yo también tengo para la cara y para el body. Pero yo apenas empecé a usar crema, vale, que luego ya me di cuenta, me miraba en los programas de tele bien cenizote de las manos, vale.
0: O sea, ya se ve más humectado.
1: Ya me veo más humectado, también de mi face, sí, de my beautiful face.
0: Y se le ve más clarita su carita, sí, y todo. Pues, hija,
1: pero ya muy tarde, empecé ya muy tarde ya, porque ya como dijo la arrolladora, ya era muy tarde, el mal ya estaba hecho. Sí.
2: Dice, ¿seré una chica más? Es que si escucho a alguien que le dice de todo a su mujer y yo pienso, ay, esas cosas son para la intimidad de la pareja.
1: Como de todo, como sociedad. Ajá. Sociedad, así de te voy a hacer, te voy
2: sí,
1: a
2: dice, y la verdad me ofendí, fue así como que, ay, esas cosas no, solo son íntimas de ellos.
1: Ay, ¿para qué lo dice? O sí, sea, como gente que habla de su sexualidad, así
0: de
1: como...
0: De sus intimidades.
1: Sí, como, no, yo ayer, y eso, como que él se, no, como que él se, no se asusta, pero sí él dice así como, ay, eso no se cuenta entre el público.
2: Sí, correcto.
1: Bueno, no, quiero pensar que hoy no tenemos internet.
0: Es un vato respetuoso.
1: Oh, sí. No. Ahí te va. Dice por acá. Ah, ay, ¿dónde está? Ya la perdí. Ay, dice, don Cheto, empecé a usar bloqueador solar. Muy y bien. Mi esposa me dice, ya, ¿para qué, güey? Y si ya estás requemado, eres una chica más. A ver, vamos a ver.
2: No.
1: Bloqueador solar, no.
0: El bloqueador solar no cuenta, porque no, técnicamente todos deberíamos estar usando bloqueador solar todos los días. Sí.
1: Sí, sí, me dijo a mí el doctor. Me dije,
2: ¿qué le dijo?
1: Que usara bloqueador solar.
0: Sí, todos, hombres y mujeres tenemos.
1: Vale, pero eso sí, ya sí, quema más feo, ya me queda más feo que antes.
0: Ah, sí, claro.
1: Macizo, más feo que antes. Dice, le hablé a mi amigo el otro día, don Cheto, dice Babene, se llama don Babene, así se llama. Le hablé a mi amigo y cuando me contestó me dijo, qué casualidad, estaba pensando en ti, apenas te iba a hablar.
0: Ay, no, güey.
1: Una chicotota, un vato que le dice a otro, estaba pensando en ti.
0: Nos traíamos
1: y apenas te iba a hablar, estamos conectados.
0: Ay, no, ¿verdad? No puede ser.
2: Y le dijo, ¿te acuerdas cuando fuimos a Brokeback Mountain el fin de verano pasado?
1: Dice, don Cheto, yo tenía un ex que no quería bajarse bueno, así que así lo escribió.
2: Al agua. Ya.
1: Al agua, que porque su religión se lo permitía, pero no me acuerdo qué religión era. A ver,
2: ¿qué? ¿A qué religión no permite?
1: Ahora, a ver, hay una religión que no permite.
2: Ay, no, es
1: sectaral.
2: Es el texto de una chica más.
1: Sectaral.
0: No sé, viejo. Puede que sí.
1: A lo mejor nomás no le cuachalangaba al amigazo.
2: A la hora del sexo yo lo escuché bien y hace rato dijo algo correcto. Uno se tiene que hacer de bien a bien, dijo chucheras, todo.
0: Sí, pero hay gente que es religiosa. Por ejemplo, ay, no me acuerdo qué religión era, pero que las morras tienen que guardar su virginidad, pero guarda su virginidad, pero no la de otros lados.
2: Por eso te digo.
1: Cristiano, que era cristiano.
2: Eso no es verdad.
0: Cristiano no sé.
1: Mira, yo tuve una novia cristiana, se llamaba Ronalda.
2: Ay, sí.
0: Ay, no es cierto, viejo.
1: Ese es un... Oye, también tuve un amigo que era pastor. Le decíamos el trompo. No se rió nadie, no se rieron.
2: Sí, señor.
1: De mi chiste, están bien perrones, vale.
2: Dice, el fin de semana pasado fuimos de cacería. Íbamos cuatro y nos dividimos dos y dos. Y mi amigo Manuel luego
1: ya
2: dijo...
1: Leímos. Ya la leímos.
2: ¿Ah, ya?
1: Que quería ir con el tiltol del que él sabía mejor. Sí. Dice, don Cheto, soy de León, lo estoy escuchando. Saludos para mi amigo Fabián, con mucho cariño. Fabián Morales, dice. El otro día escuché que venía Janet a León y me emocioné. El muchacho de los ojos tristes. Tristis.
0: Ay, no puede ser.
1: Que empezó a cantarla. Ay, viene Yaneda León. El muchacho.
0: ¿Es de morras esa cantante?
1: Sí, cómo no. Hay vatos que les gusta mucho Yané.
2: Pues más que de morras, de señoras, ya como que tienen que tener la quinta, pero sí.
0: Dice.

0: Luis García dice, yo quiero quemar a mis compañeros. Dice, vato que dice que si sale la canción de Te atraparé,
1: bandido,
2: pistolea.
0: Dice, voltea con otro compañero y le dice, esa te la dedico. Dice, una chicotota más. Dice, saludos a Javi Rodolfo hasta degollado.
2: Salud,
0: ay,
2: no
0: vato
2: sé.
0: No le puede dedicar
2: a ver,
0: otro vato.
2: Tengo una parecida de Jesse Ruiz. Dice, Don Cheto, si escucho a Rosalía, despecho de Rosalía y me sé toda la letra, soy una chica
0: sí,
2: más.
0: Sí, sí, obvio. Señor. Claro. Sí.
2: Escuchar a
1: alternativa,
2: Rosalía.
1: Alternativa, pero chica.
2: Alternativa, pero chica más.
0: Sí, no manches.
2: Ah,
0: ay, no puede ser.
2: Ay, dice Joel López que nunca le había leído un mensaje. Es que te tenía, no te tenían VIP, güey, John, y ya descubrí cómo ver todos los VIP al momento y ya te puse en VIP para que llores más todavía.
1: A ver, este está debatible. Dice, quiero, por favor, quemar a mi camarada Goyo Morones, que el jueves pasado fue el cumpleaños de uno de sus compas y subió un estado diciendo feliz cumple a mi compa, que invite pastel y le mando unas manitas de corazón así.
2: Una chicotota más. Le voy a dar, no, se la voy a perdonar porque dijo feliz cumple y compa. Cumple, no dijo feliz cumpleaños. Feliz cumple.
1: Ay, cumple
2: a mi compa.
1: Cumple a mí me parece más de chica más sí. Que no, cumpleaños. Sí.
0: Sí.
2: Sí.
1: Sí.
2: Claro. Porque pues sí. Tú sí es chica más porque por decisión de mayoritaria de votos eres una chicotota más.
0: Machín.
2: Dice Don Cheto, soy una chica más, manejo con un camión de transporte y de personal y en la empresa son puras mujeres y yo soy el único chofer hombre. Mm. Y cuando voy ahí con ellas pongo puras de despecho y yo también canto con ellas.
1: Uy, sí.
2: No eres.
0: Sí. Sí es.
2: No es.
1: Sí, sí es.
2: ¿Las disfrutas?
0: Sí, pues obvio, si él es el que...
2: No, pues si él es, no, si él es chofer, tienen que poner pura de despecho.
1: Esto va para todos los vatos que nos están escuchando. Si ustedes sospechan si son chicas más, si son. Ya con eso. Ya si ustedes sienten ahí la reconcómera. Ya si le rasca por ahí el uyuyuy y dice, seré chica más si eres.
0: Dice aquí Morro, dice, sí, en la religión, dicen los cristianos, dice, hasta no se pueden maquillar, dice.
2: O sí, o sea, cierto. Es que hay diferentes.
1: Ay, pero yo no veo ahí al ¿cómo se llama el pastor diciendo no se bajen al agua? Ay, no.
2: Sí lo dicen.
0: ¿Sí lo dicen?
1: Lo que dicen es que no tenga sexo antes del matrimonio.
2: No, que no, que a lo mejor dicen que las partes pudientes son lujuria o no sé cómo en qué contexto lo digan.
1: Claro.
2: ¿Cómo no? Ahora tenemos que saber que la vez las religiones tienen muchos matices.
0: Claro.
2: Uh-huh. O sea, tú puedes ser, por ejemplo, cristiano, pero hay diferentes ramas y unas son un poco más
0: extremas.
2: Hay los que no toman café
0: o no toman.
2: Sí, los que nomás, sí, hay unos que no toman café o no puedes tener ropa de la rodilla para arriba, cositas así, o sea, uno no sabe.
1: Mi compa, el flaco hondureño de Omaha, dijo el otro día, el Real Madrid tiene puros jugadores feos, en el Barcelona sí hay muchos guapos.
2: Una chicotota una chicotota porrista más.
1: O sea,
2: el Madrid tiene puros feos, en el Barcelona hay puros guapos. Ay, jodela. No. Una chicotota.
1: Yo no sabía que veías el fútbol por quién estaba guapo, flaco.
2: No, una chicotota más.
1: Si quieres nos juntamos y hacemos raids de piernas y de pompas, dale.
0: Dice aquí, Don Cheto dice, si escucho a Ana Gabriel, ¿me hace una chica más?
2: Sí.
0: Ramiro Martínez.
2: Sí, es Ramirón.
1: Pero usted canta muy bonita la de Luna.
2: Sí, pues no, luego me madrió la garganta, vale.
1: Luna. Vato que dice, no canto porque me madrió
2: la garganta. Es que sí me madrió a imitar a esta...
1: Ana Gabriel.
2: Ana Gabriel, me madrió la garganta, vale, luego ando bien ronco.
0: Considera esto chica más, dice Beto. Yo dice, ¿seré una chica más? Porque cuando me pregunta yo les digo, ay, yo amo tanto a Don Cheto que lo he escuchado por más de 2 décadas.
2: ¡Ay! ¿Quién es?
0: Se llama Beto.
2: ¿Sí lo sigo en Instagram?
0: Si probablemente.
2: A ver, dice, Don Cheto, soy una chica más. El otro día, después del gimnasio, un compa me dijo, vamos por un café. Ah, no, es que si una chica más su amigo.
0: A ver.
2: Después del gimnasio, mi compa me dijo, vamos por un café. Y mi amigo dijo, no, mejor por un boba tea. Es que me gusta más.
0: ¡Ay, no!
2: Un boba tea. ¿Vato que toma boba tea con bolitas?
1: Es mujer.
2: Una chicotota más.
0: A ver, al menos que tu morro te diga, ay, se me antojó un boba, vamos por un boba. Sí, pero entre vatos irse por un boba tea, no, I don't know, dude.
2: Yo conozco amigos que, que toman boba tea.
1: Sí.
2: A mí no me gustaba.
1: Dice, el otro día fuimos a echarnos una chela y un compa no pudo tomar porque hizo un juramento. Y el compa, el mandil, le dice, si el pariente no toma,
2: yo tampoco. Ay, ay, ay, me sumo a tu juramento. Una chicotota, ya ves, insengüeyes, hombre.
0: Ay, si
2: el pariente no va a tomar, yo me sumo a tu juramento. Ay, joder, la tiznada, vale. Dice, vato, que no se ríe de los chistes. Sí, una chica más. Sí, la verdad, sí, ahí es una chica más. No se ríe de los chistes. Estaban bien bonitos. Dos chistes gratis, bonitos, como quiera que sea.
0: Dice aquí una morra, dice, dile a Zahid que literal, sí es cierto, dice, vengan a San Pancho a conocer al pastor. Literal, le prohíbe todas las morras. Dice, pero él sí hace todo lo que los demás no pueden hacer.
2: Suele pasar. Sí. O sea, los pastores dicen, no hagan esto, pero sí hagan esto, pero yo sí
1: dice,
2: lo hago.
1: A ver, Juan dice algo que me gusta, pero de todas formas me hace dudar, me preocupa, porque dice...
0: Te gusta, pero te preocupa.
1: Desperté cantando, tal vez, porque no decidiste quedarte conmigo. Dice, desperté soñando de que era súper fan de Paulina Rubio.
2: ¡Y!
0: ¡Ay, no, man!
1: Dice,
0: no,
1: fue sueño, pero desperté cantando, tal vez, quizá.
2: Mira, les voy a decir una cosa. Ay, cuando ustedes traigan una canción en la mente y que no se la puedan sacar,
1: sí,
2: escúchenla, pónganla en su celular, en su carro, para que se les vaya, porque si no, solamente así se nos va, hablándolo por lo claro.
0: Dice Luis Hernández, dice, viejo, dice, yo la neta siempre le digo a mi compa, dice George, dice, le encanta el matcha. Yo siempre le digo que a un vato que le gusta el matcha es de una chicotota más.
1: Es matcha, pero sí, con A.
0: La neta.
2: Ah, saludos a mi amigo Anuar, que hoy cumple 38 del águila, mi compa Anuar. ¡Felicidades, viejo! ¡Se le quiere mucho!
1: ¡Happy birthday, Anuar!
2: ¡Happy birthday, Anuar! Dice, el otro día le dije a mi compa Johnny que me quemara una verruga y grité como loca. ¡Ay, ay! Una chicotota. Yo me la corté con navaja, compa.
0: Ah, pero ya la andaba, ¿verdad?
2: No, sí, ya me andaba. Un chorrón de sangre bien feo. Dice, saludos, Anuar. ¡Feliz cumpleaños, hijo!
1: Fui con un amigo porque andábamos tratando de inspeccionar una carcanchita que necesitaba reparaciones. La cuestión es que íbamos agarrando una parte de muchas curvas y iba rápido. Y mi amigo el copiloto me dice, ¡vamos a voltearnos!
2: ¡Nos vamos a voltear! ¡Agárrese, güey!
1: Saludos.
2: Oye, pues,
1: al esmoco seco.
2: Tú y tu marido, sí, cuando fuimos a Pico Rivera, que yo le di el barridón en el parqueadero de tierra.
1: Sí.
2: ¡Ah! ¿A poco no?
1: Ah, no, pero...
2: Es que le pisé y le di al remangue porque era pua tierra y pues obviamente patinó se barrió la ranfla. Ajá. Y Zahid y su marido... ¡Ay, no! ¡Aguanten, vara, güeyones! Andan con un vato arremangado.
1: ¡Ay, cuál arremangado, señor!
2: Andan con un vato saliendo de arranque.
1: Saliendo de la tierra iba 40.
2: Nomás para que vieran, para que sintieran lo que roza el cable. Cuando anden conmigo, abrochis sin los cinturones.
1: ¡Ay, cuándo
2: pegas! Soy un as del volante.
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2: Oye, Fernando, pero qué bueno que nos podemos conectar a través aquí del Zoom para que nos diga qué nos depara la semana, maestro Fernando.
35: Ok, pues mira, esta semana está bastante interesante. Estamos en la luna decreciente, que es ideal para impulsar planes, para ganar enfoque. Y si logras descansar un poco más, eso te va a ayudar muchísimo, el efecto de la luna, para mejorar el bienestar físico y mental. Y si pueden colocar una amatista debajo de la almohada, vaya que esto les va a ayudar muchísimo a relajar y a mejorar su vibración y su energía.
0: ¿Usted nos dio una amatista, no, maestro?
35: Sí.
0: ¿Qué es mejor, que la traigamos con nosotros?
2: ¿O la grandotota esa amatista?
0: Sí.
35: Sí.
2: ¿Esa para qué sirve? Porque la voy a llevar para la casa.
35: Esa ayuda a armonizar, es muy protectora y ayuda a absorber malas vibras. Por eso en parte la coloqué ahí, se la llevé al estudio, porque ya ve que ahí entra gente buena, mala, bonita, fea, con buenas intenciones, con malas intenciones. Entonces la amatista ayuda a absorber toda esa mala intención o mala vibra que llegue a acumularse por ahí.
1: Saliendo de aquí voy a ir a ver a mi amatista, porque así con eso se arma.
2: Amatista, no amatista.
1: Es amatista, chino, amatista.
2: A ver, vamos entonces a lo que sigue.
0: Vamos a comenzar, maestro, con el signo de Aries.
2: Era del signo.
35: Bueno, Aries, esta semana tu fuego anda embrujado, anda con fuerza. Quieres actuar, cortar y responder rápido, pero Marte con Neptuno puede nublarte el juicio, así que tengan cuidado. No te alces contra sombras. Primero confirma quién es tu enemigo y quién solamente está nomás ahí dando lata para tomar decisiones sabias.
2: Ok, está fuerte esa, pero qué bueno que lo sepan los amigos de Aries.
0: A ver qué nos toca a nosotros, Tauro, maestro.
35: Bueno, tu energía pide tierra para mejorar tanto tu cuerpo y tu estabilidad. Sería bueno que hicieran una caminata, poner los pies sobre la tierra descalzos. Eso te va a ayudar muchísimo para que la tierra transmute tu energía negativa y te ayude a mejorar tu vibración. Venus en Libra te abre puertas con gente correcta, pero el cielo te advierte ciertas cosas, ¿no? Entonces no des tu paz por una promesa bonita. Lo que es real se siente tranquilo, no forzado. Así que aguas con las cosas que te están rodeando.
0: Ok, tenga mucho cuidado, Tauro. Vamos con Géminis.
35: Bueno, Géminis, hay palabras que pueden llegar hacia ti con doble filo, con doble intención, tengan cuidado. Okay. Esta semana el chisme puede venir disfrazado de consejo, y acuérdate que el que da consejo no pierde, ¿no? Entonces, y una señal puede llegarte también por mensaje, por sueño, por una conversación casual, así que hay que tener cuidado con los sueños y con las palabras. Bien, cuidado, no, atención. Hay que escuchar, pero no entregar información de más. O sea, acuérdate que en boca cerrada no entran moscos.
2: Está buena, o sea que escucha, pero no, usted no suelte y prenda, porque hay gente que mete las sillas a calabanca. Correcto. Te cuenta algo para que ellos sacarte algo a ti.
0: Ah, claro.
2: Adelante.
0: Cáncer.
35: Sí, aparte que hay gente que hay que darle una palmada para que hable y tres para callarla, ¿no? Entonces tenga cuidado. Bueno, vamos con Cáncer. Con Marte en tu signo, tu aura está intensa. Atrae, repeles y sientes todo mucho más fuerte. No confunda su intuición con una herida vieja, porque muchas veces uno vive como muy a la prevención, y sobre todo el cáncer, ¿no? Entonces tu poder esta semana está en proteger tu energía sin explicar demasiado, ¿ok? Concéntrese en su yo interior ante todas las cosas.
2: El yo interior es lo que usted se tiene que concentrar sobre todas las cosas. ¿Cómo anda usted de adentro de Inside? Vámonos.
0: Leo.
35: Bueno, Leo. Los Leo están cerrando un portal personal antes de que el sol se aleje de su signo. Es fundamental esta semana en particular, que ya se viene ese cierre de tu protección con el sol. Entonces, algo de tu vieja versión ya no cabe contigo, así que hay que empezar a sacar y a limpiar el pasado. No ruegues por atención. Esta semana tu magia está en retirarte de donde no te honran, de donde no te quieren, o sea, en pocas palabras, lo que no sume, pues echar a un lado.
2: O sea que no migajes. Ándale, Giselle los resumió muy bien. No andes de migajero, querido amigo de Leo.
0: Vamos con Virgo.
35: Bueno, Virgo, interesante. El sol entra en tu signo y te devuelve el poder. Se limpia la niebla, se ordena la mente y empiezas a ver quién suma y quién estorba. Tu temporada llega como escoba de bruja, o sea, vas a limpiar energías, vibras y vas a limpiar muchas cosas ahorita que entre tu signo. Así que desde ahorita es bueno empezar a regocijarte, a sacar todo lo viejo y dejar obviamente espacio para lo nuevo, no acumules.
2: O que no sea acumulador, querido amigo de Virgo.
0: Libra.
2: Libra.
35: Bueno, Libra. Venus en tu signo te pone con mucho magnetismo, con mucho encanto. Y sobre todo que eso te va a ayudar para aquellas personas que sienten que te pueden manipular, pues se van a estrellar con pared. Esta semana trata de dar buenas sonrisas. Ya no negocies tu paz, porque pues de alguna manera en ocasiones quieren cargar con cargas que no les corresponden y pues eso pesa más que una tonelada de barro encima. Vas a darte cuenta de ciertas relaciones que no te convienen, entonces ahí van a empezar a haber grietas, entonces pues eso te va a ayudar para tomar decisiones de con quién juntarte y con quién no.
2: Ok, ahí usted vaya bien tantón del agua, los camotes, para ver con quién sí, con quién no, es bueno andar juntas.
0: Escorpión.
2: Escorpión, trucha.
35: Bueno, tu intuición está fuerte, está muy, muy, muy filosa, pero Marte con Neptuno puede mezclar sospecha con verdad, así que hay que estar muy intuitivo y saber deducir esto, qué es lo que de las sospechas, qué es verdad y qué no. Esto, no hay que hacer esto decisiones con rabia ni con celos, ¿no? Hay que ser objetivo. Observa en silencio quién trae máscara, se va a adelantar solito se le va a adelantar a los que traen una máscara disfrazada de verdad para los Scorpio en estos días.
2: ¿Ves, güey? Lo que
3: muy
2: te
3: bien,
2: dije yo.
3: Muy bien,
2: es lo que te dije yo. Igual lo que te dijo el
3: maestro. ¿Qué me dijo?
2: Que trucha con los que traen máscara.
3: Ah, ok.
2: Se les va a caer.
3: Muy bien, muy bien.
1: Sagitario. Tu compa Erasmo, ya ves, ahí está.
0: Ahí está. Sagitario.
35: Bueno. ¿Sigue qué? Sagitario, ¿no?
0: Sagitario, maestro.
35: Bueno, se abren caminos, pero no todos llevan a cosas positivas, ¿no? Así que anden prevenidos. Esta semana necesitas una brújula, pero una brújula más espiritual. Conéctate con tu yo interior, sé menos impulsivo y esté más al pendiente de aquellas señales que de alguna manera te manda el universo. Si algo se siente demasiado fácil o demasiado prometedor, revisa la letra chiquita. No vayan a cometer errores que después van a andar esto lamentándose.
2: O sea, too good to be true, como dicen en inglés, ¿verdad? Uh-huh. Si está así como que muy bueno para ser verdad, Dudy.
0: Exactamente.
2: Dudy. Ok, Dudy.
0: Capricornio.
35: Bueno, Capricornio, el cielo te pide limpiar cargas que no son tuyas. Has sostenido demasiado por orgullo o por responsabilidad, pues muchas cosas que no te tocan, ¿no? Cuando el sol entra precisamente en Virgo, recuperas tu estrategia y ya no se trata de aguantar, sino de elegir mejor, así que pues muy buena semana para energéticamente para Capricornio.
2: Sí, muy bien para Capricornio, porque sí, creo que sí va muy buena semana para ellos, no hay mucho que decirles, va a ir bien.
0: Acuario,
35: bueno, puedes sentir esto, mensajes raros, sueños simbólicos o señales repetidas. Tu mente quiere explicarlo todo, pero esta semana la respuesta viene por tu intuición. Y ya que de alguna manera, con tantas cosas que te han pasado, pues la intuición va a estar a flor de piel, así que sean demasiado intuitivos. No ignores lo que se vaya a repetir tres veces. Si llegan a tener esas señales que se repitan tres veces, quiere decir pues que hay que poner más atención a lo que está alrededor tuyo.
2: Ahí está, para los amigos de Acuario, si se repite mucho es porque ahí está la respuesta. Y vamos a cerrar con Piscis.
35: Bueno, Piscis, Neptuno para los Piscis está activado y eso te vuelve como una esponja energética, ¿no? Que absorbe muchas cosas, ¿no? Mucho ojo con promesas dulces, con gente intensa o nostalgias que pueden regresar. Que hay veces se encuentra uno con personas del pasado que, pues de alguna manera, en ocasiones es mejor dejar el pasado allá quieto, ¿no? Tu don está fuerte, pero tu protección debe estar más fuerte todavía. Así que protégete energéticamente, prende una vela dorada, que es la más recomendable para esta semana. Mira esa luz, cierra tus ojos, respira y de alguna forma siente cómo esa luz te baña energéticamente para que tengas una mejor protección. Y eso lo pueden hacer no solamente los Piscis, sino todos los signos en general. La vela dorada esta semana sería bueno que la prendieran y se bañen, sientan cómo se baña esa luz y te forta vibratoriamente.
2: Ve, Chinel, pero fíjate lo que dijo nuestro Fernando al principio, que estés tan bendecidos. Es lo que te dije yo al principio del programa, que tú estás estás bendecido. Este maestro Fernando, el chino, está como los gatos, lo avientas del lomo y cae parado. ¿Verdad? Entonces, nomás para que siga esa luz que tiene, chino, esa luz tan hermosa que desprende tu ser, chino.
3: ¿Cuál?
1: Esa magia.
2: ¿Verdad? Esa magia y esa luz que
1: clara.
2: Con calma, llena de calma.
1: Que te causa una calma.
2: Una calma y como una sensación de protección.
1: De paz.
2: Yo cuando estoy cerca de ti me siento protegido.
0: ¡Ay, claro que calma. No!
2: ¿Edad, chinito?
1: No mal lo que es.
2: Entonces, hoy usa lo de la vela para que crezca en ti esa luz.
1: Más que sí me agüitó porque dijo que mis exes no. Me habló Belinda y dije, hijo.
2: Ah, ay, perra.
1: No va a tener que pelarla.
2: Sí, ni modo, chino. Yo creo que quédate con la que traes ahorita, vale, porque ya está difícil. Maestro Fernando, muchos thank yous very much. Sinaloa.
35: Muchísimas gracias, Don Cheto. Muchísimas gracias, amigos. Ya me tengo que despedir. Sean libres, sean felices, abran su mente, busquen opciones, no se me rindan. Paz, amor y buen genio, mis peregrinos. Dela. 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
10: El Niño frena la temporada de huracanes en el Atlántico. Pemex trabaja en contener un derrame de petróleo en Campeche. PAN vive una jornada de participación que reactiva la vida interna del partido en León. La jornada 8 de la apertura 2026 nos dejó una auténtica lluvia de goles. Un informe meteorológico reveló que el impacto del Niño generó la menor actividad de ciclones tropicales registrada en las últimas 6 semanas en la cuenca atlántica. Los fuertes vientos y la estabilidad atmosférica inhibieron el desarrollo de grandes tormentas a lo largo de los meses más intensos del año. Especialistas insisten en mantener la vigilancia ante la posibilidad de tormentas tardías antes de finalizar el ciclo. Petróleos Mexicanos activó protocolos de emergencia para controlar y recuperar una fuga de hidrocarburos detectada en una plataforma del Golfo de México. La petrolera estatal desplegó embarcaciones especializadas con barreras flotantes para evitar que la mancha de crudo se extienda a zonas costeras o dañe ecosistemas marinos.
11: El secretario de Gobierno, Jorge Jiménez Lona, calificó como positivo el proceso interno del PAN para elegir al defensor de la patria, la familia y la libertad, al destacar la participación de la militancia y la recuperación de ejercicios democráticos dentro del partido. Durante su visita a las mesas de encuesta, aseguró que el método implementado por Acción Nacional representa una innovación que fortalece la vida interna del panismo.
12: Ante el método, si se fija, tiene varias etapas y bueno, esta es una de ellas. Bueno, hay que pues, ver el resultado y ver la participación. Se ve una buena participación, eso es bueno. Buen síntoma que los panistas están acudiendo a votar.
11: Informó para Audiorama Noticias, Adriana Rocha.
13: La jornada 8 de la apertura 2026 nos dejó una auténtica lluvia de goles y movimientos importantes en la parte alta. Toluca goleó 5-2 al Atlas y se mantiene como uno de los grandes protagonistas del torneo. Cruz Azul dio la campanada al vencer 4-3 al América en un partidazo que terminó con el invicto de las Águilas. Además, Querétaro derrotó 1-0 a Tijuana, Puebla venció por la mínima al Necaxa y Pachuca superó 3-0 al Atlante. En el Clásico Regio, Monterrey y Tigres empataron sin goles. Y en el Cerro Dominical, Chivas goleó 3-0 derrotó a Pumas para convertirse en el nuevo líder del torneo y Santos derrotó 2-1 a Juárez. Todavía falta el León contra San Luis para cerrar la jornada. Informó para Audiorama Angie Hernández.
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0: No es tema. Ando diciendo unas cosas muy, muy bonitas ahora, señor.
1: A ver, pero estoy en TikTok, Don Cheto Oficial, para pedirle dos cosas. Sí. Primero, Galaxia. No, sé no, qué. No la siga. Primera, que le den amor al video de agradecimiento de GTA. Sí. Porque ya tengo 6 millones en TikTok, en qué perro, Instagram.
0: Qué perro.
1: Pero acá no paso de 600 mil en TikTok. Y según yo, el TikTok es donde iba a estar más perro.
2: Es que suba otro videito para que se le vaya moviendo el algoritmo y ya de ahí le dan like, ya cuando se topen con ese. Okay. Pero tiene que
1: entonces, seguir. Ahorita estoy en vivo, como quiera que sea, estamos en vivo ahorita en TikTok porque tenemos tema. Ahora, amigos de TikTok, métase, Don Cheto Oficial, Don Cheto Oficial, Don Cheto Oficial. Hágale tap, tap, tap, tap, tap, tap, tap, tap, tap, tap, tap, tap, tap, tap, tap, tap, tap, para que la raza se dé cuenta que estamos ahí. Porque tenemos tema y voy a pensar que van a participar. Aparte que hoy traigo nueva guayabera color tierra.
0: O color ladrillo, ladrillo.
1: Color ladrillo.
3: Ladrillo.
1: Color ladrillo.
2: Es color chedrón.
0: Mi mamá diría chedrón. Mi mamá diría chedrón.
3: Ladrillo, el ladrillo.
1: Ladrillo, tú qué estás diciendo que ladrillo, por ladrillo, viejo.
0: Leíto, leíto.
2: Las gorras Asterix decimos, somos más particulares con el
3: amor. Oye, Don Cheto, ¿por qué las mujeres así son? De
1: que, así que, son.
3: ¿Qué colores?
1: Saben detectar mil colores, pero no un buen hombre. ¡Oh! ¡Oh! Les va, es más, ese que es el tema de hoy. Sí,
0: vamos, un facto y me voy.
1: Tiro un facto y me voy.
3: Choquila, mi patrón. Es vamos, todo. Estudien.
0: Ahí le va, hola.
1: Ahí le va la mía.
0: A ver.
1: Las mujeres son buenas para detectar mil colores, pero no un buen hombre. Me voy.
0: Sí, sí. Un facto y me voy.
1: Un facto y me voy.
0: Tratar bien a los demás es mejor que publicar versículos bíblicos que nunca practican. Me voy. Me voy.
1: ¿Sabes qué? No te vayas, quédate. Nomás vamos a hacer como que nos vamos en sentido figurado.
0: Sí, sí, sí. Okay. Un facto y me voy. Tírenme un facto.
2: Tengo facto.
0: Un hecho.
1: Espérate, es que ese ahí me gustó.
0: Sí.
1: No tienes que andar poniendo cosas de la religión a cada momento.
2: Y que vas a la iglesia.
1: Be a good person. Sea una buena persona.
0: Exactamente. Tratar bien a los demás es mejor que publicar versículos bíblicos que no practicas.
1: Va, me gustó esa. A ver, tira tu facto para que te largue, Giselle.
2: Tiro mi facto.
1: Va.
2: Las parejas que siempre se están publique y publique fotos de que andan, lo que sea, y así presumiendo, son los más infelices.
3: ¡Tracas!
0: ¡Ay! ¡Ay, tracas!
3: Sí. Facto, sí. Perrón.
1: Facto, va. Tira te vas.
3: La plebada, los papás que critican a los morrillos y en su casa tiene un cochinero.
1: ¿En qué aspecto? Sí.
3: Porque pues se pasan criticando al vecino, al niño, a la familia, y en su casa no hacen nada.
2: Están apuntando a los demás porque exacto, no se quieren fijar en todo el desastre que tienen en su casa.
0: Sí, o sea, los papás que critican los hijos de otros tienen peores hijos en su casa. Exacto. Es lo que está diciendo,
1: okay,
0: patrón.
1: Va. Ok, va. Ferrari, ¿quieres participar? Tira un facto y te vas.
4: Las calladitas son las peores.
0: ¡Ay, ay, ay, ay, ay, ay, ay, ay, ay! El que come callado come dos veces.
1: Dice, ok, va. Amigos de TikTok, somos 1,400, pero participen en el tema. El tema es tira un facto y me voy. Ok, pero no se vayan, quedan aquí con nosotros. Saludos hasta Perú. Lima, Perú. Saludos hasta Lima, Perú.
0: Dice por acá, mi facto. La mujer que presume de más madurez y nunca admite que está mal. En pocas palabras, no son maduras.
1: A ver, dime otra vez.
0: Dice, la mujer que presume madurez es la que menos madura es.
1: Ahí te va. Yo tiro un facto que es muy polémico, pero no tengo pruebas, pero tampoco dudas.
2: Dígalo.
1: Los hombres que se masturban mucho tienen depresión.
2: Hell nah.
1: ¿No?
3: Sí, ¿cómo no?
4: ¡Ay, el otro sí!
2: Porque no necesariamente. No necesariamente. Yo pienso que hay varios factores. Hay, puede ser uno de esos, pero también es otra maniaquez o de plano nomás hay aburrimiento.
1: A ver, ¿podemos entonces decir que estamos o no de acuerdo del facto?
0: Sí.
1: ¿O hubieran dicho?
3: Yo estoy de acuerdo con ese que tiró. Muy de acuerdo.
2: Sí, a ver, hay que criticar el de nosotros, pero no hay que criticar el de los demás.
1: Ok, va.
3: El de ¿tienen facto? ¿Seguro? Porque Don Cheto no va a empezar con la retajine siempre.
2: No, nomás el de
1: nosotros. No, con la retajine. Tú estás igual que el chino.
0: Dice, los que escuchan rap el día de hoy lo hacen nomás para sentirse bien malos, pero son malos de garage.
1: Mi canción, el cholo de
3: PlayStation. El cholo de PlayStation.
1: Sí, sí. Es que le recomiendo mucho una rola a mí, es un cholo de PlayStation, donde es el hijo de Don Cheto que jugaba GTA y se creía bien cholo.
0: Sí.
1: Se creía bien maldito y Don Cheto lo regaña y le dice, tú eres cholo de PlayStation, ¿no? Ahora, tienen factos, se van. Dice Don Celina, el hombre que tiene muchas mujeres, en realidad le gustan los hombres.
2: Sí.
0: Yo no creo que en realidad le gustan, pero va a llegar un punto en que le va a caer.
1: Te voy a decir Celina, sí. ¿Cómo estás? Soy Don Cheto, el dueño de todo lo que ves aquí. Ah. Ahí te va. Yo no creo que necesariamente se van a hacer gayices, pero sí creo que el hombre que es muy mujeriego en algún momento va a dejar que le trasculquen el rabusquete.
0: Hablando de trasculquen el rabusquete, dice por acá Antonio, los vatos que les gustan las trans, les gusta que les culquen la piñata.
1: ¡Ah, sí, caray! Ya no, sí, ya aprendí de la barra. Ya están, yo nunca he andado con nadie, ¿verdad? Pero ya aprendido allí, sí vas a, te va a dar curiosidad, aunque sea una pasadita ahí.
3: Sí. Chéquese esta, los que traen trocas grandes, la tienen chiquita, dice. Sí.
1: ¡Ay! ¡Drop the mic! Esa madre no está comprobada científicamente, pero sí.
0: No tengo pruebas, pero tampoco tengo
3: más tracas.
2: Pero se la hacen más alta de lo que ya está, ¿no? Yo pienso
1: mira,
2: de
1: hay dos cosas que la psicología ha estado trabajando. Voy a raspar muebles. Pero yo no lo dije, lo dijeron psicólogos. La primera es que el tamaño de la troca es, ¿cómo se dice? Proporcionalmente al revés, ¿cómo se dice? Al revés, pero no es proporcional a tu tamaño del pene.
3: ¡Ah,
1: es,
3: caray! Es, lo digo Freud.
1: No, no lo digo Freud. El tamaño de tu camioneta es como no proporcional, pero que no es...
3: Al revés, pues.
1: Al revés,
3: del
1: tamaño de tu pene. Entre más grande y traga la ranfla...
3: La ranfla.
1: ¿Está chaparro o lo tiene chico?
3: Ah.
1: Esto lo dice la psicología. Ahí te va la otra.
4: Entonces me tengo que
1: buscar... Entre más grande esté tu televisión, más tonto eres.
2: No es cierto.
1: Te lo juro que eso dicen los psicólogos.
3: Ah, caray.
1: Que hay una correlación entre el tamaño de la tele y el tamaño de tu inteligencia personal.
0: Ay, pero yo ahí lo atribuyo más al tamaño de la pared.
1: Tiene razón. No. Pero que es que dice que la raza que, por ejemplo, dice, curiosamente, en un porcentaje muy alto, los lugares donde había una tele muy grande, no había, por ejemplo, libros.
3: Ah, claro. Okay.
1: ¿Me explico?
3: Voy a poner libros ahí.
0: Mira, dice por acá Gloria
1: Rojas. No lo dije Es nomás cosas que.
0: Yo estoy de acuerdo con Gloria Rojas y voy a drop the mic. Dice: a los que les molesta tanto y generan odio contra la comunidad gay, es porque algo ahí traen metido. Alguna comezón tienen en el rabusquete.
1: Drop the mic. A ver, drop this mic de Alejandro Pérez. Don Cheto, ahí le va la mía. Es más importante la educación sexual a los jóvenes que la religiosa.
3: Tracas.
1: Tracas.
0: I agree with that.
1: Tracas.
3: Dice, la obesidad se ha vuelto tan normal que ya cualquier gordo o gorda se cree modelo. ¡Pum!
2: Tracas.
0: Dice, tiro facto y me voy, dice Jessica Moreno.
3: A ver.
0: La gente te trata mejor cuando bajas de peso.
3: A ver, cuéntanos.
0: Sí. Sí, yo también estoy de acuerdo.
2: A ver, es que yo sí.
1: A ver, dime otra vez.
0: La gente te trata mejor cuando bajas de peso.
3: Sí, cierto. ¿Sí? Es cierto. Sí.
2: Es que no es tanto por el peso, sino porque vivimos en una sociedad que sí te tratan como te ves.
0: Sí.
2: Aunque
0: sí,
2: pero no digan.
1: Esa fue un invento de la sociedad en sí.
2: Por eso le estoy diciendo.
1: Ok.
2: Que la sociedad te trata como te ves. No es de que así debería de ser, pero desgraciadamente así te tratan.
3: A ver esta.
1: A ver, jálese, porque yo estoy leyendo.
3: Ahí me voy. Los hijos que según son la oveja negra de la familia, son las que cuidan más a los papás. ¿Verdad?
2: Ay, no sé.
1: La oveja negra a veces cuida más a los papás.
3: Yo
1: tengo una variante.
3: Sí, yo también.
1: A veces la oveja negra de la familia es odiada por sus carnales, no porque sea la oveja negra, sino porque es el que más atención le ponen.
3: Sí, pues se preocupa más a los papás, dice usted, ¿no? Por la oveja negra, dice, ¿no?
1: Antonio Montano, ahí está mi opinión y me voy. Don Chet colecciona perfumes, pero huele a carnitas.
2: Muy bien, es cierto. Sí.
1: ¿Cómo piti? ¿Cómo piti? ¿Cómo piti?
3: ¿Cómo piti?
1: ¿Cómo piti?
3: ¿Cómo piti?
1: Va, ok, va. Sigamos aquí leyendo Drop the Mic. O sea, tienen un facto y se van.
3: Facto y se van. A ver, tengo.
1: Dice.
0: No. Las borras con las nalgas metidas son bien problemáticas.
4: ¡Ay! O
1: sea, dice Luis Garay. Las morras sin nalgas son problemáticas.
0: Sí, dice por aquí. Dice.
3: Dice Luis Garay. Dice. Ay, fan del chino. Dice porque escucho todos los días. Pero le hace falta el ajo al caldo. El chino lo hace mucha falta, dice.
1: Sí, sí hace falta el chino.
0: En su casa hace falta.
1: Hace falta, pero podemos. Es como hacer un caldo de pollo y que se te olvide comprar chayote.
0: Sí.
1: Es como, chino, trae chayote.
3: La comparación.
1: Vamos, el caldo va a estar bien.
2: Se lo vas a comer.
1: Si tuviera chayote y tuviera masa toda madre.
2: Sí.
1: Un poco. Pero tomo, es muy comestible un caldo sin chayote. Sí.
0: Este morro está bueno, ¿eh?
1: Está bueno, ¿eh?
3: Sí,
1: la mera neta, el chino es como el chayote del caldo. Sí. It could be in there.
3: Eso es lo más perla que
1: para. It's nice. If it's there, but if it's not in there, it's totally fine. No. ¿Verdad que sí, Diego?
0: Le voy a dejar algo en claro.
1: A ver. No sé.
0: El único aguacate en este caldo se llama Don Cheto. That's it.
1: Ah, thank you, baby.
0: That's it.
3: Dice, mi compa dice, Un facto y corto, el dinero sí te da la felicidad en calor. Sí. Vámonos,
2: ¿sí?
3: Recio.
2: Sí.
3: Es lo que dice.
1: No estoy de acuerdo.
2: Yo sí estoy de acuerdo.
1: Yo creo que...
2: ayuda.
1: Como dijo este, ¿cómo se llama el director de cine? Este,
0: ¿cuál de todos?
1: El que hizo el flaquito de Lentz, que dijo, el dinero no da la felicidad, pero se requiere ser un experto para saber la diferencia.
3: Ah, caray.
1: Sí, me explico. O sea, el dinero no da la felicidad, pero la felicidad que te dé el dinero, solamente un experto te puede decir, ah, sí, sabes, felicidad por dinero. Yo no estoy de acuerdo.
2: Yo te decía
1: que creo que los problemas, en la pirámide de problemas, la mayoría de los problemas que uno cree que tiene son relacionados al dinero. Entonces, tener dinero te hace sentir como...
3: libre.
1: Hay menos pedos porque ya no le estás batallando para el pago de esto, para el pago de aquello. Entonces, sí te quita peso de encima, pero no la felicidad en sí, no creo que te la dé. Te da más tranquilidad. Y hay gente como yo, que para mí la tranquilidad, para mí es mi felicidad.
2: Por eso, por ejemplo, imagínese la tranquilidad de ya tenerles un futuro a tus hijos, ¿cómo no te va a dar felicidad? La tranquilidad de ya tenerle unos estudios a tus hijos, una carrera pagada, ¿cómo no te da tranquilidad? No, el dinero sí te da tranquilidad, viejo, y te da eso.
3: Pero felicidad.
2: Mi mamá, por ejemplo,
0: mi mamá tiene la mala maña que ella solamente demuestra el amor dando cosas.
1: Pues es que okay. Es la forma en que eres tú.
0: Y ella cree que la quieres si le compras cosas.
2: Ah, ejemplo, pero eso ya es de otro rollo.
1: Mi jefa muestra su amor haciéndonos de comer.
2: Es her love language.
1: Es her love language.
0: Sí.
1: Love language.
3: Entonces, para usted la felicidad, el dinero da felicidad.
1: No, para nada.
3: Nada.
1: No puede ser hasta contraproducente porque puede ser, hay mucha raza que le ha pasado que nunca ha tenido dinero y que de repente tiene feria.
3: Ah, se vuelven locos.
1: Y si no están ellos bien en un lugar específico de todo su cuerpo, su ser, su alma y el corazón y todas esas cosas, puede ser contraproducente.
3: Claro.
1: Ahí tenemos a los artistas, a los famosos que se quitan la vida. ¿Por qué se quitan la vida? Y que lo primero que uno piensa de pobre, si tenía todo,
3: no le faltaba
1: dinero,
3: nada.
1: Carros, O sea, el dinero, por eso creo que no da la felicidad, porque si no estás bien tú en todo lo demás, mentalmente y vaya, tener dinero es contraproducente porque vas a decir, güey, ni todo esto me hace feliz.
2: Pero claro. Entonces ya eso es personal, o sea, ya es individual, sí, ya no es tanto genérico.
0: Bueno, no sé cómo a ver, dice por acá Jorge una que va a estar bien polémica.
3: A ver.
0: Dice, siempre dicen que los más codos de México son los de Monterrey y yo digo que son los de Guanajuato.
2: Vamos a
4: Don Cheto.
3: A ver, los Zacatecas. A ver, ¿será?
1: No, eso también es igual. No todos, pero en un porcentaje altito.
3: Sí, Monterrey.
1: No, el Zacatecano es un poco más.
3: ¿A neta?
1: Es un poco más. No codo, pero
2: medido,
1: guarda más
2: medido,
1: dinero, vaya.
2: Medido.
3: Pero, pues, ¿en qué se gasta el dinero en Zacatecas?
1: No sé, hijo. Yo siento que ser codo tiene mucho que ver con cómo creciste.
3: Sí, pues no es de un estado, ¿no? Ni una persona, es más de cómo te crían ahí.
0: Dice por acá, aunque les duela, hay trans modernas que se ven mucho mejor que las mujeres regulares.
3: Sí, cierto es.
2: La verdad, sí.
3: Es cierto.
1: El chilango. Ninguna mujer en la faz de la tierra, por más enamorada que esté, nomás habla con un solo hombre.
0: No, Giselle sí.
2: No, yo la neta sí. Yo sí soy.
0: I have one.
1: No es cierto.
2: Claro que sí.
1: A mí sí me mandas mis mensajes.
0: Ay, señor.
1: Trabajo, pero.
2: Viene, oiga. Va a venir mañana.
0: ¿A qué hora va a llegar?
2: Ya viene el camino, ya está tarde, señor. Yo la neta, yo sí puedo decir y pongo las manos a fuego y lo digo de corazón que yo sí soy así.
0: Yo también.
2: Yo sí,
1: después de Don Cheto, los de Michoacán son recodos. Nel, no me conoces aún.
2: No, Don Cheto es espléndido.
3: Las personas que amanecen poniendo historias estados con indirectas son personas bien flojas en sus casas y en sus trabajos y por eso están bien jodidos, dice. Pero bien jodidos.
1: A ver, Armando González, los que van a terapia luego ya sienten que sabe todo de otras personas, sus problemas y sus traumas.
0: No necesariamente.
1: Pero piénsalo de esta manera. A lo mejor pueden dar una opinión más porque descubrieron algo que a lo mejor te ayude. O sea, si hablar con un vato que va a terapia y que te esté patronizing todo el tiempo, ¿cómo se dice patronizing? Como que te hable desde un pedestal de... No,
0: claro.
1: Pero a lo mejor si tú cotorreas conmigo que yo voy a terapia, te digo, mira, yo ahí aprendí, vale, que a veces uno, la. Si lo dices desde una forma saludable, yo creo que... Pero bueno, está bien, cada quien... A ver, tira un facto y te vas.
3: El amor de lejos es como las orejas de los toros, más cerca de los cuernos y más lejos de, ya saben,
0: dónde. Del rabo.
1: Del rabo.
2: Ay, no manchen. Ay, pues
0: vamos. Se puso bueno, hay un montón. Vamos a tener que hacer una segunda parte. Parte, señores,
3: te dejaron ahí con toda la plebada, ¿eh? Don Cheto al aire.
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3: Una historia que quiero contarle, una que me guste a mí mucho personalmente.
4: Que tenga un mensaje bonito.
3: Ahí te va, voy a contar una que a mí me gusta mucho personalmente. Y la historia se llama El Zapato y el Tren. Okay. Así se llama, para que se la aprendan, por favor. El Zapato y el Tren. Y esta historia me gusta mucho a mí porque yo soy de, me gusta mucho el concepto de que el que quiere aprender, donde quiere encuentra maestros. Entonces esta historia, de hecho algunos se la adjudican a que le pasó a Gandhi, ¿verdad? Que según le había pasado a Mahatma Gandhi, pero quién sabe si es cierto, porque está la gente bien mentirosa. Entonces yo se las voy a contar a como yo me la supí. Se llama El Zapato y el Tren. Así de sencilla la historia. Y todo empezaba con un señor que viajaba en un tren en Chihuahua. Andaba en Chihuahua el señor viajando en tren. En esos tiempos donde se han acabado mucho, donde el tren en México era, atravesaba todo el país, y ahorita mucha gente está diciendo que por qué no se reviven las ¿cómo se llaman? Las vías, pues.
5: Era el principal medio
3: de transporte. Era el transporte momento, y que había, yo me acuerdo que había tren de Guadalajara a Ciudad de México, yo lo recuerdo. Bueno, entonces este señor cuenta que una vez escuchó o le vio una, fue testigo de una cosa que le cambió la vida y la forma de ver y que le dejó una experiencia muy grata en su ser. Y contaba este señor, este viejo sabio, que él en un viaje en Chihuahua andando en tren, pasaron por un poblado y miró a unos chiquillos que se le iban a subir al tren y empezaron a correr los chiquillos arriba, atrás del tren. Entonces él por la ventana miró a esta parvadita de tres chiquillos que iban a subirse al tren. Entonces se le encaramó el primero. Pasa al tren, se le encarama el primer chiquillo al tren. Se le andaba pegando al tren, ya que no iba tan recios porque acababa de llegar a una estación del tren. Y cuando empezó a agarrar, los chiquillos empezaron a correr. Se le encarama el primer chiquillo al tren, y se le encarama el segundo chiquillo al tren, y se le encarama un tercer chiquillo al tren. Entonces el hombre estaba muy atento, cuidando a los chiquillos que no, pues que se fueran acá o algo, ¿verdad? Pues nomás muy atento a la acción de los niños y este pueblo. Entonces el

0: el otro zapato y aventarlo para afuera.
1: ¿Por qué?
0: Exactamente. Entonces el hombre que estaba viendo a los chiquillos le dijo, se quedó como, aquí este chiquillo menso, ¿para qué aventó el zapato por fuera? Se le cayó uno y aventó el otro zapato por fuera. Y entonces uno de sus amigos le dijo, ah, ¿cómo eres menso? ¿Para qué aventaste el zapato si ya te había caído una chancla? ¿Para qué avienta la otra? Y el niño que se le había caído el zapato dice, pues mira, a mí un zapato ya no me sirve. En cambio, ya se me cayó uno y también el que se lo encuentre y no le va a servir. Entonces yo mejor aviento el otro para que el que se encuentre o no, encuentre el otro y a lo mejor le quedan y se los pone. El hombre se quedó así como la Gisela, así sorprendido de edad, y dijo, mira nomás qué interesante historia. El niño se le pierde un zapato y lo primero que hace es aventar el otro por afuera también. Cosa que a nadie, cuando yo escuché este cuento por primera vez, a mí no entendía por qué el otro chiquillo aventaba el segundo zapato que le había quedado. Hasta que dijo, a mí ya no me sirve y si alguien lo encuentra lo que perdí, a lo mejor le va a servir de mucho, porque ya va a encontrar el par. Y si se ponen a pensar, fíjense nomás qué bonita historia, ¿para qué te sirve a ti un zapato sin el otro par? Para nada. ¿Y a qué le sirve el otro zapato al otro que lo encuentre sin el otro par? Para nada. Para nada. Y esta historia me gusta porque tiene un significado, una enseñanza muy profunda, ¿verdad? Que obviamente la primera enseñanza de entrada es ser generoso, ¿verdad? Hay que ser generoso y hay que pensar en los demás y tratar de tener esa generosidad que nos hace tan humanos y que le hace tanta falta al mundo. Pero hay otra, ¿cómo se dice? Otra enseñanza, otra reflexión más profunda todavía que le dan los sabios a esta historia del zapato y el tren. Porque la otra interpretación que le dan es que uno no puede controlar lo que ya perdió, pero sí lo que todavía tienes. Y volviendo al ejemplo del niño, él ya no podía controlar el zapato que se le cayó, pero sí podía controlar el zapato que todavía él tenía puesto en el pie. Entonces, si nosotros vemos la historia como ser generosos, palomita. Pero ¿qué tal esta otra? Controlar lo que ya tenemos y no enfocarnos en lo que se perdió. A veces nos aferramos al segundo zapato, a la segunda chancla que tenemos. Y nos aferramos a veces a una segunda chancla por estar pensando en la primera chancla. Una relación que terminó, un negocio que salió mal, una etapa de nuestra vida que ya pasó. Ya no estamos ahí.
2: Y no la sueltes.
0: Pero seguimos cargando esa otra chancla, como si cargando ese zapato, esa chancla, nos fuera a devolver lo que ya perdimos. A veces es necesario hacer lo que hizo el niño, soltar la segunda chancla y no... Porque eso no significa perder dos veces, significa perder... Una pura vez porque aceptaste algo que ya terminó. Y ahí es donde nos entra una pregunta. ¿Qué es lo que no puede, lo que ya no voy a volver a hacer como antes? ¿Y qué puedo hacer yo para que lo que pasó, que ya no va a ser como antes, sirva para algo? La moraleja. Yo tengo un concepto que según yo me lo inventé para mí, que se llama la gran verdad. Y este es un concepto personal, pero se los comparto. La gran verdad es la verdad pura y ruda como es. O sea, por ejemplo, Said se divorcia. Ok, va a haber un duelo, va a haber una situación, hay unos problemas que llevaron a esto. Pero la gran verdad es que estás divorciado. Esa es tu gran verdad. Que si fuiste, que si tienes culpa, que si fue la tuya, que si fue la de él, que si qué va a pasar después, por qué pasó lo que pasó, no sé. Pero la gran verdad es que estás divorciado. Y bajo ese concepto es qué vamos a hacer con lo que sí nos queda. Esta anécdota, a mí me gusta porque me enseña que sí podemos escoger lo que si bien no podemos escoger lo que perdemos, sí podemos escoger lo que hacemos con lo que sí nos queda. ¿Qué nos queda? Vida por delante, oportunidades venideras. Y nos da por pensar que a veces porque algo se acaba, ya se acabó. Porque una relación se acaba, ya no me va a pasar a otra cosa tan bonita. Y pasa mucho, tan fuerte, que hasta uno piensa, uno culpa a la relación que te pasó a ti, ya uno ve el mundo de esa manera, por tu experiencia personal. Y muchos sabios dicen que no está bien ver al mundo por nuestras experiencias personales.
1: Sí, por ejemplo,
0: si un vato te engaña, todos los hombres son perros. Claro. O si una mujer te engaña, todas las viejas son convenencieras. Son errores en los que caemos, ¿no?
1: Sí.
0: Saber que cuando una cosa se pierde, ¿qué puedo hacer yo con lo que sí me quedó? Con lo que yo le llamo la gran verdad. Yo no soy filósofo ni nada, eso nada que ver en tú, pero me gusta el concepto que yo creé en mi mente de la gran verdad. Ok, la gran verdad es esta. Ya me corrieron del trabajo. ¿Por qué? Si me metieron cizaña, si

0: y es si fue injusto, si fue porque metieron a otra persona o porque le caigo gorda a fulano. No sé. La gran verdad es que ya no tengo trabajo. Y mi responsabilidad es qué voy a hacer con lo que sí tengo, con el tiempo que tengo, con la vida que tengo, con la experiencia que tengo. Porque eso nadie me lo quita. Esa es la moraleja que a mí me gusta de la segunda chancla. No controlamos la primera que se nos cayó, pero sí qué hacer con la que nos queda. Y así como el niño decidió hacer una cosa muy bonita, que es como que la primera enseñanza de la historia, que es ser generoso, también nos enseña una más profunda, que es qué hago con lo que todavía me queda. En este caso, el niño decidió darla a ver si alguien se las encontraba. Ojalá que se las encontrara alguien y que le quedaran los zapatos. Pero más que eso, ¿qué hacemos con la gran verdad? ¿Por qué seguimos todavía aferrándonos a una chancla que ya no está, que nada más nos está recordando a otra que se perdió? Ya no nos sirve esa chancla. ¿Cuál es tu chancla ahorita?
1: Esta.
0: Tu trabajo, tu relación sentimental que se acabó, tu cambio de país, tu perdiste una casa, perdiste, no sé, ya se perdió. ¿Qué vas a hacer con lo que todavía tienes? Porque ¿sabes qué sí tienes? Tiempo y vida. Nomás te faltan ganas.
2: Ah, no, a mí si me corren yo demando. Ay, ese vamos a ser perpedo, vamos a ser...
0: ¿Y cómo, por qué vas a demandar? ¿Qué te hicieron o qué?
2: No, digo, pues si me corren, yo no voy a decir, ay, ya me corrieron, la verdad es eso. No, vamos a ver.
0: La gran verdad es esa, que ya te corrieron. Tú puedes dar, porque tú dices, bueno, ¿qué puedo hacer con esto? Bueno, creo que me corrieron por eso.
3: Fíjese,
0: por otro,
3: fíjese que qué chistoso la historia y qué bonita esto, por cierto. Es un máster usted para... Yo ayer estaba platicando de esto con dos o tres personas de aquí de la compañía y les dije, la gran verdad es que el negocio de la comunicación como lo conocíamos ya no va a volver.
0: No.
3: O sea, de aquí para el real va a ser peor de lo que ya creemos cada vez. Cada día, cada semana y cada mes va a ser peor. O sea, si creemos que como fue va a volver a ser,
0: no va a volver.
3: Estamos equivocados. Eso ya se perdió.
0: Para bien o para mal, no va a volver a ser.
3: Ya no va a volver.
0: En realidad las cosas, uno siempre tiene ese concepto de que las cosas sean como antes. Las cosas no van a ser como antes. Y qué bueno que no sean como antes. Porque el cambio es de a huevo en la vida. Todo cambia en la vida. No se bañan uno, no se baña dos veces el mismo río, decía el filósofo hace 2000 años. Uno se baña dos veces en el mismo río, la agua corre y ya, aunque te metas ahorita y te salgas y al segundo te vuelves a meter, ya no es la misma agua. Los cambios vienen. ¿Cómo te vas tú a adaptando a esos cambios que van a ir? Entonces esa chancla, precisamente eso que dices tú, esa es una chancla. Correcto. Ya perdida. Correcto. Es el pensar que va a volver, no va a volver. A lo mejor nos falta tirar la chancla y trabajar descalzos con lo que tenemos a ver qué se puede hacer. Bueno, los quiero mucho. Ahí tuvo la historia. Me la saqué de la manga. Me la saqué de la manga. Pero creo que está muy bonita. A mí me gusta personalmente. Y si quieren adoptar mi filosofía de la gran verdad, no sé qué hacer con la gran verdad. No crean que yo sé qué hacer con la gran verdad. Pero la gran verdad te pone en un lugar donde, a ver, aquí estoy. ¿Por qué llegué aquí? ¿Cómo llegué aquí? No sé. Puede haber muchos factores que me trajeron aquí. Pero la gran verdad es que aquí estoy. ¿Qué voy a hacer con esto? Por eso dicen que la frase más fuerte de la filosofía es, la más importante de la filosofía es, somos lo que hacemos con lo que hicieron de nosotros. Somos lo que hacemos con lo que hicieron de nosotros. O sea, tú eres lo que haces con lo que hicieron de ti. O sea, uno puede culpar a los papás. Es que mis papás no me dieron amor, es que mis papás no me dieron esto, es que me faltó lo otro. Ok, la gran verdad es que ahorita ya estás solo. Y que estos viajes personales se hacen en total soledad. El viaje personal que uno tiene, el viaje hacia adentro, el conocerse a ti, el aceptarte y todo, son viajes feos, horribles y en soledad total. A lo mejor va a haber alguien que te va a echar porras, échale ganas. A lo mejor va a haber alguien que mientras vas en tu viaje te va a dar un vasito de agua, no unas palabras de aliento. Pero en la caminada la vas a... 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

0: Dice, buenos días, familia. Estoy leyendo aquí mensajes de la raza. Mi compa Pepe Lucim, Luis, Pepe Luis, me dice que no se escucha muy bien el podcast. Creo que hemos tenido problemas.
1: Un detalle con
0: la podcast, pero ya encontramos quién nos lo subiera bien.
2: De bien a bien.
0: Una cosa. Dice por acá mi compa Guillermo que qué crema uso para blanquear el cuello. Pues sí, uso una cremita que me dieron, pero me alivianó un poquito, pero no se me va a quitar. O sea,
2: ¿y con láser, viejo?
0: A mí, mi amigo que es doctor, mi amigo Rubén, el doctor Rubén, ahí en el rancho me dijo que esa madre no se quita porque eso tiene que ver con... Puede haber una crema que te medio... Destiña. Pero este prietez del cuello es para los que somos sin de la insulina, ¿cómo se dice?
1: Retienen insulina.
0: Piensa que perras de la insulina. Entonces,
1: yo no voy a hacer ningún comentario.
0: Diabético, pues, es como diabético, es estas manchas.
1: Yo no voy a hacer ningún comentario respecto al cuello de Don Cheto porque el otro día me regañó.
0: Lamoso, me dijiste cuello lamoso.
1: No le dije, lo pensé, pero no lo dije. Es diferente.
2: Pero entonces, ¿cómo él supo que
1: no? Pues que yo le... No, es que le hice un comentario, le dije, oiga, viejo, le dije, ya como que se le nota menos zarra el cuello, le dije.
0: Menos zarra.
1: Pero le dije yo, buena onda, pues se enojó.
0: Pues que ya no sabe contigo si lo estás diciendo de broma o...
2: No, pero sí se le blanqueó la...
1: No, se le ve diferente.
0: También fue la rebajada.
2: Sí, pero sí se le blanqueó.
1: Fuera de broma.
0: Oiga, les platico una que me pasó. Como a veces uno... fui para el rancho, ¿verdad? Sí. Entonces me la pasé muy bonito una semana y en mi pueblo querido. Entonces, como a veces uno no nota que la gente está viendo cosas que tú no crees que está viendo. Por ejemplo, yo saludo a Giselle y ella cree que yo estoy diciéndole, ¿cómo estás? ¿Cómo te ha ido? Pero en realidad estoy viendo los pechos.
2: Ay, ¿qué
0: le pasa? O sea, sucede, sí, ¿verdad? Sí, sí, sí. O a lo mejor yo saludo aquí al patrón, ¿cómo estás? Y a lo mejor estoy viendo tu tatú. Estoy escaneándote.
2: Si tú no sabes,
0: la raza me escanea. Entonces me pasaron dos cosas con dos doctores en el rancho.
2: Ajá.
0: Con el doctor Rubén y con el doctor José, que los quiero mucho y los saludé. Ajá. Cuando fui con el doctor Rubén, me dijo, ay, tienes tu cuellito muy negrito. Dije, sí, doctor. Me dijo, ¿cómo muy se quita o qué? O sea, yo hablando con él y él me dijo, tiene su cuellito muy negrito, ¿verdad? Dije, sí, ¿cómo se quita? Me dijo, ya no se le va a quitar, eso tiene que ver con la insulina y la. Y me explicó.
2: Ajá.
0: Ok, está bien, esa es una. Después saludé a un primo político, porque el doctor Ben viene siendo también mi primo,
2: sí,
0: que es el doctor José. Okay. Entonces yo lo saludé, ¿cómo ha estado? Qué gusto, y la. Y luego me dice, para la otra que vengas más para quitarte esas verrugas del cuello. Estábamos así. Yo me doy cuenta, sí, que yo te saludo. ¿Cómo estás, Giselle? ¿Cómo está tu papá?
2: Bien, muy bien, gracias.
0: ¿Cuándo te regresas?
2: Yo pienso que mañana.
0: Órale, para la otra que vengas, me dices para quitarte esas verrugas que tienes en el cuello.
2: Ah, muchas gracias.
0: Explico, o sea, si agradezco cuando vaya que me las quite, sí, pero no esperaba.
1: Están jalando.
0: No esperaba, pues.
2: ¿Le puedo dar un beneficio de la duda?
0: De la duda,
2: o para
0: adelante.
2: Que no se agüite. Pasa con todo, por ejemplo, con mi papá que es constructor, va a un lugar y ya está viendo, no, yo aquí le haría aquí, no, yo aquí le remodelaría esta parte, bla, bla, bla.
1: Está jalando, pues.
2: Sí, yo que trabajo en un lugar de cirugía estética y mi comadre Tere, que le mando un saludo muy grande, la mera mera de ahí, ella llega ahí y ya les está viendo, no, pues yo aquí le...
1: Oye,
2: no te quiero hacer esto porque...
0: Tienes razón. Aparte, yo soy un vato que aprendí a reírme de mis desgracias. O sea, a mí hay muy pocas cosas que me ofendan. Me puedes decir lo que quieras. Sí. Cuello prieto. Y lo más seguro es que yo te conteste con una mejor.
1: Mejor.
0: O sea, tú me dices algo cuello prieto y yo te digo algo.
1: A ver, yo le digo
0: cuello
1: prieto.
0: No, ¿cuál prieto? No es cuál prieto. Este es lama, hijo. Esto es lama.
1: Y si yo le llegara y le dijera cuello pretusco.
0: Pretusco.
1: ¿Qué me dijera usted a mí?
0: Es un tatuaje, es tatuaje. Lo que pasa es que trata...
1: No, pero la verruga sí la puede quitar, viejo. Yo me las quité, yo tenía. Sí, y me las quité.
0: Pues, pero yo no, o sea, yo no quiero quitármelas. O sea, el día que quiera, yo me las quito, las perras verrugas.
2: Pero no me molesta, pues.
0: No, yo no compito con nadie.
1: Oye,
0: con nada.
1: Te mandan saludos a Alabama, la raza de San Cristóbal de Ayala, Guanímaro, en Guanajuato. A la gente allá de Alabama, que lo escuchan allá todo lo que da, la plebada.
0: ¿En Alabama?
1: Alabama, patrón, que la ferra envíe, que le envíe, sí, que le envíe un beso ahí a mi compa Jesús Valdivia.
0: Jesús Valdivia, beso compungido. ¡Jesús!
2: ¡Ay, Jesús! ¡Un beso!
1: Oscar Menés está cumpliendo 40 años, que le mande un saludo, viejón.
0: Puro cuarentón es esa. ¿Cómo se llama?
1: Se llama Oscar Menés.
0: Oye, vino el jilguero, Jorge Morales.
1: Oh, sí, mi compa.
0: Y me regaló estos que no vine yo, pero ya los tengo. Mi compa Jorge Morales, gracias, viejo. Se le quiere mucho.
2: Mándele un video.
0: Gracias, Norta, les lo voy a mandar. Sí. Yo lo tengo conociendo a él desde que hizo eran unos niños con su carnal. Hace 20, hablando hace 25 años, 22, 23 años. Ajá. Que lo conozco, entonces los aprecio mucho. De hecho, hicimos una rola con él. La primera rola de Don Cheto, la de Vámonos para el Rancho. Ajá. Fue con Jorge Morales, el jinguero. Gracias, canal. Un abrazo para ti, para tu carnal Jesse, para Big Worm. Un abrazo también, que se mejore, que se sienta bien y aprecio mucho su regalo.
1: Le está yendo muy bien con su disco nuevo, el jinguero.
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1: ¿Qué onda, carnal? 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

0: las manos.
1: ¿Por qué la mañanita, Gali?
2: Es día del locutor, Gali.
1: Pero no estamos cumpliendo años.
2: Sí, es cierto, quita las mañanitas, discúlpame. Oye, felicidades a todos los locutores. A los locutores que son locutores.
1: Ah, saludos para todos ellos, ¿cómo no?
2: A los locutores de la radio.
1: Así es.
2: A los locutores de la otra estación.
1: Así es.
2: A todos.
1: A todos en general el día de hoy. O no importa si usted, amigo locutor, copia las ideas de otros, no importa, felicidades.
2: No importa que no tengan su certificado, güey.
1: No importa que no, hoy
2: festéjelo. Man, que no tenga certificado, felicidades, güey.
1: Son los que más lo festejan.
2: Estás picado, güey. Sí, los que duran 15 días en una estación y los que no tienen certificado de locutor son los que más ahorita están. Ay, feliz día de yo también.
1: Sí. Los que tienen que hacer otras cosas.
2: ¿Cómo qué?
1: Como otras cosas, pues, para...
2: Sí, ya sé. Sí,
1: me entiende.
2: Sí, la entiendo.
1: Pero bueno, el día de hoy para festejarles, ¿qué creen que les trajimos?
2: ¿Qué crees?
1: ¿Qué? Sí.
2: Ya nos alcanzó.
1: Como cocodrilo Dondi. Andaba ya, encontrando un puerto.
2: Y lo encontró.
1: Sí,
2: lo por fin. Andaba por buscando fin. El puerto.
1: Así es.
2: ¡El señor Juan Antonio Lira!
3: Excelente inicio de semana. Oye, ya que lo comentaban que las mañanitas y todo eso, a mis amigos operadores, trabajadores de la radio, a los síndicos, acá a todos, fuerte abrazo. Hoy el día nacional, ¿es internacional o nacional?
1: Según yo, nacional.
2: Es nacional, güey.
3: ¿Nacional?
2: Sí, es el día nacional.
3: Lo puso en la mañana
2: del trabajador de la radio. Si hubiera llegado temprano, hubieras escuchado que el Pillo dijo en la mañana nacional. Que lo puso el fundador de la Asociación Nacional de Locutores. Así y es. El presidente López Mateos, que no solamente es un bulevar, sino fue un presidente de la República, dijo, pues el mero 14 va a ser el día del locutor.
1: Oye, pero no es quincena, el 14 dije. Ya sí, puede que...
3: Para que no se la terminen pisteando.
2: Sí, güey. Me agrada. Soy su fan, presi. López Obrador. También López Mateo.
3: Sí, también de López Obrador.
2: López Mateo.
1: ¿Ese güey qué?
2: No, está bien. ¿Qué? Hay que ser fan de todos los presidentes.
1: Pero de los buenos presidentes, los que proponen cosas perronas.
2: Ah, el presidente y el don Pedro. Muy bueno.
1: ¿Cómo no? Pero bueno, mi compa Johnny regresó con cosas, trajo, muchas gracias, Millón y Pedro.
2: No,
1: la playera, los dulces que me trajiste, bebidas especiales de allá de Oaxaca.
2: De Oaxaca.
1: Muchas gracias, trajo tacos. Aunque estaban a 2x1 allá.
2: Y se los
3: terminó Chuy en la mañana.
2: No sé por qué, no lo dudo. Oye, gracias, Johnny, porque mira. Qué bonito regalo me trajo. Resulta de que la banda ahí en la casa somos fan de coleccionar estos imanes en la
1: Simón.
2: De los lugares a los que visitamos o a los lugares a los que nuestros amigos amablemente nos regalan. Hoy el Johnny nos ha agregado de que fue a encontrar el puerto. Y lo encontró.
3: Sí, andaba como Harry Potter buscándolo con la
2: varita mágica. Anda con la varita.
3: ¿Dónde está?
2: Por fuera.
3: ¿Dónde está?
2: Y luego, como fue en la noche, no lo hallaba, no lo encontraba.
1: Andaba con su varita mágica en Cepolite ahí.
2: Ahí les va. Oye, el día de hoy tenemos un programa bastante cachubis, gordito. ¡Cuéntamelo todo!
3: Vamos a comenzar con el Recomiéndame Una.
2: Okay. Una rolita, ¿qué te piache, carnal? Una rolita fiestas mexicanas.
1: Ok. Pre 15.
2: Unas rolitas pre 15. Oye, ya estoy regándola. Al rato digo bien y de fiesta, vale.
1: ¿Te acuerdas cuando eso existía? ¿Qué más vamos a tener, Milloni?
3: Tendremos los Ferro Sports. Ya la estábamos cruzazuleando por poquito. 2 minutos más y nos empatan.
2: ¡Qué partidazo, güey! Sí,
1: muy bueno el partido.
2: Soy fan de sus dos equipos. ¡Qué partidazo!
3: Pero qué tal el clásico norteño. Más pichurriento que nada.
2: No hubo goles.
3: Sí,
2: no hubo goles. Ya había.
1: Pero estuvo muy pichurriento en general.
2: Ya estuvo suavicremas de que el regiomontano estuviera sacando las papas del fuego. ¿Cuántos años nos aventamos de clásico de México como el que fue apenas ayer? Uy, ahorita todos los periodistas deportivos de Ciudad de México andan con que. ¡Ay, el clásico norteño! ¡Estuvo bien aburrido! ¿Cuántos clásicos nacionales nos aventamos pa'l perro, güey? La neta, hablemoslo por lo claro. Y la neta, mucho tenía que ver Chivas, porque Chivas ni proponía,
1: sí,
2: ni dejaba que el América lograra, ¿no?
1: Así
2: pero
1: es.
2: Apenas un juego. Después de haber sido los partidos más cardíacos de la liga, ahora resulta que por un juego.
1: Bueno, ahorita lo platicamos en los Perro Sports. Además, las Chivas golearon a los Pumas. Ve los Pumas.
2: Nadie los vio, güey, porque hay que pagar como tres. Hay que pagar internet, pagar la luz y pagar la plataforma.
1: Y luego estábamos viendo la casa de los famosos, pues no.
2: Oye, de veras que salió el Mazap, ¿viste?
1: Ya. Quiero mucho.
2: Ay, el vato. Si se pasó de lanza con la morrilla, güey.
1: Ay, no. Bueno, ahorita lo platicamos también. ¿Qué más vamos a tener bien?
3: Un estudio dice también.
1: ¿Qué dice el estudio, viejo?
2: ¿De qué quieren que hablemos en el estudio?
1: De los imanes.
2: Oh, me parece bien. La tecnología que a veces ignoramos dónde han venido a revolucionar los imanes. Algo tiene que ver con la energía alterna, ¿sabías?
1: Ah, chiech.
2: Ahorita lo vamos a platicar.
1: No entonces. Crean que estamos sacando las cosas aquí de la manga, ¿eh?
2: No, los imanes y su aporte al avance tecnológico en toda su historia.
1: De hecho, salió una película que sí se llama
2: Imán.
1: Imán.
2: Era una caricatura.
1: Ah, sí,
2: mon. Y salía Skeletor.
1: Ah, chiech, que muchos lo confunden con el Mundra.
2: ¿Por qué será, Garra?
1: No sé. Pero ahorita lo platicamos. En un estudio, dice mi compa Jerry.
3: También tendremos las internacionalmente desconocidas luchas del lobo.
1: Que toda la semana pasada no ganó el Johnny.
3: No, ni una gané.
1: Ni una.
2: No, te ganaste esta. Felicitación, o sea, por el día del
3: por el día doctor. De
1: esta semana
3: que bajaron de la radio.
2: Es correcto.
1: Y a las meras 12 hay un TT.
3: ¿Y cuál es el TT?
1: ¿No viste el último que mandé? Está bien perrón, la neta.
2: No, estaba viendo el que pusiste y que te puse jalo con este.
1: Ah, pero estamos esperando el otro que puse.
2: A ver.
3: ¿Y no vas a sacar con ese o qué?
2: No, va a ser el señor Eduardo es el que dice. ¡Ah, está bien chido, güey! ¡Pues vamos con ese!
1: ¡El tema es!
2: ¡Fuera fondo! Cosas que la gente presume y me valen 3 hectáreas de pepino.
3: Así es.
1: Cosas que la gente presume.
2: Encontré el puerto.
1: Bien, chócalas bien.
2: No te creas, gordo. Así me gustó.
1: Me la pasé pisteando todos los días.
2: Señor Juan Antonio, ya hablando en serio.
3: Cosas. No, en serio. Bueno,
2: cosas
3: que la gente presume y me valen 3 hectáreas de pepino. Cuando publican en el Face, me alcanzaré a comer todo eso, todo un buffet y todo eso. A mí qué me importa dónde vayas a comer.
1: Sí, es cierto.
2: Sí, obviamente. Sí. Señor Eduardo El Pío Bellman.
1: Cosas que la gente presume y me vale 3 hectáreas de pepino. Días pasados subieron foto del morrito. Aquí comienzas tu carrera escolar.
2: Sí.
1: Bueno, entrando al kinder.
2: Bueno, sin mentiras lo dijo.
1: No, pero pues a mí qué.
3: Pero ponlo ya cuando voy en quinto de primaria, a ver si es cierto.
1: A ver si pasa la secundaria, sí. A ver si es cierto.
2: Eres malvado, señor.
1: Oh, bueno.
2: Malvavisco.
1: Don Malvavisco, sí.
2: Ay,
3: ¿cómo vale?
2: Que la raza presume. ¡Ay! Conseguí boletos para no sé quién. ¡Wey!
1: Sí. ¿A mí qué? Me interesa.
2: Conseguí boletos para... ¿Qué? Son 72,000 boletos los que vendieron para esa madre.
1: Difícil no era conseguirlo.
2: ¿Cómo los conseguí?
1: Cosas que la gente presume me vale 3 hectáreas de pepino. Cuando ponen la foto de una cheve y dice, me la merezco.
2: Discúlpame, güey, no, o sea, lo vuelvo a hacer. ¿Qué,
1: güey? Ya pisteale, ridículo.
2: Discúlpame, güey, no lo vuelvo a hacer.
1: No, pero a mí sí me sorprende de ti, ¿vale? Que no sea así lo rojo.
2: Oye, es que hay cosas... Alguna vez he escuchado en numerosas ocasiones que lo que te choca, te checa, carnal.
1: Ah, sí, pero ese no es el tema el día de hoy. ¡El tema del día de hoy es!
2: Cosas que la raza presume y me vale 3 hectáreas de pepino.
1: El otro día vi que una persona subió, esta es la constelación del día que nací. ¿A mí qué, güey?
2: Sí. Neta.
1: Sí, hay una página que se llama Constelación del Día que Nací.
2: Ay, déjame la busco. Para subirla en mi Face.
1: Así estaban las estrellas el día que nací. ¿Eso qué, güey?
2: ¿No te da curiosidad como ciertas cosas? ¿Qué? No, yo nomás pregunto.
1: No, casi no.
2: Señor Juan Antonio, ¿no te da curiosidad como que pudieras tomar una máquina del tiempo y pudieras volver al tiempo a las fechas que estés morrillo? Tú estabas morrillo, ir a verte cómo te veías ahí jugando afuera de tu casa. ¿No te da curiosidad, Ale?
3: Casi no.
2: ¿No te da curiosidad?
3: No.
2: Y entonces, no. A ver, si tuviera una máquina del tiempo, ¿a dónde viajaran? ¿Tú a dónde fueras, Vali?
3: ¿A dónde fuera? Yo a ver si los egipcios construyeron las pirámides.
2: O sea, ¿irías Egipto? Ahí, a los templos de las pirámides.
3: Para ver ahí los extraterrestres.
2: ¿Cómo estaban haciendo?
3: Sí, todo eso.
2: ¿Tú, mi
1: tío? Yo creo que yo regresaré el tiempo ahorita en la mañana. Me quedé con hambre, no almorcé bien.
2: Te estaba diciendo, Vale.
1: Te estoy diciendo.
2: No, güey, es que a mí sí me daría mucha como curiosidad, ¿vale? Regresar a ciertas temporalidades del tiempo. Y por ello siento que tiene que ver con el que la gente luego comparte muchas fotos de morrillos, o pues de ellos, pues, sí, o fotos de las constelaciones, o qué día de la semana era cuando naciste, y te desarrollo.
1: Pues a ti sí te gustaría regresar en el tiempo.
2: A mí sí.
1: Cosas que la gente presume y me valen 3 hectáreas de pepino.
2: Pues no presumo, güey, porque tuviera la regresadera de tiempo, pues bueno, ahí estuviera presumiendo, güey.
1: Pues sí, pero no se pere.
2: Aparte, presumido yo no soy. Soy el más humilde de
1: esta. ¿Y por qué estás transmitiendo en vivo?
2: Sígame en este momento @ Luis Valencia MX. Quiero ser influencer.
1: Muy bien. Bueno, pues vamos a comenzar con la música. Ah, ellos son Bronco.
2: Quien me vean en vivo ahorita, córtate el pelo, ridículo.
1: No, te ves muy bien así con. Así.
2: Con las patillas todas feas.
1: Parece lapicín.
2: Huevolito y huevolito.
1: ¡Hierro!

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1: Irak abre sus pasos fronterizos con Irán. Estados Unidos reconoce a México por operativo especial contra drones del crimen organizado. PAN cierra jornada interna con alta participación y confirma resultados para el 25 de septiembre. Transporte público de León es obsoleto y afecta más a los adultos mayores. Las autoridades iraquíes reactivaron el tránsito comercial y de personas en los principales cruces fronterizos compartidos con la República Islámica de Irán. La medida busca restablecer el intercambio económico regional y agilizar el flujo de mercancías esenciales tras superar las discrepancias de seguridad operativas. Autoridades de Estados Unidos elogiaron las recientes acciones tácticas de las Fuerzas Armadas Mexicanas para neutralizar la tecnología de drones utilizada por cárteles. El reconocimiento destaca el uso de inhibidores de señal y radares portátiles por parte del ejército para inutilizar los artefactos explosivos de los grupos delictivos.
2: La jornada de encuestas del PAN para elegir a la o el defensor de la patria, la familia y la libertad concluye este domingo con afluencia constante en las 9 sedes habilitadas en el estado, donde la militancia acudió a emitir su opinión como parte de la última etapa del método de evaluación. En León, el Comité Directivo Municipal reportó una participación estable y sin incidentes. El dirigente municipal Antonio Guerrero Horta explicó que el formulario aplicado es sencillo y directo, enfocado en la selección entre los aspirantes. Señaló que el proceso se desarrolló con normalidad y que la respuesta de la militancia refleja un panismo activo.
3: Una vez que la comisión política determine, ellos sesionan y estaremos hablando como el 25-27 de septiembre ya haya un resultado, porque no nada más es el desarrollo de la jornada de levantamiento de encuestas de hoy, no, hay otros puntos que ellos deben de evaluar y revisar.
2: Informó para Audiorama Noticias Adriana Rocha.
4: El transporte público de León se ha quedado rezagado frente al crecimiento de la ciudad y enfrenta problemas no solo de servicios, sino también de planeación de rutas, frecuencia y falta de operadores, situación que afecta particularmente a las personas adultas mayores. Así lo señaló Ernesto Reyes Valdés, coordinador de la Asociación Leonesa de Adultos Mayores, conocido como Aldama. El representante de Aldama consideró que la disminución del número de usuarios en el transporte público y el incremento en el uso de motocicletas no obedece únicamente a una cuestión económica, sino que las personas buscan alternativas que les permitan llegar con mayor rapidez a sus destinos.
5: Económicas, pero no ven las cuestiones de los impactos sociales de sus rutas. Entonces nosotros estamos proponiendo, creo que ellos ya contrataron a una empresa para hacer rutas, lo que te estoy diciendo, pero eso ya lo habíamos contemplado desde hace un año o dos. O sea, si la es más, ¿para qué contratan? Mira, si meten un programa la inteligencia artificial, por ahí pueden decir a la inteligencia artificial qué hace, pero no saben usar esas cosas de los modernos. Entonces nosotros creemos que cero aumento al transporte público, no solo por su mal servicio.
4: Informó para Audiorama Alfonsín Ávila.
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0: recomiendas una rolita perrona, viejón, ¿de qué?
1: Sí. Previo al 15, ¿no?
0: Justamente. Es una rolita así como que antes de acá, pero acá, perdón. ¿Verdad? Bien, perdón. Te dejamos el teléfono disponible: 477-4410-93. Mi compa Johnny Cash.
1: Bueno.
2: Buenos días, mi Johnny. Bienvenute.
1: Muchas gracias. Muchas gracias.
2: A ver. Arriba la máquina.
1: Arriba la máquina. Arriba la máquina. Oye, recomiéndanos una rola previo al 15.
2: El rey José Alfredo Jiménez.
1: Muy bien. ¿Algún saludito?
0: Yo sé bien.
2: Ahí para el Chinampa y para el Santi. Y para ustedes ahí en cabina.
0: Ok, ya está buscando mi compa Johnny por acá rápidamente.
2: ¿Qué te pasó?
0: No, nada, todo bien. Todo bajo control.
2: ¿Cómo les fueron a hacer el quehacer a su casa?
0: Pues que la neta es de nosotros, pero como quiera que sea.
2: Saludos, Mr. Perro.
0: ¡Ánimo, viejón! Aquí está esta rolita del maestro José Alfredo Jiménez. Se llama El Rey Ira Nomás.
1: Qué buena rola, ¿eh?
0: Mañana a estas horas.
1: No, más tarde, güey.
3: Estoy afuera.
0: Ok, más tarde. Sé que tendrás
3: que llorar.
0: El teléfono en camino al 477-44-1093, lista para recibir sus llamadas.
1: Bueno.
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0: Viejón, recomiéndanos una rolita pre-15.
4: Yo pienso que el Patas Blancas de Antonio Aguilar.
0: Caballo de Patas Blancas, ok. Ya está buscando rápidamente mi compa Johnny su disco MP3. De 100 éxitos de Antonio Aguilar. Y ya la tiene aquí mi compa Johnny. Mira nomás. ¿Qué pasó? ¿No jala el MP3? Para mí que es MP3. Es chafón enorme. Play, mi Johnny nomás. Ahí la.

0: Ok, ahí está la segunda canciones. Patas Blancas es de Antonio Aguilar. El teléfono de cabina ya sonó, mi pillo.
1: Fíjate que no soy tanto de matemáticas, pero se me antojó un 6.
0: Me parece bien. Bueno,
2: pronto, ¿cuándo voy a ir con la bestia grupera?
0: ¿Qué rolita nos vas a recomendar, carnal?
2: El 15 de septiembre de José Alfredo.
0: ¿15 de septiembre de José Alfredo Jiménez?
2: Primero.
1: El 15
0: de ahí está, ándale.
1: Ahí está.
0: Es el de arriba.
1: Arribita.
0: El de arriba.
1: Esa mera.
0: ¡Gracias, viejo! ¿Vienes bien descanchado? Está bien, perrón, esa rola. Está chida, güey.

0: orgulloso de...
1: Bueno, ahí está.
2: Entonces está el Rey con José Alfredo, el 15 de septiembre con José Alfredo y el Patas Blancas de
1: Don José Alfredo.
3: No, con Don Tony, Tony. Don Antonio Aguilar, dejamos el teléfono disponible. La primera canción que tenga dos votos es la que suena a continuación.
1: Bueno, compañero. Hola, hola.
2: Bueno.
4: Estamos dejando huella con la vista grupera.
1: ¿Cuál de las tres canciones quieres escuchar?
4: La de José Alfredo.
3: Pero ¿cuál de las dos?
4: ¿Cuál y cuál hay?
3: La uno y la dos.
4: La dos.
3: Ok.
4: La
3: dos.
2: 15 de septiembre, primer voto, señoras y señores. El teléfono de cabina, el 477-4410-93. Ya se va mi pillo, Magalán.
4: Bueno. Bueno.
2: Sí, ¿cuál de las tres quieres escuchar?
4: La de José Alfredo, la de... La segunda.
2: Ah, no, okay. 15 de septiembre.
4: ¿Puedo mandar un saludo?
2: Adelante.
4: Un saludo para la familia López Ortega de parte del Glorioso.
2: ¡Saludos, Glorioso! ¡Vámonos con esta rola, gordo!
3: ¿A quién estaría viendo Don José Alfredo en esa foto que le tomaron para ese disco? Como cuando llega visitas inesperadas, ¿no? Así de...
1: Sí, tiene cara de no manches, ¿quién es?
2: Ya llegó la suegra, dice.

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1: Trump afirma que Estados Unidos puede mantener una gran relación con México. México prevé una temporada de frentes fríos más activas debido al Niño. Estrenarán pleno las y los diputados locales. Precio del maíz sube 1,000 pesos por tonelada, advierten riesgo de especulación. Donald Trump aseguró que su país mantendrá un vínculo positivo con México tras ser cuestionado sobre el futuro del acuerdo comercial trinacional. Durante una rueda de prensa en Irlanda, el mandatario descartó retirar a su nación del pacto y destacó la interdependencia económica entre ambas naciones. Sin embargo, Trump aprovechó la ocasión para reiterar sus reclamos sobre desventajas comerciales con otros socios estratégicos como Canadá. El Servicio Meteorológico pronostica un incremento en la frecuencia e intensidad de los sistemas frontales durante el periodo de otoño e invierno. La interacción con el Niño favorecerá un marcado descenso de temperatura, acompañado de heladas recurrentes y eventos de nevada en zonas serranas del norte y centro.
2: El pleno del Parlamento de Guanajuato, sitio donde sesionan cada jueves las y los diputados locales, será remodelado, informó el secretario general del Congreso local, Javier Torres Mereles. Lo anterior lo dio a conocer al ser cuestionado sobre las acciones que se realizan desde el área a su cargo para mantener en buenas condiciones las instalaciones del recinto legislativo. Torres Mereles mencionó que una de las principales acciones de trabajo será la remodelación del pleno, la cual será una de las obras más notorias de la actual legislatura.
3: Ahí el listado, por ejemplo, lo del pleno, eso será muy notorio. Estaba programado, de hecho hay un programa muy claro que estuvimos proyectando para esta etapa, en este periodo que no habría sesiones de pleno, para poder pues intervenir ya de una manera más profunda el mantenimiento del pleno. Ya lo verán, butacas, todo lo que estaba también ya presupuestado pasó por la Comisión de Administración. Van a ver las butacas nuevas, recién tapizadas, el mantenimiento normal a los equipos para el sistema de votación, microfonía, el video wall. Van a ver algunas cosas que a lo mejor sutiles, pero en el uso diario, pues sí nos obliga ya al mantenimiento. Eso es lo que teníamos, más todo lo de las áreas, tanto lo de los grupos como lo de las áreas institucionales.
2: Informó para Audiorama Patricio Serna.
1: El precio del maíz ha aumentado alrededor de 10,000 pesos por tonelada en los últimos 10 años, mientras productores enfrentan dificultades para comercializar su cosecha y algunas bodegas han limitado el suministro del grano. Así lo advirtió el presidente del Consejo Nacional de la Tortilla, Homero López García. El empresario señaló que esta situación podría generar un escenario de especulación, pese a que desde su perspectiva existe suficiente maíz para atender la demanda.
4: Dejaron el maíz mexicano, ¿no? Así como que, pues a ver, tú arréglatelo como sea, ¿no? Entonces lo que decían ellos cuando se pusieron los productores, dijeron, oye, pues ¿qué hacemos con la comercialización? Con el pago, ¿no? Entonces nos mandaron a llamar a muchas organizaciones para poder apoyar en la compra del maíz. Haz de cuenta, ¿no? Homero, ¿con cuánto puedes apoyar nuestra organización? Yo le dije, es que esto no es así. Nosotros tenemos compromisos de muchos años con productores. O sea, ¿por qué tendríamos que quedarle bien al gobierno y mal a ellos? Digo, eso no es justo. Nosotros nos atienden de muchos años. Compramos, a veces nos dan créditos por 15 días. Todo el siempre se paga de contado, pero son gente con la que venimos trabajando de muchos años. No se me hace justo ahorita pues voltearles la cara por quedar bien con ustedes. Y se empiezan a reír de esta Daniel Cota Montaño, el de Sade, de Sinaloa, todo.
1: Informó para Audiorama Alfonsina Ávila.
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1: 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Se va a poner bueno, gordo.
0: ¡Hola! Se va a poner bueno.
1: Se va a poner bastante, bastante perrón, gordito. Oye, quiero mandar un saludo muy especial.
0: ¿A quién, viejo?
1: Si tú me lo permites,
0: compadre. Por favor.
1: A toda la banda que se ha tomado el tiempo de mandar felicitaciones, carnal.
0: Sí.
1: Del Día del Locutor, del Día del Trabajador de la Radio. Especialmente para todos mis primos que por ahí nos están escuchando. Gracias de corazón a mi primo Luisito Valencia, ya está. Guadalajara, Luisito Enchia, para Juanito hasta Ocotlán, Jalisco, para mi prima Belia allá en Zacapu, para mi prima Chole también en Ocotlán y para mi carnal el buen Dani Valencia anda allá por allá en Paracho, Michoacán. Saludos, gracias de corazón por las felicitaciones y todo.
0: Saludos para todos los primos enormes.
1: ¡Saludos enormes!
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1: ¿Cómo no, gordito? Hay mensajes de la banda con el tema del día de hoy, que es
0: cosas que la banda presume y me valen no 3 ni 4, 5 hectáreas de pepino.
1: Lo escuchamos.
2: ¿Qué onda, mis cara de perro? Buena mañana. Buena
1: ¿Qué pacho?
2: Un saludito ahí para todos ustedes y para todos los ingenieros de navegación terrestre.
0: Saludos,
2: respecto
0: mijales.
2: Al tema, cosas que la gente presume y me valen 3 hectáreas de pepino. Como los compañeros se andan aquí presumiendo que tienen día 2 o hasta día 3 gajos. Eso a mí qué me importa. Pues sí. Luego después ahí andan bien cajeados y consiguiendo dinero para liquidar.
0: Pues sí.
3: Cosas que la gente presume y me vale 3 hectáreas de pepino. Que las gallinitas descalzas ya andan presumiendo que metieron un susto. ¡Ay! Que nos metieron un susto.
0: Órale, va el Cruz Azul.
3: Pero de todos modos perdieron y por goliza. Ahora resulta que las Águilas del América ya festeja meter sustos.
0: ¿Qué no le vamos a los Pumas y a la Megafiera?
4: Buenos días, mis voces de terciopelo.
1: Ya le va el Cruz Azul.
0: Y a la Chivas también le iba.
4: Pues yo quiero presumir mi playera que me dieron. Muchísimas gracias, y hay que presumir a nuestro México lindo y querido.
0: Eso sí.
4: Ajúa.
0: Ánimo, viejo.
5: Buenos días, mis cara de perro.
1: Sí, buen día.
5: Su compa Güero de San Antonio.
1: ¿Qué pasó, Güero?
5: De Johnny's Pizza. Bueno,
1: saludos.
5: Respecto al tema, cosas que la gente presume me vale 3 hectáreas de pepino es que un compa de al lado de donde yo vivo acaba de comprar su moto nueva, tiene dos meses con ella y no se quita los de letra cada 8 días de ahí. Saludos, compas.
0: ¿Cómo eso no los presume?
6: Buenas tardes, mis caras de Chucho. Ya lo necesito otra vez, ya se está acabando el año.
1: Sí. Ahí
6: hablando del tema, cosas que dices, que publicas y que todo eso, y me valen 3 pesos de pepino. Tengo un pariente que no voy a decir su nombre. Se llama mi tío Cachete.
0: Ok.
6: Ah, cómo pone cosas que ay, que ya compré esto, que ya me llegó esto otro y que ya voy a comer esto. Hombre, a nadie le importa, hasta los mismos del grupo donde publica todo eso, luego acá en privado andan aventando ahí decir una grosería, pero anda

0: aventando ahí cosas.
1: Ok, no entendí, pero saludos, viejo.
2: Las caritas de 3x25. Wow. Un saludo allá a la cabina, respeto al TT. Cosas que me valen 3 hectáreas de Chucky. Tengo un camarada que hasta me habla por teléfono para decirme: ya le cambié esto al carro, ya le puse esto al carro. Yo más digo, chale. Y yo soy el que te renta la casa donde vives, desgraciado. Johnny, bienvenido.
3: Gracias, aquí andamos, gracias.
4: Buenas, mis caras de perro, buenos días.
3: Buen día.
4: Saludándolos, su amigo el Juanelo.
3: ¿Qué pasó, Juanelo?
4: Primero que nada,
3: mis caritas de chuchos. Es mi mayor, Juanelo.
4: Muchas felicidades por el Día del Locutor. Les mando un abrazo a la distancia. A los meros perros, la mera punta del tren de toda la radio.
3: ¿Cuál de?
4: Cara de perro. Ahora sí, segundito, vámonos con el TT. Cosas que presume la gente, que nos vale 3 hectáreas de pepino. Y no nomás de pepino, de pura verdura. Las señoras que suben a sus estados del Facebook, del WhatsApp, la foto de su niño, el primer día de clases de su niño. Ay, en todas sus redes sociales. Ahí está el niñito morenito con pelitos parados, su primer día de clase. Y todavía ponen la canción de acá, motivadoras. Échele ganas, mijo, si ya lo trae en mente. Hay que aguantar el proceso de Raúl Beltrán, creo que la canta ese compa. Ay, no, ¿qué le hacemos? No, pues ni modo, ahí nos vamos. Ahí nos vemos. Saludote.
1: Pero nomás a los de la mañana, a los de la tarde, nadie los presumió. Qué mala onda.
5: Hola, muchachos, buenas.
3: ¡Hello!
5: Bueno, espero que estén teniendo un excelente inicio de semana. Johnny, qué gusto tenerte de regreso.
3: Muchas
5: por
3: gracias.
5: Acá.
3: Gracias.
5: Espero que te ha ido muy bien.
3: Fue bien, perrón, gracias.
5: Y bueno, pues este audio no es para el tema. Hoy solamente quiero pasar a felicitarlos por su día, desearles que se la pasen muy bien y que sigan al aire por muchos años más. Y sobre todo que nunca dejen de ser esas grandes personas que son. Nunca pierdan la humildad, porque créanme que eso es lo que los caracteriza. Son unos excelentes locutores y pues gracias por permitirme conocerlos de forma personal, por siempre estar ahí. Saben que los quiero mucho a los tres. Les mando un fuerte abrazo y espero verlos pronto porque ya hace falta.
1: Saca las caguamas.
5: Y pues solamente pasaba para felicitarlos, muchachos. Saludos de parte de Brenda Servín.
3: Dale, gracias, Brendita, gracias. Dice, buen día, mis caras de perro. Sobre el tema, raza que presume y le vale 1 o 3 hectáreas de pepino, la playera de la megafiera del Real Madrid, que presumen el carro, que presumen el celular y presumen hasta la novia. Arriba la megafiera enorme y no me dejen solo.
1: Dice, ponte la de Luis Miguel en la piel.
3: Yugi.
1: Ah, caray. Ah, no, México en la piel. Ok. Bueno, pues así las cosas. Hay muchos mensajes, lo cual agradecemos bastante, pero nosotros tenemos que ir con música porque tenemos Lucholas Elevation.
3: Regresamos con las internacionalmente desconocidas.
1: Lucholas Elevation, pero
3: ¿cómo? Antes... 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
1: Ahora sí, vámonos con música, mi Johnny.

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3: Es correcto. Señoras y señores, bienvenidos a las internacionalmente desconocidas
2: luchas en lodo.
3: Tres grandes gladiadores, señor Juan Antonio Olvera Palomares. ¿Cuál es la primera?
4: Pues los Johnny's Fans Club dijeron: ponte la de Luis Miguel. ¡Jale! Bueno, ahí va Luis Miguel. Y eso se titula en México la piel. Permíteme, ahí va.
2: Ok.
4: Oh, no se mueve.
2: Pues ahí dice Luis Miguel.

0: Bueno, ahí está mi rol el día de hoy. Luis Miguel, bueno, México en la piel.
1: También otros par de galanazos que la neta se parecen a Luis Miguel. Los Cadetes de Linares. Aquí no hay novedad.

0: Si ganamos, prometo que buscamos la versión original.
1: La versión original, porque parece que está cantando Topollillo.
2: ¡Cállate el escorpión dorado! ¡Pelucha de los tuchos!
3: ¡Vámonos con la rola del barrio valenciano, gordo! ¡Ni que valiera tanto! ¡El auténtico y único! ¡El poder del norte!

0: Señoras y señores, estamos viendo cómo está llegando Lupe Tijerillas. Lupe Tijerina y Rosendo Cantú. Está llegando Luis Miguel, que trae unos guarros enormes.
1: ¡Ah, caray!
2: Bueno,
3: dejando huella con la bestia grupera.
2: ¡Qué trampita, carnal! ¿A quién te vas a descontar enorme?
3: Pues vámonos descontando a Luis Miguel.
1: ¡Ah, Luis Miguel! ¡Luis Miguel, primer descuento de la tarde!
0: ¡No puede ser! ¡A Mickey no, caray!
2: En la cara no, Mickey, porque es artista.
1: Bueno,
2: siguiente reporte telefónico. Bueno,
3: aquí dejando huella con la bestia grupera.
2: ¿A quién te descuentas?
3: A Luis Miguel.
0: ¿Cómo llegó? Se fue. Sí, nomás fue una pasadita de Luis Miguel.
2: El sol se fue. Así como ya se está nublando, ya se fue el sol.
0: Le cantaron los Askis. Vienes, vienes y te vas.
2: Bueno,
3: estamos dejando huella con la bestia grupera.
2: ¿A quién te descuentas, hermano?
3: ¿Quién está?
2: Está los Cadetes de Linares y el Poder del Norte.
0: ¿Es correcto?
3: Al Poder del Norte.
0: Se acaba de parar Rosendo. No, Arturo Buenrostro. Rosendo también se paró porque estaba tranquilo.
2: Mira. Qué bueno que no fue Lupe.
0: Porque es muy grosero.
2: El teléfono de cabina, el 477-44-10-93. Completo. Eduardo El Pío Belman, Juan Antonio Olvera, Palomares y toda la palomilla del lado derecho.
1: Bueno.
2: ¿A quién te descuentas?
3: No, nomás quiero felicitar a los
0: que
3: es
0: más bueno de todos los monopatos. Nice.
3: Es el patrón.
0: Es el patrón. Se le acabó el saldo a mi compa, viejón. Mándame mensaje para mandar ponerte saldo ahorita.
2: Pues no puede, güey. Pues se le acabó el saldo.
0: Por eso le digo.
2: Bueno, que se conecte en un wifi gratis y te lo puede mandar.
0: ¡Bueno!
3: Estamos dejando este huevillo con la bestia grupera.
0: Tengo que contar.
3: Voto por que se vaya el Poder del Norte.
0: ¡Ah, dos, dos, tres! Síguelo, mi compañero.
2: Porque usted lo pidió, la versión original, y no con Topollillo.
0: Si nos organizamos, desde hoy puede ser 15,
2: es
0: en
2: que
0: la noche.
2: Apesta jueves el día de hoy.
0: Sí, la neta es que sí. Si nos organizamos, por otras, ¿qué?

Cuelgan de las paredes como tú los colocaste. Tus sandalias están en su lugar y hasta tu bata de baño está donde la pusiste tú. Lo único que ha cambiado es el espejo. Ahora, cada vez que lo veo, me refleja una figura con unas sombras profundas bajo mis ojos y unas arrugas que empiezan a amenazar mi rostro.

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1: Un fin de semana acá bien perrón. Oye, hoy juega la Mega Fiera.
2: Hoy juega. ¿Por qué jugaron hasta el lunes? No entiendo nada.
3: Porque como están cansados de trabajar y jugar tanto, les cambiaron el juego para el lunes.
2: Oye, pero jugaron igualito que el Pumas y el Pumas sí jugó. Ah, pero el Pumas perdió, vea.
3: Por eso, güey.
1: Le faltó un día de descanso.
3: El León no va a perder.
2: Pues van contra el San Luis. Ya, el, si pierden, ya.
3: El Atlético de San Luis.
1: ¿A qué hora es el juego? 7 o 9 de la noche, ¿qué horas? No sé.
2: El juego para el día de hoy es a las 7 de la noche.
1: 7 de la tarde, noche.
2: Así
1: y,
2: es.
1: Hijo, va a ser por Fox, ¿verdad?
2: Sí, justamente y... va por Fox. Fox no One Fox. Y por Fox.
3: Va por todos los Foxes,
2: por Fox.
3: Y que por cierto, yo en lo personal creo que la Mega Fiera nos quita. O sea, como que no te da la certeza todavía, güey, de que los vatos la van a despuntar. Y cuando menos esperas que ganen, ganan.
2: Sí, sí,
3: y
2: justamente.
3: Y cuando dicen, no, hombre, vienen bien, la Fiera viene bien, pierden.
2: Pues ya ves cómo le pasó con los Imbañables.
3: Pues sí, así las cosas. Yo espero y quiero, no estoy hablando de objetividad, hablo desde la creencia. Quiero que gane la Mega Fiera unos 2-3-0.
2: Ojalá que sí. Vamos a ver cómo le va hoy a la Mega Fiera. Pero por parte de los partidos de esta jornada, que arrancó el pasado viernes, Necaxa perdió 0-1 con el Puebla, el Atlante perdió 0-3 con el Pachuca, Tijuana perdió 0-1 con el Querétaro. Ningún local ganó el viernes pasado.
3: Es correcto, gordito.
1: Ya el sábado, el Clásico Regio 0-0.
3: 0-0. Antititos del Clásico Regio, Toluca contra Atlas. Mi pregunta es, ¿volverá a ser un berrinche el Toluca? Y es que resulta de que se retrasó su partido por el tema de la lluvia.
2: Simón.
3: Y les quitaron a LV la señal pasar el del el Clásico Regio.
2: Pues es que, y según yo, sí estaba muy densa la lluvia. Pero sí lo estaban pasando, ¿no? A la par estaba mitad y mitad la...
3: Muy feo, por cierto.
2: Muy mal.
3: Por cierto, ¿quién narró el partido de Toluca y luego el del Clásico Regio?
2: La neta no sé. No lo vi.
3: No sé, lo escucho. Que es el que narraba en acción. La acción, el equipo, no sé qué tanto. Bueno, ese vato no sé, güey. No me terminé de convencer, vato.
2: Pues sí.
3: Y le cambié, la neta, güey. Le cambié. No vi el Clásico Regio.
2: Yo lo estaba resumen. Medio viendo ahí.
3: Ajá. Pero eso sí, me conecté para el del América contra el Cruz Azul.
2: La super máquina.
1: Fíjate que yo pensaba que el Cruz Azul iba a golear más al AVE, pero como siempre se terminan confiando y al América no le debes de dar espacios para nada.
3: Oye, ¿qué jugadorazos los que entraron, los nuevos, vale?
2: Ahí la llevamos, viejón.
3: Que es que la verdad, el América no tenía por dónde. El América no se le veía por más que el Rayito era el único que andaba ya haciendo...
1: ¡Qué golazo del Rayito!
2: Sí, perro golazo, la neta.
3: Pero qué grandes jugadores los colombianos estos que acaban de contratar los del América. Uh-huh. Creo que se viene una nueva camada de jugadores exitosos en el AVE de las tempestades.
2: Sí, creo que también. Y obviamente creo que muchos de ellos hoy van a estar ya listos para el Clásico para este próximo fin de semana. Pero ya, bueno, lo
1: otra
2: estaremos
1: cosa,
2: platicando.
1: ¿Entrará Henry de titular o será cambio ya?
2: Yo creo que ya...
3: Henry va a ser... debería estar en el Atlante o ya debería andar en otro equipo, güey.
2: La neta es que sí, ¿eh?
3: Ya no cabe
2: el Henry
3: ya
2: Martin.
3: Ya no cabe en el AVE.
2: Y ayer hubo también partidos. Santos le ganó 2-1.
3: ¡Ganó el Santos!
1: ¡Claro!
3: ¡Al Jaguares!
2: ¡Al Juárez!
3: Pues para el caso es lo mismo.
2: Pues sí, pero ganó el Santos. Nunca habían ganado nada en su perra vida. Y luego la Chiva le ganaron 3-0 a los Pumas.
3: Cosa que a nadie le importó. Nadie vio, güey, porque es más difícil ver a las Chivas que sacar una cita en el seguro.
2: Sí, la neta es que sí. Y pues bueno, hoy León contra el San Luis, otro difícil de ver.
3: Otro también.
2: Otro, pues ahí me lo platican los que pagan. ¡Ah!
3: Perraza. Pero bueno, así las cosas, gordito. Esa es la información en los
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1: Señoras y señores, bienvenidos a la tecnología perrona.
2: Platícalo todo, mi estimado Bali.
1: De que hace rato me preguntaban de qué golo.
2: De los imanes.
1: De los imanes, no de los manes.
3: No, porque yo el otro día llegué diciendo imane.
1: Oye, pues el magnetismo pasó de ser una curiosidad de la piedra natural a convertirse en la fuerza invisible que sostiene la infraestructura digital, médica y enérgica del mundo moderno. Por allá en mediados del siglo 6 al siglo 13, perdón. Los orígenes y la brújula. Las civilizaciones antiguas como en Grecia y en China descubrieron la magnetita, una piedra con propiedad natural de atraer el hierro hacia el siglo XI. Los chinos transformaron este fenómeno en la primera brújula, revolucionando la navegación y abriendo las rutas comerciales del planeta. Por allá en el siglo XIX, el matrimonio entre electricidad y magnetismo. El físico danés Hans Christian Ødestrup descubrió que la corriente eléctrica eran campos magnéticos y que poco después Michael Faraday demostró el principio de la inducción electromagnética. Este momento dio nacimiento de los generadores, motores eléctricos y transformadores, electrificando al mundo, dando paso a las telecomunicaciones. Ah, para que veas, tú pensarás, el imán, ¿qué, güey? Nomás sirve para poner las cositas en el refri. Pues no, resulta que los motores giran a partir de imanes, los motores eléctricos, porque están predispuestos en el tema de una... es como un montón de hilo de cobre, ahí. Así le llaman, sí. Bobina, y luego ponen alrededor los imanes, entonces la bobina gira. Y al girar genera la fuerza de vuelta que utilizan los motores.
3: Simón, Simón.
1: Ah, bueno, pues de manera inversa generan electricidad. Entonces, con las turbinas, pues, con el tema de las imanes y demás, es que logramos tener energía tales como la de Infiernillo aquí en Michoacán. Que es donde genera mucha de la energía que utilizamos en el sur de todo el país.
3: No manches, qué loco.
1: A mediados del siglo XX, la era del audio y almacenamiento, el desarrollo de imanes de alnico, aluminio, níquel y cobalto. Posteriormente, las ferritas permitió fabricar altavoces, micrófonos. Este de donde les hablamos tiene que ver con los imanes.
3: Tiene un imán.
1: Donde me cuesta escuchando, tiene que ver con los imanes. Y bueno, pues también tiene que ver con las tarjetas, los discos flexibles.
3: Timón.
1: Eso por allá en el siglo XX. De 1970 al 80, la revolución del neodimio, que se inventaron los imanes en tierras raras, específicamente la alineación del neodimio. Es decir, este exponente para más potentes que los tradicionales para su tamaño, permitiendo la miniatura radical de la tecnología, desde los auriculares diminutos y los discos duros hasta los motores más modernos de los vehículos y los drones.
3: ¡No manches!
1: O sea, redujeron la fuerza de los imanes para poder darle una fuerza necesaria a un motor de los vehículos eléctricos. Por eso es que apenas ahora empiezan a tener más auge que antes. Hoy en día los electroimanes superconductores hacen posible la resonancia magnética para diagnósticos médicos, salvavidas, mientras que los trenes de levitación magnética, el metro es como un tren que no pisa la vía. Ajá. Que puede fluir muy mucho más rápido, pues es precisamente
3: por los
1: a
3: imanes.
1: Través de este sistema. Como ven, el tema de los imanes en la vida cotidiana y los avances tecnológicos.
2: Muy interesante.
3: Sí, la verdad es que sí, no sabía que estaban tan presentes.
1: Es correcto. Es más, los imanes creo que son los grandes protagonistas de los avances tecnológicos de los últimos tiempos.
3: Sí, justamente.
1: Así las cosas, chavalones. Vamos con más nosotros. Regresamos.
2: Vámonos.

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1: Trump pide a Zelensky cesar los ataques contra refinerías petroleras en Rusia. Bancos en México operarán con normalidad este 15 de septiembre, pero cerrarán el 16. Artefacto explosivo en Valle de Santiago buscaba generar pánico, no causar daños, afirma la fiscalía. Padres de familia advierten retroceso educativo tras resultados de PISA. Donald Trump instó a su homólogo ucraniano Volodymyr Zelensky a detener los embates hacia la infraestructura energética de combustibles. El mandatario argumentó que estas incursiones militares están provocando una severa escasez de combustible que termina por perjudicar al resto del mundo. Asimismo, sugirió a las Fuerzas Armadas ucranianas reorientar sus operativos defensivos hacia otros objetivos estratégicos fuera del sector petrolero. La Comisión Nacional Bancaria y de Valores confirmó que el martes la atención en ventanillas mantendrá sus horarios habituales en todo el país. Sin embargo, el miércoles 16, las instituciones financieras van a suspender actividades presenciales por ser suspensión oficial con motivo del Día de la Independencia. A pesar del cierre, los usuarios podrán realizar transacciones continuas mediante cajeros automáticos, banca móvil y plataformas electrónicas.
2: Un artefacto explosivo localizado en Valle de Santiago no tenía la capacidad destructiva. De acuerdo con el dictamen pericial realizado por elementos militares, informó el fiscal general del estado de Guanajuato, Gerardo Vázquez Alatriste. El objeto fue localizado en la colonia La Loma, lo que generó la intervención de distintos niveles de gobierno. La Fiscalía General del Estado inició una carpeta de investigación desde que tuvo conocimiento del hecho. Sin embargo, competencia de la investigación corresponde a la Fiscalía General de la República, mientras que el dictamen estableció que el artefacto, aunque era explosivo, carecía de metralla.
3: La investigación por competencia se encuentra en la Fiscalía General de la República, pero cuando nosotros iniciamos la carpeta de investigación, entiendo, porque le hacemos el dictamen pericial emitido por los elementos militares, que el artefacto, no obstante siendo explosivo, carece de metralla, lo que nos parece que podría pensar que habría se tratado de un artefacto cibélico, pero que no habría tenido capacidad destructiva.
2: Para Audiorama Noticias, Dylan René.
4: Los resultados de la prueba PISA evidencian un rezago en el aprendizaje de estudiantes mexicanos en áreas como lectura, matemáticas y ciencias, por lo que es necesario revisar y fortalecer el modelo educativo. Así lo consideró el presidente nacional de la Unión Nacional de Padres de Familia, Israel Sánchez Martínez. El representante de los padres de familia señaló que los resultados no son favorables y a su consideración confirman problemas de aprendizaje que ya habían sido advertidos.
5: Dos cosas. La primera es que, como ya lo mencionamos en el comunicado pasado, pues vemos un serio problema en el rezago en lectura, matemáticas y ciencias. Es algo que ya lamentablemente estábamos ya previendo. No están nada bien los resultados. Y es un tema complicado porque, pues ahí están los resultados del modelo educativo, en donde volvemos a insistir que necesita ser mejorado, necesita ser renovado, necesita ser analizado. Y sobre todo bajo esta premisa de...
4: Informó para Audiorama, Alfonsín Ávila.
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5: Sí, oye, continuamos.
6: El próximo primero de octubre, carnal, tenemos un eventazo.
5: Cuéntamelo todo con pelos y señales, viejón.
6: Tú no estás para saberlo, ni yo para contártelo, güey, pero tenemos el lanzamiento 2026 de la Bestia Grupera.
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6: Es correcto, pendientes, porque pasando este puentecito de las fiestas patrias, nos dejamos ir con todo para regalarles boletos, para que nos acompañen, se va a poner bueno. Además, pues imagínate, en una de esas vienen acompañándola sus jefes, imagínate ver al temerario Gustavo Ángel.
5: Sí, y a Priscila, que también es una de las leyendas de la música
7: grupera. ¿Y qué grupera? Tal si viene su tío también.
6: ¿Quién?
7: Adolfo.
6: Cállate la boca.
5: El fin de semana estuvieron en un evento allá en Estados Unidos y,
6: ¿sí?,
5: y allá andaban Gustavo y Priscila. No quiero decir que sí, pero tampoco quiero decir que no.
6: Entonces, para que estén pendientes, el próximo jueves 17 arrancamos ya con la regaladera de boletos, gordo.
5: Así es, para que se la ganen y vayan ahí con un invitado ahí a cotorrear en el Red Mosquito Pop.
6: Es correcto, gordito. Y también reiterarles, hermano, porque se está poniendo la cosa bastante, bastante cachonda, gordo.
5: Cuéntamelo todo, viejón.
6: Es correcto. Oye, fiestón, el que se están aventando por allá en... se van a aventar allá en San Francisco del Rincón, gordo. 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Se va a poner bueno, gordo.
5: Muy bien. Nos vemos ahí en San Pancho.
6: Ay, San Pancho, bueno. San Pancho. Ya nos vamos, gordo.
7: Ya nos vamos, pero nos escuchamos mañana tempranito.
5: Cuídense mucho, bonito inicio de semana. Gracias a todos por sus regalos, ¿eh?
6: Sí, gracias a todos.
5: Adiós.
7: Bye.

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1: Conmociona a España el feminicidio de estudiante en Morelos. Se prevén lluvias intensas y ambiente caluroso en varios estados de México. Fiscalía reconoce deuda con familias buscadoras mientras haya personas sin localizar. ¡Qué manera de arrancar la temporada de la NFL! La comunidad universitaria y el gobierno de España expresaron su profunda consternación tras el asesinato de la joven Claudia Tacoronte, de 21 años, quien se encontraba de intercambio en la Universidad Autónoma del Estado de Morelos. El canciller español, José Manuel Álvarez, solicitó a las autoridades mexicanas llegar hasta las últimas consecuencias en la investigación, la cual se desahoga bajo el protocolo de feminicidio. Mientras tanto, en la Universidad de Granada se guardó un minuto de silencio en memoria de la víctima. Canales de baja presión, la onda tropical 39 e inestabilidad en la atmósfera provocarán precipitaciones intensas en Sinaloa, así como lluvias muy fuertes en 12 entidades del país. El pronóstico meteorológico advierte que los chubascos irán acompañados de tormentas eléctricas, posible caída de granizo y fuertes rachas de viento. Pese al mal tiempo, las autoridades prevén que persiste el clima caluroso en el norte y zonas serranas, con bajas temperaturas durante la mañana.
2: Mientras haya personas pendientes de localizar, las instituciones mantienen una deuda con las familias buscadoras, reconoció Gerardo Vázquez Alatriz, de Fiscal General del Estado de Guanajuato. El funcionario señaló que esta responsabilidad no corresponde únicamente a la Fiscalía, aunque destacó los resultados de Guanajuato en localización de personas con vida y sin vida.
3: Siempre que haya, nos quede una persona más por localizar, hay una deuda de las instituciones, no únicamente de la Fiscalía General del Estado de Guanajuato. De poco sirve abonar algo que es incuestionable. La Fiscalía de Guanajuato y el Estado de Guanajuato somos las entidades que más personas localiza con vida y sin vida en este país. Aún así, la factura es importante y hay que saldarla.
2: Para Audiorama Noticias, Dylan René.
4: La semana 1 dejó varios resultados que ya levantan la mano como protagonistas. Buffalo derrotó 36-31 a Houston en un partidazo definido en los últimos minutos, con Josh Allen lanzando el pase del triunfo. Los Ravens aplastaron 41-23 a Indianapolis con 3 touchdowns terrestres de Derrick Henry. Chicago sorprendió con una exhibición ofensiva y venció 59-37 a Carolina en el partido con más puntos en la historia de semana 1. También destacaron Minnesota, que remontó para vencer 39-23 a Green Bay, y los Giants, que derrotaron 28-20 a Dallas. Además, Filadelfia superó 24-22 a Washington, Pittsburgh venció 20-13 a Atlanta y San Francisco derrotó 27-7 a los Rams en Melbourne. Para cerrar la jornada, este Monday Night Football, Chiefs ante Broncos. Informó para Audiorama, Angie Hernández.
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1: ¡Ay, ay, ay! ¡Hola, amigos! ¡Qué gusto saludarles a través de la Bestia Grupera 90.3 FM! ¡Efectivamente, ya llegué! ¡Ya estoy aquí, pues, dispuesta para echar el arruende, para echar el merequetengue en este inicio de semana, amigos! ¡Lunes 14! ¡14 de septiembre del 2026! ¡Ha sido más rápido, amigos! ¡Ya estamos a casi nada de gritar ¡Viva México! ¡Y todos viva! Así que, sí, amigos, ya mañana es el merequetengue. Bueno, o sea, el día feriado, el día oficial, pues es el miércoles. Pero mañana en la noche, pues todo el mundo vamos a andar que en la reunión, que echando el merequetengue, el cotorreo, con los amigos, la familia, qué sé yo, amigos. Así que bueno, pues el día de hoy espero que estén comenzando con toda la actitud, con actitud positiva esta semana. Así que vamos a echarle ganitas, vamos a pasarla bonito y les pido de favor que se queden conmigo de aquí hasta las 6 de la tarde. Buena música, buena programación la que tengo para todos ustedes a través de la Bestia Grupera 93, ¿ok? Sean bienvenidos el día de hoy, lunes de test, lunes de echar el argüende de nuestra personalidad como somos. Así que 477-1510-93, así merengues, me estará llegando tu mensajito aquí a cabina pidiéndome la imagen. Obviamente saludos, ¿quieres contarme alguna historia? ¿Tienes algún problema? ¿Quieres que opinemos de algo? 477-1510-93, dale. Tengo promoción porque se van las últimas playeras, amigos, para que estén muy atentos de la Bestia Grupera y obviamente de mi espacio, porque se pueden llevar estas playeras alusivas, pues obviamente al 15 de septiembre. Y bueno, también, amigos, llega José Isaías, así que bueno, me da muchísimo gusto el día de hoy estar con ustedes. Por lo pronto nos vamos rápidamente con música. Regreso después de esta canción con José Isaías, ¿vale? Vámonos con esto.

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0: José Isaías. Y es que, oigan, es necesario saber cómo nos va a ir a cada signo en esta semana, cómo la vamos a pasar, qué debemos de evitar. Así que, por supuesto, ya está con nosotros José Isaías. Buena tarde, ¿cómo estás?
1: Hola, muy buenas tardes, Diana. Feliz, contento. Y antes de nada, quiero decirte felicidades porque hoy es día del locutor. ¿Cómo estás?
0: Ay, muchísimas gracias. La verdad, feliz de un año más estar echando el cotorreo acá al Merequetengue. Así que, bueno, pues muchísimas gracias. Y pues también, de cierta forma, a ti también, José Isaías, que te vuelves parte, pues, de estos micrófonos.
1: No, pues mil gracias, pero aquí, como dicen por ahí, lo que es del César a César, así es que felicidades y bueno, también a tus compañeros y bueno, listísimos ya para empezar estos horóscopos.
0: ¡Perfectísimo! Oye, José Isaías, pues hoy unos horóscopos con el número de la suerte, ¿cierto?
1: Así es, vamos a dar el número vibratorio o el número de la suerte, entonces para que estén muy atentos con pluma y papel.
0: Perfectísimo, pues entonces arrancamos muy atentos porque estos son los horóscopos con José Isaías y comenzamos con Aries.
1: Así es, comenzamos con Aries, una semana para tomar decisiones que tienes por ahí pendientes y ¿qué crees? Debes de avanzar con seguridad, nada de andar con temerosidad, con dudas, nada, hay que avanzar con seguridad y en el amor evita reaccionar impulsivamente. Ya ves, Diana, que muchas veces actuamos impulsivamente. Ajá. Esta semana, Aries, evítalo, piensa las cosas y también puede que se presente una oportunidad relacionada con el dinero o con el trabajo. Y el número de la suerte para Aries es el número 9.
0: Perfecto, Aries, piénsalo dos veces antes de actuar. Nos vamos con Tauro.
1: Así es, nos vamos con Tauro. Recibirás noticias que te devolverán la tranquilidad. Algo que traías ahí pendiente, una preocupación, empieza a darte buenas noticias. También es buen momento para organizar tus finanzas y alejarte de personas negativas, Tauro. En el amor habrá reconciliación con alguien que por ahí tenías unos pequeños roces y esto te va a traer una mayor estabilidad y tu número de la suerte es el 24.
0: Muy bien, ahí está Tauro, nos vamos con Géminis.
1: Así es, nos vamos con todos los geminianos. Tu creatividad y facilidad de palabra te va a abrir puertas, te va a abrir oportunidades. Así es que esa labia, esas palabras convincentes, hay que aprovecharlas esta semana. Y por ahí va a haber una llamada o una invitación que pudiera cambiar tus planes favorablemente. Así es que, Géminis, no te enojes, no te molestes si cambian planes a última hora. Esto es favorable para ti. Y eso sí, esto es muy importante para ti, Géminis. No cuentes tus proyectos antes de realizarlos, así es que porque se te pueden, por ahí dicen, cebar. Entonces no platiques nada y tu número de la suerte es el número 15.
0: Muy bien, Géminis, calladito te ves más bonito, nos vamos con Cáncer.
1: Así es, nos vamos con Cáncer. La familia necesita tu atención y tus consejos. Hay que dedicarle también tiempo a la familia, no nomás puro trabajo y responsabilidades, sino también a la familia, que esta semana debes de darle ahí mucha atención y consejos. Esta semana también pudiera cerrar una situación que te traía una preocupación. Se cierra, se tranquiliza y eso sí, cuida el descanso, Cáncer, no cargues con problemas ajenos. Estas dos cosas son importantes, Diana. Una, descansar, porque si no el cuerpo le va a pasar factura. Y dos, no hay que cargar con problemas ajenos. Si de por sí no podemos con los nuestros, pues menos con los ajenos, Cáncer. Y tu número de la suerte es el número 7.
0: Perfecto, Cáncer. Ahí está, nos vamos con Leo.
1: Así es, nos vamos con Leo. Llegan reconocimientos, buenas noticias y nuevas oportunidades. Tu magnetismo estará muy fuerte en los próximos días, principalmente en la cuestión de la familia y del amor. Eso sí, evita celos, nada de dramas, nada de escenas de celos esta semana y confía en tu talento. Atrévete a destacar, eso es lo importante. Tenemos que destacar en todo, mi querido Leo, y tu número de la suerte es el 21.
0: Leo, confía en ti mismo, nos vamos con Virgo.
1: Así es, Virgo, tendrás claridad para poner en orden tu vida y resolver asuntos atrasados. Puede llegar un dinero inesperado o una propuesta interesante. Y también, si alguien te debe dinero, en los próximos días ya cóbrale para que te paguen. Y también evita exigirte demasiado. No te exijas tanto, sé un poquito más dócil contigo mismo, Virgo. Y tu número de la suerte es el número 14.
0: Muy bien, Virgo, cobra lo que te deben. Nos vamos con Libra.
1: Libranos, comienza una etapa de renovación personal. Es momento de elegir lo que verdaderamente te hace feliz. En el amor, por ahí una conversación pendiente viene a ser muy sincera y te va a ayudar a sanar algunas diferencias. Así es que con tu pareja, con tus amigos o con tu familia hay por ahí unos problemitas. Esta semana empiezan a sanarse esas diferencias y tu número de la suerte, Libra, es el número 5.
0: Perfecto, nos vamos con Escorpión.
1: Escorpio, por ahí pon atención, tu intuición estará más despierta que nunca. Descubrirás la verdad de algunas intenciones de alguien. Ahí estate preparado porque por ahí van a caer algunas máscaras de personas que se venden de una manera y son otras. Así es que hay que tener cuidado. Protege tus planes y no permitas que la desconfianza domine tus relaciones. Así es que esa desconfianza, por favor, hay que estar seguros cuando desconfiamos de alguien o ya algo que hayamos comprobado. No nomás hay que desconfiar nomás por nomás, Escorpio. Y tu número de la suerte es el número 18.
0: Perfecto, nos vamos con Sagitario.
1: Sagitariano, semana de movimientos, reuniones y oportunidades. Por ahí vas a conocer personas importantes y ¿qué crees? Un proyecto comenzará a dar resultados. Aprovecha estas amistades porque pudieran echarte la mano en algún momento. También, eso sí, controla tus gastos impulsivos y cumple tus promesas. Le voy a dar un consejo a los sagitarianos, Diana. Diario que vayan a comprar algo, que ellos mismos se pregunten y digan, ¿realmente necesito esto? ¿Realmente? Y que ellos, si tu respuesta es sí lo necesito, cómpralo. Si dices no, ya tengo uno, pero me gusta, evítalo. Así es que, Sagitario, te lo doy este consejo y funciona muy bien. Y tu número de la suerte es el número 32.
0: Oye, paréntesis, José Isaías. Ese sí. Es el consejo para todos, amigos. Hay
1: para
0: que
1: aplicarlo. Todos. Claro, te sirve. Diario que yo voy a una tienda, a un lugar, digo, ¿realmente me sirve esto? Y yo digo, pues que me sirva, no. Ah, pues ya no lo compres. Pero si dices, no, sí, ya no tengo, sí me hace falta, cómpralo. Así es que hay que ponerlo en práctica todos los signos.
0: Ahí está, muy bien, nos vamos con Capricornio.
1: Capricornio, el esfuerzo de los últimos días va a empezar a ser reconocido. Ahí tus patrones, tus jefes, pudiera recibir una propuesta laboral o asumir una responsabilidad importante. En el amor, en la familia y en las amistades, muestra más tus sentimientos. No te detengas, no te reprimas. Demuestra esos sentimientos a los terceros y tu número de la suerte es el 8, Capricornio.
0: Ahí está, Capricornio, repartir amor. Vámonos con Acuario.
1: Acuarianos, se abren caminos para viajar, estudiar o comenzar algo diferente. Escucha los consejos de personas con experiencia, personas mayores, y esto te va a ayudar mucho. Y no tengas miedo de salir de tu zona de confort o tu zona de comodidad. ¿Por qué? Porque a veces las personas les cuesta trabajo salir de esa zona de comodidad, pero en este momento, Acuario, debes de salir para triunfar. Y tu número de la suerte es el 11.
0: Muy bien, y cerramos con Piscis.
1: Piscianos, será una semana de limpieza emocional y transformación. Dejarás atrás preocupaciones y recuperarás algo que has perdido, mi querido Piscis, la confianza. Empiezas a recuperarla y en asuntos de dinero, revisa bien documentos, acuerdos o cosas que tengan que ver con tu firma. Hay que revisar cuidadosamente y tu número de la suerte es el número 27.
0: Perfecto, con esto cerramos, amigos, así que obviamente si alguien distraído no escuchó, no puso atención, pues por supuesto, José Isaías, que estos horóscopos ya los tienes en YouTube.
1: Así es, quiero invitar antes de despedirme, Diana, a todos tus radioescuchas a que me sigan en todas las redes sociales como José Isaías Esoterista, y como dijiste tú, si se te pasó tu signo, no te preocupes, ve y suscríbete gratuitamente a mi YouTube, José Isaías Esoterista, y ahí van a estar, ¿ok?
0: Perfectísimo, José Isaías. Pues muchísimas gracias. Que tengas excelente inicio de semana. Que la pases muy bonito. Y nos escuchamos el jueves en Pregúntale al Tarot.
1: Así es, Diana. Cuídense mucho y les mando una tormenta de bendiciones.
0: Igualmente, que estés muy bien, José Isaías. Bye, bye.
1: Bye.
0: Ahí escuchamos, amigos, a José Isaías a través de la Bestia Grupera 90.3 FM. Nos vamos rápidamente con más música. Los voy a dejar con esto.

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1: Oigan, en la calabaza ya son las 3 de la tarde con 32 minutos. 3:32, amigos, ¿qué rollo? ¿Ya tienen el plan para mañana? ¿Ya saben qué van a hacer? ¿Qué se va a hacer en la casa? ¿Qué se va a hacer con los amigos? ¿Cómo van a cotorrear, amigos? O sea, ¿algo tiene que haber de comida? ¿Algo tiene que haber de bebida? ¿Algo tiene que ver de música? Bueno, creo que eso es indispensable. ¿Están de acuerdo? O sea, esas tres cosas... Bueno, cuatro, porque también depende de la actitud. Porque luego, no sé si les ha tocado que... como que no andas con la onda, como que no traes la actitud y como que todo es de... ya vámonos, ya a las 12:15, vámonos. ¿Están de acuerdo? Entonces, cuatro cosas que son muy necesarias para echar el grito mexicano. Bebida, comida, o sea, algo que sea que grite México, chavochón. Que si la carnita asada, que si los taquitos, que si el pozole, que si tamales, que si garnachas, gorditas, quesadillas. Todo eso, amigos, bien aceptado, sí, aceptado. Actitud y música. Música que no falte. Mañana, ¿cuál rolita no puede faltar? Cuéntenme, por favor, 477-1510-93, ¿sale? Muchas gracias, amigos. Sí, el día de hoy, día del trabajador de la radio, día del locutor. Así que, bueno, pues muchas gracias a través de redes sociales, los que nos han dejado mensajitos, los que han estado ahí echando el argüende conmigo a través de redes sociales. De verdad, muchísimas gracias. Gracias por sus felicitaciones, muchachos. Saben que los amo, saben que me encanta estar aquí en este micrófono. Me encanta estar echando el cotorreo con ustedes, echando el argüende. Así que bueno, pues muchísimas gracias. Gracias, gracias, gracias por los buenos deseos, ¿ok? ¿Qué dice? Feliz día del locutor, te escucho en el fraccionamiento Hidalgo. Saludos, saludos para ti, Víctor. Abrazos muy fuertes. Feliz día del locutor, hermosa, bella, guapísima. Gracias, Jami. Saludotes para ti. También por acá dice, oh, muchas gracias. Dice, hola, preciosa. Antes que nada, muchas felicidades por el día del locutor, gracias. Sin ti no sé qué fuera de la radio. Nah, ya, espérate, tateta, algo quieres, ¿verdad? Muchísimas felicidades, hermosa, gracias, eres lo máximo. Saludos para ti, un abrazo muy fuerte, ¿vale? Dice, aunque no pongan las canciones, es que ¿por qué son así? ¿Por qué me tienen que arruinar así mi día? ¿Por qué son así? Ya me sentí mamá. Yo que estaba así de, ay, bien contenta, bien feliz. Pero no, pues seguro, Iván, tu nombre me lo voy a grabar muy bien. Y cuando me pidas una canción, cuando me digas, Diana, pon una canción, soy rencorosa, Iván. Soy muy rencorosa, lo que tú no sabes.

Buen inicio de semana, de igual manera, feliz día del locutor, muchísimas gracias, felicidades y gracias por alegrarnos nuestros días, dedicarnos tu tiempo y cariño. Muchachos, miren, yo sé que de cierta forma esto es un trabajo, pero yo, la neta del planeta, lo disfruto tanto estar con ustedes echando el argüende, disfruto tanto estar escuchando música, disfruto tanto el género en el que me toca estar. Yo creo que eso se siente, amigos, se siente cuando realmente te gusta todo, ¿no? Estoy como que en este circulito donde como que todo es perfecto, ¿sabes? Como que todo este ciclo es perfecto, que si la música, que si estar platicando con ustedes, que si estar echando el argüende, que si estar aquí dando información, o sea, todo de verdad que se disfruta mucho, así que yo les agradezco a todos y cada uno de ustedes que se tomen el tiempo de escribirme, de escucharme y de estar en contacto conmigo, así que aunque no me echen carrilla de que no pongo las canciones y así, ven cómo son, ven cómo son, bien sabe cómo, así que bueno, saludos para ustedes, un abrazo muy fuerte, ¿sale? Nos vamos rápidamente con música, aquí en la Bestia Grupera 90.3 FM, los voy a dejar con esta rolita, En Este Amor, Adriel Favela sonando en la Bestia Grupera, espero tu mensajito, 477-1510-93.

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Pues ni modo, ¿qué le vamos a hacer? Oigan, ya son las 4 de la tarde con 5 minutos, 4 con 5 minutos. Estás en sintonía de la Bestia Europea 90.3 FM. Muchísimas gracias a todos ustedes por estar enviando sus mensajitos. Y oigan, por acá me dejan un mensaje. Gracias, número uno, por darme como la confianza luego de contarme sus cosas, amigos. Muchísimas gracias. Y otra, nuestra amiga quiere saber qué onda con esta situación. ¿Qué opinan

¿Qué opina el público conocedor? Así que bueno, ahí les va el mensaje. Dice, hola Diana, antes que todo, muchísimas felicidades en tu día. Muchísimas gracias por el día del locutor. Dice, espero que tengas buen inicio de semana. No digas mi nombre, por favor, ¿ok? Quiero saber tu opinión y sobre todo la de los hombres. Es que estoy viviendo una situación en la cual mi esposo y yo trabajamos como muchas parejas. Hace poco me dieron un mejor puesto en mi trabajo. Y cuando le di la noticia, mi pareja no reaccionó como yo esperaba. Fue todo lo contrario. Se veía molesto. Me contestaba mal. Me contestaba mal en ese momento. Pensé que no había tenido un buen día. Pero desde que yo le dije, hasta hoy ha tenido reacciones que no me gustan. Me hace comentarios como si yo lo hiciera sentir menos, porque evidentemente al momento de darme un mejor puesto, pues mi sueldo subió un poco y él piensa que yo lo estoy haciendo menos por esta situación. Quiero saber si esto es normal y por qué los hombres se sienten menos cuando pasa esta situación. Ok. Gracias, amiga, como lo dije, ¿verdad? Por, pues, contarnos la situación en la que estás viviendo, la situación en la que estás pasando. Meramente, amigos, y en resumen, es que la amiga dice que, pues, su marido se siente menos desde que él sabe que ella tiene un mejor puesto y que ella está ganando, pues, un poco más de lana que él. Ok, se me hace muy interesante, porque, pues, evidentemente ella no está diciendo que en ningún momento ella se siente más o que en ningún momento ella haya cambiado su actitud, sino, pues, normal, ¿no? O sea, normal ella. Hombres, necesito su opinión. No sé si es normal. Creo que no es normal, o sea, no debería ser normal que alguien se moleste, ¿no? Porque tienes como pareja un mejor puesto o un mejor sueldo. Creo que no es normal. Pero sí siento que puede pasar más de lo que imaginamos. O sea, esta situación, digo yo, no sé si decir afortunadamente, no tengo pareja, pero siento que esta situación sí le pesa mucho a los hombres. Es decir, que las mujeres tengan un mejor puesto, un mejor sueldo. Siento que en pareja sí ha de pesar. Por lamentablemente, amigos, pues actitud machista. Quiero saber sus comentarios. 477-1510-93. ¿Qué opinan sobre la situación de nuestra amiga? 477-1510-93. Déjenme sus comentarios. Sí me gustaría leerlos, de verdad, hombres. Si a ustedes que me están escuchando, esto los haría sentir un poquito inferior. Díganmelo, por favor, 477-1510-93, ¿vale? Vámonos rápidamente con música. Espero sus mensajitos. Así que, pues, ahí está la situación de la amiga. Ella quiere saber qué onda, opiniones de hombres. Digo, también de mujeres, pero sí. Sí, los hombres, ¿qué opinan ante esta situación? Vámonos con los señores de Bronco.

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1: Irán advierte que no reabrirá el estrecho de Hormuz pese a nuevo acuerdo. Sheinbaum confirma contacto con España tras el asesinato de un estudiante en Morelos. Invierten en San Francisco del Rincón para el desarrollo de sus comunidades. Los toros están a un triunfo de la corona. El canciller iraní Abbas Araghchi aclaró que el pacto sobre rutas marítimas seguras pactado con Mascate no implicará la reapertura del estratégico paso naval de Hormuz. Teherán condicionó la habilitación de la vía a que Estados Unidos reanude y cumpla con los compromisos fijados en el memorando de Islamabad firmado en junio. Los detalles de las nuevas rutas de navegación se presentarán en una reunión multilateral con países de la región. La presidenta Claudia Sheinbaum informó que la Cancillería ya mantiene comunicación con el consulado de España luego del homicidio de la joven Claudia Tacoronte en Cuautla. La mandataria lamentó el crimen y detalló que las autoridades federales colaboran con la Fiscalía de Morelos para esclarecer los hechos e investigar el caso bajo el protocolo de feminicidio. El gobierno de México refrendó su compromiso de brindar acompañamiento consular a la familia de la víctima y dar con los responsables del ataque. El alcalde de San Francisco del Rincón, Toño Marún, encabezó la entrega del programa Mejorando tu Comunidad, beneficiando con recursos municipales a 22 localidades rurales del municipio. La iniciativa abarca 23 acciones enfocadas en equipar escuelas, rehabilitar espacios deportivos, parques e infraestructura comunitaria. Las autoridades destacaron que estos materiales e insumos responden a las peticiones directas de la ciudadanía para fortalecer el entorno de las familias de San Francisco del Rincón.
2: Los toros están a un triunfo de la corona. Tijuana se llevó el juego 5 de la Serie del Rey al vencer 6-5 a los Olmecas de Tabasco en un encuentro que tuvo drama hasta el último out. La novena fronteriza tomó ventaja y aunque Tabasco reaccionó para empatar el encuentro, los toros volvieron a pegar en los innings finales para quedarse con la victoria. Con este resultado, Tijuana toma ventaja de 3-2 en la Serie del Rey y queda a solamente un triunfo de conquistar el campeonato de la Liga Mexicana de Béisbol. Ahora, la serie se traslada nuevamente a Tijuana para el juego 6, donde los toros tendrán la primera oportunidad de coronarse. Informó para Audiorama Angie Hernández.
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Oigan, oigan, oigan, ya son las 4 de la tarde con 29 minutos, 4 con 29 y escuchamos a los dos carnales de Todas y de Nadie. Es lo que dicen estos muchachos. Ábrete, sésamo, de este lado. Oigan, dice, felicidades, hermosa princesa. La canción que no debe faltar mañana es la del rey. Pero sigo siendo el rey. Dice, ¿me puedes poner la canción? El culpable. Atentamente, Andrés de Espinosa Paz. Dice por acá, hola Dianita. Feliz día del locutor. Siempre es un gusto escucharte de parte de tus amigos Elías y Carol de la 9075. Saludos, muchachones. Un abrazo bien fuerte. Muchísimas gracias. Dice por acá, muchísimas felicidades. Ay, muchas gracias a la locutora más carismática de la radio. Ay, muchas gracias. Que Dios te siga bendiciendo en tu trabajo para poder seguir escuchándote. Felicidades, Diana. Muchas gracias. Saludotes para ti, amiga. Abrazos para todos, de verdad. Que mil gracias, amigos. Se siente muy bonito que se acuerden de uno. Gracias, los amo. Los amo machín cañón. ¿Pero qué digo machín cañón? Un chorro, muchísimo. Ustedes saben qué palabra quiero decir, pero no puedo porque luego me regañan. Luego me regañan bien feo y pues no, ¿para qué quieres? ¿Para qué quieres? Dice, hola Diana, feliz día del locutor. Eres una gran locutora, muchísimas gracias. Saludos para Aristo desde Las Joyas de Castilla. Saludos, Aristo, gracias, excelente tarde. Dice por acá, Diana, buen inicio de semana. Igualmente, saludos para ti, un abrazo muy fuerte, ¿sale? Oigan, amigos, ahí, hasta ahí los mensajitos de felicitación, lo cual les agradezco muchísimo a todos ustedes. Muchísimas gracias, muchachones. Y bueno, pues es momento de comenzar con los mensajitos, ¿no? Para la amiga que me escribió, que me deja su mensajito de que pues su pareja se siente menos porque ella recientemente le acaban de subir de puesto, tiene un mejor puesto y por ende, pues hay más lana, amigos. Así es, ¿no? O sea, si te dan un mejor puesto, pues no vas a decir, ah, pero por el mismo, la misma lana, pues no, va a ser un poquito más de lana. Y pues su pareja no lo tomó a bien, su pareja en automático, fíjate, la inseguridad. Es inseguridad porque en automático, ella no es que llegó presumiendo o no, o sea, solamente compartió una buena noticia y él no la tomó nada bien. Y hasta la fecha, él le hace comentarios que pues a ella no le gustan, la hacen sentir mal, referente pues a la lana, al nuevo puesto que tiene. Así que bueno, ella quiere saber si es normal. Pues yo digo que no es normal. No, yo creo que de cierta forma es inseguridad. Es la parte que no termina, amigos, el machismo. Entonces creo que por ahí va el asunto de tu pareja. Así que, pues bueno, vamos a comenzar a leer los mensajitos. Dice, pues sí es tema de machismo e inseguridad de la pareja, del hombre, porque yo al contrario estaría muy orgulloso que mi pareja, mi mujer, tenga un mejor puesto, un mejor ascenso. Y aparte que se siente bonito cuando tu pareja te hace parte de sus logros. Exactamente. Inseguridad del señor. Es que exactamente, amigos, miren, hay una entrevista de Karol G que ella dice, claro que voy a festejar mis logros. Yo, y siempre los voy a contar y siempre los voy a compartir a las personas a las que quiero, porque yo soy la primera que me tiene que celebrar. Si no me celebro yo, si no me festejo yo mis logros, pues nadie lo va a hacer, ¿no? Entonces, yo soy la primera que celebra y de ahí, pues, empiezo a compartir con las personas que quiero. Y creo que sí, amigos, sí es inseguridad. Y qué feo, la neta, que sientas
Creo yo que también es un tema como de envidia, ¿sabes? De envidia con tu pareja. Y qué feo, amigos, cuando tienes envidia a cualquier persona. Pero más cuando es alguien allegado a ti. Creo yo que ese sentimiento, neta, híjole. Sí, no. O sea, nunca he estado en esa situación. Nunca he, siempre les digo yo, no, envidia de la buena, pero no es como de verdad envidiar, amigos. Y siento yo que esa situación de envidia no está padre, y menos de verdad cuando es alguien tan allegado a ti y literal, ¿no? Pues tu pareja, como lo dice aquí nuestro amigo, que te mandamos un saludo, Gonzalo. Yo creo que sí es un tema muy cañón de inseguridad. Qué gacho que no sepas valorar y sentirte orgulloso de la mujer que tienes al lado, ¿no? Porque por algo la ascendieron, por algo en la empresa se están fijando en ella. Y al contrario, qué padre, deberías de animarla más, la verdad. Dice por acá, se llama complejo de inferioridad. Por acá lo dejan, complejo de inferioridad. Diana, con respecto al tema, eso se llama machismo. El amigo todavía está en los tiempos de sus abuelos. Es que, como dice el TikTok, eso era en tus tiempos, en tus tiempos. Hoy en día, amigos, pues es que no debe de afectar la relación. Y tampoco, la verdad, amigos, tampoco debería de existir este tema de complejos con tu pareja. O sea, porque no están compitiendo. No están compitiendo a ver quién es más o quién gana más. No es una competencia. Es de que somos pareja, a la par. Y si a ti te pasan cosas chidas, pues yo me voy a alegrar por ti. Y las voy a celebrar y lo voy a festejar contigo. Espero lo mismo cuando sea para mí, ¿sabes?

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1: Irán advierte que no reabrirá el estrecho de Hormuz pese a nuevo acuerdo. Sheinbaum confirma contacto con España tras el asesinato de un estudiante en Morelos. Invierten en San Francisco del Rincón para el desarrollo de sus comunidades. Los toros están a un triunfo de la corona. El canciller iraní Abbas Araghchi aclaró que el pacto sobre rutas marítimas seguras pactado con Mascate no implicará la reapertura del estratégico paso naval de Hormuz. Teherán condicionó la habilitación de la vía a que Estados Unidos reanude y cumpla con los compromisos fijados en el memorando de Islamabad firmado en junio. Los detalles de las nuevas rutas de navegación se presentarán en una reunión multilateral con países de la región. La presidenta Claudia Sheinbaum informó que la Cancillería ya mantiene comunicación con el consulado de España luego del homicidio de la joven Claudia Tacoronte en Cuautla. La mandataria lamentó el crimen y detalló que las autoridades federales colaboran con la Fiscalía de Morelos para esclarecer los hechos e investigar el caso bajo el protocolo de feminicidio. El gobierno de México refrendó su compromiso de brindar acompañamiento consular a la familia de la víctima y dar con los responsables del ataque. El alcalde de San Francisco del Rincón, Toño Marún, encabezó la entrega del programa Mejorando tu Comunidad, beneficiando con recursos municipales a 22 localidades rurales del municipio. La iniciativa abarca 23 acciones enfocadas en equipar escuelas, rehabilitar espacios deportivos, parques e infraestructura comunitaria. Las autoridades destacaron que estos materiales e insumos responden a las peticiones directas de la ciudadanía para fortalecer el entorno de las familias de San Francisco del Rincón.
2: Los toros están a un triunfo de la corona. Tijuana se llevó el juego 5 de la Serie del Rey al vencer 6-5 a los Olmecas de Tabasco en un encuentro que tuvo drama hasta el último out. La novena fronteriza tomó ventaja y aunque Tabasco reaccionó para empatar el encuentro, los toros volvieron a pegar en los innings finales para quedarse con la victoria. Con este resultado, Tijuana toma ventaja de 3-2 en la Serie del Rey y queda a solamente un triunfo de conquistar el campeonato de la Liga Mexicana de Béisbol. Ahora, la serie se traslada nuevamente a Tijuana para el juego 6, donde los toros tendrán la primera oportunidad de coronarse. Informó para Audiorama Angie Hernández.
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quiero volver. Ay, se me olvida, espérenme. Ahí está. Ahí está. Oigan, se está nublando, parece que va a llover. Se está volviendo gris el cielo. Ayer, amigos, en la tarde, ¿verdad? Bueno, el sábado llovió. Pero, oigan, ¿qué onda con los truenos? Que yo dije, espérate, ¿qué pasó? Dije, ay, espérate, ¿cómo? ¿Cómo así? El sábado, en la tarde, tarde-noche. No, ya era noche, ya eran como tipo 8 de la noche. Pero truenos sabrosones y no payasadas. Yo dije, ah, caray. ¡Oh, caray! Para mi rancho, la neta, muchachos, no llovió tan fuerte. Pero sí vi a través de redes sociales que en otro lado sí había llovido muy fuerte. Y ayer, amigos, también en la tarde, tipo que 3 de la tarde más o menos, tantillo antes, sí llovió, pero bastante fuerte. O sea, y la misma, unos truenos de que cállate los ojos, o sea, de esos que sí dices, ay, güey, espérate. O sea, estás así bien tranquilo de la nada y de repente, ay, güey, sí te hacen brincar, sí te hacen brincar. Así que, pues bueno, amigos, pues que volteó a ver el cielo y, pues sí, sí se está nublando, sí se está volviendo gris, gris, gris, gris. Oigan, por acá dice, ya está lloviendo por las mandarinas. ¡Neta, me lo juras! No manchen, estamos bien cerquitas. Y ya está lloviendo por allá y acá nada. Ah, ya empezó el chipi chipi. Ya volteé a ver el piso. Sí, ya está el chipi chipi. Gracias, amigo o amiga que está en las mandarinas. Te mandamos un abrazo muy fuerte. Gracias por estar en sintonía, ¿ok? Oigan, de este lado tengo mensajes. Gracias a todos ustedes. Dice por acá, dice, buena tarde, gracias, dice, creo que el tema de hoy viene más por lo cultural, ya que desde que somos pequeños, pues nos enseñan a que uno debe de proveer todo lo necesario para la casa y para la mujer. Sí, o sea, sí entiendo perfecto esta parte, ¿no? Pero a veces, amigos, digo, la vida ideal o lo que pensamos que estaría padre es de que, pues si la persona, la mujer, quiere estar en casa cuidando a los niños, sin trabajar, y tú puedes proveer todo y tener la vida al 100, pues está padre. Pero la neta, amigos, la mayoría de los casos no es así. La mayoría de las personas, la pareja trabaja pues porque les hace falta la lana a los dos. Entonces, no siento tanto que sea el tema cultural porque pues te tienes que ir actualizando. Yo lo veo más por el tema de un poco de envidia y esta parte machista e inseguridad. Yo lo veo con esos tres puntos. Pero sigo recibiendo sus mensajes. Dice Diana, muy buena tarde. Respecto al tema, yo soy pespuntador y mi esposa es contadora. Y también, a ver, espérame. Dice, es contadora, ya es abogada y está por terminar su doctorado. Obviamente nuestros sueldos son muy distintos. Sin embargo, cada logro que ella tiene a mí me orgullece bastante. Y yo pienso que es machismo no aceptar que la mujer crezca en todos los aspectos. Ahí está, es que, pues sí, al contrario. Bueno, yo siento que estaría padre que te diera gusto, felicidad, sentirte orgulloso de la persona que tienes al lado. Dice, hola Diana, soy Víctor. Respecto al tema de la muchacha, si nos pesa eso de que la mujer suba de puesto. Y me he fijado que no nada más a la pareja, a veces también a los compañeros. Mayormente si el que ascendió
fue un hombre, ahí empiezan los celos. Creo que es como acabas de decir, el machismo. Es que porque, amigos, ¿por qué estamos en 2026? Ya casi 2027. ¿Por qué sigue habiendo machismo? ¿Por qué hay muchas personas que piensan que, por ser mujer ella no puede? Porque es mujer no puede. Pueden perfecto, o sea, podemos perfecto, amigos. Qué mal que te des cuenta a estas alturas de qué pareja tienes. Ojalá, mía, que puedas, pues, hablarlo, ¿no? Literal, exponerlo sobre la mesa y que le preguntes directo, a ver, chavo, ¿qué es lo que te molesta? ¿Qué es lo que te molesta? ¿Que esté ganando más que tú? Perdón, pero no voy a dejar mi trabajo. ¿Qué es lo que te molesta? ¿Que por ser mujer me pase esta situación? O sea, ¿por? Yo creo que sí, lo que deberías de hacer, amiga, es literal, hablarlo con esta persona y decirle, a ver, ¿qué onda? ¿Qué pasó ahí? Dice por acá también, dice, hola, fea. Ay, yo tratando de maquillarme, de darme una manita de gato y me dices, fea, nada más así, a secas, no puede ser. Dice, ¿cómo estás? Oye, felicidades hoy por tu día de locutor, te deseo un excelente día siempre, aunque no me has... complacido con la canción Mi Mundo Eres Tú, igual gracias, fea. Ah, bueno, pues qué amable, qué sencillo y carismático. Vámonos con esto.

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0: 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Ay, me encanta esa canción. Oigan, ¿qué? Ya son las 5:07. ¿En qué momento se pasaron 2 horas? Alguien explíqueme, por favor. Ay, no, el tiempo es muy, muy raro, muy extraño. Tanto que, oigan, hace ratito que entré al aire les dije, no, se está nublando, que no sé qué. Y luego dije, no está lloviendo. Y luego alguien me dijo, sí, Diana, ya está lloviendo acá las mandarinas. Y luego dije, ah, estamos bien cerquitas, acá no. Y luego volteé y dije, ah, caray, ya está lloviendo, ya está el chipi chipi. Y de repente, ya llovió. O sea, ya... Ah, no, todavía está chipi chipi. Pero ya llovió así como fuertecito. Esa vez que ya se moja el piso, que ya quedó el charquito. Y todavía sigue el chipi chipi. Ha sido más rápido lo que pasa en un corte comercial, amigo. Ah, no, ni siquiera nos fuimos al corte, nada más en unas canciones. En 2 canciones, todo lo que pasa, todo lo que ocurre, todo lo que sucede. Oigan, por acá tengo mensajes. Gracias a todos los que están participando en esta situación, en este... pues sí, en esta situación, en este problema que tiene nuestra amiga y que por supuesto quería escuchar o saber opiniones de ustedes. Dice por acá, Diana, muy buena tarde, muchísimas felicidades, gracias a ti y a todos los de la Bestia Grupera. Al escucharlos... Dice que los hacemos reír. Muchas gracias. Ay, amiga. Dice, escucharlos reír con todos sus programas me ayudaron a salir de la depresión. Gracias a ustedes, sigo aquí. Muchas felicidades. Un fuerte abrazo. Amiga, te mando un abrazo muy, muy, pero muy fuerte. No sabes lo bonito que se siente leer esto. Qué padre que hayas podido salir. Qué padre que te hayamos dado un poquito de ánimo. Porque yo sé y yo entiendo perfecto que no toda la vida es color de rosa. Yo sé que todos tenemos batallas diferentes. Pero aquí lo que tratamos, y lo digo en general, todos los compañeros, amigos y todos los que estamos aquí en la Bestia Grupera, sí tratamos de hacer que un poquito se les olvide, sí tratamos de contagiarlos de buena onda, de buena vibra, para que, como siempre se los digo, sus días vayan fluyendo y que, bueno, nos permitan eso, acompañarlos, ¿no? Ser parte de su día a día en las buenas y en las malas. Y me da mucho gusto saber que saliste de una mala. Me da mucho gusto saber que la Bestia Grupera fue parte de eso. Así que abrazo para ti y que así siga puro para adelante, ¿ok? Saludos, un abrazo muy fuerte. Dice Diana, buena tarde. ¿Podrías felicitar a nuestra amiga y encargada Marta? Que ya que hoy es su cumpleaños de parte de todos sus compañeros de Calzado Sirion. ¡Saludos, Marta! ¡Muchas felicidades! Marta, de parte de todo el equipo de Calzado Sirion y de la Bestia Grupera y mío personal, Diana Landín, estas son las mañanitas que yo canto para ti. Hoy que es tu cumpleaños, Marta, te las cantamos así. Muchas felicidades, ¿ok? Muchas, pero muchas felicidades. Pásatela increíble hoy en tu día. ¿Va que va? ¡Abrazos! También por acá, dice, está lloviendo aquí en Piletas 3, Diana. Muy bien, gracias por la información, muchachos. También de este lado, dice, en Ibarrilla está con toda la lluvia. Y sí, me manda una fotico. Sí, estaba con todo. Dice, Diana, muy buena tarde. Por acá, por Plaza Mayor, ya está lloviendo muy fuerte. Agrégame, por favor, como Carlos. Saludos. Ok, bloquear. Ah, no es cierto, Carlos, cotorrea. Estamos cotorreando. Ahí quedaste guardado. Ya podrás ver nuestros estados. Ya podrás ahí checar qué rollo con todo lo que estamos subiendo ahí a través de nuestro WhatsApp. Si tú dices, Diana, yo no puedo ver, pues porque todavía no te agregamos. Entonces, por favor, 477-1510-93, dime, Diana, ¿qué rollo? Agrégame, por favor, a los contactos y con mucho gusto, ¿vale? Dice, en la colonia La Selva, Presitas, Valle de Señora, llueve pero con todo. Ay, sí, me manda videíto y todo el merequetengue. Oye, sí se ve, sí se ve que está lloviendo pero con todo. Mucho, mucho cuidado, muchachos, a la hora de la manejada, ¿ok? También por acá dice, felicidades a todos los que colaboran en la estación por el Día del Trabajador de la Radio. Gracias, Sergio. Saludos para ti. Te mandamos un abrazo muy fuerte, ¿vale? Dice por acá, hola, Diana, yo tengo 17 años, casi 18 años de matrimonio. Mi esposa nomás trabajó un año, pero fue porque ella quiso. Y en ningún momento le he prohibido trabajar. Simplemente que a mí...
1: La calabaza.
0: Simplemente que a mí me enseñaron que hay que proveer a la pareja porque ella es la que está en la casa. Más trabajo... ¿Qué más trabajo quieren que la casa? Saludos de parte de tu buen amigo de Rojas. Dice, pon la canción todo a su tiempo, gracias. Aquí en Mariano Escobedo y Nicaragua está con todo el agua. Felicidades por el Día del Locutor. Muchísimas gracias, saludos también para ti de Rojas. Un abrazo muy fuerte. Y pues bueno, amigos, yo creo que esto es cuestión de que como pareja tú lo hablas, ¿no? O como pareja, ya que tienen un buen de tiempo, como que ya también lo das por hecho de que, pues usted qué hace en la casa, y si la persona no tiene ningún problema y le gusta estar en la casa, porque créanme, yo siempre lo he pensado, amigos, estar en la casa es una friega horrible, es mucho más, de verdad, que tener un horario laboral, porque ahí en la casa es sí o sí 24/7. 365 días a la semana. O sea, no es como que ay, hoy no, no, sí o sí. Y la neta, cuando las mujeres son las que están a cargo de todo, amigos, híjole, qué friega. Neta, es una friega muy, muy cañona. 24/7, 365 días al año, perdón. O sea, nada de que hoy no. Hoy no tengo ganas, no. Aunque estén enfermas, ahí tienen que estar al 100 en la casa. Y es algo que yo les admiro muchísimo a las amas de casa, que trabajan mucho. O sea, no es como que nada más tienen su horario de 8 horas. No, es bastante. Así que bueno, pues yo creo que ya esa parte es pues platicarlo como pareja. Pero de ahí a que sabes que está trabajando y que ya tú te pongas mala onda con ella, con tu pareja, nada más porque está ganando más, porque la ascendieron de puesto, yo creo que ahí ya es una diferencia muy, pero muy grande, ¿no? Así que, pues, ojalá que nuestro amigo cambiara su actitud, ojalá que pudiera abrir un poquito los ojos, un poquito la mente, y que diga, güey, ¿cómo no me estoy dando cuenta la mujer? Pero la señora mujer que tengo a mi lado, que qué chido, güey, me está haciendo parte de su buena noticia, me está haciendo parte de esto. Ok, felicidades. Neta, ojalá que el amigo se dé cuenta y que deje de hacer sentir mal a nuestra amiga, y ojalá que si no pasa, mía, tú tengas el valor de hablar y decirle, pues, ¿qué traes? Pues, a ver, vamos a platicar, vamos a hablarlo, porque eso no es normal. Tú me lo decías, me lo preguntabas en el mensaje, ¿es normal? No, amiga, no es normal. Si te quiere, se tiene que poner feliz por tus logros. Así que bueno, pues vámonos con esto.

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1: Trump asegura que le encantaría ver la unificación de la isla de Irlanda. Cuba recibe un nuevo cargamento de ayuda humanitaria con donativos de México. Melanie Murillo encabeza homenaje a los niños héroes en Silao. PISEC mantiene fortaleza financiera y proyecta viabilidad a largo plazo, afirma su directora. El presidente estadounidense Donald Trump afirmó que ver a la República de Irlanda y a Irlanda del Norte unidas bajo un mismo estado sería un evento positivo. Las declaraciones del mandatario resonaron en la región, donde el debate sobre un eventual referéndum de unificación ha ganado terreno en los últimos años. Cuba recibió el 13º envío de asistencia enviado por México, al cual se sumaron donaciones de los países de la Comunidad del Caribe. La ayuda busca mitigar la escasez de alimentos, medicinas y combustible generada por la severa crisis económica y energética que afecta a la isla. En el marco del 179 aniversario de la gesta heroica de Chapultepec, la alcaldesa de Silao, Melanie Murillo, rindió honores cívicos y expresó sus condolencias a las familias afectadas por los recientes hechos violentos en el municipio. Durante la ceremonia, la edil hizo un llamado a la ciudadanía y a los cuerpos de seguridad a fortalecer la convivencia diaria y el respeto para construir la paz desde los hogares.
2: El Instituto de Seguridad Social del Estado de Guanajuato mantiene una fortaleza financiera consolidada y una viabilidad de largo plazo para garantizar el pago de pensiones a trabajadores del Estado, de acuerdo con lo expuesto durante la transmisión de Conectando con la Gente. La institución, que cumplirá años, ha evolucionado desde su origen como dirección de pensiones hasta convertirse en uno de los sistemas de seguridad social más sólidos del país. Judith Juárez Guzmán, directora general del ISEC, explicó que la finalidad principal del instituto es asegurar el pago de prestaciones y seguros, particularmente las pensiones de los trabajadores estatales.
3: Finalidad principal es el pago de prestaciones y seguros, que se traduce justo al pago de pensiones de los trabajadores del gobierno del Estado. Comentarles que durante la trayectoria que ha tenido el instituto, prácticamente vamos a cumplir 65 años el año próximo, desde que nace esta institución como dirección de pensiones. Y bueno, gracias a toda esta historia que se ha llevado a cabo, a sus unidades de negocio, a toda la parte comercial también, pues tenemos actualmente un instituto fuerte, Gober, un instituto con una viabilidad financiera de largo plazo.
2: Informó para Audiorama Noticias, Adriana Rocha.
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de la luna, 5:30, y ya llovió y pues ya se está despejando el cielo. Ay, de que le bajo. Me empecé a escuchar yo y ay, ay, sí, siento que canto muy feo. Dice Diana, muy buena tarde. Regálame una playera para mi papá, Chalo, que es tu fan. Ok, saludos para ti. Aguántenme, viene la dinámica, ok. Dice Diana, muy buena tarde. Acá en San Pancho todavía no empieza la lluvia, pero quiero salir a trabajar porque dejé, dejé mi ropa tendida. Ay, amiga, es que eso es una preocupación bien fea. El sábado. Ande, ustedes no están pasadero. Yo sí, porque soy bien chismosa, la verdad. Pues me puse a lavar tantillo tarde. La verdad, verdad. ¿Para qué les echo mentiras, no? Y entonces, amigos, ya apenas terminé. Apenas terminé y yo dije, merezco 5 minutos de acostarme tantito en la cama. Así de, güey, o sea, descansar tantito. Y apenas estaba en eso, amigos, así como todavía llevaba 3 minutos apenas. Y de repente los truenos y que empieza la lluvia y yo, enfriega, párate. Me paré así, pero así, miren, nunca me había parado tan rápido. Yo de, güey, la ropa. Ahí es cuando me doy cuenta que ya me estoy convirtiendo en señora. Así que, amiga, ojalá que no llueva antes de que llegues. Ojalá que te dé chance de llegar. Porque eso es bien feo, amigos. Una ya con la esperanza de llegar a la casa y quitar la ropa que esté seca. Y luego, si no, dices, ay, no, se siente muy feo, la verdad, verdad. Dice, pon la canción de Julián Álvarez, la de afuera está lloviendo. Saludos para ti, ¿ok? Felicidades por tu día hoy. Muchísimas gracias. Un abrazo muy fuerte. Compláceme con la canción para ti, bebé, la de Mi Luna, Mi Estrella. Porfas, bebé. Ah, no, baby. Saludos para ti. Ahorita checamos la canción, ¿ok? ¡Excelente inicio de semana! Dice Diana, ese señor tiene un mujerón, en verdad, porque quiero imaginar que aunque trabaja la esposa, no deja de hacer las labores de casa. Él debería de ayudar en eso y no estar pensando en tonterías y sentirse menos. Son pareja y él debería de apoyarla en todo. Solo que creo que él tiene el chip o la mala creencia de que si la mujer... Ay, ve, esto es muy cierto. Solo que él tiene el chip o la mala creencia de que si la mujer gana más, lo dejarán. ¿Qué pasa con muchas mujeres? Pero no todas son iguales. Oye, no lo había visto desde ese punto. Pero de todos modos, no es justificación. Amigos, yo creo que cuando hay amor, cuando estás llevando una relación padre, que ambos dos tienen las mismas metas, que eso, se sienten pareja, que los dos toman decisiones, que los dos pueden opinar, que los dos proponen. Yo creo que eso está padrísimo y no tienes que, o sea... Es como cuando empiezas a hacer ejercicio y te hacen el mismo comentario. Es que cuando estés delgado o cuando esto, me vas a dejar. Güey, ¿por qué tu inseguridad te lleva a esos pensamientos? No está padre. No está padre, al contrario, motiva a la persona, dile tú puedes, o sea, si lo estás haciendo por tu salud, por tener un mejor cuerpazo, por lo que tú quieras, lo que esté motivando en ese momento a la persona, pues tú dile, güey, sí puedes, la misma acá, o sea, ella le está compartiendo, mira, me ofrecieron un mejor sueldo, un mejor trabajo, esto, el otro, o sea, se fijaron en mis capacidades, hice muy bien una chamba que por eso me gané el ascenso, y el otro nada más de, no, eso creo que no está padre para nadie, para nadie, creo que... Que tu pareja te llegue a platicarte y a contarte
lo que le pasa en el trabajo, lo que le pasa ahí en la empresa. Yo creo que tienes que escucharla y hablar y platicar y apoyarla. Yo también creo que tiene un mujerón y su inseguridad no lo deja ver. Así que, amiga, pues ya escuchaste a la mayoría de las personas. Ya le di voz a los mensajitos que me han llegado sobre este tema. No, amiga, no es normal. Tú utilizaste esa palabra en tu mensaje. No es normal que tu marido se sienta menos por esta situación, ¿ok? Así que, pues ojalá que puedas platicar con él. Ojalá que puedas hablarlo literal de frente y también decirle, ¿no? Cómo te hace sentir, que no está padre, no está nada padre esta situación. Así que, pues de frente, amiga, ¿cómo va? De frente y dile, no estoy a gusto con esta situación. Quiero que hablemos y quiero saber qué es lo que te molesta, ¿no? Porque es...

esté dispuesto, ¿no? Dispuesto a abrir un poquito su mentalidad y decir, sí, es cierto, o sea, yo la estoy regando, discúlpame. Ojalá, amigas, ojalá que todo esté bien. Y pues si funciona y así, nos avisas, nos mandas un mensajito. Creo que estaría padre, ¿ok? Así que saludos. Y ahora sí, amigos, antes de despedirme, porque ya 5:37, es momento de regalar, playeras. ¿Tú quieres tu playera? Ok, me vas a dejar a través del 477-1510-93, 477-1510-93, el nombre de la siguiente canción, quién la canta, tu nombre completo y me envías captura de que me sigues a través de Instagram, @DianaLandinFM, @LaBestiaFMLeón, ¿ok? 477-1510-93, va a haber varios ganadores, así que amigos, muy pero muy atentos, ¿ok? 477-1510-93, el nombre de la canción, quién la canta y tu nombre completo. Capturas de que nos sigues a través de redes sociales hablando de Instagram. Vámonos con esto en el 93.

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1: Oigan, el listo, 5:53, momento de despedirme. Dice por acá, muchos buscamos mujeres que no sean conformistas y que no solo estiren la mano y pienses que se merecen todos por ser bonita, sin dar nada a cambio. Es una mujer de valor. Ay, amigo, pero también bueno, esa mentalidad también que tienes de que las mujeres nomás estiran la mano, pues no, y aparte si es de acuerdo de pareja, pues bueno, ¿no? Siento. Por acá. Tengo mensajes, estoy viendo. Ahí va el primer ganador. Gerardo Antonio Cabrera Segura. Gerardo Antonio Cabrera Segura, ¿tienes tu playera? Mándame por favor un mensajito al 477-15-10-93. Dime, Diana, ¿qué rollo? ¿Cuándo paso por mi playera? Así, porfa. Dime, Diana, ¿qué rollo? ¿Cuándo paso por mi playera? ¿Ok? También por acá. Francisco Bocardo Hernández. La canción era la de Josy Cuen, la de Nuestro Secreto. Luego, mándame, por favor, mensaje. Dime qué rollo, Diana, cuándo paso por mi playera. Y ahorita te contesto, Francisco Bocardo Hernández, ¿ok? Por favor. Ahí está. Y siguiente ganador. Nuestro secreto. José de Jesús Ruiz Ceja. José de Jesús Ruiz Ceja, también tienes playera, ¿ok? Así que ahí está los ganadores de esta tarde. Muchas felicidades, muchachos. Mándenme mensajito, díganme qué rollo, Diana, qué hay que hacer. Y ahorita les contesto, ¿va? Gerardo Antonio Cabrera Segura, Francisco Bocardo Hernández y José de Jesús Ruiz Ceja. Mándenme, pero mensajito, pero ya, ¿ok? Ya me voy, amigos. Se quedan con buena música, buena programación aquí en la ABC Grupera 90.3 FM. Los voy a dejar con esta chava que, oye, me encanta. Y muy pronto llegará León, Guanajuato, en un showcase que la verdad va a estar impresionante. Nos esperan muchas, pero muchas sorpresas. Les estoy hablando de Sara Ángel. Así que bueno, muy atentos por favor de la ABC Grupera para que nos acompañes en este showcase que está preparando Sara Ángel para todo el público de León, Guanajuato, ¿sale? Así que bueno, pues ahí está, amigos. Cuídense mucho. Si tienen la oportunidad y andan en redes sociales, síganme, @DianaLandinFM, @DianaLandinFM. Nos escuchamos el día de mañana, ¿ok? Por lo pronto, nos vamos con esto. Una razón para odiarte. Escucha la canción y ponle mucha atención. Es una canción muy linda. Vámonos con esto. Hasta mañana.

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